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0: Hola, hola, hola, muy buenas noches, feliz viernes para todo, 21 horas, 6 minutos en toda la República Argentina, 11 grados, 2 décimas la temperatura. Bienvenidos a un nuevo programa de La Voz del Deporte aquí en Radio Sarmiento para analizar todo el deporte a nivel local, nacional, internacional, lo sucedió en la semana y también, por supuesto, lo que se viene el fin de semana. Saludar aquí, frente mío, a mi compañero René Acosta. ¿Cómo estás, René?
1: ¿Cómo andamos, Javier? El gusto de compartir este rato en una semana que se nos ha hecho un poco larga, ¿no? Se ha hecho larguita la semana.
0: Costó que llegue el viernes.
1: Totalmente. Y bueno, quizás sea por el hecho de que

0: Sabemos que no vamos a poder transmitir de local dos semanas consecutivas a reacomodar eso, pero con una imagen de chico, el lío que se ha armado con San Martín.
1: Sí, el tema del de hecho San Martín Independiente de Dólares, sí.
0: Pero la respuesta que ha venido...
1: ¿Cómo lo han tratado a...?
0: Sí, el Secanuca dice, qué dura
1: qué agresividad,
0: frase,
1: ¿no?
0: Qué dura frase. Tiene que ver, estaba leyendo, que un poco va por el hecho de la política.

0: momentos es sorprendente, claro, que es este Nakis. Entonces, bueno, de ese lado viene, ¿no? Y ahí está la disputa de uno reclama 2 millones y la operación fue por 900 mil dólares.
1: Claro, sino que San Martín dice, la han hecho, han fingido una venta que no fue venta, simplemente fue rescisión del contrato y nosotros todavía tenemos el 45% del pase y ahí es donde reclama un poco más.
0: Exactamente.
1: Pero bueno, le viene bien ese dinero a San Martín en estos momentos.
0: Ah, no. Por supuesto que sí, y sobre todo en un momento en el que hemos visto que la gente no está acompañando tanto como en otras oportunidades. Tendrá que ver el momento de San Martín, puede ser que tenga que ver el momento de San Martín, que encima el otro día sobre el final se lo empatan, pero no es lo que imagino yo el presente en cuanto a la presencia de público que a esta altura del campeonato quizás se pretendían.
1: Claro,
0: imagino que tampoco era la posición en la tabla que querían a esta altura del campeonato también.
1: Exacto. No es la posición que esperaban, no es la gente que esperaban, la concurrencia. Y de verán, no sé, las entradas, no sé, hacer algo para seducir al hincha, para ir.
0: Y uno siempre piensa por ese lado y te encontrás, yo lo hemos comentado, no sé si lo he comentado acá, pero lo he comentado al aire, quizá en otro lado, en que hay socios por allí molestos porque dice, yo me sueno, la palabra fue otra, de estar al día como socio con mi hijo y bueno, y después, viste que siempre es problemático el momento ese entre temporada, viste que, claro, por ejemplo, te cobran un mes de enero en el que no fuiste a la cancha.
1: Exacto.
0: A veces,
1: ¿no? Y no te ofrecen algo
0: y
1: más.
0: No hay más nada. Entonces, dice que le hicieron una actualización de eso justamente, una cuota que había quedado del año anterior, ese mes de enero y un febrero que tampoco fue completo porque había arrancado tarde, había arrancado sobre el fin de mes el torneo y bueno, y que le cobraban prácticamente como si hubiese ido a la cancha todos los fines de semana. Que tampoco es así porque en realidad vas dos, con suerte, dos fines de semana nomás a la cancha.
1: Claro.
0: Tres con toda la furia.
1: Y bueno, pero... y también hablan, René, de que a muchos, si vas a ir a ver la reserva, te están cobrando. Vos como socio, y muchos dicen, bueno, ¿por qué no puedo ingresar como socio también a esos partidos de reserva o del fútbol local si es una cuota también de un importe importante?
0: Todo pasa por ese lado, ¿viste? Porque la molestia es esa, ¿viste? Que tienen, les cobran por ahí cuestiones que no el club no está ofreciendo.
1: Exacto.
0: Y después está la otra que ese mismo que te dice, yo para estar al día necesito 300 lucas, pero acá tengo los muchachos que laburan en el taller y te consiguen el pase a 5, 6, 7.
1: Claro. ¿Cómo es entonces?
0: Entonces siempre está esa cosita, ¿no? Del bendito pase que se consigue y que están por allí con toda esta por lo que es la taquilla. Y encima, ¿cuál es el tema? Que, por ejemplo, me cuentan también, gente que viene a visitar San Juan, a los familiares hinchas de San Martín, me gustaría que vamos a la cancha. Bueno, dale, vamos a la cancha, a sacarnos una fotito. Y llegas a la cancha y no te dejan entrar.
1: Siendo socio,
0: claro. Desde la puerta hasta más o menos donde te podés sacar la foto son 20 metros, de aquí a cruzar la calle, por decir. Y menos también.
1: Y le estás pidiendo de sacarte la foto en la tribuna, ni siquiera entrar,
0: claro,
1: al campo.
0: Claro, no, pero eso no, ni si no podés entrar, no podés atravesar el portón, ¿qué más?
1: Bueno, es un tema ese también, ¿no? El tema del ingreso. Bueno, y la crisis no está solamente futbolística, solo en San Martín, la estamos viendo en Unión.
0: Sí, hay todo un... Se nos mete algún ruido. Sí, hay toda una situación ahí en Unión que ha vuelto... Que el otro día creo que hablábamos algo, Javier, ¿no? De sí. Unión que no termina de sacarse los líos de encima, porque cuando no es una es otra. Y lamentablemente la viene padeciendo desde hace un tiempo. Y fíjate que... sí, hay algo que se nos mete por ahí.
1: Y sí, lo que pasa es que no lo puede solucionar, es más de lo mismo de todos los años y la crisis cada vez aumenta, porque ahora, por lo que escuchamos, también tocó al futsal, tocó al hockey sobre patines.
0: Claro, ahora se ha extendido un poco más. El tema es que encima estamos hablando de un equipo que viene a ser doble campeón el año pasado.

0: Increíble. Tiene de ser el doble campeón. O sea, imagínate lo que puede llegar a ser la otra institución que tenga el arrastre que puede llegar a tener Unión sin resultados.
1: Y sin, con poco público, porque Unión encima lleva público.
0: Exacto, exacto.
1: ¿No? Decís, ¿cómo?
0: ¿Qué, o sea, a dónde está la situación? Es dirigencial, es este. Y sí, o sea, uno se pone ahora y te toca, o sea, prácticamente por ese lado, ¿no? Por el lado de la dirigencia, porque al fin y al cabo, el resultado deportivo se consigue. Quizás ahora el tema es otro, porque justa producción. Bueno, el plantel empieza
1: a sentirse dañado, afectado por eso.
0: Sí, estaba leyendo algunas declaraciones por ahí que decían, hay jugadores que prefieren ir a hacerse una changa porque no tienen un mango que ir a entrenar.
1: Tal cual, bueno, entonces, sí, es cierto eso. Ya después vamos a compartir la nota que teníamos ahí esta mañana con el presidente Rolly Algañarás, que cuenta un poco más o menos de las deudas que tiene el club. Y que estaría todo encaminado a ordenarse un poco en un fútbol local que hoy empezó con su octava fecha, que fue Victoria López Peláez. Vamos a tocar ese tema, los refuerzos también deportivos. Bueno, el hockey sobre patines con las semifinales del Argentino Seniors. El automovilismo, que ya ha confirmado la fecha del 27 de septiembre para el Sonda, así que vuelve con el TC2000 y el Top Race. Y bueno, que ya tiene el ciclismo nuestros representantes para lo que va a ser los Juegos Sudamericanos. Así que ya tenemos toda esa información para desandarla, pero bueno, enseguida vamos a una pausa, la primera del programa, y vamos a hablar con el primer invitado que tenemos aquí en el programa, con Fabián Vera, un árbitro sanjuanino, para hablar un poco de todo el arbitraje en la provincia de San Juan.

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1: 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Bloque de La Voz del Deporte, 21 a 19 minutos en toda la República Argentina. Tenemos a nuestro invitado aquí, a Fabián Vera, el árbitro sanjuanino y titular de ACAF, una de las asociaciones.

0: A nuestro invitado aquí, a Fabián Vera, el árbitro sanjuanino y que titular de ACAF, una de las asociaciones. ¿Cómo han empezado este futsal, que es una competencia quizás donde tiene muchísimos jugadores y jugadoras en ese sentido? ¿Cómo ha arrancado la fecha, que hace poquito que ha iniciado?
1: Sí, por lo menos ahora que es la primera fecha, muy normal, pero hay cosas que mejorar dentro de lo que es el futsal en la liga, ¿no? Tanto la seguridad, como vos dices, la infraestructura, que hay muchas cosas que por mejorar en este aspecto. Y esperemos ver qué hace esta nueva comisión que ha asumido ahora, y bueno, a ver con qué nos apoya en realidad, más que nada.
0: ¿El futsal cuántos árbitros tiene hoy aquí en la liga?
1: Y la liga tiene cerca de 90 árbitros en futsal.
0: Bastante.
1: Desde toda la categoría, de primera hasta inferior.
0: Y lo primero que piden los árbitros, que es la seguridad, porque hemos visto hechos de violencia, no solo de jugadores, de hinchas, de llegar y hasta robarle pertenencias, en cuanto a infraestructura, baños y demás. ¿Es difícil, no, ir a dirigir así?
1: Indudablemente, porque hay canchas que, por ejemplo, en primera división están jugando en un playón de una plaza. Y no es nada seguro. Y por dar un ejemplo, que la cancha de Altas Cumbres que juega Krause, local. Esto todo yo se lo manifiesto a los dirigentes. Es más, he presentado notas sobre eso. Determinan a pedradas y todas las cosas que por ahí no ayudan esto al futsal en sí, ¿no? Como hay otros que tienen sus clubes bien armados, ¿no? Que son los pocos. Pero bueno, por ahí la seguridad es lo fundamental en esto. Por ahí hay categorías en el fútbol de AFA que juegan sin policía. Pero bueno, estamos hablando a otro nivel, ¿no? Acá nos tendremos que acostumbrar a otras cosas también.
2: ¿A qué se debe justamente esto que acaba de mencionar, que se le permite el ingreso a instituciones que por allí no cumplen con requisitos mínimos para poder brindar un espectáculo deportivo? Yo hago una pequeña introducción. Yo recuerdo haber estado en la liga, era prácticamente un consejero más, iba a cubrir el ascenso. Y en aquella época, estoy hablando de los años 90, siempre la premisa era: el club que vaya a entrar tiene que tener cancha. Creo que el último, mirá lo que te digo, el último que entró fue Punteto. Punteto. De ahí en más, decían, nunca más un club sin cancha. Y bueno, se ha dado que han seguido entrando equipos y demás, pero veo que con esto del futsal se abrió la tranquera para todos. O sea, ¿dónde está ese requisito que se pedía por lo menos para el fútbol de 11 en aquellas oportunidades?
1: Y yo creo que cuando se crea el futsal quisieron tener cantidad e irla mejorando con la calidad. Pero lamentablemente no se ha dado eso. Hubo hasta categoría D, donde la han eliminado. Ahora han quedado con la categoría C, que hay pocos equipos, pero bueno. Creo que, a ver, también pasa por los dirigentes. Yo también puedo venir con mi barrio, entrar a esta y no tener una personería, desde una personería jurídica, y hay clubes que no lo tienen, ¿eh? Y bueno, todas esas cosas, quien maneje la liga tiene que verlo. Yo hubiera empezado con 20 clubes y que estén todos al día, y hubiera sido lo ideal, o como dices vos, como se hacía en esos tiempos, que el que no tenía cancha, bueno, no jugaba. Hoy, en realidad, por ahí ves canchas habilitadas que son un peligro. Tanto luchamos para que la cancha de Rivera, que tenía un palo en el medio de la cancha, cuando el jugador venía, se chocaba con un pilar que habían dejado, no lo sacaban. O sea, tuvimos que hablar sobre ese tema, y el arco pegado a una pared. Te imaginas que un jugador cuando choca puede chocarse cuando está con la pared. Y bueno, se logró que no le habilitaron la cancha a ellos. Esta comisión sé que ha estado yendo, esta comisión nueva, ha estado yendo a las canchas a ver todo el tema baño, todo lo que le hemos pedido. Nosotros hicimos una nota a través de nuestra asociación, hicimos una nota pidiendo todas estas cosas. Han estado viendo, obviamente que no, de un día para el otro no van a tener un camarín, no van a tener nada, miles de cosas, baño y lo demás, pero bueno, que se vayan mentalizando eso.
0: O bueno, si no, tendrán que hacer de local en otro lado, pero los requisitos son muy mínimos para ir a jugar en cualquier lado, y qué importa, solo la recaudación, pagar la inscripción y jugar, pareciera eso.
1: Sí, sí, Y sí, y por ahí

0: Tenés muchas cosas, muchos clubes que se quejan hasta de pagarte. Por ahí que no, que sos caro, que esto, que lo otro. A ver, en esto hay que crecer entre todos y de la mejor manera. Yo les pido a los árbitros que vayan bien vestidos, que vengan a una clase, que tienen que ya planear todo lo demás, y que entrenen para ir a ganarse un buen mango, como se dice. Y en realidad te encontrás con estas cosas donde por ahí hasta las informás y por ahí hacen oídos sordos, ¿no? Y eso es lo malo, porque así no se crece el futsal, te digo la verdad.
1: Ahora, ese comentario, ¿no?, de sos caro, ¿qué no saben antes del partido cuánto tiene que abonarse por el servicio del árbitro?
0: Y la previa, cuando antes de empezar el campeonato, saben, pero viste después la queja. ¿No se olvidan? La queja de que sí, que no, que sos malo, que esto, que lo otro. Y bueno, es normal de todo el ambiente, ¿no?, del fútbol. Más que nada del interior, más que nada, ¿no?
2: Hemos visto muchos partidos de futsal con violencia, llegar el árbitro desde robarle la bici hasta pegarle, hasta agredir a chicas árbitros. Sí. ¿Y en qué vamos, a qué camino, a qué va el futsal si no tomamos las cosas con seriedad?
0: Sí, yo he tenido casos de que antes de llegar a una cancha le han pegado un botellazo a un árbitro. Y son cosas que por ahí, no sé cómo las debería prevenir el club, pero deben parar esto de la violencia, tiene que ser. Hay dirigentes comprometidos y otros no, te digo. Y eso por ahí también no colaboramos. El año pasado, casualmente, un equipo de primera le pegaron hasta los hinchas que estaban a la orilla y la gente del local no colaboró en nada. Hasta con un casco le pegaron, entonces tuvimos que suspender el torneo. O sea, tuvimos que parar nosotros porque una locura. Le pegó un jugador, le pegó un hincha que estaba atrás y nadie se metía. Entonces esas cosas no nos van a sumar. No, y por ahí no, creo que fue, no. Más que nada, incluir muchos equipos. Eso me parece que ha sido el punto que no se ha mejorado. Como hay clubes que han entrado, barrios que han entrado, doy el ejemplo CGT, un chico que está, que es colega de ustedes, que es Maxi Castro, él está el presidente, y él está haciendo vestuario, está armando muy bien. Y bueno, hay que esperarlo un poquito porque también está haciendo las cosas. Pero bueno, eso es un esfuerzo que está haciendo el club. Y bien ordenado. Por eso digo que no son todos, pero por ahí los más malos son los que no colaboran en la disciplina.
1: ¿Hubo, harán cuánto? 3, 4, quizás 5 años atrás, en donde convivían futsal de liga con FEFUSA o cosas por el estilo. Sí. No sé cómo está eso, se me ha ido un poco la onda, pero no sé si eso siguen coexistiendo o ya es solamente Liga Sanjuanina.
0: No, ya FEFUSA desapareció.
2: ¿Estaba Maneri a cargo?
0: ¿Cómo?
2: ¿Maneri estaba a cargo?
0: Alejandro Maneri, pero bueno, él por otra actividad que hace dejó y no lo siguió nadie más. Hay provincias que tienen muy bien afirmado FEFUSA. Mendoza es una de las que tiene.
1: Sí, ¿y acá desapareció?
0: Acá desapareció, directamente desapareció. Iban a traer un torneo a fin de año, pero bueno, como no había equipos, no se pudo traer. Pero
1: ¿y alguno migró, digamos, de FEFUSA a
0: sí,
1: Liga?
0: Mucho, sí, mucho emigran. Y acá en futsal hay ligas muy fuertes, como Caucete, muy fuerte, una liga muy importante. Ahora estamos dirigiendo nosotros allá porque tiene buenos jugadores, buena liga, muy bien organizado. La verdad que muy bien organizado y tienen categoría A y B. Muy bien organizado. Que antes la liga, cuando se inicia el futsal, Caucete integraba la liga sanjuanina.
2: Claro, pero claro.
0: Una cuestión de la federación que tuvo, los separó cada jurisdicción y bueno, quedaron ellos allá. Pero hay ligas del interior que también tienen futsal.
2: Hablando, Fabián, de, no sé, futsal, fútbol 11, fútbol femenino, ¿está bien pago el árbitro? ¿Cuánto debería ganar un árbitro? ¿De acuerdo a cuánto gana un árbitro de fútbol 11 aquí en la provincia de San Juan?
0: Y hoy un partido de fútbol 11 con una primera división y una cuarta división, con árbitro de cuarta, es decir, una terna de primera con los jueces de línea mismo de primera en cuarta, está a 300 mil pesos. Es poco.
1: ¿A repartir entre...?
0: Entre los cuatro.
1: ¿Cuatro?
0: Entre los cuatro. Entre el árbitro de cuarta.
2: ¿Y el de primera cuánto se lleva?
0: 90 mil pesos.
2: O sea que si dirigís 4 fines de semana al mes son menos 400 mil pesos.
0: Exacto.
2: Con llegar cuánto, una hora antes, te vas una hora después, son como 4 horas.
0: Sí, estás 3-4 horas más o menos.
1: Sí, más lo que te puede llegar a demandar el hecho de ir y venir a cada cancha, ¿no?
0: Sí, y la obligación de entrenar, la obligación de, bueno, traer la planilla, de venir a una clase, que es toda la semana, ¿eh? Martes y jueves entrenamiento obligatorio, viernes clase teórica, y bueno, el fin de semana dirigir.
2: ¿El árbitro puede, como el club, tener algún sponsor en su remera?
0: No, eso lo tiene que habilitar o la misma liga. Una vez me pasó que yo pedí hacer un sponsor y no me lo autorizaron acá. A nivel nacional se manejan con otro valor y otras cosas. WADA tiene un seguro que es el que los auspicia a ellos. Pero son otras cosas que se manejan con otros montos. Y el árbitro de AFA cobra a través del seguro, ¿eh? O sea, tiene su sueldo y aparte cobra lo del seguro, lo que lo pise.
2: ¿Y el árbitro de acá de San Juan tiene seguro, tiene obra social, tiene qué cobertura?
0: Sí,
2: tiene?
0: Eso lo tenemos, lo hacemos nosotros mismos. Las mismas asociaciones armamos el seguro a cada árbitro. Que es obligatorio, que la liga nos exige. Y está muy bien.
1: Hay con esta explosión de cosas, porque están con el fútbol tradicional, A y B, femenino, no sé si femenino tiene A y B también, no sé si se me ha perdido, sí. Inferiores de todos, futsal, sí. ¿Cómo están con justamente eso, la posibilidad de cubrir todos los eventos?
0: En fútbol 11 es donde está un poquito más flojo, pero se alcanza a cubrir. Ahora ha habido una exigencia porque quieren que entrenen todos y por ahí cuestiones de trabajo, porque acá el árbitro es casi un trabajo negro. Entonces la exigencia por ahí es media contradictoria con lo que se hace, porque por ejemplo, yo que trabajo en la siesta me exigen que vaya a entrenar. Yo a los chicos les pedí que hagan una nota, pero ha pasado, casualmente estaba con los chicos de neutrales. Y me dicen que solamente habían querido 9 árbitros para esta fecha, donde tenés 10 partidos. O sea que se van a tener que repetir árbitros.
1: Sí, encima estaba viendo un informe de la liga que hay un árbitro suspendido.
0: Para colmo.
1: Porque cometió un error con una planilla. Sí. Bueno, uno menos.
0: Por ahí nomás. Y bueno, esas son las... Pero en futsal no estamos bien por ahora. Por ahora en todas las categorías, pero hay mucho fútbol.
1: Es muy distinto dirigir...
0: Sí, totalmente. ¿Eh?
2: ¿Otro deporte?
0: Es otra cosa, el futsal. Y casualmente ahora viene un torneo argentino, en 2 semanas más, de sordos. Nosotros dirigimos, la asociación nuestra dirigió el torneo panamericano de sordos. Muy buen nivel, para la forma de jugar de ellos, pero muy buen nivel en lo que es panamericano. Vamos a ver el argentino ahora, que se juega ahora, un fin de semana, el 15 creo que es, 14-15. Donde viene femenino, veteranos y primeras de todo el país. Son casi 40 partidos los que se van a jugar.
2: ¿Cómo está Fabián en el arbitraje sanjuanino y qué le falta, haciendo un poco de autocrítica quizás desde su lugar?
0: Desde mi punto de vista, yo lo veo regular. No lo veo bien. Y te explico por qué, porque en la experiencia de los cursos federales de los chicos, casualmente me contaban, de que el nivel que se veían entre ellos mismos con los de otras provincias no era bueno. Y hablaban puntualmente de la parte teórica. Dicen, no nos animamos a contestar porque no aprendemos bien. Y es un punto importantísimo, ¿eh? Estamos hablando de chicos de 20 y pico que están dirigiendo primera división. Yo, para mí, hay que mejorar en varios aspectos. Desde capacitaciones, un poquito más de exigencia también, más en los chicos. A ver, sin menospreciar al profe que estuvo, que fue Domingo Allegui, entrenando la parte física, tenemos que buscar un profe de educación física, lamentablemente. Porque puedo yo asentarme a dar una clase de parte física, pero si no tengo los conocimientos, y le daré algo básico. Yo esto se lo he dicho a Nino y no tengo problema en decirlo porque... No me parece justo. Él, en la parte teórica, en las clases, espectacular. Pero cuando hay que ir a una parte física, el árbitro tiene que estar físicamente bien. Y eso también es fundamental para el arbitraje.
1: No sabía. Yo creía que que la parte física la da un profe. Porque no, hay que estar a la par de los jugadores.
2: Claro, exacto.
0: Exactamente. Y hoy, casualmente, bueno, la liga escuchó y ellos han, a partir de la semana anterior, hemos empezado con un profe de educación física. Y bueno, eso se va a notar un poquito el cambio, que nos ha puesto la gente del gobierno, nos ha prestado la granja y un profe nos ha puesto a disposición. Esto a través de la liga, por supuesto, ¿no? Ese fue el manejo siempre, la liga, ponerte un profe en la parte teórica, en la parte práctica. Y en el caso de los árbitros futsal también le estamos exigiendo la parte física. Y bueno, ahora en fines de agosto hemos conseguido, a ver, de mi parte en la asociación he conseguido un profe de AFA que es profe de FIFA. O sea, él casualmente ahora está en Portugal y se viene el 29 de agosto acá y nos va a dar una charla, una clínica para capacitar a los chicos. Hoy por hoy es difícil traer gente por los costos, más que nada. Pero
3: sirve.
0: Totalmente. Sí. Nosotros, me acuerdo, en la época que éramos Sadra, que estaba a cargo yo, traía gente. Los porteños querían venir a toda costa porque ellos de paso vienen a pasear. Y juntábamos, me acuerdo, todos los árbitros de la provincia. Traemos la gente de Hachal, de todos lados, para que vinieran a esas capacitaciones. Pero bueno, hoy lamentablemente la parte económica es lo que nos está jugando más que mal, más caro. Pero bueno, ahí cuando se entere la liga que le va a ir a pedir algo por el profe que viene, se van a asustar. Sacar
1: sumando. ¿Hay interés de la gente en sumarse a la escuela de árbitros?
0: Sí, hay mucho interés. Casualmente los chicos de Cazú, que son otro grupo que está en Jarque y Leiva, ellos hacen los cursos provinciales, tienen bastante gente, la liga también tiene mucha gente en los cursos. Y sí, hay mucha gente, más que nada porque es una salida laboral rápida. Pero bueno, por ahí todos no tenemos esa chispa para dirigir y esas cosas, ¿no?
1: En ese sentido, ¿cómo es el mecanismo? ¿Cuánto dura el curso desde que se inscribe hasta que puede empezar a dirigir? ¿Qué tiempo pasa?
0: Y son un año.
1: ¿Es un año?
0: Un año lectivo, digamos. De acá empieza en marzo y termina en marzo del año que viene. Y ahí podés empezar a dirigir. Por supuesto, ir a tomar una clase es muy lindo, pero cuando te encontrás en la cancha. Y tomaron otra temática. Yo cuando empecé el fútbol 11, fui con dos árbitros de experiencia, porque los mandaban los árbitros primera a dirigir inferiores, y uno iba de línea. Y de repente el árbitro primera tomó el silbato, andaba a dirigir. Y por ahí te animaba y por ahí no.
2: Claro.
0: Pero era la forma de arrancar. Hoy no pasa eso, también por la falta de árbitros, también en fútbol 11. Está faltando eso. Y bueno, en la liga, en futsal, por ejemplo, la liga me llamó para designar árbitros en futsal. Y estoy intentando hacer eso. Tratar de meter chicos que vayan con más grandes y bueno, que se vayan haciendo. Y lamentablemente hoy, al no haber trabajo...
2: Y sí, sí,
1: algo rápido.
0: Salen, pero... los chicos vienen, hacen un curso y quiero dirigir ya y no saben cómo les va a ir, pero ellos quieren ganar plata.
2: Pero si empieza a mejorar la parte económica, empezar a pagarle lo que debe pagarle, quizás también es otro incentivo, es otra cosa.
1: Claro.
0: Sí.
1: Totalmente. El anteaño pasado, voy a la cancha y acabó Timo Glioli, donde voy siempre.
2: Al Globito.
1: Llego, doy la vuelta por allá. Y me lo voy acercando. Árbitro más joven no había, Miguel Pérez dirigiendo. todavía. Y bueno, se da cuenta bien, René Comandante. Y bueno, es que justamente lo que acaba de decir, ¿no? Sí. Que hay falta de árbitros y tienen que, algunos que quizás colgaron o estaban en otra función, tuvo que volver a calzarse los cortos para dirigir.
0: Sí, hay mucha gente grande que por ahí todavía la mantienen para ir a las LIFI ahora. Pero es falta de arbitraje, mucha gente de arbitraje. Hay mucho femenino.
2: También, femenino, sí, es cierto.
0: Muchísimo. Y yo debo tener casi 60 chicas entre futsal y fútbol 11. Muchas. Son muchas. Y son las primeras que se predisponen. Pero por ahí, partido hay partido. Partido hay para árbitro y partido para otro árbitro.
1: Sí.
0: Y esa es la cosa que por ahí... Bueno, vos, René, conoces bastante de esto.
1: Sí, totalmente. Sí.
2: Bueno, Fabián, gracias por esta linda visita aquí en La Voz del Deporte, en los estudios de Radio Sarmiento, y esperamos, bueno, que mejore el arbitraje, que bueno, que se le dé a dar lo que merecen económicamente, y bueno, que la seguridad, sobre todo, también mejore en este punto.
0: Bueno, sí, esperemos que esto de la seguridad no se vuelvan locos y podamos trabajar tranquilo, más que nada, y bueno, esperemos crecer un poquito más. Vamos a hacer todo lo posible.
1: Seguro que sí. Buenísimo.
0: Bueno, muchas gracias,
2: Gracias, Fabián. Vamos a una pausa y ya seguimos con más en La Voz del Deporte.

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0: Bueno, seguimos con más aquí en La Voz del Deporte. Bueno,
1: yo busco.
0: Deme un ratito. Dejó muchas cosas lindas para pensar y mejorar el arbitraje, Fabián, ¿no? Para un futuro tratar de mejorarlo con tanta gente que hay en el futsal, sobre todo, es impresionante. Así que bueno, hablando justamente del fútbol local, hoy comenzó la fecha 8. López Peláez en un partidazo le ganó 3-2 a Sondina. Están jugando Trinidad y Desamparados con ambos público de ambos equipos allí en la cancha de Trinidad. Lindo partido. Mañana van a completar San Lorenzo 9 de julio, Colón Peñarol. Alianza, el líder, visita a Marquesado, Minero Carpintería. Sarmiento Villa Ibáñez el domingo. Unión, en su situación crítica, visita a Atenas, allí en La Rinconada. Y Defensores de Argentinos será local de Rivadavia. Bueno, y Desamparados, que trata de reforzarse porque junto a Unión y Paso de los Andes son hasta ahora los que van a jugar el torneo regional, con Edgardo Díaz, con, bueno, que vuelve Oscar Sainz, también el arquero Boyero. Y algunos jugadores más que va incorporando el conjunto, el volante Alex Aguirre también, el conjunto Vibra, para tratar de buscar el ascenso a la... Hay un Federal B nuevo el año que viene, ¿no? Algo vimos por allí.
1: Sí, en mitad de año. Sí que hay alguna una cuestión que...
0: Una categoría nueva.
1: Aparentemente, sí. Sí, como... Bueno, habrá que esperar cómo lo arman. ¿Será algo parecido a aquel viejo...
0: Federal B?
1: Federal B, que era una categoría, digamos, que mantenía justamente, claro, la categoría, ¿no?
0: Era intermedia y los, claro, equipos podían sostenerse allí. Claro. Y te daba más equipos sanjuaninos participando a nivel nacional.
1: Claro, y tenía la... Bueno, eso que no pasa ahora... ¿No? Que de repente tenés 20 equipos metidos en,
0: claro,
1: en la competencia, y al fin y al cabo los jugadores o los mejores jugadores desperdigados por todos esos equipos.
0: Exacto.
1: ¿No? Que siempre decían, tendrían que ser menos equipos, cosa de que cada uno se arme con lo mejor que hay acá.
0: Claro, pero claro, claro.
1: Nunca aprendió eso, che.
0: Y bueno, y era una categoría intermedia que se podían sostener muchos equipos, porque ahora saltar de un regional al federal es muy difícil,
1: sí.
0: Y se podían sostener. Bueno, y en Unión hay una crisis bastante importante. Esta mañana dialogamos allí con el presidente Rory Algañaraz, que dijo que no renunció, que Unión tiene deudas de luz, deuda con jugadores, deuda con el entrenador, pero que la cosa va a salir adelante, que no es la crítica y no es la crisis que se dice que hay en Unión. Y bueno, nos vamos a escuchar a Rolly Algañaraz, que esto decía más o menos en algunas palabras hoy en Radio Sarmiento.
2: La situación es que de renuncia de parte mía no hay, o sea, tampoco ha existido. Se ha ido comentando algo que no tenía un fundamento. Y la comisión directiva, seguimos unidos, seguimos trabajando, es real sobre el tema de que los jugadores de fútbol de la primera sí vienen sosteniendo una gran paciencia y digamos una gran colaboración para con el club, en todo caso, por algunos pagos que se les está adeudando, algunos pagos que eso lleva al mes de julio, al mes de junio, y partes en porcentaje de por ahí que a un jugador se le ha pagado en mayo y se le ha dado un porcentaje de junio también.
0: Bien, ¿y con el técnico? Sí, lo escucho ahí, sí. Lo escucho bien. ¿Y con el técnico también tienen deuda?
2: Con el tema del técnico, gracias a Dios, estamos bien, o sea, no ha habido ningún inconveniente, salvo que, bueno, como todo, él requiere mayor cantidad de jugadores, mayor cantidad de presencia que estén, y bueno, ahora para el regional, no, como lo manifestaron los otros días los muchachos que han ido al Gigante a colaborar y se han puesto dentro de lo que de los que han ido al Gigante, han ido a sumar fuerza, que ha sido muy bueno, que anoche hemos estado conjuntamente con ellos, hay jugadores de hockey, el técnico actual de hockey, y bueno, y con ellos hemos conformado una subcomisión y vamos a poner un grano de arena a ellos, nosotros, y también la gente que se arrima. Anoche habían más de 30 personas reunidas en la secretaría.
0: Ahí está la palabra Jolly, no renunció, hay una deuda con el plantel, no con Cachilo, y que una reunión entre todos para unir fuerzas. que la necesita Unión, ¿no?
1: Sí, afortunadamente creo que Unión tiene eso de que al margen de la comisión directiva siempre han estado los hinchas, ¿sí? De alguna manera han habido agrupaciones y demás que siempre han dado una mano, y bueno, tienen esa ventaja. De hecho, creo que esta reunión la motorizaron justamente hinchas,
0: que justamente al darse esa reunión se suspendió un partido de hockey de Unión con Sarmiento que se juega hoy, porque no brindaban la seguridad, porque no pensaban que iba a ser algo calmo, por ahí podía desviarse en la situación que estaba Unión, sí. pero bueno, tiene esta Unión, es cierto, que en los peores momentos aparecen los hinchas para tratar de calmar las aguas.
1: ¿Cuánto quisieran tener ese apoyo, ¿no? Ese apoyo.
0: Bueno, vamos a ir a una pausa y ya volvemos porque tenemos otro invitado más.
1: Pero aquí muy bien, del deporte. Viernes de invitados, qué grande.
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0: Último bloque de La Voz del Deporte, 21:55 en toda la República Argentina. Estamos con otro invitado, con Marco Frax, este juvenil crack en el bicicross que vino de participar en el Mundial de Australia en la categoría Challenger de 15 y 16 años con buenos resultados. ¿Cómo estás, Marco? Javier Sillero y René Acosta te saludan aquí en Radio Sarmiento.
7: Hola, buenas tardes, ¿todo bien?
0: Bueno, lindo resultado de Australia, un país lejos, distinto, ya vistiendo la camiseta de la selección argentina con tan corta edad, las sensaciones de algo hermoso que estás viviendo, ¿no?
7: Sí, bueno, la verdad es hermoso vestir los colores, es un orgullo. Siempre me gustó correr para Argentina, representarlo y, bueno, obviamente la provincia también. Bueno, la verdad fue una experiencia hermosa ahí en Australia. Como ya he dicho, fue el primer viaje solo, sin mi familia afuera. Pero bueno, siempre obviamente el apoyo de casa está y muy contento por eso y por lo vivido.
0: Y además también de lo vivido, ¿no? Empezar a vestir la camiseta de la selección y empezar a representarla ya empieza a generar otra cosa en vos, ¿no?
7: Sí, bueno, son sensaciones hermosas, únicas. Y nada, siempre pensando en grande y soñando en siempre por más.
8: ¿Cuánto hace que estás compitiendo?
7: Mi primera carrera fue en 2014, cuando tenía 4 años. Fue mi primera carrera a nivel provincial. Y al siguiente año, en 2015, la primera a nivel nacional.
8: Y bueno, y mirás para atrás ahora con la camiseta de la selección. Obviamente que todavía sos joven y queda un montón de camino por recorrer. ¿Qué pensás? ¿Qué te viene a la cabeza?
7: Bueno, no, siempre que veo cómo viene siendo el camino, me pongo muy feliz, muy contento, porque siempre han sido años de sacrificio, de entrenamiento duro, y nada, llegar hasta donde estoy ahora, si se puede decir, que ha sido un sueño, porque mi sueño era estar en la final del Mundial, me pone muy contento porque se vio reflejado todo el trabajo que he estado haciendo.
0: ¿Desde cuántos años, desde qué edad comenzaste con esta pasión de la bicicross?
7: Yo aprendí a andar en bici a los 3 años, ahí ya empecé a ir a la pista y bueno, como digo, a los 4 fue mi primer carrera, ya desde chiquito.
0: ¿Ya venís de familia de bicicross?
7: Sí, mi papá cuando era chico hacía bicicross, hizo desde chico hasta la adolescencia, 14 años, 15. Y nada, y él fue el que me incentivó a hacer el deporte, el que me llevó y volvió a empezar él también cuando yo empecé.
8: Y uno sueña, te ve llegando a un mundial con buenos resultados y demás. ¿La idea del juego olímpico se te cruza, lo tenés ahí, decís vamos despacio? ¿Cómo estás viviendo eso? Porque venís de un mundial, como te vuelvo a decir, y del mundial el próximo paso es prácticamente un juego olímpico. ¿Cómo asimilas todo eso?
7: Sí, bueno, obvio, todo es paso a paso. Es un gran sueño que tengo, me encantaría correrlo. Si bien todavía no está confirmado, pero me parece que los próximos Juegos Olímpicos de 2028 van a ser los últimos para la disciplina del bicicross. Pero bueno, si no es así, obvio, si me gustaría correr. Es un sueño muy grande que tengo, ser como el Charo y correr los Juegos Olímpicos. Pero bueno, sí, es un sueño muy grande.
8: ¿Por qué? O sea,
0: me quedé pensando.
8: Claro, nos está dando un dato no muy feliz, porque justo ahora que tenemos sanjuaninos con chances de vestir la camiseta y todo eso, y encima con posibilidades, ¿no? Eso
0: claro. Significa
8: que hay chances de medalla y demás. ¿Qué sabes, qué nos podés decir de eso?
7: Si bien no sé muy bien por qué, me parece que es muy peligrosa la disciplina, tiene roces y caídas muy fuertes, entonces por eso me parece que están analizando eso, para sacarlo.
0: Es todo un tema, ¿no?
8: No, me pongo a pensar.
0: Porque hay otros deportes más extremos también.
8: Claro, eso me pongo a pensar en otros deportes que pueden llegar a tener la misma peligrosidad que un...
0: Exacto.
8: ¿Cuánto, aproximadamente, cuánto dura una carrera de...
7: Y dura...
8: ¿Segundos? No sé.
7: Sí, 30, 35 segundos dura, si bien obvio, según la pista y los pilotos, pero sí, por ahí. Pero bueno, es una vuelta y es todo nada, así que se va por todo y por ahí hay caídas que son fuertes. Y bueno, y pasan... En los últimos Juegos Olímpicos hubo una caída que bueno, dejó sin correr al piloto, no pudo correr nunca más, entonces bueno, por cosas así ya están evaluando eso.
0: Me sorprende, ¿no?
8: Sí,
0: he quedado pensando
8: sí.
0: Justo en lo mismo que decía René, de hay otras disciplinas más exigentes y más extremas todavía.
8: Sí, que se te quiebre la pértiga cuando vas en pleno vuelo, también es
0: ¿también?
8: Complicado eso. que de hecho ha pasado.
0: Claro, exactamente.
8: Y nunca escuchamos
0: Es sorprendente. Y bueno, Marquitos, ¿qué se viene para vos en este 2026, lo que resta ya?
7: Bueno, lo que queda es el campeonato argentino. y una fecha internacional que va a ser acá en San Juan, en Latinoamericano. Bueno, la próxima fecha del campeonato argentino va a ser en La Rioja, en dos fines de semana más. Y bueno, voy a estar ahí peleando el campeonato y concentrando con la selección la semana previa.
8: Bien. La pista nuestra de Rawson, es una pista, digamos, acorde a lo... Bueno, los resultados hablan, mirá la gilada que estoy preguntando, ¿no? Es una pista buena, digamos, para la práctica.
7: Sí, sí, una pista buena, linda. Si bien, bueno, hay cosas por mejorar en la pista, pero no es, es buena.
0: Desde allí, desde Rawson, han salido los mejores,
8: ¿no? Obvio, sí. Tenemos representantes argentinos y sanjuaninos, así que con la camiseta argentina, buenísimo, obvio.
0: Bueno, Marquitos, gracias por visitarnos aquí en la radio. Esperemos que tengas éxito en lo que viene. Obviamente que puedas estar en el último Juego Olímpico, si es que es el último Juego Olímpico de esta disciplina, y que puedas seguir consiguiendo estos resultados por este camino de mucho sacrificio, de esfuerzo y dedicación, ¿no?, que tiene esta disciplina.
7: No, muchísimas gracias.
0: Allí pasaba Marquitos Frack, uno de los futuros cracks que tenemos en el BMX, que viene de correr el Mundial allí en Australia con buenos resultados.

0: Bueno, último bloque, René, de un viernes vertiginoso.
1: Sí, estuvo cargadito, en buena hora, estuvo lindo.
0: Bueno, Trinidad y con Desamparados ya están jugando allí en el barrio Atlético, así que bueno, es un lindo partido para esta fecha. Ya hablamos de lo que tiene que ver con los refuerzos de Desamparados. Bueno, San Martín juega el domingo a las 6 de la tarde con los tucumanos.
1: Exactamente, lindo cruce. A ver cómo responde este San Martín.
0: Sí. Y bueno, y lo que hablamos del automovilismo, el 27 de septiembre va a correr la octava fecha del TC2000 junto con el Top Race en el Sonda. Así que ya sabemos una fecha para que el Sonda ya vaya anotando.
1: ¿Y todavía es el domingo en...?
0: El 23 de agosto.
1: ¿En el pick-up?
0: Ah, en pick-up. Sí, sí.
1: En La Plata.
0: Sí, en las pick-up. Sí. Todavía es que andan muy bien en las pick-up. Y entonado por esta victoria aquí en San Juan.
1: Sí, señor.
0: Y el ciclismo, que ya cuenta con sus 26 pedaleros por 15 varones y 11 mujeres para los Juegos Sudamericanos que se van a desarrollar del 11 al 23 de septiembre en Santa Fe. Así que San Juan aporta una gran cantidad de ciclistas, ¿sí?, para lo que va a ser esta competencia allí en lo que tiene que ver con los Juegos Panamericanos, los Juegos Sudamericanos. Así que bueno, René, un fin de semana cargado que va a tener Liga Profesional con Boca y River, un River recontra necesitado, ni hablar lo de River, así que bueno.
1: Bueno, y Boca que... Bueno, River, Thiago Almada, y Boca en Valencia.
0: Muchos nombres pesados,
1: pero la actualidad de los dos está dejando que desear. Más River que Boca, que sea...
0: Todavía no hace goles River.
1: Sí, los reciben.
0: Bueno, René, gracias por estar aquí con
1: nosotros. Un abrazo, nos reencontramos.
0: Hasta el martes, chao.

0: madera. Bueno, ¿qué tenemos para el programa de hoy? Primero vamos a tener una entrevista con el doctor Carlos Pesa, que es el director del Sanatorio 9 de Julio en Tucumán, vicepresidente de ADECRA, la asociación que junta a todos los sanatorios
1: y clínicas de la República Argentina.
0: Sí, sí. Vamos a hablar del cuarto encuentro federal que se va a dar en Tucumán para ponerse de acuerdo. Me gusta porque se habla de diálogo, ¿no? Dice jornadas de diálogo.
1: Vos como sabés
0: título.
1: Que esto nace de la UAS, que la UAS es
0: la Unión Argentina de Salud.
1: Sí, que tiene que ver la representación de la medicina privada.
0: Ajá.
1: ¿No? De los sanatorios, las clínicas, las prepagas, incluso instituciones, hay laboratorios, la prestación de salud privada. Y empezó a hacer reuniones en el interior y fue creciendo, y hoy es un encuentro entre la UAS y los funcionarios, los ministros de salud del noroeste, y entonces en esos ámbitos se plantean las dificultades que hay, ¿no? Que sabemos cuáles son, ya venimos hablando hace mucho tiempo.
0: Pero está bueno tenerlo con él y tenerte además acá en vivo en el programa. Además, Máxima Duijou con consejos para emprendedores. Hoy, tema de hoy.
2: ¿Qué tema puede ser? A ver, ¿se te ocurre algo?
0: ¿Consumo? Bueno,
2: ¿viene algo?
0: Se dio el dato de la inflación de la Ciudad de Buenos Aires, que venía bajando, subió a 2.9.
2: Sí.
0: Eso fue hoy.
2: Consumo sigue en picada para abajo.
0: Consumo no masivo, habías hablado vos la
2: semana pasada. Hablamos de consumo no masivo y esta vez vamos a hablar, se viene el Día de las Infancias.
0: Se viene el Día del Niño,
2: entonces
0: sí.
2: Ahí claro, ahí traje un
0: o de la
2: tema.
0: Niña,
1: no ahora sé. Se llama como
2: día
1: de las infancias, ya no es madre ni del niño, ni de la niñez.
0: Hay que semana de la niñez.
2: Claro, y bueno, ahí tenemos.
0: Yo le digo Día del Niño y mis hijas
2: también.
0: Dicen.
1: Todos nos entendemos, es el español, dice que le querés dar
2: y
1: forza.
2: Yo le digo también Día del Niño, pero bueno, cuando uno comunica se tiene que poner más en el tema, ¿no?
0: Día de las Infancias.
2: Día de las Infancias, exactamente. Y ahí tenemos consejos para emprendedores de qué se puede armar esta semana. Están a tiempo.
0: Todo
2: todavía.
0: El mundo va a ser empanadita para los nenes. Me encanta. Bueno. ¿No? De eso se trata.
2: Y las jugueterías que se quejan de que no repuntan las ventas, bueno, acá tienen una oportunidad.
1: Vos tenés chicos, ¿no?
2: Una nena. Una
1: y
2: nena.
1: Yo te digo, comparación. Yo soy.
2: Igual tiene 10 meses.
1: De una generación, vos sos de la que sigue y tu hija de la que sigue.
2: Sí.
1: Yo tenía 4 juguetes, flaco, en mi época. Vos tenías muchos más.
2: Sí, sí.
1: Y los chicos de ahora tienen un juguete por día, creo. Sí. Es una acumulación de juguetes.
0: Bueno,
1: y que además no le dan pelota.
2: Pero mi nena tiene 10 meses, entonces juguete que le regalás, juguete que al segundo ya no le interesa y va claramente a los utensilios de la cocina, ¿viste? Al libro que tenés ahí para ver cómo lo puede romper.
0: De muy chiquita se quedaba con el envoltorio.
2: Claro,
0: o sea, vos le das el regalo y se queda jugando con el envoltorio que tenía colores.
1: La caja, los corchos, este es un regalazo.
0: ¿Qué se regala para el Día de la Niñez? ¿Qué se regala, no?
2: Sí, no sé. Y bueno, vamos a hablar un poco de estrategias de comunicación, de marketing, cómo pueden aprovechar los comercios esta semana, que bueno, siempre hablamos los viernes en la columna emprendedora de que los famosos Día de la Madre, Día del Padre, Día del Niño, Día de... Es clave para los comercios y bueno, acá tiene una oportunidad para reforzar un poco las ventas que no vienen en su mejor momento y lo venimos charlando.
1: Hace meses.
0: Y también vamos a estar hablando con Juan Carlos Tazara, que él está en Miami y tiene ¿cómo se llama? North Development, que va a estar

0: presente en la Expo Real Estate. ¿Se acuerda que lo estuvimos promocionando? Sí, que quiere ir usted.
1: Me gustó esa presentación en inglés.
0: North Development.
1: Estás bueno, aprendiendo al lado mío, Pepo.
0: Sí, todo, no, estoy tomando algunas clases para ver si puedo mejorar.
2: A mí me da pudor decir how are you.
0: Es en castellano igual la entrevista, ¿eh? Es en castellano.
2: Sí, no, pero delante tuyo no digo ni marketing yo porque tengo miedo de no pronunciarlo bien.
0: No es así. Que cuando digo YouTube, que me miran como diciendo, ¿cómo? Claro. YouTube.
1: ¿De qué estás hablando?
0: ¿De qué habla? De
2: marketing.
1: Hablas de YouTube.
0: Ah, buenísimo. Bien. ¿Querés poner la presentación de Carlos Napoli, si le parece? Lo tiene por ahí, ¿eh? Yo, la actualidad creo que es.
2: Escuchen,
0: claro,
2: escuchen.
0: Claro que tiene eso. Quedate vos también. Participá del programa 11 53 37 89 90. 11 53 37 89 90. Te leemos acá en el chat de YouTube. ¿Quién se puso ya? Daniel Greco, yo no entiendo qué dice, hola, ¿qué hago? Bueno, Ender, también saludos. ¿Quién más?
1: Ojo con lo que leo.
0: Ojo con lo que leo, tenés razón.
1: Claro que le pasa a Fantino hace
0: No. El creador también.
2: El que quiere los vinos,
0: la gente que quiere los vinos. Bueno, no, hay una publicación también. ¿Estamos ahí? Dale.
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1: Depende de cómo se vea.
0: Y nos vemos muy bien porque estamos al aire en Radio con Vos, FM 89.9. Hasta las 23 estamos compartiendo este programa. Y nosotros ahora estamos en comunicación con el doctor Carlos Pesa. Él es el director del Sanatorio 9 de Julio en Tucumán. Él está allá en Tucumán y además vicepresidente de ADECRA, que nos va a estar hablando sobre el cuarto encuentro federal de la Unión Argentina de Salud. Son como muchos temas y tenemos que aprovechar esta entrevista. Bienvenido, doctor. ¿Cómo le va? Carlos Napoli, Adrián Filinich y Máxima Duijo. ¿Cómo está usted?
4: Bien, gracias. Muchas gracias por esta entrevista y esta posibilidad de comunicar lo que está planificando al realizar en la provincia de Tucumán la Unión Argentina de Salud.
0: Me gusta además, me gusta más que ya sea el título Jornadas de Diálogo. ¿En qué temas usted cree que se tienen que poner de acuerdo en este título que me encantó, Jornadas de Diálogo?
4: En realidad, me parece importante señalar el concepto de encuentro.
0: Sí.
4: No es una jornada solamente, no es un congreso, es un encuentro. Porque la Unión Argentina de Salud es una entidad relativamente nueva, formada en la parte final de la pandemia, y que agrupa a todos los sectores de la salud. Agrupa a los financiadores, obras sociales, medicina prepaga, agrupa a todos los que brindan el servicio de salud, clínicas, sanatorios, médicos, odontólogos, bioquímicos, farmacéuticos, todos los profesionales. Es la primera vez que se logra el armado de una estructura que aglutina a todo el sector de la salud.
0: Bien.
4: Estamos ahora vinculándonos con el sector del Estado, porque la verdad que parte de la convicción de que la salud es un bien público, independientemente de que lo provea el servicio el Estado o lo provea el servicio los privados. Nuestro subsector, el subsector privado, de hecho, brinda asistencia al 60% de la población de la República Argentina y el 40% restante está atendido por el sector del Estado en su expresión nacional, principalmente provincial y también municipal. De modo que el encuentro es justamente un anhelo de que todos los integrantes del sector de la salud podamos ahí sí hacer las jornadas de diálogo. Bien. Para que nosotros podamos encontrar motivos comunes en vez de generar o en vez de estar permanentemente en una puja interna, esencialmente de carácter distributivo, peleando por los recursos, encontremos un camino donde encontremos soluciones estructurales mucho más estratégicas y coyunturales para tratar de que el sector de la salud encuentre un camino de salida distinto al actual. Carlos, hoy el sector está en una situación muy frágil.
0: Exacto, lo quiero llevar a ese rumbo para empezar a recorrer ese camino. Se habrá hecho un diagnóstico, ¿no? ¿Cuál es el diagnóstico sobre, como dice el título del encuentro, sobre la realidad de los sistemas sanitarios de la Argentina? ¿Con qué diagnóstico nos estamos encontrando hoy pre-encuentro federal?
4: El diagnóstico es complejo porque la situación es compleja. No se puede sintetizar en un solo síntoma o en una sola patología, sino de que es un conjunto de factores que llevan casi medio siglo de arrastre sin encontrar una salida de

0: En primer lugar, les diría que no está respetado uno de los principios constitucionales esenciales de la República, que es el federalismo. Tenemos enormes diferencias entre un territorio y otro. Basta recordar que el ingreso promedio por habitante entre el sector o el territorio que mejor situación económica y social tiene y el que menos situación económica y social tiene, la diferencia es de 8 veces. Wow. Lo cual marca una enorme desigualdad social, que es uno de los principales aspectos que uno tiene que tratar de superar. Bien. En segundo lugar, está la diferencia que hay de calidad y eficiencia en los servicios, y esto va de la mano de un financiamiento que no tiene un nivel ni siquiera cercano al nivel de la dignidad, y obliga a que todos los prestadores o participantes del sector vivan una situación prácticamente de miseria, muy difícil, haciendo un esfuerzo personal enorme de manera permanente. Y a modo de ejemplo muy ilustrativo de lo que me refiero con la escasez de recursos, una enfermera, después de 4 años de estudios universitarios, ingresa a trabajar y no supera el límite de la pobreza. Y la verdad que es una situación vergonzante que nos debería obligar a pensar en una modificación de carácter urgente. Pero el sistema en su conjunto tiene tal nivel de fragilidad que está amenazada la continuidad de la asistencia para ese 60% de la población a que hacía referencia.
1: Clarísimo el diagnóstico, clarísimo y puntos de encuentro. Carlos, ¿querés sumar?
2: Hola, Carlos, ¿qué tal? Yo quisiera que, a ver, fundamentar un poco en el hecho de que la UAS desde hace un poco tiempo empezó a tener reuniones de la comisión del Consejo Directivo en el interior, tratando de encontrar la problemática de cada sector. En Mendoza fue muy productivo y se habló en ese momento del problema de la facturación de los hospitales a los financiadores. ¿Cuál es el tema que podría ser desencadenante de una charla productiva en el NOA?
0: Yo creo que en primer lugar nosotros vamos a contar con la presencia de un buen número de ministros de muchas provincias, ministros de salud. Uno de los elementos principales es solicitar a los ministros que incorporen al subsector privado, que reitero, atiende al 60% de la población, en la mesa estratégica en la cual se discute el presente y el futuro del sistema de salud. En ese lugar, el COFESA, o Consejo Federal de Salud, dirigido por el Ministerio de Salud de la Nación, participan todos los ministros y es necesario que el subsector privado esté también sentado, al igual que en el COFELESA, que es lo mismo que el COFESA, pero en el ámbito legislativo, donde se discuten todas las leyes y elementos a obtener desde el punto de vista de lo que al Parlamento le corresponde, en lo cual tendríamos que expresar nuestras necesidades, pero más que nuestras necesidades, nuestros puntos de vista acerca de hacia dónde tenemos que evolucionar. Hay cambios muy disruptivos que hay que realizar en el sistema. No puede ser que el sistema esté basado principalmente en la atención de la enfermedad, sino que tiene que estar esencialmente basado en el cuidado de la salud.
1: Bien, clarísimo. ¿Con qué dificultades partimos de ese diagnóstico, ¿no? Muy claro económico, muy claro desde la falta de que no tenían este lugar para juntarse. ¿Con qué hilos empezamos a unir estos temas? ¿Con qué temas empezamos a trabajar para que se empiece el camino?
0: Reitero, en la discusión a nivel nacional y a nivel provincial con los actores involucrados para entender que el sistema tiene que ser unificado, no puede tener el nivel de fragmentación que tiene en este momento. Bien. Si uno hace un esquema de lo que es la estructura de financiamiento, o sea, dónde se obtienen los fondos para cada uno de los subsectores, se da cuenta de lo que es una telaraña inentendible, donde obviamente hay no solamente ineficiencias, sino también manejos que no son lo suficientemente claros como debería tener un sistema tan delicado, tan especial y tan responsable como es el sistema de salud. Tiene miles de agujeros por donde los recursos no se manejan con la eficiencia adecuada y con la seriedad que corresponde. Creo que nosotros tenemos que ir hacia un lugar donde los sistemas pierdan esa fragmentación tan enorme que vienen teniendo de su origen y se converja en un esquema, en un proceso que lleve a un esquema mucho más racional que el actual. Existen casi 700 empresas de financiamiento que podríamos llamarle seguros de salud privado, empresas de medicina privada, prepaga, perdón, que son prácticamente sinónimos, y existen casi 300 obras sociales que de carácter sindical regidas por la Ley Nacional de Obras Sociales. Es una fragmentación que no tiene ningún tipo de razonabilidad.
1: ¿Y hacia dónde tendríamos que ir en esa unión?
0: En esa unión creo que tenemos que buscar esquemas de eficiencia en el funcionamiento y me parece que el camino principal pasa por la provincialización de los sistemas o la regionalización de los sistemas, donde uno puede atender especiales necesidades de cada lugar y por supuesto todo tiene que estar basado en un financiamiento que por lo menos cubra el nivel de la dignidad y hoy estamos muy lejos de obtenerlo. El problema es la obtención de esos recursos. El sistema prácticamente se sostiene en un porcentaje bajo, de un salario bajo, por lo tanto, no tiene el sistema de salud una solución aislada del resto de los problemas que tiene nuestra sociedad. Pero obviamente, frente a una situación de pobreza como la que vive nuestra República, tenemos que entender que la principal obligación es ser eficientes. La eficiencia es una obligación ineludible en una situación de pobreza, y es a lo que tenemos que apuntar. Esa eficiencia es como trabajar a puertas adentro de nuestras instituciones y luchar para un financiamiento adecuado puertas afuera de nuestras instituciones. Y para eso tenemos que convencer a la sociedad de la necesidad de que el sistema se modifique, porque estamos hablando de uno de los derechos básicos de la sociedad. Salud es prácticamente sinónimo de vida. Es como que si no fortalecemos la salud, estamos quitándole vida a nuestra sociedad.
1: Es que hablamos siempre de eso, ¿no? Fortalecer la salud, mejorarla, y nunca tenemos estas propuestas tan claras, este diagnóstico tan específico que hizo usted, doctor. La verdad que me quedo con muchas aristas como para empezar a trabajar, ¿no? En estos grupos de trabajo, y por ejemplo hablábamos con Carlos en algún momento sobre la industria del juicio, en algún momento hablamos sobre el precio de los medicamentos. Sí. Entonces son como muchas aristas que van saliendo y que se tienen que ir metiendo, y ahora y el salario de los enfermeros, de los médicos,
2: por supuesto,
1: ¿no?
2: Nosotros en el programa, en Ciudad Humana, por suerte, tenemos un foco puesto en el tema de la salud en general.
1: Sí.
2: Y en virtud de la importancia que le vemos a este encuentro federal en Tucumán, vamos a estar el viernes, yo voy a estar en Tucumán, así que vamos a estar comentando justamente en el programa sí. que cómo se va desarrollando el encuentro, y vamos a tratar de que una semana después Hugo Magonza nos pueda visitar para hacer una especie de análisis y de planteo de cuáles fueron los resultados que espero

0: de Salud CDR y la Unión Argentina de Salud, pero es el primero que tiene una convocatoria amplia en la cual juntamos con todo el sector del Estado para debatir la problemática y encontrar caminos de solución que nos saquen de la situación de fricción permanente y de convulsión interna que tiene el sistema. Digamos que lo que tenemos que hacer ahora esencialmente es derribar los muros y tender puentes, como fue la expresión del Papa Francisco, para que nosotros podamos encontrar un camino colectivo. Esto no se resuelve salvando a un sector, sino que tiene que ser una transformación mucho más radical de la que hoy estamos visualizando.
1: Me interesa ese análisis también. ¿Y cuál sería su expectativa para el domingo que viene, ¿no? ¿Cómo sería un resultado positivo desde la mirada de Carlos Pesa? Es decir, la verdad que este encuentro tuvo un resultado positivo porque llegamos a...
0: Porque llegamos primero a una participación de todos los integrantes de la Unión Argentina de Salud. No solamente la comisión directiva, sino todos sus integrantes. Representados, obviamente, no la totalidad de los participantes, porque somos más de un par de millones, pero sí los representantes de cada uno de los sectores. Y generar entre nosotros el despertar del bien más escaso que tiene la República Argentina, que no son los recursos, sino que es la confianza.
1: Bien.
0: El primer paso es generar la confianza entre nosotros mismos de que con unión, con proyectos colectivos, podemos encontrar una salida razonable y digna para nuestra población.
1: Perfecto.
0: Y superar las desigualdades que son las que nos vienen maltratando desde hace décadas. Creo que el elemento principal es que nosotros demos el primer paso de esta enorme, larga y seguramente interminable escalera que tenemos que transitar para lograr llegar a una situación diferente a la actual.
1: Pero que la respuesta es no salimos solos ni tirando cada uno para su lado. Es fundamental tener este encuentro, ponerse de acuerdo. Seguramente va a haber ideologías diferentes, pero si ponen a la salud ante todo, me parece que ese es el camino para darlo. Me anoto muchas cosas para que cuando se termine dando, que lo vamos a ir a cubrir con Carlos y tener acá a Hugo Magonza, ver si podemos ir hablando con las diferentes voces y empezar a limar esas asperezas. Doctor, muchas gracias por esta entrevista y por su tiempo también.
0: Muchas gracias a ustedes, espero que nos juntemos pronto. Muchas gracias.
1: Gracias, el doctor Carlos Pesa, director del Sanatorio 9 de Julio, en esta jornada de diálogo sobre la realidad de los sistemas sanitarios y este encuentro. ¿Cuánto valoró? Nada más, ¿no? ¿Cuánto valoró esta unión? ¿Le parece? Debemos tanda, la vuelta de la tanda. Vamos a seguir trabajando acá. Se prepara Maxi, se prepara la nota de Expo Real Estate, se prepara la música. Está Charlie en los controles, está Ale Barrero en el streaming con nosotros. ¿Cómo quién es? No empecemos otra vez a pelearnos, Dios mío.
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0: 27 minutos pasaron de las 10 de la noche. Lindo el clima, 9 grados la temperatura. Se fue la lluvia.
1: Linda música también. Sí,
0: linda la música. Le sumo a las palabras de Bergoglio que decía el doctor Carlos Pesa, lo que dijo nuestro obispo García Cuerva hoy, de los políticos estar más cerca de la gente. Y si creo que esto lo decías en el gobierno anterior, tenía razón. Y en el gobierno anterior, tenía razón.
1: Sí, sí, sí. Traspasa cualquier barrera política.
0: Exacto, exacto.
2: Hace mucho que me parece a mí que los políticos habían abandonado el objetivo era la gente.
0: Sí, sí,
2: en
0: sí.
2: En general,
0: sí.
2: El político se había transformado en alguien cuyo objetivo era personal. No era para la gente, era para él.
0: Sí.
2: Uno se metía en política para salvarse, no para resolver los problemas a la gente. Ese era el discurso.
0: Mm. Sí.
2: Y eso
0: sí,
2: lo percibe la gente, ¿no?
0: Y le dijimos a Fernando, el senador por La Rioja, se lo dijimos en vivo, ¿no? Hasta el peronismo se quedó lejos de que rompió ese contacto, ¿no? Con la gente. Y este gobierno, bueno, creo que también. Que ha quedado bastante lejos del pueblo. O que, como dijo en algún momento García Cuerva, todo esto que en algún momento debería llegarle a los bolsillos de la gente común, no le está llegando. Y bueno, no sé si le va a llegar.
2: Sí, yo creo que sí le va a llegar, porque es lo que
0: ocurre
2: en
0: los países. No, obvio, yo también quiero.
2: Y entonces vos decís que no es ir a abrazar a la gente.
0: No.
2: Porque hubo, yo te digo, la perversidad estuvo en quebrarle la pata para darle la muleta.
0: Mm.
2: ¿Ok? Entonces, aquí lo que hay que hacer es tratar de lograr que la gente no se quiebre la pata. Es lograr que la gente viva bien. Y que tiene que haber un país con inversión para que haya trabajo. Y tiene que haber crédito, para lo cual necesitas que no haya inflación. Y que los bancos trabajen de prestarle plata a la gente para que pueda comprarse su casa y pagarla en 40 años. Y eso desarrolle la industria de la construcción y eso genere trabajo. Esa es la cadena que un día tiene que arrancar, y va a arrancar si se hacen cosas como de ponerle sentido común a la administración del bien público.
0: Qué buen pie que me estás dando para la entrevista que hacemos ahora, porque en toda esta cadena tiene que haber un movimiento hacia adelante. Estamos comunicados con Juan Carlos Tazara, él es socio de North Development y fundador del grupo Edifica. Él va a estar presente también el 12 y el 13 de agosto en el Hotel Hilton de Buenos Aires, en la Expo Real Estate. Está en Miami en este momento. Juan Carlos, bienvenido. Adrián Filinich te saluda, el equipo de Ciudad Humana, Carlos Napoli, Máxima Duijou. ¿Cómo estás?
3: Hola, hola a todos. ¿Qué tal? ¿Cómo están?
0: Bien, bien, muy bien. Bueno, primero contanos de qué se trata North Development, el grupo Edifica, cómo es tu trabajo ahí.
3: Bueno, nada, en realidad North Development es la fusión de dos empresas que juntas tienen más de 50 años de experiencia y más de 100 proyectos entregados. Uh-huh. Básicamente nosotros nos especializamos justo en el producto muy específico, ¿no? Que son unidades para rentar en el largo, mediano y corto plazo, ¿no?
0: Bien, bien, bien, bien. Y además, Miami actualmente como destino de inversión para los latinoamericanos, ¿sigue funcionando como ese refugio para los cambios económicos, los cambios políticos de la región?
3: Sí, bueno, definitivamente, y especialmente después de lo que ha vivido pues Latinoamérica en los últimos 10 años, pues nos hemos dado cuenta que en nuestro país puede pasar cualquier cosa en cualquier momento, ¿no? En realidad,
0: sí.
3: Siempre salir del riesgo latinoamericano es importante, ¿no? Entonces, la verdad que Latinoamérica es un continente donde la gente es muy tradicional en la parte de la inversión, ¿no? Entonces, les gusta invertir en real estate, ¿no? Y eso ha sido algo que ha caracterizado, digamos, a Latinoamérica, y Florida, pues, es algo que queda muy cercano y muy fácil de invertir.
0: ¿Y cómo es el rol del comprador argentino? ¿Cambió? ¿Es el mismo de siempre? ¿Se amplió?
3: Bueno, en realidad el argentino siempre pues ha estado invirtiendo fuera pues de Argentina hace bastantes años, ¿no? Y sí, Florida claramente pues es un destino, es uno de los destinos predilectos del argentino, ¿no? Entonces, siempre va a ver a Florida como un buen refugio, y sí, tenemos bastantes clientes argentinos que siguen invirtiendo en Florida, ¿no?
0: Y principalmente en el sur de la Florida actualmente hay desarrollo. Mira, ahí estamos viendo justo imágenes para los que nos siguen en el canal de YouTube, la gran audiencia que tiene Radio Con Vos. Estamos viendo las cosas que puede llegar a uno a ver y a disfrutar ahí. Sí, había un impacto mundial también, ¿no? El impacto del mundial y las expectativas para el mercado inmobiliario cambiaron, ¿no? Luego del mundial.
3: Sí, bueno, definitivamente Florida ha venido, digamos que transformándose en los últimos años, ¿no? Uh-huh. Y eso es algo que se está viendo, sobre todo en los últimos 10 años, ¿no? Porque Florida, para los norteamericanos, siempre ha sido una ciudad para vacacionar, ¿no? Para, digamos, incluso personas mayores ya jubilarse, ¿no? Y ahora en los últimos 10 años, más bien, personas económicamente activas se están mudando, digamos, a Florida. Las empresas más grandes del mundo, en general, hay varias que se están mudando, digamos, a Florida y a Brickell y a Miami, ¿no? Entonces eso sí genera un cambio importante, ¿no? En lo que es Miami, y eso ha generado pues un crecimiento también importante, ¿no? Entonces creemos que bueno, Florida y Miami tiene unos fundamentos de mediano y largo plazo, la verdad que es muy sólido, ¿no? Mucha gente llegando, mucha plata llegando, uh-huh. Y eso genera pues un desarrollo tremendo, ¿no?
0: Estamos hablando con Juan Carlos Tazara, él está en Miami en este momento, son las 9:30 de la noche allá, y además, según las imágenes que veíamos, son como edificios que parecen más hoteles, ¿no? Con todo ese servicio de hotelería, de pileta, de gimnasio, de amenities, ¿no? Que están pidiendo el inversor.
3: Bueno, sí, definitivamente Estados Unidos es un mercado más sofisticado que Latinoamérica, ¿no? Uh-huh. Entonces, básicamente, los productos son distintos, ¿no? Tenemos un producto que está enfocado en el corto plazo, que básicamente es una necesidad que existe, digamos, hoy en Estados Unidos, que es el tener una unidad que tenga los servicios de un hotel, pero las comodidades y el espacio de un edificio residencial, ¿no? Entonces es un edificio donde las unidades pues tienen cocina, ¿no? Son más grandes, ¿no? Tienes la posibilidad de tener una cama con un sofá cama, ¿no? Entonces tienes más ocupación también de la unidad, más comodidad, pero a la vez también tienen los servicios de un hotel. Puedes pedirte el desayuno también a la cama, como te lo puedes preparar, digamos, en tu cocina. Pues, tienes limpieza diaria, ¿no? O podrías no tenerla, dependiendo de lo que tú quieras, ¿no? Puedes bajar a un restaurante y tener los servicios, digamos, de un hotel, pero a la vez también puedes comprarte, digamos, la comida para tu casa, digamos, ¿no? Entonces, eso es algo que... Es una, claro, necesidad tenés, que ha salido...
0: Sí, sí, sí. Me gustó que tenés despensa en el mismo, sí, claro, departamento. Es como un supermercado abajo para comprar. Te sumo a Carlos Napoli, Juan Carlos.
2: Hola, Juan Carlos. Una consulta. O varias. Primero, en algunos departamentos o edificios de Miami hay restricción para el alquiler temporario, el Airbnb o algunas otras sistemas de alquileres temporarios, y las administraciones de los edificios regulan alquileres anuales y una cosa así. ¿Cómo es estos proyectos que presenta North Development?
3: Bueno, en realidad, claro, pues es una excelente pregunta. En realidad sí, nosotros operamos bajo una licencia hotelera, ¿no? Digamos, o sea, quiere decir que no podrían restringirnos, como sí ha pasado, pues en algunos sitios, bueno, en Nueva York pasó también que se restringió, digamos, la renta corta para edificios residenciales, ¿no? Pues al tener una licencia hotelera ya ese riesgo está mitigado, ¿no? Pero efectivamente, o sea, digamos, lo importante, digamos, y justamente cuál es la demanda que satisface, es justamente esa persona, como incluso me pasó a mí antes de mudarme a Estados Unidos, es que claro, yo llegaba pues a un hotel, me quedaba pequeño, ya quería también preparar mis cosas, pero cuando iba a un Airbnb no tenía pues un producto homogéneo, ¿no? O sea, a veces me tocaba pues una señora que me hacía esperar 3 horas en recepción, o llegaba y de pronto el colchón era un poco duro, un poco incómodo, ¿no? O sea, no tienes, digamos, una homologación en el producto, ¿no?
0: Que o no te encontrás con nadie. O no te encontrás con nadie, ¿no?
2: Yo lo que decía es que hay
3: cualquier cosa, ¿no?
2: Hay comisiones de administración, claro, de los consorcios, como se llame allá, el board o lo que fuera, que te prohíben alquilar tu unidad a tiempo corto, solo podés alquilarlo anualmente. Y bueno, esto era un inconveniente que, como acá se estaban desarrollando para invertir en propiedades que luego se alquilan, me pareció importantísimo que eso estuviera contemplado.
3: Pues sí, totalmente. No, eso es un excelente punto, ¿no? Lo que tú dices. Por eso es que sí, definitivamente los proyectos que nosotros tenemos son de dos tipos, ¿no? Justamente se diferencian por eso, ¿no? Son proyectos que inversionistas compran para rentarlo y usarlo en el corto plazo. Y luego el otro proyecto, que la marca se llama House of Wellness, son productos e inversionistas que compran unidades para usarlas o rentarlas y o rentarlas en sí. El mediano y largo plazo. Son edificios completamente distintos, ¿no? Porque el layout es distinto, ¿no? Para que te hagas una diferencia, el Domus, que tiene una operación hotelera, ¿no? Con servicio de hotel, tiene pues un administrador hotelero, ¿no? Digamos, en House of Wellness, que es un edificio para rentas de mediano y largo plazo que esté enfocado en el bienestar de la persona, tienes todo un piso como un wellness center, pero en lugar de tener un administrador de un hotel, tienes un director wellness, ¿no? Entonces tienes un director que se encarga que el edificio funcione y las áreas comunes funcionen en servicio, digamos, de las personas que viven ahí. Entonces, en lugar de tener un restaurante que te sirva vino, cervezas y croissants, te sirve jugos verdes, ¿no? Enrollados de pollo, o sea, digamos, cosas que cuidan, digamos, tu bienestar. Entonces, son dos usos distintos.
0: Son dos cosas diferentes. Sí.
3: Claro, vive en el largo plazo no quiere estar tomando una cerveza todos los días, ¿no?
0: Claro, obvio. Estuve mirando el Domus Brickell Center y el Domus Brickell Park. Brickell, en esa isla espectacular que conozco, además es una belleza. Y te quiero preguntar mi última pregunta, porque vas a estar, no sé si como orador, en el Hilton o desde allá, 12 y 13 de agosto, acá en Argentina, en la Expo Real Estate. ¿Qué expectativas tenés para ese gran encuentro?
3: Bueno, la verdad que ese encuentro he ido ya en varias ocasiones, la verdad que es espectacular. Te diría que creo que es el mejor encuentro, digamos, de Latinoamérica, incluso, ¿no? Es muy grande, muchas personas, hay mucha audiencia, ¿no? Y bueno, yo creo que esto no va a ser una excepción.

0: para digamos poder absorber cualquier duda y en general atender pues a todos los interesados, ¿no?
1: Bien, entonces nos vamos a encontrar ahí, te voy a conocer personalmente porque voy a estar recorriendo los pasillos ahí del Hilton en la Expo Real Estate, conociendo a North Development y Edifica y todos los proyectos que estás dando. Juan Carlos Tazara, muchísimas gracias por esta entrevista y bueno, a seguir apostando en la construcción y a las inversiones.
0: Muchas gracias, Mario. Nos vemos ahí. Un fuerte abrazo.
1: Un fuerte abrazo. Juan Carlos Tazara, socio de North Development y fundador de Edifica, con esta Expo Real Estate que vamos a estar cubriendo. Vamos a tener muchas más novedades acá en Radio con Vos. Me gustó mucho lo del concepto, ¿no? Cómo cambió el concepto de hotel, de departamento. Después cambió a hotel y después a... Tengo todo en el edificio.
2: Mix, claro.
1: No tengo que salir del edificio.
3: No, el servicio es espectacular. Lo que yo le decía es que de pronto una persona quiere invertir y comprar un departamento,
1: sí,
3: como ahorro,
1: sí,
3: como resguardo de
1: la plata,
3: ahorro,
1: sí,
3: lo que fuera ahí. Entonces compra un departamento y dice, bueno, y lo alquilo,
2: claro.
3: Y el consorcio le dice, usted no alquila, primero tiene que ver yo a ver quién alquila.
1: Claro.
3: Y después usted no puede alquilar por menos de un año. Y entonces vos que decías, aquel, como decía la inversión, yo lo voy a comprar, lo voy a usar en las vacaciones, claro, y después lo alquilo y me pago la cuota del crédito. Y no, usted lo alquila un año. Esas son algunas restricciones. Está medio como complicado el Airbnb,
1: sí,
3: es como
1: sí,
3: que
1: sí,
3: están
1: es verdad,
3: jugando en contra.
1: Bueno, ¿acá cómo funciona?
3: ¿Acá en Argentina?
1: ¿El Airbnb?
3: No, acá hay también restricciones. Acá la restricción del Airbnb es del consorcio, que no le gusta que se,
1: claro,
3: le metan gente,
1: claro,
3: diferente todas las semanas.
1: Sí. No está restringido.
2: Depende de la administración de cada departamento.
1: Nos preguntaba Charlie esto, por eso estábamos repartiéndole a la gente. Y sí, la verdad que es eso, ¿no? Y cada vez más argentinos. Dicen que uno en nacionalidad de los argentinos en Miami son los que más...
3: Hay muchos,
1: hay de
3: los
1: todo, ¿no?
3: mexicanos y los venezolanos.
1: ¿Va a venir usted?
2: Que me dijo Miami. ¿Me estás invitando a Miami? ¿Cómo que no? ¿Cómo
1: va a venir a la Expo,
2: martes, miércoles, ¿no?
1: Sí,
2: miércoles.
3: Yo me ilusionaba con que esto era una inversión inmobiliaria en Argentina. Pero
1: hay que ver qué tiene. No le preguntamos.
3: Es que el gancho es que vos podés comprar a crédito.
1: Claro. Mirá, ahí está. Nos vamos, argentinos. Acá no hay crisis. Here we don't have a crisis.
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2: Qué lindo que el clima que se está armando acá en Ciudad Humana con regalos que nos trae Daniel Zeitún acá de los vinos que...
3: Sí, qué bueno, Daniel me Zeitún, llevo un vino. ¿Eh?
2: Por protestar. ¿Eh? El que no llora,
3: no mama.
2: No mama.
3: Yo me voy a mamar un
2: vinito.
3: Dentro de un rato.
2: Qué grande. Hay que aumentar, hay que promover el consumo haciendo estas cosas, ¿no? Claro. Pero bueno, lo sumo a Maxi acá porque también quedaron temas pendientes de la primera charla. O sea que... Cada ventanita que abrimos, como si fuera un programa de Windows en este programa, podemos seguir hablando de la entrevista con el doctor Carlos Pesa, podemos seguir hablando del Expo Real Estate, que no es solo de Miami, es para Argentina también, para que vayan ese día, es en Argentina, es para inversores acá, inversiones de pozo, inversiones de
4: claro, eso preguntamos de fuera del aire, si era solo inversiones en extranjero o también...
2: No, de todo.
4: La Expo, entonces, bueno,
2: de varios países vienen acá a Argentina.
3: Es que el problema es que vamos a ir a invertir a Miami, si esta persona tiene éxito, pero después va a tener un conflicto allá con la extranjerización de la tierra de Miami y de los argentinos que le van a ir a comer.
4: ¿Cómo le gusta abrir debates?
2: Gusta el quilombo, le gusta meterla allá. Pero es un hotel que te compras.
3: Y acá si vienen cuatro y compran cuatro hoteles, acordate, yo, vos no sabés, esto es de la década del 70, vos no habías nacido. Pero la canción era, qué lindo que va a ser el hospital de niños en el Sheraton Hotel.
2: Papá.
3: Mirá. Eso era lo que cantaba la juventud. Y era porque habían hecho un hotel Sheraton, y era un pecado. Mirá, pasaron...
2: Y quedó.
3: ¿Cuánto? 70 años y ahí está.
4: Quedó. Arranco yo,
2: sí,
4: columna emprendedora.
2: Vamos, con ritmo.
4: Estamos al aire.
2: Con velocidad.
4: Bueno, bien. No, a ver, ¿qué traje para hoy? Vamos a hablar un poquito de el próximo domingo. Nos anticipamos una semana. Se viene el Día del Niño. Día de las Infancias, Día de la Niña, Día del Niño, como le quieran decir
2: niña,
4: ustedes.
2: No le diga, le pido por
4: como
2: favor.
4: Como le quieran decir ustedes.
2: No me le digan niña.
4: Acá la parte emprendedora es la que quizás vamos a mencionar. No, ahí ya no vamos. A mí se me complica ahí. Y bueno, ¿por qué? Porque siempre charlamos de el día de, para que aprovechen los comerciantes y los emprendedores. Y en este caso particular es uno de los días más representativos de lo que es el segundo semestre y donde los comerciantes tienen que claramente sacar provecho de esta circunstancia. Y bueno, trabajar durante toda la semana... La parte que a mí más me gusta, que es la parte del marketing.
2: Del marketing.
4: Mirá, qué bien que pronuncio en inglés.
2: Muy bien.
3: A mí también me gusta.
4: La parte de mercadotecnia.
2: Bien.
4: Entonces, bueno, traje algunos consejos ahí que preparé. En primer lugar, es una fecha especial porque muchos emprendedores cometen el error de empezar a competir por precio, ¿no?
2: Ok.
4: ¿Viste? Y ese es el...
2: Bajar los precios.
4: 15%, 20% de descuento... ¿Viste? Es stop. Para. Trabajemos un poquito más en profundidad, ¿no? La propuesta de valor, el producto que vos vendés, la forma en cómo lo comunicás. Y me parece muy interesante
2: la forma en cómo lo comunicás te voy a llevar al gobierno a vos. Me gusta.
3: Bueno, necesita marketing.
2: Necesita marketing.
4: Necesita marketing político, sin duda.
2: Bueno, Daniel Aruj, dijo Daniel Zeitún, que va a estar la semana, el viernes que viene acá hablando de todo eso. Entonces, ¿cómo comunicar lo que yo ya tengo y ya tiene valor?
4: Claro, y aprovechar esta oportunidad. ¿Y cuál es el grave error que cometen muchos emprendedores? Más en esta fecha, ¿no? Relacionado a juguetes, algunos productos que se pueden vender para ropa, por ejemplo, para los chicos. Que ellos no piensan en quién compra, ¿no? O sea, la comunicación es, muestran el producto, bajan los precios, pero decir, che, ¿para quién me está comprando? ¿Me está comprando un papá, me está comprando una mamá, me está comprando un hermano, me está comprando un tío?
3: La abuela,
4: exactamente. Entonces, ojo, y acá viene el primer consejo, ojo cómo comunican las promociones y tienen que pensar quién compra el producto, ¿no? Por ejemplo, vamos a ver un ejemplo por ahí.
2: Dale,
4: un poco típico es, ¿sos tío y no sabes qué regalarle a tu sobrino?
2: Sí, varón.
4: ¿Viste? Claro.
2: Sí, pelota.
4: Encontrá esta, exactamente. Entonces vos, la comunicación arranca de otra manera. Le estás hablando al tío que no tiene ni idea qué regalarle y le solucionás un problema. Y eso,
2: no le quiero regalar un celular.
4: Claro, y bueno, y eso es lo que tiene que pensar aquel emprendedor, aquel comerciante. La forma de comunicar... y qué problema solucionás.
2: Okay.
4: No qué producto vendés. Producto venden todos, vendemos, me incluyo. ¿Qué problema solucionás? Y ahí es la clave del marketing, ¿no? Y cómo podés atrapar. Y también, claramente, utilizando hoy las redes sociales,
2: claro,
4: que te permiten hacer publicidad segmentada. Entonces vos sabés a quién le hablás y con qué mensaje le llegás. Así que, bueno, ese es
2: el... O sea, que el producto ya lo tengo.
4: Exacto.
2: Lo que tengo que hacer es comunicar de manera que ese producto le llegue a quien lo quiere comprar.
4: Exactamente.
2: Yo le apunto a la persona.
4: Exactamente.
2: Yo la voy a buscar a la persona.
4: Exactamente.
3: ¿Es así? O le hablo
2: me gusta aprender.
3: A una oreja que
2: está ávida de escuchar
3: eso.
2: Yo
3: tengo que decir.
4: Claro, o sea, sin dudas. Y bueno, me considero un gran ejemplo porque para los regalos soy malísimo. Entonces, a mí sí me aparece una publicidad.
2: Es verdad.
4: No sabes qué regalarle a tu sobrino.
2: Yo soy igual.
4: Y ahí compro. ¿No te pasa que
2: tal
4: ahí compras?
2: Sí.
4: ¿Pero por qué compras, Pepo? Porque te están solucionando el problema.
2: Me lo dan en bandeja.
4: En vez de mirar la cámara, me quedé chido.
2: No, está muy bien.
3: Hay una gran frase que es cuando no podés competir por el valor, terminás compitiendo por el precio.
4: Exactamente.
2: Okay.
4: Y ahí es donde justamente yo trabajo mucho en la consultora, porque es donde no tienen que entrar en la famosa guerra de precios. Porque bajando el precio, muchos dicen, bueno, bajo el precio y vendo más. Vas a bajar el precio sin darte cuenta y hasta el punto en el que no vas a cubrir los costos. Entonces, trabajá. Sí, hay que trabajar promociones, no está mal hacer descuentos, está perfecto, sin duda. Pero siempre trabajando según tu margen, según tus costos, pero trabajar principalmente tu propuesta de valor y tu comunicación. El cliente tiene que saber cuál es. Siempre nosotros en marketing decimos la diferenciación. O sea, pelotas venden todos,
2: claro,
4: por ejemplo, juguetes venden un montón. Ahora, ¿quién se diferencia? ¿Quién se diferencia? Y ahí tenés un ejemplo, el que mejor comunica, uh-huh, el que llega a la persona correcta con el producto correcto y con el precio correcto.
2: Para todo eso me parece que hay un trabajo previo, que vos lo haces, lo dijiste al pasar, que es cuánto cuesta, qué costo tengo, cuánto le tengo que sacar de los empleados, de la luz.
4: Sin dudas.
2: Todo eso, no sé si toda la gente, o es más un altuntún.
4: Trabajo donde siempre mencionamos las famosas 4 P, se trabaja en conjunto el producto, el precio, la plaza, que sería la distribución, y la promoción. O sea, y dentro de promoción va la comunicación, ¿no? Pero son las 4 P fundamentales del marketing.
3: Ahora,
4: y que van en conjunto.
3: A quien vos le hablas hoy,
2: sí,
3: yo no quiero ser...
2: ¿Por qué no? Dale.
3: Sí, a todo el mundo.
2: A todo el mundo.
4: Sí. Okay.
3: Yo hice una encuesta con gente que trabajaba conmigo.
2: Me gusta.
3: Y creyendo que me entendían. La peor pregunta que vos podés hacer es la tan antipática, ¿me entendés? Porque el otro te dice sí, y vos te quedaste tranquilo porque ya estaba claro,
2: sí,
3: vos estabas dudando de si él entendía, y como él te dijo que sí, vos te fuiste contento y feliz, y un día hice una encuesta, y me di cuenta que durante años nadie me había entendido. A pesar de que todos
2: te decían que sí. Decirle a Carlos que se va.
3: La pregunta que yo di, yo dije, les voy a preguntar que me digan, ¿qué diferencia hay entre precio, valor y costo?
2: Ah, lo vimos.
3: Sí, ¿cuánto cuesta? ¿Cuánto vale? ¿Y cuál es el precio? Y a pesar de haber hecho la encuesta, de haber diagnosticado que los que le hicieron la encuesta no sabían, y entonces vamos a explicar, incluso después de haber tratado de explicar, cuando volvíamos sobre el punto, era muy difícil que el tipo que entregaba un servicio, ya no era un producto, entendiera la diferencia entre el valor y el precio.
4: Y el precio.
3: No podía creer. Es decir, a mí no me valoran.
4: Claro.
3: Es decir, pero ¿quién tiene que transmitir el valor?
4: Ahí va la comunicación. Y hace unos meses ya me parece que charlamos un viernes la diferencia entre precio y valor. Cuando quieran lo podemos
2: volver a tomar.
4: Es un tema que me apasiona, pero... A ver,
2: Estamos en el Día del Niño, y yo creo que, no para interrumpirte, sino en este tipo de, por ejemplo, si le hablas a los jóvenes, nada lo tenés que dejar tácito, porque
3: es la experiencia del profe.
2: Sí, exacto. Todo lo que vos querés transmitir lo tenés que escribir. No es que por decirle, y para todo lo demás existe la tarjeta de... No, ¿qué es todo lo demás?
4: Claro.
2: Escribilo, porque hoy no queda claro.
4: No queda claro.
2: Entonces, para mí, de la experiencia de tener muchos alumnos y todo, lo que vos querés decir, decilo, ¿no? Te miro, ¿viste? Vengan a mi negocio.
4: Claro.
2: y te quedaste con la mirada de yo, Carlos Acán, te garantizo. ¿Qué garantizás?

0: Claro.
1: O sea, hoy tenés que decirle frescura, que te llegue a tu casa, la fecha de vencimiento.
2: Tenés que tener la certeza de que el que te escucha comprendió. ¿No es eso?
1: Exacto.
2: Sí. Y eso tenés que probarlo, porque te quedás, como te decía, con la sensación de que entendió y no entendió un pito.
1: Nada, nada.
0: Bueno, fíjate que los puntos que estamos hablando ahora en la mesa y debatiendo un poco, fíjate que todo concluye en la comunicación, y sí, es fundamental. Entonces, por eso, volvamos, para cerrar, la primera idea es esa, ¿no? A quién, que el cliente entienda, ¿no? A quién le está hablando. Perdón, dije cliente porque es mi cliente.
1: Obvio,
0: el comerciante.
1: Obvio.
0: El comerciante, el emprendedor, entienda a quién le está hablando, ¿no? Que no le está hablando al chico. El chico es el que va a recibir el juguete, pero no es el que compra. Ese es un error que yo veo mucho en los emprendedores, ¿no? Por eso insisto con hablarle al abuelo, hablarle al papá, a la mamá, pero, hablarle al tío.
2: Pero decime una cosa, ¿y sí, la propaganda para que el chico pida?
1: Eso es en los canales de Discovery.
2: No sé, la propaganda sí, para que el chico.
1: Eso existe,
2: acordate, vos has estado en la playa.
1: Sí.
2: Pidan, sí, chicos, pidan.
0: Lloren, chicos, lloren. Claro. Punto número uno, entender eso. Punto número dos, y también lo mencionamos al pasar, crear valor sin bajar el precio. Es el momento que tienen para vender. Llega el día del niño el domingo. Se preparan durante toda la semana la comunicación. Bueno, ¿qué puedo ofrecer yo para diferenciarme y poder crear valor y que el cliente lo perciba y lo pague? Ahí es lo que mencionaba Carlos, esto de, che, yo no compito por precio, que me valoren. Bueno, ¿cómo lo puedo hacer? Un ejemplo claro es la personalización. Muchos emprendedores están comenzando a entender ese mensaje y decir, che, yo vendo regalos personalizados, uh-huh, con el nombre de el chico, la chica, yo lo preparo, te armo un combo, te doy, no sé, pelota de fútbol con guantes de arquero, o sea, mezclar, que wow, lo charlamos también,
1: sí,
0: el
1: con
0: famoso
1: copas,
0: cross-selling, venta cruzada.
2: Pelota
0: sí,
2: con el gol hecho.
0: Eso lo hemos charlado también, cross-selling, ¿no? Venta cruzada. Y bueno, sí, llevando este producto también podés incorporar por un descuento este producto que va de la mano.
1: Y terminás vendiendo dos cosas.
0: Y exactamente. ¿Y qué pasa cuando vendes dos cosas?
1: Y no bajaste el precio.
0: No solo eso, sino que aumentaste tu ticket promedio.
1: Que aumentaste el volumen de venta.
0: Exactamente. Entonces, bien, bueno, ahí hablamos un poco de crear valor sin bajar el precio, ¿no? Dimos ejemplo de armar combos. Otra cosa fundamental hoy en día es, mirá, si compras esta semana, yo te garantizo que el producto te llega claramente antes del domingo.
1: Claro. La distribución.
0: La logística.
2: En la gran vendedora argentina,
1: sí,
2: la que apoya a todos los deportistas nacionales,
1: sí,
2: hoy vos entrás y está la lista de los productos que llegan antes del día de la niñez.
0: Ahí vamos.
2: O sea, vos podés entrar,
1: bueno,
2: está segmentado, es decir,
1: llega
2: yo quiero
1: mañana
2: comprar una bicicleta. Muy bien, acá están las bicicletas que llegan antes del domingo y la bicicleta que llegan después del domingo. Entonces voy a cortar, esa no la quiero.
0: No, y no solo eso, sino el servicio que vos brindás. Mirá, vos me haces la compra y decime qué día lo querés recibir. Porque hay gente que dice, no, yo no lo quiero tener desde el martes en mi casa. Pero quiero estar tranquilo que lo voy a tener para el domingo. ¿Qué día lo querés recibir? Y yo el sábado por la tarde estoy. El sábado por la tarde te llega el producto.
1: Sí, qué bueno.
0: Sin costos.
1: Sí. Yo creo que
0: envío gratis.
1: ¿A qué llegamos a esto de la baja de consumo? A que termine bajando el precio. Si termina bajando el precio y no le dan los costos, termina cerrando.
0: Es lo que
1: la conclusión llegó a partir de lo que me decís vos. Uh-huh. Porque la desesperación te hace, sí, bueno, listo, ya probé esto, ahora bajo el precio.
0: Y es que lamentablemente, ¿no?, es algo
1: y ahí
0: que
1: termina fallando.
2: Claro, sí. Yo creo, no sé.
1: Vení si el micrófono.
2: Comenté lo de los flacos que lamentablemente te venden pañuelos descartables en el semáforo.
1: ¿Qué dice eso?
2: Bueno, pero eso...
1: ¿Sabes, tenemos una más larga?
2: No es muy larga, pero después lo podemos charlar.
1: Dale.
2: El flaco vende el paquete de pañuelos,
0: sí,
2: basado en la pena, en la lástima. Comprame,
1: sí,
2: porque yo estoy,
1: sí,
2: mal.
1: Sí.
2: Y yo decía, si este flaco, en vez de decirme comprame porque me ayudás, me dijera comprame porque estos papelitos
1: son baratos,
2: son muy
1: son
2: buenos y te vendo los mejores papelitos del mundo.
0: Te vendo la solución.
1: Ya está.
0: Ahí vamos.
1: Sí.
0: Exactamente. Bueno,
1: me dejaste llorando.
0: Esos tres tips para que recuerden y para que lo tengan presente. El último era no publicar por publicar, sino hacer una estrategia de comunicación basada en todo lo que charlamos, ¿no? Y no llegar a la desesperación de 24 horas antes, feliz día al niño, tengo estas promociones, sino que trabajar
1: gradualmente.
0: Exactamente.
1: Me gustó. Esto lo vas a publicar en
0: MCM Consultora. 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
1: Se quedan con Un País en Serio en la continuidad de Radio con Vos. Gracias, Carlos. ¡Qué vuelta, Vuelta potente la suya! ¿Y el viernes que viene se va a Tucumán?
2: A Tucumán, hablamos de ella un ratito.
1: Hablamos de

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Bueno, arrancamos entonces apenas unos minutos pasadas las 23 horas. Este viernes se me voy arremangando. Parezco mi viejo cuando viste llegaba y dice. No, él no iba a laburar en realidad, solo se arremangaba como para hacer ver que iba a laburar, pero bueno, la actitud muchas veces cuenta. Es importante, ¿no? Decíamos, este viernes 7 de agosto, San Cayetano, una jornada intensa, profunda, peregrinación masiva, más de 50.000 personas marcharon de Liniers a Plaza de Mayo. De eso se estuvo hablando en todas las radios durante todo el día, pero nosotros no queríamos dejar de mencionarlo. Estamos arrancando Este País en Serio, este programa donde cada viernes te invitamos a pensar juntos cómo debería ser un país en serio, cómo debería ser ese país en serio en el cual todos y todas queremos vivir, todos y todas queremos que crezcan nuestros pibes y nuestras pibas y que vivan nuestros abuelos también y que no, y que los colegas no sean maltratados por las fuerzas de seguridad o por un gobierno que parece que cada vez le gusta más pegarle al pueblo. Y ayer una nueva colega fue brutalmente golpeada y terminó internada en plena marcha, una marcha donde el pueblo, en los parece mentira en esta época tener que aclarar que en los países democráticos el pueblo puede manifestarse, que en la Argentina hay un librito, que nosotros sorteamos muchos libros todos los viernes. Vamos a pedirle a Coco Manoquian que haga

0: manifestantes y la verdad que cada vez se soporta menos, nunca se entiende y siempre se repudia. No quería dejar de arrancar este programa, dejar pasar el arranque de este programa sin poder decir eso. Dicho esto, bienvenidos a Un País en Serio. Ceci Vera es nuestra locutora, bienvenida.
1: ¿Cómo le va? Muy buenas tardes. Muy buenas tardes.
0: Muy buenas tardes porque es re tarde.
1: Es tarde, claro, es tarde. Muy buenas noches,
2: muy
1: 23.
2: Buenas, qué
1: tarde. Muy buenas, qué tarde. Sí, día de...
3: Ahí está.
1: Por suerte llegó mi amigo y me anuncia entonces a través de su canto que tenemos que sortear cosas. Sí. Tenemos para sortear un libro de Ediciones Sicus, sí, sí, como vos bien dijiste. Tiene un nombre que, a ver, ¿a qué le sugiere? Porque es un nombre complejo, ¿eh? La brasa ardiente contra la cuádruple infamia.
0: Mire, a mí que soy un tipo muy de la metáfora, estamos hablando de la guerra de la Triple Alianza, seguro.
1: Sí, qué bien. No es porque te lo dije antes, ¿no?
0: No, un poquito.
1: Menos mal que...
0: era obvio.
1: Cuádruple infamia. Lo dije claro, bien, qué suerte que fui al ISER. Las provincias interiores contra la guerra del Paraguay. Este libro es de Juan Godoy y tiene un prólogo de Fernando Lugo. ¿Lo recuerdan?
2: Claro.
1: A Fernando Lugo,
2: expresidente
1: del Paraguay. Bueno, él hizo el prólogo de este libro, Ediciones Sicus, y también tenemos, por supuesto, como todos los viernes, una remera de la mejor ilustradora de este país, que es Lluvia Dibuja. ¡Bravo, Lluvia Dibuja! Que dice, nunca más es nunca más, porque está bueno recordar que estamos cursando el año del 50 aniversario del golpe cívico-militar. Sí. Entonces, para que quede claro que nunca más es nunca más, trajimos una remera. Esta no es tan chiquita como las que veníamos trayendo, puede ser una persona de talla media.
0: Talla media, bien,
1: sí,
0: me gusta.
1: Bien.
0: Vamos a soltar esa remera haciendo...
1: Al 155-379-8990, remera para la remera, libro para el libro, y también déjanos saber en qué andás, qué estás haciendo, desde dónde nos estás escuchando, no fui a Lizer, desde dónde nos estás escuchando. Mucha gente nos escucha desde el auto.
0: Sí, claro, yo venía escuchándolo desde el auto a la gente de Viernes
2: Ciudad Humana.
0: Y Ciudad Humana.
1: Igual, atención al tránsito también, aunque escuchen la radio. Mucha gente nos escucha en su trabajo. Uh-huh. Por ejemplo, Hernán, que siempre nos escucha desde el paddle.
0: Mira.
1: Hablábamos el otro día que está de moda el paddle nuevamente.
0: Sí, ahí tengo algún amigo que está jugando.
1: Bueno, entonces, hacenos saber desde dónde nos estás escuchando, qué estás haciendo mientras nos estás escuchando.
0: ¿Alguna palabra clave para el libro, para la...
1: Y bueno, la remera, o... puede ser Paraguay. Paraguay.
2: Cuádruple infamia.
1: Cuádruple infamia.
0: Sería un poco difícil que...
1: Cuádruple infamia. No, pueden poner Paraguay.
0: Ahí está.
1: Para el libro y... Bueno, para remera pueden poner lluvia, pueden poner remera, lo que quieran.
0: Siempre gracias al amigo Coco Manuquian que nos permite tener estos libros para compartir con nuestros oyentes, con los oyentes de Radio Con Vos. Está a su lado, no porque se esté poniendo azul, claro, y se esté ahogando. No, a su lado, o sea, al lado de
1: mi lado,
0: Rivera, está el amigo Rodrigo Agustín.
4: ¿Cómo están? Puedo dar fe de todo lo que venías diciendo vos, porque me tocó comer gas lacrimógeno en la marcha de ayer. Suscribo todo lo que decís sobre los derechos a manifestarse, los derechos a trabajar como trabajador de prensa. Y también doy fe de lo numeroso que fue la peregrinación, la marcha y lo intensa, emotiva, de la marcha de hoy desde Liniers hasta Plaza de Mayo, porque también acompañé.
0: ¿Participó?
4: Participé.
1: ¿Caminó?
4: Exactamente, caminé.
1: ¿Desde Liniers?
4: Vaya que caminé.
1: Hasta Plaza
4: de Mayo. Pero valió la pena, valió la pena.
0: De hecho, algunas de las imágenes que hemos compartido en las redes de nuestro portal de ADN Populares tienen que ver con imágenes que nos ha mandado el amigo Rodrigo Agustín. A la derecha, no porque se sienta cómoda en ese lugar, sino simplemente porque geográficamente,
1: porque
0: dentro del estudio le tocó estar ahí, porque es nuestra productora y coordina este aire y evita que yo... para el que mira está a la izquierda, es verdad. Tiene razón ahí Charlie López Victorel, nuestro operador técnico.
4: A la izquierda de la pantalla.
0: A la izquierda de su pantalla, diría Juan Carlos Mareco, antes de hablar con el Topo Gillo. Esto, tiré el documento arriba de la mesa. No,
1: yo lo recuerdo.
0: Claro. Bueno, está Ceci.
4: No sé de qué están hablando.
5: Buenas noches. Buenas noches y vengo a desmitificar de que yo estoy retando todo el tiempo.
0: No.
1: Eso, está muy bien.
5: Es solamente orden, es un poquito acá. Acá es el tiempo, acá se corta, acá se sigue, nada, simplemente eso. Pero hoy agradezco sumarme a esta mesa porque tenemos un entrevistado muy interesante.
0: Mire cómo con mucha sutileza nos corrió para que ya contemos.

0: Le contemos a ustedes que están del otro lado que siempre, antes de eso, vénganse en el YouTube de Radio Con Vos. Si no estás, si estás en condiciones de sumarte al YouTube de Radio Con Vos, sumate, ponernos me gusta, dejar algún comentario, porque eso nos ayuda, hace que se mueva el algoritmo y que más gente pueda vernos a través de esa aplicación. Si nos estás escuchando en la radio, gracias por hacerlo. Y mandanos mensajes porque nos
1: si
0: gusta.
1: Si nos escuchás en una radio de esta,
0: en la espica,
1: sos un
0: claro.
1: Sos un crack.
2: Y miren lo que encontré. Encontré la prueba de que acá estuvo nuestro
1: Daniel
2: productor
1: Zaitún.
2: Comercial, Daniel Zaitún.
0: Que está, sí. ¿Cuántas espicas habrán revoleado por en las canchas en una época? No, digo, algún día tendremos que hacer un relevamiento de eso.
1: Desconozco. Sí, ¿revoleo de espicas?
0: La gente iba con la radio a la cancha.
1: La radio.
0: Y cuando el árbitro cobraba algo que no le gustaba. Bueno,
2: pilas,
0: no importa.
2: Las pilas.
0: Exacto. Le mandamos un saludo grande a nuestra amiga querida Adriana Sardín, que hoy no está aquí en el estudio con nosotros, pero nos está escuchando desde su casa.
2: Pachucha en sus propios términos.
0: Exacto. Así que bueno, nada, pronta recuperación y que prontamente pueda volver a estar. Y ya hemos presentado a todo el equipo. ¿Quién me falta? Me falta la gente de video.
1: Alejandro Barrero.
0: Ahí está. Bien, ya está todo el equipo presentado. Lo único que nos falta contarles entonces a ustedes que están del otro lado, que vamos a estar hablando con el secretario general. Sí, de los trabajadores municipales de la República Argentina, es el secretario general de la Confederación de Trabajadores Municipales de la República Argentina, sí, un hombre que tiene una vasta trayectoria y con él vamos a estar charlando del Estado, justamente de esto que hablábamos, ¿no? De esto que un poco, ¿qué tenía que ver con el arranque? Bueno, ese, ¿cómo se construye un Estado en serio? ¿Cuál es el modelo o el tipo de Estado que debe tener un país que quiere ser considerado un país en serio, ¿no? Digo, me parece que por ahí pasa, porque los municipales son, ese, como él mismo dice en el libro que tenemos y que ya les vamos a estar mostrando, ahí lo está mostrando Ceci Lloret.
3: Vamos a estar hablando de
0: Materia
3: esto.
0: Pendiente, exactamente. Materia Pendiente es un libro que ha escrito, uno de los libros que ha escrito Hernando Val, que ha sido concejal, que ha sido diputado provincial, que es, como les decía, que ha sido secretario de Juventud de los municipales, o sea, que tiene una amplia trayectoria en esta materia. Y vamos a estar hablando justo de esto, esa primer ventanilla que tenemos nosotros, los ciudadanos, las ciudadanas que transitamos las distintas ciudades de este país, ¿sí? Y que cuando necesitamos contar justamente con los servicios públicos, al primer lugar, al que más cercano tenemos, es justamente el municipio y los empleados municipales. Bueno, vamos a estar hablando de cómo se
1: ¿y qué
0: construye.
1: Fama tienen, ¿no?
0: Mala, justamente, también tratar de transformar. ¿Por qué se ha construido esa mala fama de los trabajadores del Estado en general, de los municipales en particular?
2: Que no es un invento de estos últimos dos años, que
0: no.
2: Tiene larga data.
0: Para nada.
2: Y que tampoco es algo inocente, ¿no?
0: No.
2: Se busca eso porque intenciones ulteriores.
3: Debates necesarios.
0: Debates necesarios, como intentamos proponerte cada viernes aquí en Un País en Serio. Así que si te quedas, en un ratito va a estar en este estudio con nosotros Hernando Val, charlando de todo esto y de mucho más. Dale.

0: 23 horas 15 minutos, 10 grados la temperatura, 73% la humedad. Mañana, atajate, 13 grados la máxima, 7 la mínima. Se volvió el frío. Bueno, Se volvió al frío.
1: Es agosto.
0: Es agosto. Viejo, todavía somos invierno, así que últimos fríos. Abríguense porque está frío. Bueno, listo, está frío, es así.
1: Es así, háganse cargo. Y está también ya con nosotros aquí en el estudio Armando Valle, el secretario general de los trabajadores municipales de la República Argentina. A mí me gusta decirlo así, ya lo hemos dicho formalmente de otra manera. A mí me pasa con algunos entrevistados que el hecho de conocerlos desde hace muchos años, como que rompo, me salgo del personaje de periodista y charlamos, digo, más de manera más amena. Y decíamos, cuando te nombrábamos que ibas a estar acá, decíamos, bueno, has recorrido todos los casilleros. Y antes de meternos de lleno en el libro y demás, digo, hablemos un poquito del Estado, es un Estado que conoces y mucho, conoces desde el hacer, digo, porque yo te conocí cuando laburabas en el museo.
2: En el archivo histórico,
1: eras el historiador de la MUNI. Allá por mediados de los 90, y bueno, y hoy representás a los municipales de todo el país y has ido llenando casilleros, ¿no? Digo, fuiste delegado, fuiste secretario de Juventud, después presidente de la Mutual, secretario general ahora de los municipales de Avellaneda. Charlemos un poquito del Estado argentino, que lo conocés porque lo recorres también, ¿no? Digo, recorres todo el país.
2: Sí. Nosotros tenemos en nuestra confederación más de 200, casi 300 sindicatos de 300 ciudades. Hay 2.200 municipios en Argentina. O sea, hay sindicatos que abarcan, en Jujuy, por ejemplo, el sindicato abarca toda la provincia, entonces, que es el CEOM. Se deben acordar porque tuvo un dirigente que fue muy famoso, fue el Perro Santillán, en los 90, que fue un dirigente nuestro. Hoy él está más acompañando al sindicato, pero hay otros compañeros más jóvenes de secretario general y bueno, y así en todo el país. No sé, vos me tiraste, yo te escuchaba de afuera. ¿Cuál es el Estado que necesitamos? Entonces, no sé si estoy en condiciones de...
1: Contame cuál
2: tengo
1: es el que
2: tenemos. Tengo algunas ideas para aportar, nada más. Después,
1: bueno, dale.
2: Debería ser una construcción,
3: pero
2: ¿no?
3: Es la materia prima necesaria, digo. Uno tiene que... Sí. Para poder pensar a dónde quiere ir, primero tiene que conocer desde dónde parte. Eso es elemental. Porque, digo, hay algún principio muy concreto que es el municipio es el primer contacto que tiene un ciudadano con el Estado. Es así.
2: Sí.
3: Entonces,
2: nosotros tenemos municipios que son, nosotros decimos municipios de frontera, por ejemplo, que son municipios que están, yo una vez fui a Jujuy, bajé en el aeropuerto, me subieron a la camioneta del sindicato y de ahí me llevaron hasta La Quiaca, que no sé cuántos kilómetros son, digamos, pueblo por pueblo. Un pueblito que se llamaba Volcom, algo así. Bueno, espero que no se enoje si me está mirando. Que vos sabés que está justo al lado de una montaña, no le da la sombra toda la mañana. Un frío hacía. O sea, claro. Y ahí estaban, nos estaban esperando los trabajadores municipales que salen a las 6 de la mañana, ¿no?

0: Y los pueblitos de frontera, los municipales, hacen soberanía, levantan la bandera toda la mañana, están... después tenemos, por ejemplo, fui al Impenetrable hace poco, este año, a los municipios del Impenetrable, y el único contacto que tiene esos ciudadanos con el Estado son los municipios y los trabajadores municipales. Entonces hay una serie de... El que conoce los municipios, incluso hasta del conurbano, etcétera, vos es la primera ventanilla donde llegás, y yo siempre digo que se vio muy claro en la pandemia.
1: Sí.
0: O sea, en la pandemia a mí, yo lo digo, yo sé que a nadie le gusta recordar a lo mejor eso, pero hubo un primer momento de la pandemia, ustedes acuérdense que nadie quería salir de la casa. Estábamos todos de mal, los que vivíamos en edificios, estábamos, nos asomábamos a ver si el de arriba había bajado, ¿no? A ver si estaba saliendo.
1: Claro,
0: o sea,
1: sí, por supuesto.
0: Nadie quería salir, después sí, nos empezamos a relajar, ya después estábamos todos...
1: Sí,
0: ¿no?
1: Ya después
0: queríamos salir,
1: sí,
0: claro, sí, estábamos podridos. Pero a lo que voy, y en ese primer momento, nosotros los municipales salimos a trabajar.
2: Claro.
0: O sea, ¿por qué? Porque en muchos municipios, los municipales levantan la basura. Si no se levanta la basura, esta sociedad no puede...
3: Son los servicios esenciales, los servicios básicos. Sí,
0: los hospitales, los hospitales municipales, salita, bueno, el cementerio. Nosotros en medio de la pandemia enterrado
3: la vida sigue.
0: Un montón de compañeros, incluso municipales que dieron su vida. Lo nuestro... Nosotros estamos dentro de una internacional que es la de servicios públicos. Es un servicio público el de los trabajadores municipales. Entonces, ahí éramos muy importantes. Muchos intendentes nos dieron muchos diplomas a los compañeros por su servicio esencial, que está bárbaro, el reconocimiento, obviamente. Creo que ayuda a esto que decían ustedes, a empezar a desterrar un poco algunas imágenes que hay de... El otro día escuchaba un periodista, decía el Munipa. No, es muy Munipa lo que decís, ¿viste?
1: Sí.
0: Pero bueno. No sé, habría que ver...
3: Una categoría más que inventan,
0: ¿no?
3: Calificar...
0: No quiero dar nombre, pero como que... Dale, negro. O sea, vos que estás operando, ¿no? Bueno.
1: Sí, sí, sí.
2: A veces son compañeros, ¿no? Que entran en esa lógica...
0: Sí.
2: Bueno, no necesariamente.
3: Estigmatizante, claro.
0: Pero bueno, pero también tiene que ver con muchos factores que se fueron dando. Hubo distintas... etapas del Estado también. Hubo un momento en donde la política también refugió cuestiones dentro de municipios que hicieron desdibujar cuestiones.
2: Claro.
0: Nosotros, los trabajadores municipales, lo que queremos es la profesionalización de la carrera municipal. O sea, que vos tengas una profesionalización, que puedas ascender, que puedas avanzar, que, bueno, que prestes un servicio público de calidad. Nosotros queremos prestar servicio público de calidad. Vos tenés en todo el país muchos intendentes que son muy exitosos en la gestión pública. Pero toda la gestión pública, el intendente la puede pensar, la puede decir, bueno, vamos a hacer esto, quiero avanzar en esta dirección, quiero avanzar en aquella. Si no tiene a los trabajadores municipales que ejecutan las políticas públicas, no lo puede hacer.
3: Sí, entonces... y también es bien heterogéneo, porque digo, no es lo mismo un municipio de frontera que puede llegar a tener, a razón de, a lo sumo con furia, 20 municipales, a, no sé, por ejemplo, el municipio de La Matanza.
0: Sí.
3: Digo, que es otra realidad, tienen el tamaño de una provincia, tienen la dimensión de problemas de ciudades metropolitanas, sí. Entonces es muy complejo, ¿Cómo hacen ahí como para tirar una línea
0: Hay una línea.
2: Me dejás sumar algo a eso porque venía pensando en hacer esa misma pregunta, pero además de marcar esta heterogeneidad que la describieron los dos, ¿qué tienen en común? Porque hay algo que tienen en común.
0: El que haya sido municipal,
1: el que fue municipal
0: El que fue municipal te puede decir que hay un hilo conductor. Mira, yo me voy al... Este año estuve en Bariloche, en el sindicato, que es un sindicato que yo le tengo mucho aprecio, mucho cariño, muy luchadores, la secretaria general Brenda y todas las compañeras y los compañeros de ahí. Estuve en el Impenetrable, en el conurbano bonaerense estoy todo el tiempo, porque voy de un sindicato al otro, porque yo además soy secretario general de la provincia de Buenos Aires.
2: Que también tiene su heterogeneidad.
0: Que tiene también sus características, distinto al del interior de la provincia, distinto al del interior
2: pero
0: de
2: digo,
0: la provincia.
2: Dentro del conurbano mismo no es lo mismo.
0: No, porque hay mucha disparidad.
2: Almirante Brown, no sé.
0: No, hay algunos que tienen buenos sueldos, otros que tienen sueldo, que si yo te lo digo, vos me decís, no me crees. Si yo te digo que un municipio en el conurbano que paga 150 mil pesos de base,

0: Francisco, vos no me crees.
1: Claro.
0: Un intendente que cuando escucha los discursos de Cristina hablando de los derechos de los trabajadores, de tanto aplaudirle sale un callo en la mano.
1: Mira,
2: pero después le paga 150 mil.
0: Bueno, hay que empezar a pensar que a lo mejor lo que también necesitamos para tener un proyecto nacional popular y que la gente pueda creer en un proyecto nacional popular es un poco de coherencia.
1: Sin dudas.
0: Entre lo que se dice.
2: Es fundamental eso.
0: Y lo que se hace, porque la gente ve. Uh-huh. O sea, lo que vos decís, sí, claro. Y lo que vos hacés. Si vos decís una cosa, claro. Y después, bueno, negro, me parece que me vas a mentir. No, bueno, no importa, no era para entrar en eso, pero a lo que voy, a la pregunta que decías vos, hay un montón de cosas, la carrera municipal, las cuestiones. Mira, yo era trabajador de cultura, ¿no? Como bien dijo. Uh-huh. Entonces, iba a mi casa y cuando llegaba a casa me cruzaba el vecino enfrente, ¿viste? Me decía, che, Hernán, hay que mandar a cortar este árbol. Claro. No, pero no, bueno, entender, yo no tengo nada que ver con espacios verdes.
3: Claro.
0: ¿Con quién hablo yo? No, ¿viste? También el trabajador municipal, a diferencia de otros trabajadores del Estado, tiene una cercanía con la gente, con el vecino, con... Entonces también, digamos, se ven... También se ve lo más humano del trabajador del Estado. Uh-huh. O el trabajador del Estado a nivel nacional. Lo viste en una ventanilla, no sabés quién es. No es un... Puede ser un vecino tuyo de casualidad.
1: Claro.
0: El trabajador municipal, vos, el que está barriendo, capaz que vive...
3: Es el hijo
0: cuatro
3: de... Lo conocés a la madre, el primo...
0: Exactamente. Sí. Y en los pueblos de interior, etcétera, todavía más. Todo el pueblo sabe quiénes son los municipales. Claro. Y dónde trabajan.
2: Y ese tipo de ejemplo, yo me acuerdo... Yo que fui municipal...
0: yo no quería.
2: Yo fui
0: no
2: municipal.
0: Quería,
2: yo lo blanqueo. Yo que fui municipal... Yo lo veía en la dirección de informática. Llegaba al barrio y me decían, che, hay que pintar los árboles con cal, ¿viste? Y yo laburo en informática. ¿Qué querés que haga? Yo no puedo.
0: En mi vida agarré un pincel, ¿no? Le decía vos.
2: Claro, chico, la compu. Digo, ¿qué querés? Pero bueno, dejá, si me cruzo con algún amigo. Y por ahí sí tenías que cuando te cruzabas en el sindicato, decía, che, mirá.
0: Claro, bueno. Onda? Sí,
2: pero, los sindicatos. Pero no son... porque fueras municipio, o sea, porque lo cruzabas en el sindicato al compañero, entonces le preguntabas, pero tampoco es que se podía. Digo, pero bueno, volvamos al... Yo recuerdo año 2000 y algo, se peleaba mucho contra una ley que precarizaba fundamentalmente a los municipales, la 11.757.
0: En la provincia de Buenos Aires.
2: Provincia de Buenos Aires, que eras mensualizado, no tenías antigüedad, se terminaba el mes y...
0: Tenías disponibilidad.
2: Sí.
0: El intendente, vos podías tener 20 años de trabajo, de antigüedad, siendo de planta permanente, y no le gustaba tu cara,
2: te echó.
0: Sí. Un poco vieron la disponibilidad cuando Milei la utilizó en el gobierno nacional ahora para echar
2: sí,
0: trabajadores.
2: Pasa la disponibilidad.
0: Te pasa disponibilidad, chau.
2: Entonces, eras planta permanente, pero como no cumplía, no había dónde hacerte cumplir función, o te mandaban a, no sé...
0: Sí, a Varsovia.
2: Claro. Y vos fuiste uno de los que peleó junto con el Cholo García y otros, un grupo grande de municipales que pelearon contra eso, pero vos sos el autor de la nueva ley del empleo municipal en la provincia de Buenos Aires.
0: Sí, yo fui el que la firmó porque me tocó en ese momento ser el diputado de los municipales que firmó el proyecto de ley. Digamos, la escribí con varios compañeros, además fue una construcción colectiva, porque después también otros diputados y otras diputadas la enriquecieron.
2: Uh-huh.
0: Yo me acuerdo que las compañeras del bloque nuestro le metieron un montón de cuestiones que tenían que ver con derechos los derechos eran derechos, pero que
3: de,
0: en ese momento
3: de la paridad,
0: empezaban,
3: por
0: claro,
3: ejemplo,
0: el tema
3: de los cupos,
0: exacto,
3: cuestiones de género.
0: Como cuestiones de género, fue la primera ley que tuvo la licencia por violencia de género, bueno, toda una serie de cuestiones que le hicieron una ley de avanzada, pero lo que digo, no es que es una ley que hice yo, es una ley que se fue construyendo colectivamente, que también se fue construyendo en 17, 18 años de lucha de las trabajadoras y los trabajadores municipales, porque, digamos, se iban planteando cuestiones, no queremos más la disponibilidad, queremos tener estabilidad, bueno, y queremos tener una paritaria, somos los únicos trabajadores que no tenemos paritaria. Y somos los únicos trabajadores que estamos fuera de la ley del mínimo vital y móvil. Bueno, son todas esas cosas que la ley vino...
3: Son realidades, claro.
0: Claro, sí, que sí. La ley vino a poner arriba de la mesa y a...

0: y a poner a los trabajadores municipales a darle la posibilidad de una paritaria, de sentarte a discutir con tu empleador. Después hubo de todo, ¿no? Hubo también crítica. Yo me acuerdo que me peleé con un secretario general en aquel momento que decía que no era tan buena. Yo le decía, escuchame, hace 30 años que sos secretario general. En tu vida te sentaste en una paritaria. Y ahora que tenés una ley, que te puedes sentar en paritaria, para vos no es buena, dale. O sea, también, ¿no?
1: Que como es perfectible todo, siempre, como todas las leyes
0: siempre
1: son perfectibles.
0: Es más, se modificó. El primer proyecto, por ejemplo, tenía una paritaria provincial obligatoria. Entonces el intendente tenía la obligación, si en la paritaria provincial se decía el sueldo mínimo es tanto, el intendente tenía la obligación de cumplirlo.
2: Claro.
0: Lo que pasa es que eso se fue modificando porque también hubo un fallo de la Suprema Corte de la provincia exacerbando el concepto de autonomía municipal, que es uno de los problemas que tenemos en la legislación argentina. Una cosa es la autonomía municipal, otra cosa es la independencia.
2: Claro,
0: municipal.
2: Claro.
0: Es lo que está pasando ahora y lo que se está empezando a denunciar con las provincias, por ejemplo.
1: Exacto,
0: ¿vos querés
1: claro.
0: tener una nación o querés tener un conglomerado de provincias? Bueno, esta es la discusión. Con la autonomía municipal es un poco lo mismo. O sea, yo no puedo, el municipio no puede poner de vuelta, no sé, la ley de esclavitud, ¿no? Mirá, hay consensos necesarios, cuestiones que se han acordado como nación, como sociedad.
3: La jerarquía, ¿no?
0: La jerarquía,
3: de las leyes,
0: legal, etcétera. Bueno, entonces, bueno, ahí hay un limbo que a veces se exacerba el tema de la autonomía, a veces cuando hay que tener recursos no, o sea, es una cuestión.
1: Es que es un, el desafío, si se quiere, también, que también es una, si se quiere, una deuda de la democracia, es poder pensar al Estado en todos sus niveles. Porque uno a veces piensa al Estado y está pensando en el Estado-Nación, está pensando en si saca el ministerio, pone el ministerio, el ministro de esto, ministro del otro. Obviamente que van definiendo los lineamientos generales de la política o la gestión de un país, de un gobierno. Pero aún así todo, el municipal siempre está y el Estado municipal siempre se tiene que hacer de cargo de los mismos problemas y ese es el desafío,
0: integrado. Y el alcance del servicio público local, porque el alcance del servicio público local está en lo concreto. O sea, había un dirigente, Tupamaro, que decía, el poder está en lo concreto. Digamos, el servicio público local está en lo concreto. El vecino, el ciudadano, el compañero se levanta a la mañana y le levantaron los recibos o no. Uh-huh. Y fue a la salita de primeros auxilios y lo atendieron o no.
2: Sí.
0: Y fue a... el contacto, la importancia del servicio público y de la calidad del servicio público local. Porque vos tenés municipios que son ricos y municipios que son pobres en la Argentina. En el municipio rico, el recolector de residuos pasa todos los días. En el municipio pobre, cada tres pasa. Y eso es calidad de vida.
2: Sí,
0: ¿no?
2: Claro, por supuesto.
0: O la salita de primeros auxilios la tiene a 15 kilómetros, en vez de tener... Bueno, todo eso es calidad de vida. Y el servicio público local está penetrando constantemente la calidad de vida. Porque el servicio público local, nosotros lo que decimos, que también tiene que ser un elemento igualador, un elemento de justicia social. O sea, si el Estado Nacional ayuda a los municipios para mejorar la calidad del servicio público, es una forma de redistribución de la riqueza. ¿Por qué? Porque en el pueblito del interior de Corriente, mejorándole el servicio público local, vos le estás dando indirectamente una distribución de riqueza porque le estás mejorando la calidad de vida a las personas que viven ahí.
1: Uh-huh.
0: Entonces, también la importancia que tiene el servicio público local.
2: Si te hubiera escuchado al presidente cuando dijiste injusticia social se hubiera puesto muy mal, por suerte tan
0: Ecuador. Me gustó una cosa, una cosa que venía pensando hoy, pues vieron que no tiene nada que ver, pero viste que Tini Stoessel puso y al gobierno le molestó el yo escuché una periodista, una serie de periodistas que dijeron que al gobierno le molestó porque le habían dado para hacer los recitales Tecnópolis y la había auspiciado YPF y... Pero no, entonces no es Tini Depósito.
2: No es Tini, no. Porque ahí...
1: Esa era otra, era Lali, bueno, claro, que también la acusaba de apellido difícil.
2: Pero ojo que ahora puede empezar a hacerlo, porque
0: no,
2: después de lo que tuiteó...
0: O sea, si te ayudo yo, no está bien que el Estado banque un recital.
2: Sí, totalmente.
0: ¿No? Digo...
2: Vamos a una pequeña tanda y volvemos porque...

0: Tenemos que hablar de materia pendiente.
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4: Horas 35 minutos, seguimos conversando con
0: Hernando Wall, secretario general de los trabajadores municipales de la Argentina. Es el secretario general de la Confederación de Trabajadores Municipales de la República Argentina, para decirlo como corresponde, con terminal CGT, por supuesto.
5: Sí, sí.
0: Están dentro de CGT.
5: Que no, estamos en el. Estamos afiliados a la CGT, no participamos, claro, de esta última Consejo de Autoridades, pero uh-huh, obviamente apoyamos todo.
0: Hablábamos de tu trabajo, importa, recién, porque hablábamos de esto, justo el trabajo de los municipales, el trabajo de los estatales, es un trabajo que importa y que muchas veces es menospreciado, maltratado, y que a veces, y recién Rodrigo decía, a veces los estatales o los municipales ayudan a eso. Yo siempre recuerdo una anécdota, no voy a decir de qué municipio, ni de qué gestión, ni nada por el estilo, pero recuerdo la anécdota de que había un señor que se ponía a desayunar con su moto a las 7 de la mañana en la esquina del municipio, y de paso paraba dos o tres autos, y si tenías una lamparita no te funcionaba, te querías una multa y recaudaba su dinero para el desayuno.
5: Te conozco.
0: No, obviamente. A mí me contó un oyente. Pero digo, esas cosas a veces ayudan a que los estatales o los municipales sean maltratados por la sociedad, pero son excepciones en realidad. ¿Cómo se...?
5: Vos tenés en todas las profesiones, yo soy presidente de una obra social.
0: Claro.
5: Vos también, tenés médicos que los tenés que estar controlando porque
0: fichan y se van.
5: Te medican de acuerdo a lo que le dice el laboratorio y los puntos que le da el laboratorio para el viaje.
0: Claro.
5: No. Después hay un montón que son recontra conciencia.
6: Pero no hay una campaña en contra
5: jueces,
6: de los
5: médicos. Siempre vas a tener una campaña en contra del Estado. ¿Por qué? Porque los grandes, la opinión pública, los grandes formadores de opinión pública son privados, son monopolios privados, son corporaciones privadas.
4: Tienen intereses.
5: Y hace 100 años eran los tabloides,
0: sí, claro,
5: privados. O sea,
0: sí,
5: el diario que dejó Mitre para cuidarla y el otro que... Bueno, y siempre es así. Entonces siempre va a tener mala fama el sindicalismo, por ejemplo. El sindicalismo tiene mala fama en todo el mundo.
0: Sí, yo todo vago. Claro,
5: a mí me toca ir a la OIT o relacionarme con los municipales de otros países. Y hasta... nosotros tenemos mucha relación con los municipales austríacos. Es como una hermandad que hay entre los municipales de Argentina y los de Austria. En Austria es todo el Estado.
0: Sí.
5: ¿Viste que dice el modelo austríaco?
0: Sí.
5: Modelo austríaco.
4: La escuela austríaca, claro, porque Milei pertenece a la escuela austríaca de pensamiento.
5: Es todo el Estado.
4: Económico.
0: Es todo el Estado.
4: Económico, claro.
5: Vivienda, no hay nada. Las viviendas las hace el Estado y las pone en alquiler. Y poniéndola en alquiler, el municipio de Viena.
0: Sí,
5: en alquiler, regula el precio de los alquileres privados.
6: Claro. Comunista de Viena, decimos.
5: Claro, sí.
0: Sí.
5: Es que más o menos, no es comunista.
0: No es comunista, pero
5: después de la Segunda Guerra Mundial siempre ganó la centroizquierda, digamos, uh-huh, la izquierda.
0: Uh-huh.
5: Tuvo una experiencia
4: progresista,
5: comunista,
4: claro.
5: Está el barrio Carlos Mar, a mí me llevaron a recorrerlo todo. Uh-huh. Tuvo una experiencia comunista.
6: Claro.
5: Pero a lo que te quiero decir, vos no podés decir que en Viena la gente vive mal.
0: No.
5: Yo estuve en Viena con los municipales.
6: Uh-huh.
5: Y es una ciudad en donde da gusto vivir. Es como, no sé. Bueno, entonces, y esto del Estado. Sí, sí. Es todo el Estado. El subte, la energía, la luz, la empresa de luz, la, bueno, todo.
4: Y es un lugar que se piensa. ¿Qué se piensa el municipio? ¿Se piensa el estatal? ¿Se piensa...?
5: Sí, sí, sí, sí. Son... Pero también, o sea, vos tenés la derecha, siempre el sindicalismo. Vos tenés, a ver, en todo tenés malos ejemplos. En todo tenés íconos, digamos, ¿no? Sí, sí. Existe.
4: Sí, del lado claro. privado también, del lado privado también hay privado muchos. También,
5: pero yo te modelos, digo, vos, ¿no? vos pero... me decís a mí, ¿no? La casta sindical. Bueno, a ver, el sindicalismo defiende intereses corporativos. Yo defiendo los intereses de los trabajadores municipales, defiendo intereses corporativos. Después, bueno, y otro defiende...
6: Claro, es el
5: entonces
6: rol.
5: Sí, puede ser que tenga algo de corporativo la defensa que sí. uno hace de derechos de un sector de la sociedad. Ahora, a mí me votan cada 4 años, ¿eh? Yo claro. cada 4 años pongo la urna y me tienen que poner los votos. El empresariado que maneja... ¿Quién lo vota? Está todo bien igual, ¿eh? No,
6: sí, no,
5: no,
6: che, no, son no, roles no, diferentes.
5: Estoy atentando contra claro. la propiedad privada
0: no, no,
5: ni nada.
0: No, para nada.
5: Pero a lo que voy, también hay una casta ahí. Sí, o en AEA no hay una casta.
0: Sí, sí.
5: Y hay una casta, porque la empresa la hereda el hijo, después la hereda el nieto. Bueno, en algunos sindicatos también, pero no importa. Pero no, no, no, no, pero puede votar otra cosa la gente también. Se puede presentar otro exacto, y puede votar claro. otra cosa.
0: Sí, claro.
5: Bueno, entonces, a lo que voy, un poco... Siempre van a atacar, y el Estado siempre va a estar bajo la lupa. Y el lugar más frágil del Estado es el municipio. Porque bueno, el municipio lo ve, es como cuando a Seba le metían las cámaras de los 8 que estaban para cambiar un medidor de luz.
0: Sí, sí, claro.
5: Digamos. Vos me decís, ¿estaba sobre poblada la plantilla de Seba? Y es muy probable, digamos, el inicio de la democracia, la incipiente democracia, uh-huh. la partidocracia, la... Bueno, sí, es muy probable que haya estado... Pero eso lo usaron para poder privatizarlo. Uh-huh. Ese fue un discurso para poder privatizarlo. Uh-huh. El sindicalismo, a vos, le quieren sacar al sindicalismo, más allá de que tiene que buscar una vuelta de rosca al sindicalismo, para mí... en esta etapa histórica, pero se lo trata de debilitar ¿para qué? Para poder avanzar con concentraciones económicas, para poder avanzar sobre derechos, para hacer un banco de hora, para sacarte, digamos, eso es plata.
0: Sí, claro.
4: Sí, donde no se retira el Estado, claro. lo ocupan otros
0: decime
4: actores.
0: Decime eso, ¿qué vuelta de tuerca tiene que buscar el sindicalismo? Porque me gustó eso.
5: No, yo creo que, digamos, hay una situación que está... ahí en tensión, ¿viste? Que, por ejemplo, nosotros ahora en la provincia de Buenos Aires estamos tirando un plan de lucha que no sé si va a tener paro o alguna movilización. Va a tener acciones, le pusimos total, permanente y prolongado. O sea, total porque no es nada más, bueno, el plan de lucha, vamos a hacer un paro. No sé si es la respuesta. Vos tenés la mitad de la población que está en la informalidad. ¿Quién para?
0: Claro. ¿Quién para?
5: Después, vos, para hacer un paro. Yo lo veo cuando le reclaman a la CGT, que no, tampoco quiero justificar nada, pero... Digamos, vos para hacer un paro de la CGT tenés que coordinar con una serie de gremios que si no los ponés a todos en fila y consensuás con todo, y a vos no se te suma al paro los colectivos, ponele.
4: Exacto.
5: Y bueno, ahí tenés un problema.
0: Sí, sí, sí.
5: Porque además vos... tirás un paro, y el paro no tiene acatamiento...
0: Perdiste representación.
5: O sea, te vas a tu casa.
6: Claro, tu única herramienta.
5: Claro, entonces lo que digo yo es que hay que ir buscándole cuestiones en donde uno... Hoy está esto, ponele. Entonces hay una preponderancia más fuerte de la opinión pública o del combate de ideas, digamos, o de... con sus nuevas características también, ¿no? O sea, vos... yo estoy seguro que ustedes van a hacer un recorte de alguna cosa de lo que está pasando acá y va a tener exponencialmente muchísimas más vistas que el programa.
0: Seguro.
5: A nosotros sí. nos pasan el no streaming pasa. De la Confederación.
0: Sí, lo tienen.
5: O sea, yo a veces los chicos están haciendo el programa y... y después capaz que tenés un recorte que tuvo 20.000, 30.000... Bueno... con esas características, ¿no? Uh-huh. O sea, cómo vos vas... Bueno, hay que encontrarle una vuelta que tiene que ver con, bueno, estos nuevos tiempos, esta nueva...

0: desde dónde defendemos los derechos de los trabajadores, desde dónde somos efectivos. Bueno, hay toda una cuestión que me parece que hay que ir repensando, replanteándose. Uh-huh. También viene bien, digamos, que haya más dirigentes sindicales con menor edad, no porque la juventud implique, digamos, necesariamente algo totalmente
1: una virtud,
0: bueno.
1: Claro,
0: yo conozco un montón de jóvenes que son un viejo en sí mismo, o que no dejan de ser unos pelotudos, digamos, y un montón de viejos que son recontrapiola.
2: Claro.
0: Pero a lo que voy es que hay una cuestión cultural de cabeza, de, ¿no?, de construcción cultural, de saber lo que, o de

0: sindicales con menor edad, no porque la juventud implique, digamos, necesariamente algo totalmente bueno. Claro, yo conozco un montón de jóvenes que son un viejo en sí mismo, o que no dejan de ser unos pelotudos, digamos, y un montón de viejos que son recontrapiola.
1: Claro.
0: Pero a lo que voy es que hay una cuestión cultural de cabeza, de, ¿no?, de construcción cultural, de saber lo que, o de sentir.
2: Los medios de cómo es que se torció o se desbalanceó la el equilibrio de los votos y de si salía o no salía la ley, tiene que ver con reels,
0: sí,
2: tiene que ver con palabras públicas de gente común y corriente, si se quiere, que, bueno, no común y corriente exactamente, porque no, pero en general son todos artistas, famosos, gente que tiene mucha influencia, son
3: influencers.
2: Tienen influencers de la opinión pública, básicamente. Claro. Lo que dicen impacta. Y eso realmente pesó, pero digo,
0: y gente que no se imaginaban que podía llegar a decir algo.
2: O sea, los volteó un ring, bueno, básicamente.
3: Emilia.
2: O sea,
3: antes de irnos, claro, volteó Emilia.
1: Antes de irnos a la pausa, hablábamos de eso, de el tema de Tini y Emilia, y en el gobierno ya no se lo esperaban.
0: Fue más fuerte lo de Tini.
1: Llegaron a decir que perdieron la batalla cultural.
0: Fue más fuerte, o sea, lo de Tini. Yo, Tini,
1: digo, a partir de ahora cambió todo. Digo,
0: además fue, la patria no se vende, puso, ¿no? No, que
1: listo.
0: Cuidemos la tierra, ni, ¿no?
1: Ahora digo,
0: fuerte al medio.
2: Jugada.
1: Hablabas de los referentes, hablabas del ego. Digo, hoy García Cuerva en la plaza de Mayo decía...
4: No, en Liniers.
1: En Liniers, perdón.
2: Sí, sí, en
1: decía que en la humildad decía, bueno, que algunos dirigentes quizás se han alejado un poco de lo cotidiano, ¿no? Como están muy lejos de la realidad que atraviesa el ciudadano de a pie, porque es un término que no me gusta usar, pero a veces es el que más simplifica lo que uno quiere expresar. Sí,
0: tenemos una mezcla de todo también. Después tenemos gente que uno dice, bueno, ya estaba negro. Dale. Ya tuviste tu tiempo, hiciste de todo. Ya, dejale el lugar a otro, ¿viste? No, ¿viste que hay?
1: Sí, claro.
0: No, no voy a poner nombre.
1: No, sin poner nombres, pero...
0: Pero,
1: y también en todos los rubros.
0: Sí, vos decís, bueno, hay que. Bueno, pero eso se va a ir dando. Yo creo que se va a ir dando. Yo tengo esperanza en el año que viene. Veremos. Yo
1: ¿puede haber síntesis en el peronismo, en la oposición?
0: Siempre.
1: Y vos fuiste diputado.
0: Pero no la vas a esperar ahora, que falta
1: un montón. No, falta un año, ya sé, por supuesto.
0: La síntesis, 10 minutos antes del cierre.
2: Bueno, pero en el mientras tanto hay que seguir.
0: En el mientras tanto tampoco hay que, hacerse los rulos tampoco con las peleas. Siempre hay que discutir ideas. Yo, por ejemplo,
4: pero ideas.
0: Obvio, yo al Ministerio de Trabajo de la Provincia de Buenos Aires, yo le estoy reclamando el Consejo del Empleo Municipal en la Provincia de Buenos Aires. Ahora, vos me vas a decir, ¿yo estoy en contra de Kicillof? No, la verdad que no. O sea,
2: pero
0: tiene que ser Kicillof, será claro. Kicillof, tiene que ser...
2: Tu Cristina, interlocutor
0: se puede presentar, ¿eh? Será Cristina, pero tiene que ser Massa, será Massa, yo voy a estar ahí.
4: Vos representás,
0: o sea,
4: sea
0: el que sea, yo voy a estar ahí.
4: Es tu
0: ahora,
4: rol.
0: ¿Qué hago yo? No lo reclamo.
4: Es tu rol.
0: Claro.
4: Vos representás a los trabajadores municipales.
0: Me voy a mi casa, cuando terminemos todo, que hayamos ganado, vuelvo. No,
4: ahora,
0: la gente trabaja ahora, vive ahora, sufre ahora. Hay municipios que están más o menos bien, pero hay municipios que están muy mal. Bueno, ahí hay que hacer algo, no se puede mirar para el costado.
1: Del otro lado dicen, ¿cuál es tu candidato? No, lo acabo de decir, el que tenga que ser, él va a estar ahí.
0: Sí, yo voy a estar ahí, yo ayudo, pero además no lo voy a definir yo.
1: Igual,
0: eso es también otra cuestión.
1: Déjame volver a los municipios, porque yo recuerdo ya por el año 2005, soy un tipo muy memorioso, como se habrán dado cuenta. Armamos un periódico y decíamos que era bueno, que había ejemplos de secretarios generales, de municipales que habían sido después electos intendentes y que habían hecho una gran gestión porque justamente por eso, porque conocen el municipio, porque conocen lo que se meten, o sea, no llegan, no digo que el que no viene del municipal, o sea, que el que no fue municipal no conoce, porque hay un montón de otros intendentes que también han sido exitosos, pero digo, nosotros en aquel momento armábamos eso, ¿no? Esta idea de un intendente que salga de los municipales, digo.
0: Bueno, Mario Seco en Ensenada fue el secretario general del gremio nuestro.
1: Claro. Bueno, de ese hablábamos.
0: Y ha tenido una gestión muy buena.
1: Y gana, y lo eligen, y lo reeligen con amplia cantidad de votos. Pero digo, ¿es necesario, o mejor dicho, no debería haber mayor representación de los trabajadores en las listas?
0: Yo tengo ahí... yo tengo posiciones encontradas en mí mismo con eso. Grandes contradicciones. Vos me decís, cuando nosotros nos tocó participar, sacamos la ley de paritaria municipal. Pero también depende, porque vos a veces tenés compañeros que viste que es concejalía o muerte.
1: No.
0: Después,
1: eso...
0: no. Bueno, ¿para qué?
4: ¿Para qué? Claro.
0: ¿Cuál es el propósito? Claro, vos querés ser diputado, o querés que te den los lugares. Bueno, ¿cuál es el propósito? ¿Cuál es el objetivo de eso? Si es para hacer nada más, la verdad.
1: No,
0: ahí no estoy de acuerdo.
1: Yo tampoco, ¿eh?
0: O sea,
1: digo, ahí yo tampoco diría, esa no la convenio. O sea, no
0: es más,
1: bueno.
0: ¿Por qué? Porque cuando vos ocupás lugares políticos y no tenés un objetivo, se desdibuja el trabajo gremial.
4: Totalmente.
0: ¿Entendés? Entonces, en ese caso, bueno, mira, es preferible separar las cosas, que es lo que estoy haciendo yo ahora, de decir, yo tuve mi participación política en el Frente para la Victoria, pero yo no era secretario general cuando tuve la participación política.
1: No.
0: Estaba, era obviamente un cuadro orgánico de nuestras organizaciones, digamos, con relevancia, con importancia, pero no era el secretario general.
1: Uh-huh.
0: Entonces, digamos, yo estoy más en la de, me parece a mí, hoy, en la de, porque nosotros también necesitamos darle credibilidad a un montón de cosas. O sea, nosotros necesitamos que la gente crea en nuestro sindicato, que el trabajador municipal crea en nuestro sindicato. Si ve que yo lo que estoy buscando es un cargo político, digamos, y tengo... No me falta autoridad para decirlo, porque lo tuve, el cargo político, y mejoré... No, me mejoré yo, pero
1: sí,
0: a través de ese cargo, el colectivo mejoró las condiciones de los trabajadores. Entonces, ahora... También me parece que hoy estamos en una etapa, en esa etapa era el kirchnerismo, nosotros veníamos con toda la, digamos, bueno, veníamos a hacer la revolución.
1: Sí.
0: ¿No?
1: Sí.
0: Veníamos a hacer la revolución.
1: Sí.
0: No sé hoy, pero bueno, en aquel momento nosotros veníamos.
1: En aquel momento sí.
0: Después tuvimos.
1: Estamos hablando
0: todo.
1: En aquel momento.
0: Bueno, entonces ahí a lo mejor se justificó un poco más. Yo creo que hoy los dirigentes sindicales lo que tenemos que hacer es revalorizar el trabajo sindical.
1: Bien.
0: Y revalorizar el trabajo gremial. Y a lo mejor mezclar, viste, a veces no ayuda mucho. Y más en los municipios.
1: Porque, me gusta esa definición porque yo creo que...
0: Pero tampoco estoy totalmente seguro de lo que te estoy diciendo. Porque puede haber casos que sí, que bueno, no digo que no.
1: No, pero me gusta esa definición porque creo que este momento que atraviesa la historia, o sea, no solo en Argentina en particular, pero digo, uno se puede extender a lo regional o más. Digo, es un momento para revalorizar las herramientas que tienen los pueblos.
0: Sí.
1: Por un lado los gremios, por otro lado los partidos políticos. Digo, me parece que es por ahí el rumbo.
0: Yo creo que sí.
1: Para construir
0: pero
1: eso,
0: bueno.
1: ¿No? El país en serio que figura ahí abajo en el graf de la radio. ¿Crees que puede

0: vos reafirmás eso, digo.
1: ¿País en serio era el logo de Néstor cuando los primeros años?
2: El eslogan de la campaña.
1: Sí, sí. Bueno, ¿te acordás que en Ezeiza habíamos puesto un cartel que decía no te vaya bien, Néstor?
0: Sí, es verdad. Es verdad, recuerdo.
1: Viste que la historia es... Y bueno... Yo creo que nosotros no vamos a tener una experiencia nuevamente de esas características, pero tenemos que... Como tampoco esa experiencia fue similar a características... A experiencias anteriores como el peronismo, como cada experiencia tiene sus características, propia, su tiempo,
0: claro, sus particularidades.
1: Bueno, nosotros el desafío es cómo construimos en este momento una nueva experiencia. A veces superadora. Tampoco hay que tener, vos pensás que un año antes de que Néstor sea presidente, ¿cuántos pensaban que el candidato era Néstor?
0: No, nadie. Nadie. No sabía.
1: Media 3 puntos.
0: No se lo sabía pronunciar el apellido, pero no se lo sabía escribir.
1: Media 3 puntos.
0: Y luego teníamos los periodistas y los militantes para explicarlo. Sí.
1: Entonces, tampoco nos volvamos locos, digamos, bueno, ¿quién va a ser el candidato? No, construyamos un proyecto. Nosotros lo que no podemos hacer es volver a tener un peronismo que no distribuya riqueza.
0: Ah, va. Eso, o sea, te iba a preguntar.
1: Yo, para tener un peronismo que no distribuya riqueza, bueno, no cuente conmigo. Ya tuve, digamos, grandes problemas en la experiencia en el gobierno anterior, el nuestro, en donde no estuve de acuerdo con muchísimas cosas. Bueno, digamos, cuando me, aunque sea una suma fija, desde el Ministerio de Trabajo de Nación nos mandaban a casa, ¿no? Bueno, no, porque la paritaria, porque, bueno, no sé, negro.
0: Algo.
1: Distribuí riqueza. Un peronismo que no distribuye riqueza,
3: habiendo protagonizado, como explicaste antes, todo el proceso de la pandemia, ¿no? Donde eran empleados esenciales.
0: Y también, digo, ¿se puede tolerar un nuevo... Lo hago a modo de pregunta. Yo tengo posición, por supuesto, pero digo, ¿se puede tolerar un nuevo gobierno peronista que sea precarizador de los trabajadores de
1: Atlas? Yo creo que no, pero bueno, es lo que te digo yo. Nosotros tenemos que construir un proyecto como... ¿Cómo vamos a distribuir riqueza? El gobierno que venga, el gobierno que viene, el que podamos construir nosotros, tiene que distribuir riqueza. Porque hoy lo que ha habido es un proceso de empobrecimiento de la gran mayoría de la sociedad. Uh-huh. El que venga tiene que distribuir riqueza. Bueno, ¿cómo vamos a distribuir riqueza? ¿Vamos a hacer de vuelta cooperativa? ¿Vamos a hacer planes? ¿Qué vamos a hacer? Bueno, hay que pensarlo eso. Nosotros tenemos un granito de arena, bueno... Una forma es a través del servicio público local. El trabajador municipal y la plantilla municipal no compra Bitcoin, no compra libra, no compra dólares. La plata que le entra en el sueldo compra la zapatilla blanca para que el hijo empiece el colegio, la carne, la gasta en la ciudad, genera, digamos...
0: Sí. Se va de
2: vacaciones.
1: Bueno,
2: sí.
1: Una forma.
0: Círculo virtuoso.
1: Claro. Pero hay que empezar a pensar otras también.
0: Sí.
1: O sea, ¿cómo se va a hacer?
0: Sí, bueno, sí. Porque otra de las cosas, no nos queda más tiempo, no me mate Charlie López Victorel, no me mate la gente de la producción. No pudimos hablar de materia pendiente, pero yo le digo, vale la pena. Lo buscan en SICUS, léanlo, vale la pena. De Hernando Val, secretario general de los Trabajadores Municipales de la República. El peronismo es el partido de los trabajadores. Y no tiene que alejarse de ahí. Gracias, Hernán, por estar con nosotros.
1: Bueno, gracias a usted, un gusto venir, gracias.
3: Un gusto para nosotros.
2: Se lleva la remera Melina Jiménez, que está en su casa, fue a ver a la Sinfónica Nacional, al CCK.
0: Mire usted.
2: Y está por comer lentejas. Ya

0: en la producción comercial.
1: Alejandro Barrero operando el streaming.
0: Beso a Adriana Sardín, que hoy no pudo estar con nosotros. Quien les habla, Gustavo Cano, les dice muchas gracias. Y como siempre, los esperamos el próximo viernes para seguir pensando un país en serio.
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2: Lamentablemente, tengo que decírselos de nuevo. 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

0: pesar que la inflación, la estaflación, la recesión y hasta la contaminación, todo eso es culpa de Lali. 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

Un rato llega tras la noche con Siri, el Buscapiel o Sergio Sirigliano. 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Perdóname.

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2: Ay, tengo una contra.
3: Te vengo diciendo que le das al gimnasio,
2: No, me agarró intentando que el mozo me dé bola en la.
3: ¿Ah, sí?
2: Es
3: típico.
2: ¿Y por qué los mozos miran para otro lado cuando uno los llama? Digo, si tiene que atender las mesas, no puede mirar para las mesas. Es mucho pedir.
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1: Hay un instante en que la noche parece que comenzara a despedirse y que el nuevo día todavía no asoma, apenas como que está amagando su entrada. Bueno, en ese límite estamos nosotros, tras la noche.

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2: Y entonces ahora viene a decir, no se llega a fin de mes. Bueno, digo, que además convengamos que...

0: está claro, ustedes tendrían que caminar por la calle y tendría que estar llena de cadáveres. Si nadie se puso entonces a pensar en serio, digamos, digo, esa pelotudez, si fuera cierto, digo, las calles serían bastante más complicadas.
1: Te voy a putear tanto.
2: ¿Tenías trabajo antes?
3: Estuve en gastronomía como bachero, ayudante de cocina, estuve más de un mes, lamentablemente no, lo que pasa en muchos locales es que no, después de un mes o dos meses la venta, no hay suficiente venta y no pueden pagar el sueldo a...
2: ¿Te estaban pagando más?
3: 750, por ahí.
2: Está complicado en todos los rubros, ¿no?
3: Todos los rubros, especialmente en gastronomía, porque bueno, ahí es donde va la gente a comer y a las mesas, y si no hay venta en locales es muy difícil, claro, pagarle después.
4: 12 millones de personas, o sea, el 25% de la población que está mejor.
5: Es otra noche más de caminar, es otro fin de mes.

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1: Hola, soy Ciri, el Buscapiel. Voy en busca de la piel de Elsa. Ella ahora está escribiendo las palabras finales de un cuento de amor que acabó, que terminó, que fue. Y ahora toma una canción y unos versos de Cesare Pavese para empezar. La canción decía, vendrá la muerte y tendrá tus ojos. No solo era el comienzo de una canción, es también un verso de Cesare Pavese. Y es lo único que pudo ver mi ceguera de hoy. Te fuiste, me dejaste. Jamás pensé que se iba a dar así, pero se dio. Quedó el silencio gritando a lo bestia. El silencio insoportable que no te deja escuchar otra cosa que el silencio. Se terminó. No hay que forzar la historia. Están los discos y los libros. Ellos ahí, solitos, desde ahora intactos. Está la ausencia como una mancha tiñéndolo todo de tango. Está el fantasma de la despedida que me invita a bailar. Me desespera tanta quietud. Bajo la cabeza, rechazo el convite. Vuelvo a mí y encuentro poco, muy poco. No puedo ni quiero nada. Me ensancho en esta estrecha soledad y dibujo nadas que pronto serán eso. Nada. Eso sí, dejaré de creer en bobadas como la mala suerte o el dictado del destino. Voy a intentar crecer y bancarme el dolor de ese proceso. Ahora solo voy a cerrar los ojos un rato para sumergirme, bucear bien en el fondo de mí. Y cuando pueda, comenzaré otra vez. Aunque venga de nuevo la muerte con tus ojos y pregunte por mí y me desnude en la cama y me haga el amor como nunca, como nunca, como la primera vez, como la vida, como la nada. Vendrá.

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Así es, miramos para afuera con las cuestiones de adentro. 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

Brindo por las mujeres chuecas y por esos baldíos donde duermen libros de Verne, Conan Doyle. Brindo por los finales felices y las películas que saben a pochoclo. Brindo por ver ángeles en pedo y cartoneros tomando Moe Chandon del Pico. Brindo por las luces del centro y otras cursilerías. Brindo por mí para olvidarme quién soy y renacer minuto a minuto. Brindo por una broma y por este encuentro.

¿Y qué hay en el espejo retrovisor? ¿Qué ves? ¿Querés que te cuente qué veo yo? Bueno, te cuento. Miro por el espejo retrovisor de mi vida y veo mi cuarto adolescente con un póster azulado que muestra a Janis Joplin desnuda, sonriente. También una foto de Kerouac con poema incluido. Y me viajé hacia ese entonces con una canción.

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1: Te propongo apagar el sentido y también el tono. ¿Qué estás escuchando ahora?
2: La repetición. El ritmo para mí tiene que ver con lo circular, así que tiene que ver con la repetición. El ritmo para mí.

0: separar al ritmo del cuerpo, que parece un
1: grasoso.
0: Entonces ahora nos toca juntarlo de vuelta.
2: Mientras la noche detenemos el tiempo y se encienden estas imágenes de los años 70. 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
2: Hola, soy Charlie Seibane y en este viaje por la madrugada a radio con vos aquí en Tras la Noche, quiero acercarte historias.
3: Historias del pop, del rock.
2: Historias de canciones que hoy son clásicos.
3: Año 2008. Viva la vida.
2: Copla. Por alguna razón que solo Dios sabe, las canciones exitosas son las únicas que reciben acusaciones de plagio. Estas palabras pertenecen al baterista de Coldplay, Will Champion. Y el comentario tiene que ver con la andanada de juicios por plagio que recibieron por la canción Viva la Vida. El primero en denunciarlo fue el guitarrista Joe Satriani. Y otro de los acusadores fue Yusuf Islam o Cat Stevens. Más allá de vaivenes legales con el tema Viva la Vida de su cuarto álbum, Coldplay, además de alcanzar el tope de los charts americanos, se transformó en una de las bandas más exitosas de las últimas décadas. Según Chris Martin, autor y voz líder de Coldplay, la canción está inspirada en una frase de Frida Kahlo, artista mexicana que Martin venera. Mi nombre es Charlie Seibane y te acompaño.

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Me llamó poderosamente la atención, perdón, que los otros días un oyente muy joven pidió para cuándo uno de los viajecitos con Emerson, Lake and Palmer. Quizá un trío símbolo, ¿no? Icónico de lo que fue el sonido progresivo de los años 70. Alguna vez viajamos aquí en Tras la Noche con otro sonido progresivo, con músicos del hoy como Catriel y Paco Amoroso. Pero bueno, vamos un poco a la fuente de ese sonido. Alguna vez dijimos aquí en esta mesa, creo que fue con Mariano del Mazo, que pareciera que en los 60, a partir de los Beatles, se creó la juventud. Y que esa bomba creativa y sonora que estalló por esas décadas, hoy podríamos decir que resuena ese temblor de esa bomba y la onda expansiva de esa bomba late todavía en nuestros días. Está viva. Emerson, Lake and Palmer eran Keith Emerson, Greg Lake, Emerson todo teclado, sintetizador Moog y demás, Greg Lake bajo, guitarras y voces, y Carl Palmer en batería y percusión. Carl Palmer venía de un trío, también una formación similar, de un típico power trío, similar en cuanto a número nada más, que se llamaba Tommy Rooster. Greg Lake había pasado por King Crimson, banda también señera de lo que llamamos el sonido progresivo, y Keith Emerson de The Nice. Entonces vamos a hacer como una especie de raconto. Vamos a empezar primero con Emerson y después con The Nice, para saber un poco cómo es que nace Emerson. ¿Cuál fue la precuela de esta banda? Insisto, para muchos, emblemático, señera. Para mí también. Y este tema, From the Beginning, es como el gran clásico de ellos, está en su álbum Trilogy, gran disco que tiene desde temas muy elaborados y trabajados, larguísimos, hasta el formato canción, que sería From the Beginning. En su primer álbum tuvieron un corte llamado Lucky Man, el álbum se llamaba Paloma porque era simplemente eso, una paloma, que podríamos decir que es la canción del disco. Cuando digo la canción es porque recién en el final aparecen los arreglos progresivos y demás, pero el desarrollo de la misma es una típica canción. Vamos a empezar por ahí este relato, este cuento de hoy, este viajecito progresivo de un trío llamado Emerson, Lake and Palmer y de una precuela llamada The Nice, y ya vamos a desembocar ahí.

Esto es del año 1970, típico sonido Moog, y Keith Emerson tenía uno de los Moog más grandes que se hayan conocido en el mundo. Era una pared, era impresionante. Y esto es del primer trabajo de Emerson, Lake & Palmer. Revisitamos un poco los años 70, el sonido progresivo. Ese sonido que algunos siguen hoy reavivando. Y sin ir más lejos, artistas nuestros como Catriel, como Paco Amoroso, con su banda Astor, y Las Flores de Marte. Pero vamos a ir a la precuela de lo que fue Emerson, porque todos dicen el sonido progresivo nació en la década del 70. No, cuidado. Veamos quién entrega la antorcha y quién la enciende. Procol Harum podría ser el primer intento de rock sinfónico. Deep Purple con la sinfónica lo mismo, y estamos hablando de fines de los 60. O sea, siempre hay como un prólogo. Pero es muy interesante y es muy importante lo que ha hecho Keith Emerson ya con The Nice. Y si no, escuchen esto. Les va a sonar la intro, no tanto, pero después cuando desarrolle, si viste esa clásica película llamada Amor sin barreras, si tuviste la suerte de viajar y ver la comedia musical, te vas a acordar de este tema porque es emblemática de esta obra. Y para esta banda, The Nice, banda que tenía Emerson allá por 1967, ese es el año que la fundó, fue el hit, el corte, escuchá.

La la la la la la. Bueno, no cante Siri. Deja que suenen ellos. Fíjate que ya ese Hammond en primer plano preanuncia un poco lo que después va a desarrollar Keith Emerson con el trío Emerson, Lake and Palmer. Un trío que en algún tiempo pudo haber sido cuarteto, porque se corrió la voz por entonces de que Jimi Hendrix iba a ser el cuarto integrante de ese grupo. Después no sé cómo acomodarían los apellidos. Es un tema de eso. Supongo que Hendrix iría al final. Pero The Nice fue un cuarteto, en verdad. Que luego, con la partida de David O'List, que era su guitarrista, quedaron como

esto trío. Lee Jackson era el bajista y el cantante, y Brian Davison el baterista. A Emerson nunca le gustó cómo cantaba Lee Jackson. Siempre le pareció un cantante mediocre. Y es así como fue al encuentro de Jack Bruce, que era el bajista y cantante de Cream, quien rechazó la oferta de sumarse a su proyecto musical, y otro tanto hizo con Chris Squire, que era el bajista de Yes, que además cantaba. Solo que Yes no cantaba porque la voz cantante, el frontman, era John Anderson. Perdón, sí, John Anderson. Ahora lo vamos a escuchar cantar a Lee Jackson, porque vamos a cerrar con un tema precisamente no instrumental, sino cantado de esta banda. Pero lo que quería es que vieran cómo evolucionan a veces las cosas, cómo hay un prerrelato, una precuela, y en dónde desemboca. Y sin duda, cuando Emerson conecta con Green Lake, que venía a tocar en King Crimson, que se lo encuentra ocasionalmente en una de sus tantas giras, coinciden las actuaciones de las dos bandas, y Lake ya estaba un poco cansado de la dictadura fripiana, porque Robert Fripp era bastante poco adepto a las opiniones y a aceptarlas. Se hacía lo que él quería, en una palabra. Fue seducido por Emerson, y luego sumaron a un gran baterista, una suerte de pulpo del rock, que era Carl Palmer, que venía descosiendo baterías en Atomic Rooster. Bueno, hablamos mucho ya de Emerson. Vamos a The Nice. Para cerrar este momento, este viajecito que proponemos siempre en Tras la Noche, que ya lo hicimos con Paco Amoroso y Catriel, lo hicimos con el disco Artaud, vamos de los 70 al hoy, del hoy a los clásicos del futuro, porque esto es Tras la Noche. Un viaje de muchas músicas, de algunas palabras, de poesía y de encuentro. Ahí va The Nice con Flower King of Illis. Un tema en el que seguramente Emerson le dijo a Lee Jackson: ¿por qué no probás cantar bien, querido?

0: este fue el viaje de Emerson, Lake and Palmer a Nice y de Nice a Emerson, Lake and Palmer. Recorrimos un cachitín de los 70s, del sonido progresivo. Y ahora entra la noche, como el viaje continúa, seguramente te vas a encontrar con algo que no tiene nada que ver con esto. Así está en la noche.
1: ¿Vos sabés qué es el dolor?
2: No entiendo, Lalo, ¿a qué te referís?
1: Escuchá, Simón, el niño rosarino.
3: El dolor es un regalo. Los regalos son bonitos. Lo bonito es el corazón. El corazón es todo. Todo es la poesía. La poesía es la vida. La vida es el mundo. El mundo es el universo. El universo es todo.
1: Gracias, Tomás Quintín.
2: Los niños saben.
1: Y sí, y el corazón es todo.
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3: Hola, soy Charlie Seivane. Y en este viaje por la madrugada a Radio con Vos, aquí en Tras la Noche, quiero acercarte historias.
2: Historias del pop, del rock.
3: Historias de canciones que hoy son clásicos.
2: Año 1990. Epic.
4: Fate No More.
3: Fate No More nunca quiso amigarse con el éxito, pero cuando asumió el liderazgo Mike Patton, abandonaron su lírica lisérgica y se tornaron un poco más directos. A pesar de este cambio, la postura del quinteto respecto del show business era la misma. Pero un buen día compusieron Epic y fue un éxito. Epic fue lanzado como segundo sencillo de su tercer álbum The Real Thing del año 1990. En los Estados Unidos, el Reino Unido y Europa vendió millones de copias y fue también el único top 10 de la banda en los Estados Unidos. Los autores conciben la canción, pero es la canción la que decide. Y Epic fue un exitazo, más allá de los pruritos de sus creadores.

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0: Señoras, señores, por si no lo sabían, esto es Tras la Noche. Hasta las 5.
1: Todo ya está en calma.
0: Coincido, Coral, está todo en calma.
1: Se va apagando el día.
0: Se va apagando el día.

sigue siendo Felanarco. El interventor interviene, señoras, señores, y Lalomir. Mirá cómo se puso Coral cuando nombré a Lalomir, ¿eh? Que a las 5 te pasa por arriba con el tren. Vero Castañares y las palabras. Más o menos, porque aparece Oscar García Massa, te lleva a la historia y te obliga a pensar. Te invita, en realidad. Ah, los libros de Mariano del Mazo también cruzan el puente de la noche al día. Charlie Seibane abre su enciclopedia de pop y de rock. En los controles, como se dice habitualmente o se decía hace un tiempo, Lucas Rodríguez Perea. Y en las artísticas, Cristian Asiaga. Quien les habla hace de todo un poco, tipo colimba, corre, barre, limpia y de paso conduce. Quien les habla, Sergio Sirigliano, Osiri el Buscapiel, Osiri Jazz, Osiri Blues, Osiri Rock. Elegí el que más te guste. Hasta las 5, el viaje se llama Tras la Noche.

0: Menos.
1: Hola, Brola Méndez, ¿cómo andan? Quiero pedir un tema. Linda hora, lindo momento para... uno de Miles Davis, medio ritmo, lindo.

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1: El amor es la realidad. Si es real, es amor. El amor es sentir. Sentir amor. El amor es esperar ser amado. El amor es tocar, tocar es amar. El amor es alcanzar, alcanzar el amor. El amor es pedir ser amado. El amor es pedir ser amado. El amor eres tú, tú y yo. El amor es saber que podemos ser amados. El amor es libre, la libertad es amor. El amor es vivir, vivir el amor. Es amor es necesitar ser amado. Firmado John Winston Lennon.

te arrojas al vacío y aquí están. Aquí están mis manos. Somos como los acróbatas. Te tirás al vacío sabiendo que están las manos del otro.

Viajecitos, viajecitos, viajecitos, viajecitos. Nos encantan todos los viajecitos, donde armamos un bloque para contarte historias, historias que tienen que ver muchas veces con nuestro rock local, más allá de los micros que tenemos aquí en Tras la Noche. Pero hoy te queríamos contar algo más de color humano. Color humano, podríamos decir que para ir a su historia, me gustaría remitir a una nota que le hicieron a Edelmiro Molinari junto con Spinetta, donde ellos hacían pública la separación de Almendra. Almendra, banda señera de nuestro rock, donde además de Luis Alberto Spinetta y Edelmiro Molinari estaban Emilio del Guercio y el recordado Rodolfo García. Edelmiro Molinari y Spinetta dijeron en un momento que Almendra no se había separado, sino que se había multiplicado. Y algo de eso ocurrió porque Spinetta armó Pescado Rabioso.

Grosso, Emilio del Guercio y Rodolfo García armaron aquelarre. Y Edelmiro Molinari armó Color Humano. ¿Cuál era la característica de las tres bandas, además de su sonoridad? Las líricas. Mantenían esas líricas, para algunos crípticas, para otros voladas, para otros surrealistas. Pero lo cierto es que había una búsqueda de una poética muy, muy, muy propia, muy personal, y que eso sí tenía todavía el sello de Almendra. ¿Cuándo se arma Color Humano? En el 71, y la formación original eran David Lebón en batería, Rinaldo Raffanelli en bajo y Edelmiro Molinari, que además era un poco el factotum, ya que componía el 99,99% de las canciones, en guitarra y voz. Su primer show, si bien se habían formado en el 71, fue en 1972 en el recordado Teatro Atlantic. Y ahora vamos a repasar algunas canciones de esta banda, que sí era una banda de neto corte progresivo, al igual que Aquelarre. Y también podríamos decir que Pescado, pero Pescado todavía tenía un toquecito más hard, sobre todo en Desatormentándonos, su primer álbum. Pero vamos a abocarnos a Color Humano. Y aquí está, colaborando ahí Gabriela Parodi, su mujer. Esto es Color Humano, año 1972, de su primer álbum.

Cambio de ritmo, pero la sonoridad va por el mismo riel, por el mismo camino. Año 1972, estamos con el primer álbum de Color Humano. Lebón en batería, Rinaldo en bajo, Edelmiro, guitarra y voz. Antes la escuchabas también a Gabriela Parodi, la mujer, ex mujer de Edelmiro, que colaboraba y mucho con la banda. Sonido progresivo de los 70. Color Humano, viajecito detrás de la noche.

Mirá cómo lo pegó, ¿eh? Ahí entró Mañana por la Noche. Esto es del segundo disco. Ya estamos en 1974. Pero te quería aclarar algo. Que en el primer disco de Color Humano colabora Rodolfo García, un ex Almendra, en batería. Recordemos que ya se estaba casi retirando de la banda David Lebón, yéndose a tocar el bajo a Pescado Rabioso. Multiinstrumentista el hombre Lebón, ¿eh? Y así cerramos este viajecito de Color Humano con un temita que podríamos decir que es como el más popular, ¿no? 1974, Mañana por la Noche, así se retira Color Humano de este viajecito. Vamos, ahí va, dale.

0: el sentido del humor.
1: El sentido del humor que no es un chiste, ¿no?
2: Que es esta idea de el último peldaño antes de la desesperación.
1: El humor literario para mí es reírse de algo muy duro.
0: Porque es la única manera de

0: el sentido del humor.
1: El sentido del humor, que no es un chiste, ¿no?
2: Que es esta idea de
0: el último peldaño antes de la desesperación.
1: El humor literario para mí es reírse de algo muy duro.
0: Porque es la única manera de poder verlo con perspectiva.
1: Poder a la cosa. Poder a la cosa.
3: Este texto es de Michael McClure, extraído de Beat Days, una compilación de textos beatniks que realizó el gran Greenberg, Miguel Greenberg. Reúne no solo a McClure, también a Ferlinghetti, a Corso, a Kerouac, a Holmes, a Burroughs, a Snyder. ¿Pero por qué elegimos este texto de McClure? ¿Y por qué están los Doors de fondo? No es aleatorio, no es porque sí. McClure fue uno de los tantos beatniks que andaban por los caminos haciendo dedo y escribiendo novelas inconclusas, poemas abiertos. Y McClure fue también una gran fuente de inspiración para este señor que está cantando, para Jim Morrison. Lo conoció allá por los 60s. Y fue una gran influencia, no solo en lo literario, sino también en lo emocional. Porque McClure lo invitó siempre a Morrison a tomarse en serio la poesía. Sabemos todos que básicamente Morrison fue un poeta que cantaba sus textos, un poeta con una banda de rock. Y la cosa no terminó acá, porque Morrison le presentó, o los presentó a McClure y a Manzarek. Después le voy a seguir contando. Es muy interesante lo que hacen juntos pues Manzarek y McClure. Y ahora le ponemos un poquito de fiebre alocada y de color al relato. El tema es de Van Morrison. La versión original es de la banda Dem, pero la versión de los Doors, de Gloria, no tiene contra. Después te sigo contando de McClure, la generación Beat, Manzarek y Morrison.

Y sí, para el bueno de Morrison, toda cara es extraña, y para vos también. Vemos caras, creamos historias con las caras que vemos, imaginamos que esa cara tiene a lo mejor un mundo más infeliz o infeliz que el nuestro, y no lo sabemos, es nuestro observador el que crea. Y continuando esta historia, este encuentro entre uno de los cultores de la Beat Generation, McClure, Michael McClure, y Morrison, que desembocó en un encuentro que además con el tiempo va a ser una sociedad artística, que es Ray Manzarek, el tecladista de esta banda, que empieza a tener varios encuentros también con McClure, a intercambiar ideas. Si bien Manzarek no escribía poemas como Morrison, pero sí estaba muy ligado a la literatura y a la poesía, sobre todo, gran lector de poesía. Lo cierto es que un buen día Morrison, separado los Doors, decide viajar a París. Allí abandona este plano, lo encuentran sin vida en su tina, en su baño. Pero continuaron McClure y Manzarek reviviendo la obra de Morrison. Tal es así que a partir de 1986 comenzaron a realizar espectáculos donde Manzarek tocaba los teclados y McClure recitaba poemas propios y también de Jim Morrison. Y nos gusta irnos arriba. Ya te conté este encuentro fantástico. Y nos vamos con un tema del Morrison Hotel, Peace Frog.

0: Vero Castañares cuenta para afuera cuestiones de adentro.
1: Gala Eluard Dalí fue esposa de Paul Eluard y Salvador Dalí consecutivamente. Esta carta fue escrita a Paul Eluard. Te amo. Te amo únicamente a ti. No tengo nada. Ni capacidad, ni inteligencia, nada, nada. Tengo el amor. Es terrible. Y es por eso que si te perdiera, me perdería a mí misma. Y ya no sería entonces Gala. Sería una pobre mujer como hay miles y miles. Tienes que comprender que no tengo nada mío. Tú me posees enteramente. Y si me amas, cuidarás preciosamente tu vida. Porque sin ti, sería como un sobre vacío.

0: ¿Cómo se pelean en la tele, mi Dios?
1: Sí, se dan con todo. Por suerte, acá en la radio no pasa nada.
0: Ah, ¿no qué? ¿Acá no se pelean?
1: No, la pasamos bien.
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2: Hola, soy Charlie Seibane. Y en este viaje por la madrugada a Radio con Vos, aquí en Tras la Noche, quiero acercarte historias.
3: Historias del pop, del rock.
2: Historias de canciones que hoy son clásicos.
4: Is this the real life? Is this just fantasy?
3: Año 1975, Bohemian Rhapsody.
4: Queen. Escape from reality.
2: Esta clásica canción del cuarteto Queen tiene varias particularidades y muchas de ellas van a contracorriente de lo que es un típico hit. Tenemos 7 porqués.
3: 1.
2: Carece de estribillo.
3: 2.
2: Fusiona en una misma canción rock, balada, canción y ópera.
3: 3.
2: Mercury grabó por separado varias tonalidades, al igual que Taylor y May, para lograr ese impresionante coro.
3: 4.
2: Para llegar a esa monumentalidad operística, su productor, el genial Roy Thomas Baker, les grabó 180 tomas por separado. Sí, escuchaste bien, 180 tomas a cada uno.
3: 5.
2: La duración del tema doblaba el estándar de los singles de entonces, 5 minutos 55 segundos.
3: 6.
2: La venta del single y la del álbum fue millonaria y tras la muerte de Freddie en 1991 vendió 2 millones de copias más.
3: 7.
2: Cuando la tocaban en vivo, en la parte lírica, desaparecían del escenario los 4 integrantes y el sonidista disparaba los coros grabados originalmente para el disco. Sin duda, Rapsodia Bohemia marcó un antes y un después en el mundo del pop y del rock. Por eso, nos pareció oportuno evocarla.

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0: Señoras, señores, por si no lo sabían, esto es Tras la Noche. Hasta las 5.
1: Todo ya está en calma.
0: Coincido, Coral, está todo en calma.
1: Se va apagando el día.
0: Se va apagando el día, pero algo se está encendiendo. Música, poesía, rock, jazz, blues, viajes de música, viajes de palabras, de encuentros, de emociones. Y aunque no lo creas, está pobladita en la madrugada. El Ángel ahora te va a despertar 4:30 más o menos. Prepárate. Charlie López Victorel sigue con las locuras esas de sonoras. Facu Espinosa sigue siendo Fela Narco. El interventor interviene, señoras, señores, y Lalo Mir. Mirá cómo se puso Coral cuando nombré a Lalo Mir, ¿eh? Que a las 5 te pasa por arriba con el tren. Vero Castañares y las palabras.
1: Todo ya está en calma.
0: Más o menos, porque aparece Oscar García Maza, te lleva a la historia y te obliga a pensar. Te invita, en realidad. Ah, los libros

Cristian Asiaras. Quien les habla hace de todo un poco, tipo colimba, corre, barre, limpia y de paso conduce. ¿Quién les habla? Sergio Sirigliano, o Siri el Buscapiel, o Siri Jazz, o Siri Blues, o Siri Rock. Elegí el que más te guste. Hasta las 5, el viaje se llama Tras la Noche.

Un día las palabras se van, vuelcan en la rabia y vuelven transformadas en estallidos, estertores. Vuelve con ella lo indeseado, siempre invocado. ¿Lo indeseado será lo que en verdad deseamos? Eso que creíamos eterno se desvanece dentro de un disparo. Lo eterno ya es finito. El límite entre finitud e infinitud es un hilo. Un día nos rebelamos contra lo ya revelado. Y quizá en esa rebelión seamos los últimos impuntuales. Todo comienza a arder. Millones preguntan por qué. Y muy pocos para qué. Un día, un instante, un momento. Y ya nada, nada es lo mismo. 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Y yo soy Siri, o Siri el Buscapié. Sigamos este viaje juntos, dale.

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1: Lo negro busca lo blanco para matar en él lo claro y convertirlo en gris o en rayado. El mundo está colmado de la gente de la posguerra, de los objetos de la posguerra. Encontré entre las cartas un pedazo de jabón de antes de la guerra. No sabía qué hacer. Lavarme, llorar. La era antes de la guerra. La Atlántida hundida. Y nosotros sobrevivimos de milagro. Pasan los años y se rejuvenecen los rostros en las fotografías. Poema de Vladimir Burich.
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1: Te propongo apagar el sentido y también el tono. ¿Qué estás escuchando ahora?
2: Prefiero que sea rock argentino. En su momento se llamó música beat. Estábamos equivocados en el destino de la rebelión, pero la causa de la rebelión sigue vigente, porque no puede ser que se desatienda lo espiritual.

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Salió del camarín colocado. Lo hizo con paso lento. Jugaba bien al disimulo el tipo. Al comenzar a cantar, buscó en la oscura mini multitud del bar la mirada de su amada. Y a pesar de las sombras, encontró esa mirada. Y con estos versos apagados, le cantó que el amor había partido, que él jamás se había enamorado. Ella se fue, y cuando ella se fue, él le regaló un solo de trompeta a los viajeros de siempre, sentados al fondo, bien al fondo. Firmado Ciri el Buscapiel, para Chet Baker.

trompeta suave, cool, voz de humo. Chet Baker sabe cómo decirlo sin levantar la voz. Chet Baker ilumina este instante detrás de la noche. Trompeta y voz, feeling oscuro, inspirador, Chet Baker.

Subes mis impuestos, congelas mi salario y envías a mi hijo a Vietnam. Me das casas de segunda clase y escuelas de segunda clase. ¿Cree que los negros somos tontos? Cuando trato de encontrar un trabajo para ganar algo de dinero, ahí estás tú diciéndome no. Y todo lo que ofreces es tu malvada reacción blanca. Pero el mundo es grande, grande, brillante y redondo, y está lleno de gente como yo también, que son negros, amarillos, beige, marrones. Voy a dejarlo todo con mi contragolpe de blues. Black Bash Blues, La Simone y Otra Luz aquí en la madrugada de Tras la Noche.

¿Sabes qué es la libertad para mí? No tener miedo. La sacerdotisa del soul, Eunice Wayman, o sea, Nina Simone. Brillando aquí, en Tras la Noche.

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1: Los viajecitos de Tras la Noche. Sí, claro, claro. Vos sonreí del otro lado, pero están siempre. Siempre. Y hoy la propuesta es Bee Gees. Sí, ¿te acuerdas de los Bee Gees? Bueno, ¿quién no? Seguramente muchos tienen más presente el momento disco, dancing, fiebre sábado por la noche. Pero hay una etapa muy interesante de los hermanos Gibb, Barry, Robin y Morris, que es los 60s, el año 68. Unos Bee Gees que estaban cerca de lo que podríamos llamar un pop más cercano al rock, a la psicodelia, sobre todo el álbum Idea, de 1968, y ahí nos queremos detener. Cuando ellos además no eran un trío, eran un quinteto, completaban la formación de Barry, Robin y Morris Gibb, Vince Meloni y Colin Peterson. Podríamos decir que antes del mito, que antes de la belleza, perdón, de la leyenda, antes de las canciones edulcoradas y del sonido disco, también han hecho esto. Esto es precisamente Idea. Estamos en el año 1968, del álbum homónimo. Una tapa que, si ves una cara ahí con varios rostros dentro de ese rostro, es bien psicodélico. Un viajecito detrás de la noche con los Bee Gees desde los años 60. Quizá con un toque más psicodélico, puede ser. Bee Gees, viajecito de hoy aquí en Tras la Noche.

1968, los Bee Gees, en otra versión, primero quinteto, segundo más cerca de la psicodelia, un año en el que también aparecieron joyitas como el álbum blanco de los Beatles, joyitas como Bigger Banquet de los Rolling Stones, joyitas como Cheap Thrills de una Janis Joplin que todavía era parte de Big Brother and the Holding Company, un año en el que irrumpe Van Morrison con Astral Weeks, un año en el que Otis Redding llega al número uno con Sentado al Borde de la Bahía, Sitting on the Dock of the Bay, ya digamos una canción post-mortem publicada por este genio del soul, uno de los grandes, una de las grandes voces y uno de los grandes cantautores del soul. Pero vamos a volver a los Bee Gees, vamos a volver a Idea, vamos a volver al año 1968 y un single que después se editó en los 70s aquí en la Argentina y que era esta canción con un airecito, fíjate, folk. Mira, escucha, mira, medio country también. Kitty Kang, 1968, del álbum Idea, los Bee Gees, formato quinteto. Vamos.

Estamos con Aidia, estamos con el viajecito de los Bee Gees, esto es Kitty Can, y vamos a saltar del año 1968 a una apuesta un poco más jugada de los Bee Gees, que vamos a saltar un año nomás, al 69, un año en el que los Beatles editan Abbey Road, un año en el que Led Zeppelin edita su primer álbum y el segundo. Un año en el que los Rolling Stones editan Let It Bleed. Un año en el que King Crimson edita su primer álbum con Greg Lake en el bajo y voz líder. Pero esto es Odessa, una casi obra conceptual de los Bee Gees. Y digo casi porque se reformularon el hecho de hacer una obra conceptual. Así cerramos el viaje de los Bee Gees. Odessa.

0: Para Galeano, estamos hechos de historias. Solo te adelanto eso. Adelante, Galeano.
1: ¿Cómo no? Eso de que el mundo está hecho de átomos. Sí, sí. El mundo no está hecho de átomos. El mundo está hecho de historias, dijo ella. Yo creo que sí, que el mundo debe estar hecho de historias, porque son las historias las que permiten convertir el pasado en presente y las que permiten convertir lo distante en cercano. El mundo es eso, reveló. Un montón de gente, un mar de fueguitos. No hay dos fuegos iguales. Cada persona brilla con luz propia entre todas las demás. Hay fuegos grandes y fuegos chicos y fuegos de todos los colores. Hay gente de fuego sereno que ni se entera del viento. Y hay gente de fuego loco que llena el aire de chispas. Algunos fuegos, fuegos bobos, no alumbran ni queman. Pero otros, otros arden la vida con tantas ganas que no se puede mirarlos sin parpadear, y quien se acerca se enciende.
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1: Qué difícil debe haber sido llamarse Arteche cuando se estrenó Plata Dulce, por...
2: ¿Por qué, Lalo?
1: Ah, ¿no la viste?
3: ¡Arteche, la puta madre que te parió!
2: A los Arteche los habrán vuelto locos.
1: Es del 82 y parece ayer. Cerrá que me deprimo.

0: poesía nunca debería parecer poesía. Así es como nacen los cementerios. Esto lo firma nuestro invitado de hoy, el invitado más que trajo el amigo Mariano del Mazo, Walter Lescano. Segunda parte de un momento de radio que yo estoy disfrutando muchísimo de él.
1: Yo también, la verdad, está divino, un lujo tener a Walter.
0: En serio, ¿eh?
2: Gracias, mil gracias.
1: Y no, le preguntaba, ¿no? Esto de decir una poesía en el marco de un grupo de rock.
2: Sí. Es,
1: bueno, hay mucha gente, ¿no?, que lo ha hecho, no sé, desde Leonard Cohen o Jim Morrison, ¿no? Hay como una... Pero una cosa es una poesía que fue publicada, editada en un libro o
2: sí,
1: escrita, a algo más o menos adaptado. ¿Cómo funciona la poesía llevada al plano de un escenario, por ejemplo?
2: Sí, está la parte como de la lectura en vivo, ¿no? Como que el poema está ahí tratando de conseguir una segunda vida. La primera vida puede ser esa del libro, ¿no? O el momento en que uno escribe, y después la segunda vida sería esa del vivo. Muchas veces, como fui a tantos recitales creo que desde los 8 años voy seguido a recitales, muchas veces el clima de la noche, vos te das cuenta que el artista está también como un termómetro del público y va también sucediendo algo en la música, lo que dice. Entonces mamé mucho eso, y cuando empecé a leer en vivo me di cuenta que hay una posibilidad que vos podés ver qué está pasando climáticamente para ver cómo el texto a veces yo lo puedo cambiar un poquito, reducir, ir viendo que dialogue con lo que está pasando ahí, ¿no? Cuando digo público en poesía pueden ser 3, ¿eh? No es que uno es el mismo público de obras.
1: No es un River.
2: Claro, no.
1: Pero a mí sí me pareció muy interesante cómo la palabra recital también comprende la poesía.
2: Está buenísimo eso, Marian, sí, porque hay algo ahí de... la palabra finalmente se vuelve viva cuando está en el micrófono y hay alguien del otro lado, ¿no? Y después cuando tuvimos la suerte de armar el proyecto de Semilla Negra, trabajamos con gente que está acostumbrada a trabajar con la improvisación, entonces era ver cómo esa música que están creando, in your face, ¿no?, en ese momento en la sala de ensayo, me lleva alguna de las palabras que están en algunos poemas que yo tuve la suerte de escribir. Y el poema, que estaba terminado en el papel o en el bloc de nota del celu, cuando empieza a funcionar con ese terreno que es la música creada en ese momento, también va generando una deformación. Es decir, si el poema tiene 14 versos, por ahí me sirven 2. Por ahí me sirven 6 palabras, y ver cómo eso empieza a funcionar como un elemento más dentro de lo que es una futura canción. Y así se fueron armando, ¿viste?, las canciones. Entonces, a mí me salvó la vida, en algún sentido, trabajar con los chicos de Semilla Negra, porque finalmente se rompe la soledad de la escritura y empieza a funcionar algo colectivo, ¿no? El piso

0: Gracias, Luca.
1: Grande, Luca.
0: Escuchándolo ahora, Walter.
2: Y todo eso funciona así, ¿no? Ir realmente creando en el momento. Yo vi muchos documentales de rock, soy muy fanático del rockumental y también entrevisté mucha gente, muchos músicos, y siempre decían que nunca lo terminé de creer, que cuando estaban en la sala podían incluso hablar con la mente o con algún gestito, y eso iba construyendo algo que después terminaba siendo lo que quedaba o en el disco, la canción terminada. Yo nunca lo terminaba de creer. Pero después estás ahí, en la sala de ensayo, con la madera, los instrumentos, transpiración, mal olor, y la gente poniendo algo que es totalmente imposible de generar en otro ámbito, que es superar el ego, que ya no importa tu deseo, sino que la canción esté buena. Hay algo por encima tuyo, que es que la canción quede buena, que nos guste a todos y a todas.
1: Como que la canción está arriba de todo.
2: Es increíble eso,
1: se
2: Marian.
1: Ve mucho en, no
2: eso
1: sé,
2: es impresionante.
1: No sé si vos que sos del documental, no sé si es un documental, pero lo de Get Back, ¿no? Las sesiones de grabación. Pues estaba todo mal entre ellos, pero cuando se ponían a armar la canción, estaban los cuatro ahí en pos de la canción.
0: Bueno, en periodos muy oscuros de banda se dieron grandes éxitos. Rumors, uno de los discos más vendidos del pop y del rock, Fleetwood Mac,
2: sí.
0: Una etapa donde internamente la cosa estaba muy mal.
3: Sí.
0: No, uno saliendo con la mina del otro, separaciones, drogas. Sí.
1: Pero la canción hacia arriba.
0: Pero la canción, claro. Y fíjate, está bien, uno puede decir, bueno, a mí me gusta el Fleetwood Mac bluesero, esto nada más, pero hicieron un gran disco, vendieron 200 millones de copias, y un disco luminoso, porque vos lo escuchás, un disco bailable, sin embargo, adentro estaba todo mal.
2: No, impresionante.
0: Vos es que, hay algo que yo quería tomar de lo que trajo Walter, esta cosa de la oralidad del poema y de la poesía.
2: Sí.
0: Y cómo cambia el ámbito, ¿no? Una cosa es la poesía leída, donde, como decía, a lo mejor hay palabras que aparecen en ese momento y reemplazan a la original, pero también pasa esto a la hora de componer a lo mejor una letra, donde ya vos vas a escribir para un subtexto que es la música. Lernoux lo decía, que tuvo que cambiar palabras que Morris le pedía en Ayer Nomás.
2: Sí.
0: Entonces, digo, esta relación entre la oralidad y el poema tiene una música, aunque escribas en verso libre.
2: Sí,
0: hay una musicalidad ya.
2: Está buenísimo eso. Yo creo que la poesía es como el estadio máximo de la creatividad humana. O sea, es como realmente celebres para mí. Y para que algo así sea posible, me parece que el poema, si existe algo así como el poema ideal, es el poema que se banca la soledad de la lectura, de la persona con el papel, y que luego en vivo se reinventa y está bueno también, ¿no?
0: Algo que hacían los Beatniks, por ejemplo.
2: Sí.
0: Vos lo disfrutabas en el texto, pero el tipo lo...
2: No, total, sí, eso es impresionante. Porque no todos los poemas se bancan el que vos los leas en vivo y que pueda generar el mismo efecto que pasa cuando pones las hojas, cuando vos pones la vista en la página, ¿no? Entonces hay algo que también pasa. Me parece que cuando uno escribe, ese sería como el punto máximo también, que la palabra tenga una sonoridad que funciona en dos sentidos, que la misma palabra vos entiendas el significado, digamos, pero que quizás lo que más te resuene es una vibración interna que produce esa palabra. Distinción. Ponés la palabra distinción ahí. Y no solamente es comprender qué significa esa palabra, sino que esa palabra te lleve a pensar el día más feliz de tu vida.
0: Claro.
2: ¿No? Nació tu hijo, te enamoraste.
1: Una reverberancia que es muy misteriosa.
2: Gran palabra. Pero ahí está el arte del que lo sabe hacer, ¿no? Ginsberg lo sabía hacer.
0: Sí.
2: Y uno lee a Rapaun. Sí.
0: Kerouac, entonces, tipo...
2: Y también Lernoux o Morris o el Indio Solar.
1: Totalmente.
2: Y yo creo que eso es un poco lo que se premió cuando le dieron el Nobel a Dylan, ¿no? Que se reconozca, pero loco, esto, cultura popular es poesía de es marca de la pura, esto no es joda, ¿no?
0: Lo premiaron doblemente, porque además de poeta es un gran narrador.
2: Sí.
0: ¿Oíste?
2: Sí.
0: Que la poesía americana tiene narrativa, o sea, siempre hay Tomás a Bukowski, a Carver, al que sea. Y en el caso de Dylan, hay historias. Sí, sí, no hay, sí. Por ahí tomas...
1: Bueno, que de hecho fue el premio fue a la literatura, no a la poesía. Claro.
2: No, total.
1: Al igual es fue un debate muy, muy interesante lo que se dio alrededor de Dylan, ¿no?
0: Sí, que es lo minimizó absolutamente.
1: Algunos decían que el premio Nobel era una manera de quitarle entidad al poder de la canción popular. Digamos, a lo mejor el premio Nobel tenía que haber sido premio Nobel a la canción. Digamos, Dylan fue en esencia un excelente autor de canciones. Y es nada más un prologuito que hago, igual lo podemos discutir. Para hablar de la canción popular y para hablar de alguien del cual vos has escrito un libro maravilloso que se llama Días Distintos.
2: Gracias.
1: La fabulosa mitología, trilogía de fin de siglo de Andrés Calamaro. Uh-huh. Andrés Calamaro es un espécimen raro, porque la verdad que ha tenido grandes canciones, ha tenido canciones, digamos, muy, muy mínimas, pero muy populares. Ha tenido grandes interpretaciones, ha tenido como derrapes y sí. Sin embargo es un tipo que uno, yo creo que debe ser el mayor especialista en la canción popular del
2: total.
1: Rock argentino, porque es una bestia.
0: Escribe poesía.
2: Sí.
0: Él vino acá al poema Siete Cases y sus poemas no están tan ligados a su, y él lo reconoce. Entonces la diferencia, dice, para mí no hay poesía en mis letras, dijo, salvo en una que digo, y cita dos palabras, como te diga, un barco, un puerto, ¿no? Dice, eso es poesía. Y después trae otra frase que la trae, creo que de Flaca, ¿eh? Esto no, esto es una letra.
1: Es una letra, sí, sí. está bueno. Pero digo, qué misterio, ¿no? El de Calamaro.
2: Sí. Yo creo que es un poeta porque por varias cosas. Una es creó un lenguaje propio, un territorio personal reconocible dentro del rock argentino, ¿no? Ya sea por su forma de cantar. Y otra cosa que me parece nada menor, y ahí podemos pensar en otros artistas, pero concentrándonos en Calamaro, me parece que fue alguien que sabía escribir para el timbre de voz que tenía. Es decir, no todos los cantantes pueden cantar cualquier palabra. No solamente por decir, tal cantante no puede cantar lo de María Callas, no es eso, sino es que decir, no todos los cantantes pueden pronunciar todas las palabras, porque no todas las palabras van con ese timbre de voz, con esa calidez, con esa boca, con esos dientes, con lo que sea. Eso sí es sabiduría artística, es decir, alguien que sabe reconocer qué tipo de palabras van acorde al tipo de artista,
0: bueno,
2: que es.
0: Jacobi con los Virus trabajaba así.
2: Eso es increíble.
0: Decía que hay palabras y dice... Trabajaban en una palabra, ya no en un verso.
2: Sí.
0: En una palabra, pues decía, la inflexión de tal palabra, la musicalidad de tal palabra, no es para Federico.
2: Está buenísimo.
0: Eso es
2: y él era un artista plástico, sí, performático,
0: exacto,
2: entonces
0: sí,
2: la tenía clarísima esa.
1: Y a caballo lo que vos decís, yo creo que Andrés derrapó cuando hizo Tinta Roja, que fue un disco... de tangos.
2: Ponerse, o sea, otro saco, sí. Es el
1: de intérprete de tango.
2: Sí, sí. Pero ahí era otra la operación. Él estaba queriendo que lo salven las canciones.
1: Sí,
2: era
1: sí.
2: Como algo más de otro orden. Sí, coincido con vos ahí, a pleno.
1: Pero hay algo que es innegable, que es la capacidad para el hit popular. Es algo increíble, increíble.
2: Me parece que también ahí hay algo de que él fue un gran estudioso del rock argentino,
1: sí.
2: Estuvo cerca de Raíces, cerca de Miguel Abuelo, estuvo cerca de un montón de personas que...
1: Una esponja, ¿no?
2: Total, yo creo que también hay algo ahí, ¿no? Recién nombramos a Pablo Pandolfo, produjo a Don Cornelio,
1: sí.
2: Produjo a los Cadillac, estuvo cerca de Federico Moura, fue amigo de Luca, fue amigo Pucci, Valdepapo, o sea, como que... De Iorio.
1: Bueno, fue el único tipo que el Indio Solari reconoció como amigo y le grabó el salmón.
2: Total,
1: ¿no?
2: Total.
1: En un momento.
0: Sí, además compartió un escenario.
1: Sí.
0: Lo invitó a un show el Indio.
2: Y eso también me parece como que ese reconocimiento y a la vez ese flujo que va de un lado hacia otro, digamos, el aprender, robar y llevar a lo suyo. Charly García decía que el artista es el que no roba, sino el que sabe robar. Me parece que eso también lo construye a él como un gran... Para mí es un artista, no es solamente un letrista o alguien que tiene un buen oído. Me acuerdo cuando me entrevisté a Gringy Herrera, me decía que lo conoce él desde la adolescencia, ¿no? A Andrés, y decía, él es bueno con los botoncitos. No por Andrés. Y eso también te da la pauta de que era un artista total. O sea, sabe grabar, sabe grabarse, sabe qué micrófono puede funcionar bien, ¿no? Lo que decía Melero. Un músico debe saber de cables, decía Melero.
1: Ahora, ¿no? El periodo que vos tomaste, sacando Alta Sociedad, que es como un

0: disco del mainstream. Después, Honestidad Brutal y El Salmón es justamente como el destroza su propio edificio, ¿no?
1: Sí, sí, sí.
0: Y dice, bueno, vamos a hacer un experimento existencial.
2: Claro, pues, es un disco sin filtro, es decir, sin grabo filtro. 50 canciones y van todas a la parrilla,
0: sí,
2: vamos.
0: Sí, sí.
2: Y se nota, o sea, sí. Por ejemplo, el tema, no me acuerdo, no, creo que no está en el salmón, pero el tema que le hace a Maradona, vos decís.
0: En Honestidad Brutal.
2: Que ellos están, ¿qué te pasó, negro?
1: Sí, sí, sí.
0: Maradona no es una persona cualquiera. Empieza.
2: Sí, no, digo, pero viste que es casi una marchita, es, y me parece que el tipo no le pone ni un fucking punto, viste, él va para adelante, y creo que es loable también,
0: porque muy loable,
2: logra,
0: muy
2: logra una conexión con el público, con el que está del otro lado, donde te familiarizás con la canción.
0: Totalmente, yo creo que si algo, tenemos por ahora para combatir con la IA... Es el error.
2: Es el error.
3: Está buenísimo eso. Me parece que también son artistas del siglo XX, ¿no? Sí. Y quizá podemos, no sé, tirar una teoría a la mesa de trabajo. Yo creo que Calamaro también pudo hacer el Salmón porque ya Charlie había hecho Sign of More. Es decir, ella había visto cómo era un artista intentando destruirse a sí mismo. No en términos de autodestrucción falopa,
2: sino
3: como de... Voy a romper el edificio.
2: De romper un maquillaje.
3: Está buenísimo. Sí, voy a destruir el edificio que construí, lo voy a destruir. Entonces, eso también me parece como súper interesante.
0: Revolution Number 9, ¿no?
2: ¡Claro!
0: Ya demostré que puedo hacer una canción perfecta.
3: Sí, sí.
0: Ahora, mánguenme.
2: Sí. Claro. Entonces no hay filtro. Yo te tiro mis canciones. Y bueno, la que te sirve, agarrale. La que no, sigue de lado. Sí.
0: Igual noto una línea en vos, Walter Lescano, cuando tomás bandas y solistas de rock para escribir libros o para analizarlos. Hay algo, no sé qué palabra puede llegar a ser en común, pero hay algo que tiene que ver con cierta sofisticación, ¿no? Tanto Rosario Blefari con Suárez, hay algo de originalidad también, ¿no? ¿Te interesan los grupos con buenas letras? Hay algo, ¿no? Hay, o sea, no diría que a vos te interesa el rock chabón, por ejemplo.
3: Quizá no sé con qué tiene que ver, pero esta curiosidad de la que hablamos, en la cual nos identificamos, Marian, tiene que ver también con gente que se corre de la norma, si querés, o de lo habitual, ¿no? No me gusta la palabra normal, pero sí gente que está en algún tipo de extremo, en cualquiera, ¿eh? Puede ser el de arriba, el infierno o el cielo, son extremos que a mí los dos me interesan. Y también son artistas que en algún punto desbordan su propio algoritmo, lo desbordan, ¿no? Como que hay un derrame ahí, no la teoría del derrame económico, sino la teoría como del derrame casi... esto mismo que decías vos recién, o sea, ya sé hacer algo, ahora voy en contra de mí mismo. Digamos, como la gente que da ese tipo de... En filosofía se llama salto de fe, sí, ¿no? Como que ya no queda más posibilidad de argumentar, solo queda irse a la mierda. O sea, bueno. Y eso me recopa la gente que toma esa decisión de irse a la mierda.
2: Hay tres libros sobre la mesa tuya.
3: Sí.
2: Y La Ruta del Sol, ¿no? La trilogía sobre una banda que a mí me resultó muy interesante. Bueno, abrimos este bloque precisamente con El Matón Policía Motorizado. Y quiero preguntarte sobre cómo... ¿Qué visión tenés vos de las letras de Santiago Motorizado? Porque me parece un tipo muy interesante, donde parece todo tan simple y hay una complejidad en el relato.
0: Sí. ¿No? Yo lo adoro.
2: Hay una serie de encuentros y desencuentros casi existenciales.
0: Antes que responda a Walter Lescano, lo seguía a Santiago Motorizado en el último mundial, que estuvo allá en Estados Unidos con unos amigos míos, y todo lo que decía era impecable. Todo lo que decía era impecable.
3: ¿Sobre fútbol?
0: Sobre fútbol, no, sobre fútbol, bueno, aparentemente sobre fútbol, pero sobre nacionalismo, sobre Estados Unidos. Un tipo muy inteligente.
2: Pero ahora, en sus letras pasa eso. Vos tenés un lenguaje, o si querés, un cúmulo de palabras muy simples, donde hay una complejidad en el relato.
3: Total.
2: ¿No?
3: Coincido. Bueno, él viene un poco de la cuna, quizá la cuna bastarda del rock, que es La Plata, ¿no? De toda esa zona universitaria, ¿no? Y también él viene de una generación criada entre esas universidades de cine, de artes plásticas y también de La Plata, que hay varias de esas.
0: Estás hablando de Los Redondos, vos.
3: Yo creo que él viene como de esa genética y también de Bochatón y también de la cofradía de la Flor Solar. Gran y hay como un magma. Y hay como un magma. Y me parece también que es un caso extraño el de Santi y el del Mató, porque no se puede escindir la parte musical, letrística, de la parte visual. Entonces son personas muy educadas también en ese aspecto, ¿no? De los colores, de las imágenes, de los pósters, de las películas. Y también de un tipo de sonido muy particular, ¿no? Ellos siempre hablan del sello Matador como una referencia, el lo-fi. Sí. Entonces, ahí me parece como que podemos también pensar una categoría de artista que es... son personas que piensan universos, no tanto canciones o discos, sino cómo puedo crear un territorio personal para que el disco sea como una muestra de ese universo sensible, si querés, ¿no?
2: No, y además... Mariano tiene acá los tres libros, ¿no? Días Distintos, La Ruta del Sol y La Belleza del Ruido, con una gran poeta como Rosario Blefari.
3: Sí.
2: Y yo creo que entre los tres hay un hilo invisible que los une. Que me gustaría saber cuál es.
3: Sí.
2: Que lo cuentes vos.
3: Primero que son artistas que formaron esto que uno dice, ¿no? Lugar común, pero me gusta una educación sentimental, ¿no? Como que de algún modo haberlos escuchado a mí me modificó y me hizo pensar y tomar decisiones en mi vida que me modificaron, ¿no? Decisiones reales, no es que puse el disco y decía, ¡ay, qué lindo! O cojo con escuchando el Día de la Mujer Mundial, ¿no? Como que... decidí dejar trabajos, mudarme, separarme, cosas a partir de escucharlos. Y la segunda cosa es que me parece que plantearon un estándar personal, que no tiene por qué uno andar poniéndolo a otros artistas, pero sí un estándar personal respecto de... no busco lo que ellos buscaron, pero sí hay un tipo de ambición que me interesa ver si yo la puedo trasladar a mi vida, ¿no? Uno piensa en Rosario Blefari y dice, bueno, la teoría de la dispersión que ella tenía, a ver cómo eso me puede funcionar a mí. Lo de Santi, encontrar una especie de poética de la elipsis, esto que decías vos, ¿no? Como que también me gusta mucho. Andrés, ¿qué tanto puedo llevar de la autodestrucción creativa hacia mi propia vida? Entonces también son artistas que no buscan feligreses, ¿no? Como para, como tipo, bueno, llénenme de dinero, sino como que son artistas que dicen, bueno, yo hice mi aventura, ahora te toca a vos hacer tu aventura. ¿Te animás a hacer tu aventura?
0: Es buenísimo eso. Eso, ¿no? Es lo que nos deja el rock, ¿no?
3: Sí.
0: Que te abre puertas, te metete, loco, andá, viví tu vida.
3: Sí.
0: Walter Lescano, hace poco estuvimos charlando y en un momento mi niño me dice, ¿sabes qué pasa, Mariano? Que yo detesto el capitalismo, lo detesto. ¿Te acordás?
2: Sí.
0: Yo te iba a hacer una pregunta tramposa, sí, que es un lugar común dentro del periodismo de espectáculos. Ahora viene un mecenas y te dice, toma, te doy dos palos verdes, venime, sí, volveme en 5 años con una obra.
3: Sí.
0: ¿Qué haces? ¿Qué te gustaría hacer que no puedes hacer porque necesitas plata?
3: Sí. Yo quiero lo mismo que hago ahora, pero con más tiempo, ¿no? Alquilo, sé cuánto salen los fideos y la cerveza, ¿no? Si yo pudiese tener resuelto eso, te digo que pudiese... a mí lo que más me interesa es escribir, leer y poder ver que la gente que quiero sea feliz. Y eso no siempre lo puedo hacer porque estoy corriendo la coneja, ¿viste? Como siendo freelancer,
0: pero pensando
3: clases,
0: en una película, un documental, un festival, ¿te gustaría...?
3: Todo. Todo me gustaría hacer, absolutamente todo eso que dijiste, ¿no? Hacer más discos, tuve la suerte de hacer un corto documental donde actuó Rosario Blefari, hacer más cortos, hacer películas, hice 2 documentales, como poder estrenarlos.
0: ¿Documentales sobre qué?
3: Uno sobre cómo cambió el rock después de Cro-Magnon, ¿no? Como estamos ahí con algunas teorías acerca de eso. Otro sobre la historieta en el siglo XXI, ¿no? Como que distintos intereses. O sea, que hacer como The Factory de Andy Warhol, ¿viste? Pero sí, en La Matanza, ¿no? Como que sea una usina de creación.
2: ¿Pero y por
3: constante?
2: ¿Qué no? Claro.
3: Y me falta el galpón, me falta poder...
0: El tiempo.
3: El tiempo, me faltan todas esas cosas, ¿viste? Pero... pero también este tipo de vida me enseñó a ser feliz, también agradecido, ¿no? Eso también me pasa, como que... No, no, como que no es una cuenta pendiente no tener un mecenas, ¿no? Como que si viene el mecenas, joya, le vamos a gastar toda la guita en birra y en qué sé yo, y le daremos una película de 12 minutos.
2: Bueno, Miguel Abuelo tuvo mecenas.
0: Está pensando en eso.
2: No, sí. Le...
0: Hizo...
3: ¿En la época de nada?
0: Claro.
3: Sí. Impresionante. Sí. Pero también me pasa eso, que estoy muy agradecido, muy feliz, más allá de que sé el país en el que vivo, más allá de eso, estoy muy feliz y muy agradecido con la vida que me toca vivir ahora. Con todas las precariedades del caso, así todo, feliz con la vida que me toca vivir, ¿no? Amor fati, decía Nietzsche, ¿no? Amor a tu destino.
2: Bueno, qué bueno esto, el reconocimiento y el agradecimiento, porque... Esta conversación que se da, por lo menos hablo desde mi lugar, y a mí ya me llena de vida hoy. Yo hoy ya mi día es distinto. También me pasa cuando pierde Racing, tengo un día de mierda. Pero eso los, digamos, es fácil de suplantar. Viene mi hijo, me da un abrazo y ya está. Y bueno.
0: Es que no te queda otra, además, ¿no? Porque perdemos demasiado seguido.
2: Porque, claro, ¿sí? Últimamente sí. Ah, sí.
3: También de sí.
2: No, nos estamos haciendo socio, la derrota no está buena. Pero digo, en momentos oscuros, como los que vive sí. El mundo, ¿no? Como define Eric Zidane en su libro, ¿no? Que es la era del individuo tirano.
0: Sí.
2: Y que estamos viendo una tiranía de todo tipo, ¿no? Donde la rebeldía es ser cruel, la rebeldía tiene otra ideología, no es. Revolucionar ni revolucionarse, es destruir. Sí. Entonces digo, un momento como este, por ahí, Walter, creo que nos llena, por lo menos a mí me llena de vida, es esta cuestión de la poesía nunca debería parecer poesía.
0: Sí.
2: Esto me lo llevo. Yo leí esto y dije, esto es para siempre. Todo lo que escribimos o intentamos estar cerca del poema, y sí, la poesía no debería parecer poesía. Y la alegría no debería parecer alegría. Alegrémonos.
0: No, completando un poco parezca. Lo que decís, y para no hablar solamente de Walter Lescano, la verdad que en estos tiempos tan hostiles, tan siniestros por momentos, hay un montón de gente que son como pequeños faritos. Creo que Andrés Calamaro, alguna vez hablando del indio, dijo una frase, una imagen muy linda que era... Somos como barcos mandándonos señales en el océano oscuro, ¿no? Entonces yo me imagino que hay mucha gente desperdigada en un océano oscuro que se van mandando señales y forman una trama que es un poco la que nos mantiene vivos en serio, ¿no? Porque no está solo Walter, hay muchísima gente.
2: No, hay muchísima gente.
0: Incluso a mí me gusta mucho tu perfil, porque es ese perfil que te decía al principio, ¿no? Que tiene que ver con muchos registros, pero la cultura popular en el centro. Y no solo eso, lo que vos sos profesor, eso es un milagro, ¿viste? Que uno pueda dar clases en un secundario con todo lo que eso debe costar.
2: No, que también... dentro del sistema educativo sí. Esté Walter, ¿viste? Digo, es un triunfo del sistema también. Sí, digo, una derrota, ¿viste? No sabemos.
0: Un error en la Matrix.
2: Un error en la Matrix.
0: No lo digamos mucho porque a lo mejor...
2: Sí, no. Edítalo esto, Lucas. No, maravilloso. Maravilloso, maravilloso momento. Bueno, ¿cuándo vuelves?
0: No, bueno, cuando saques un nuevo libro, porque...
3: Cuando quieran.
2: Mañana, porque cuando quieran. Saca libros.
3: No. Ya te admiraba de antes, Marian, así que... Pero ahora que me enteré que eras curador de música, mega admiración, siempre fue como un sueño secreto ese de poner música en algún lado, ¿viste? Me encanta.
2: Y es un lindo... A veces, cuando estás en una radio de autor donde por ahí un editorial te cambia la lista...
3: Sí.
2: Pero también es a favor de la música.
3: ¿Sí? No, sí, total. Ahora le llaman Music Selector, ¿viste? Como sí. que le ponen nombres a los laburos que antes... No. Pero,
0: Music Selector, claro.
3: Sí. Pero bueno, nada.
2: Sí,
3: así que
2: un amigo mío dijo, musicalizador no existe. No, pues para los neologismos son aplicables siempre, amigo.
0: ¿No existe la palabra?
2: Pero hoy el lenguaje es dinámico, digo.
0: Yo sigo siendo.
2: Lo que hoy es un neologismo, mañana es.
0: Sigo siendo el siglo XX y yo todavía a veces pongo la radio, ¿viste? El programa de Alfredo Rosso, ¿viste? Nada.
3: Claro.
0: Y los programas de streaming que me interesan, trato de verlos en vivo y en directo.
3: Mirá,
0: en el momento que los dan y después quedan colgados.
2: Y tiene otro
0: color. Prefiero.
2: Tiene otro color. Bueno, agradecerle a ambos. Mariano, bueno, Vos sos de la casa.
0: No, bueno,
2: un
0: no,
2: ratito,
0: no,
2: yo sé que volvés.
0: No, la verdad que me reencontré con Walter hace poquito con a propósito de este marrón cabeza, y me había olvidado que es tan grato escucharlo. Vos sé que hace muchos años, por este libro, el de Calamaro, se me vino a casa, ¿viste? Porque yo tenía en papel, hay un montón de cosas que no están en internet, y tenía las notas que hacíamos con Calamaro en la época de Honestía Brutal, del Salmón. Y se vino a casa, o sea, un laburante total, o sea, a sacar fotocopias de todo.
3: No, hiper generoso.
0: Muy serio, muy serio.
3: Hiper generoso, así que siempre, siempre voy a estar agradecido a vos, Mario. Así que gracias.
0: No, no, Walter. Bueno,
2: así que.
3: Perdón, no es joda ser generoso en este ámbito. Por eso lo digo al micrófono abierto y agradezco, porque no es joda ser generoso en este ámbito. Por eso siempre, siempre me acuerdo de esas cosas, porque también son, esto que vos decías, mensajes secretos. La generosidad es como una energía que no todos quieren tirar. Casi todos apaga la luz. Y el chabón fue generoso, Mariano Almaz, no, así que no, nada, agradecido. Agradecido.
2: No, y además, Marian es un gran difusor. Y
3: no, bien. Gran escritor, gran todo.
2: Además que tiene
3: banco.
2: Una pluma muy fina.
3: Banco.
2: Tiene una pluma.
3: No joda. No joda.
0: Salgamos de ahí, diría.
2: Llegó el momento de
0: salgamos de ahí.
2: Se está poniendo colorado del mazo. Nada, mentira. Bueno.
0: Yo cuando sea grande quiero ser como Walter Lescano. Ya se lo dije ayer a Leandro Donoso de Urbén Musical. Digo, mirá, vos me pedís libros. No tengo la capacidad de escribir como escribe Walter Lescano, que escribe mucho y bien. Pero hay que tener disciplina, ¿no?
2: Y lo que tiene Walter. Es la contundencia del poeta.
0: Sí.
2: Porque vos cuando lees, así es como nacen los cementerios, la poesía, al revés, ¿no? La poesía nunca debería parecer poesía, así como nacen los cementerios. Ya está, esto es un tratado filosófico. O sea, ¿entendés? Digo, ¿cómo alguien con un manojo de palabras tan pequeño puede decir tanto? Y esto es la poesía.
0: Totalmente.
2: Esto es la poesía, Walter.
3: Gracias, maestro.
2: Y la verdad que. Es un rato maravilloso porque tras la noche el poeta siempre tiene un lugar.
3: Gracias.
2: Porque para nosotros la poesía es.
3: Aguante.
2: Y completame ahí lo que quieras, pero la poesía es. Así que muchas gracias, Walter.
3: Gracias. Y gracias a Lucas también. Aguante, gracias.
2: Lucas es un fenómeno. Lucas ya no. Antes se autopercibió uruguayo. Después mundial sí, dijo no.
0: Digo, no, hasta acá llegó mi amor.
2: Paraguayo soy ahora, dijo. Perfecto. Rosario Blefari cerrando. Gracias, Walter. Mariano.
0: Gracias.
2: A ustedes. Nos estamos viendo porque sí, soy de la casa.
0: Es así.

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2: 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Aló, aló, aquí sí rock. ¿Dónde te llevo ahora? Al año 1986. La, la, la, la, la, la, la. Sí, ingresamos a los estudios Ion, porque allí están precisamente el rosarino Fito Páez y Luis Alberto Spinetta grabando un disco que hará historia. La La La.
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2: Entre agosto y octubre de 1986, ambos artistas presentaron 10 canciones cada uno y las grabaron juntos. Te puedo asegurar que dejaron, por lo menos para mí, una huella brillante, imborrable, en esa gran novela que se dio en llamar Música Popular Argentina, o si querés, Rock Argentino.

0: Entre ambos existía algo más que una mutua admiración. También compartían lecturas, miradas, ideologías. Por entonces, el fantasma del filósofo francés Michel Foucault sobrevolaba la poética de ambos y los influenció muchísimo.
1: Yo creo que estos tipos, como Foucault, nos enseñan cómo tener un grado de rebeldía inteligente. Estos escritores lo que provocan es un mecanismo de rebeldía que es como un motor. Eso que creíamos que era verdadero es lo que nos enseñaron. Ahora aprendemos a cuestionarnos todo y a invalidar muchas cosas.
0: Esto decía Luis Alberto Spinetta de Foucault en Los tiempos de La La La.

Ya desde la tapa del álbum podemos ver cuán integrados estaban ambos, lejos de divismos y tontos forcejeos del ego. Si tenés la tapa a mano, fíjate en la foto. Ambos rostros formando uno solo. La idea de esta foto fue de Spinetta, pero la concretó un gran amigo de él, el fotógrafo Eduardo Martí. Y él decía que la hicieron una noche en la casa que Fito alquilaba por entonces con Fabiana Cantilo en Pampa y Forest, y que todo el proceso creativo fue casi mecánico. Y la idea de mezclar ambos rostros en uno solo fue perfecta. La La La fue eso, una creación de dos, pero que parece salida de un mismo corazón.

0: podríamos decir que La La La es Fito Spinetta y Luis Alberto Páez, una obra maestra de dos maestros de una escuela llamada Rock Argentino.
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2: Estamos a punto de terminar. Ya llegando al final. No te pongas triste. Mañana, cuando estés despierto otra vez, vamos a estar acá diciendo, sintiendo, acompañando y reflexionando junto a vos, compañero desconocido de la madrugada. Esperamos ser de tu agrado y utilidad. Y si no lo logramos, sabé que lo intentamos o así queríamos que fuera. Ahora sí, llegó el final.
3: Pasaje sonoro esquizofónico aquí en Tras la Noche. 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

recuerdo que somos luz. Todo empieza con lo que pensamos, porque el pensar se convierte en sentir. Cuando lo sientes, se materializa. Con todo creamos, creamos.

0: Somos luz en cuerpos humanos, que venimos a recordar que cada pensamiento crea, cada sentimiento crea.
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un rato llega Tras la Noche, con Siri, el Buscapiel o Sergio Sirigliano. Mientras tanto, seguimos compartiendo rock y pop de acá, en Sin Traducción. Perdóname.

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0: Hola, hueveros, hueveras, bienvenidos, bienvenidos al clásico de las mañanas de los sábados, hasta las 9 de la mañana, los acompañamos aquí en Huevos Revueltos, mañana fresquita pero linda en la ciudad de Buenos Aires. Dicen que nublado a la mañana, ya nos ampliará más nuestro amigo Ezequiel Navarro, pero dicen que sale el sol más a media tarde, veremos, por ahí es antes, pero se terminaron esos días Londres, ¿no? Lluvia, feo, viento, lluvia, feo, viento, nube, bueno, parece que se terminó un poquito. Hola, ese buen día.
1: ¿Cómo va, Dami?
0: Bien, bien, muy bien.
1: ¿Estaba viendo? Bien, todo bien. Estaba justamente chequeando la información del Servicio Meteorológico Nacional y anticipa para el día de hoy un cielo parcialmente nublado. Va a estar tranquilo. La noche va a estar súper despejada.
0: Bueno, para hacer un buen plan.
1: Sí, pero por supuesto, tenemos muy buenos. Lo que sí, prepárense mañana domingo y el lunes, porque se va a sentir bastante importante el frío. O sea, llegó para quedarse en estos días, no mucho, pues ya estamos en agosto, después septiembre, pero por lo general siempre las primeras semanas de agosto vuelve el frío intenso, y el lunes 3 graditos de temperatura mínima a la mañana, pero después va subiendo, a lo largo de las semanas promedio van a ir entre los 6 y 10 grados y las máximas muy prolijo, durante toda la semana, entre 12 y 13 grados, sin lluvias.
0: Bueno, hoy te vas al Cine Devoto, el mejor cine de la ciudad de Buenos Aires, a ver una buena peli, sí, con dos entradas, y te vas a ver también a nuestra compañera Lorena Toso, que hoy justamente no está, está en plena preparación de su espectáculo. Saben que Lore es una cantante profesional de tango, sus shows son espectaculares y se presenta este miércoles, así que vamos a estar regalando también entradas para el show de nuestra querida Lore. ¿A quiénes? A los que llamen al 1153798990 y en el día de hoy nos cuenten en qué crees. Una consigna muy fácil que surge a partir de la visita de León XIV próxima a la Argentina en el mes de noviembre. ¿Crees en la iglesia? ¿Crees en tus amigos? ¿En tu familia? ¿En nada? ¿Te hartó todo? ¿Crees en el gobierno?
1: También es una opción.
0: Ahí venía el silencio. Silencio. Bueno, hay gente que cree en el gobierno. ¿Crees que va a bajar la inflación? ¿Crees que va a mejorar tu salario? ¿En qué crees? ¿Crees en algo? ¿Se puede seguir creyendo? Bueno, tenemos muchas preguntas.
1: Wow.

0: Y queremos que vos nos respondas. Estamos filosóficos, ¿eh?
1: Sí, sí, sí.
0: 11-5-3-7-9-89-90 para ganarte las entradas para ir a ver a Lore, su espectáculo de tango el próximo miércoles, o para ir al Cine Devoto, que viene aquí de la mano de nuestro amigo Ezequiel Navarro. Todo eso y muchas cosas más. Hoy dije que Lore no va a estar, hoy regresa Belu, hoy no tenemos a Juan, que sigue de vacaciones, porque obviamente en España ahora es vacaciones, pleno verano. Y bueno, muchas notas interesantes también hoy, ¿eh? Para pensar, para reflexionar, para lo que queremos que te deje de huevos revueltos hace 10 años, que te quede alguna idea, ¿no? Que te quedes pensando algo. Vienen las preguntas supercargadas en el día de hoy, las estuve rellenando.
1: Muy bien.
0: Sí, sí, sí, vienen con todo, hay muchas cosas, hubo incidentes en el Congreso, si la ningunean a Bullrich. ¿Qué pasa con la visita del Papa? ¿Qué, si se va a utilizar políticamente o no? La inflación que viene picando y viene picando y viene picando, que ya lo venimos anticipando acá, pero parece que los números nos dan la razón, que es más del 2% que decía el gobierno. Así que muchas cosas hasta las 9 de la mañana, este gran clásico de la mañana que hemos dado en llamar
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3: 7 de la mañana, 5 minutos, temperatura en la ciudad de Buenos Aires, 7 grados 6 décimos, humedad 81%, cielo despejado. Javier Milei se reunió con el nuevo presidente de Colombia. El mandatario argentino se reunió en Cali con su par. Pocas horas después de participar de la ceremonia de asunción del nuevo jefe de Estado, el encuentro marcó el inicio de una nueva etapa en la relación bilateral. La inflación en la ciudad de Buenos Aires fue del 2.9% en julio, luego de varios meses de desaceleración. La inflación porteña volvió a mostrar en julio una suba de más de un punto respecto del mes anterior, en gran parte debido a que se trata de un mes estacionalmente alto en materia de precios de producto por las vacaciones de invierno. La variación interanual se ubicó en el 33.2%. La red SUBE anuló un descuento clave para los usuarios del subte. Se eliminó el descuento del 50% para quienes usan el SUBE, el transporte subte, como segundo viaje después de tomarse el tren. Sin aviso oficial previo, desde el 1 de agosto los usuarios van a pagar la tarifa completa en ambos transportes. Arabia Saudita, Turquía y Pakistán firmaron un acuerdo de defensa regional. Los tres países, de mayoría musulmana sunita, acordaron un pacto similar al de la OTAN, en el que un ataque contra cualquiera de los miembros será considerado contra todos, lo que posibilitará una respuesta conjunta. Independiente, Rivadavia.

en ambos transportes. Arabia Saudita, Turquía y Pakistán firmaron un acuerdo de defensa regional. Los tres países, de mayoría musulmana sunita, acordaron un pacto similar.

0: 3798990 y tenemos entradas para el cine. 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Y como si esto fuera poco, también tenemos un par de entradas para ver a nuestra compañera, amiga Lorena Toso, que se va a estar presentando este miércoles 12 de agosto a las 20 horas en La Fábrica en vivo, un espectáculo donde el violín, el piano y la voz recorren tangos, milongas y grandes canciones con grandes invitados. Así que tenemos un par de entradas para ustedes. Recuerden, 11-5-3-7-9-89-90.
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0: Y siendo las 7 de la mañana, 11 minutos, le damos la bienvenida a las preguntas del señor Damián Juárez que bajan por la escalinata del Palacio Real. Bonjour.
2: Bonjour, monsieur. Bueno, vamos a contar un poco con las preguntas, como hacemos siempre, una excusa un poco graciosa, un poco en serio, para hablar de lo que está pasando en la Argentina, de qué se está hablando, qué pasó en la semana, qué viene. Comentar un poco la tapa de los diarios, un poco de todo en este picadito clásico de los sábados a la mañana, para que te despiertes bien informado. Bueno, tema que está dando vuelta en los círculos políticos, económicos y sociales, obviamente la visita del Papa, y nos preguntamos acá en qué clima va a venir el Papa y qué va a decir, ¿no? Bueno, me parece que hay que ir leyendo los gestos de la Iglesia y las declaraciones. Estuvo muy duro ayer en San Cayetano García Cuerva, el arzobispo, donde dijo, mirá, los beneficios económicos no llegan al bolsillo, no llegan a la gente, ¿no? Lo que decimos siempre en Huevos Revueltos, pero lo dijo con mucha crudeza uno de los máximos religiosos que hay en la Argentina, un hombre que era muy cercano a Francisco, y también el actual Papa era muy cercano a Francisco, un Papa Francisco, el primer Papa argentino que no pudo venir a la Argentina, pero es como que su legado viene con León XIV y en el lenguaje diplomático del Vaticano, que es un jefe de Estado, etcétera, va a decir cosas acá en la Argentina de que no le gusta la situación social al nuevo Papa, sobre todo en un gobierno que dice que la justicia social es una aberración, etcétera. Algún mensaje va a haber, ¿no? Y también por eso le preguntamos a los hueveros y hueveras en qué creían, ¿no? Si creían en la Iglesia, en los mensajes de la Iglesia, en el Papa, ante la llegada de León XIV. Bueno, ya tuvimos un anticipo con lo que dijo García Cuerva, que está en la tapa de muchos diarios, ¿eh? Dice Perfil García Cuerva, duro con los que están lejos de los pobres, entre otras tapas, por ejemplo, el de La Nación, que dice la Iglesia criticó el modelo económico y pidió por los pobres y los endeudados. Y eso nos lleva a la pregunta número 2. Claro, que los pobres y los endeudados son los que peor la están pasando con la inflación, lo veníamos marcando, que la inflación está mucho más arriba de lo que marca oficialmente el gobierno. 2.9 marcó la inflación de la ciudad, y la inflación de la ciudad se conoce siempre días antes de la inflación nacional, y es un anticipo. Está casi en 3% la inflación. Entonces, para hacer números muy redondos y muy de almacenero, almacenero gallego, como yo siempre digo que soy, que hago números claros, bueno, estaba en 2 la inflación. Para hacer números redondos, yo no soy economista ni lo quiero hacer, estaba en 2 y el gobierno decía que iba a ir a 1 y a 0. Bueno, está en 3, muchachos. Entonces, uno cuando estaba en 2 puede decir, bueno, iba a 1 a 0, y yo con toda justicia puedo decir ahora, estaba en 2, está en 3, puede ir a 4 o 5 la inflación. ¿Qué es lo que vos siempre sentís? Si vos siempre vas pagando una cuota, una cuota a un club, una cuota a un cable, y no la cuota, los servicios que los tenés que pagar, luz, agua, etcétera, lo que no puedes dejar de pagar, vas viendo, si vos haces, te tomás el laburo de hacer la comparativa mes a mes, va subiendo todo mucho más, ¿no?, que el 2%, y ahora este nuevo índice que va a reflejar algo más cercano al 3%, lo comienza a reflejar. Dicen que es por el turismo este aumento, que es estacional. Bueno, habrá que ver. Lo cierto es que la inflación está en torno de 3%, y me decía una persona en la semana, fíjate que esta inflación del 3% da un acumulado del año de 33%. Pregunta a los hueveros y hueveras si nos quieren responder. ¿Vos tuviste un aumento de sueldo en este año del 34%? No.

0: hubiera ganado la inflación. En general, las paritarias que siguen existiendo, pero vienen mal. Se van cerrando trimestralmente y cada tres meses aumentan 3, 4, 5, 6%, 7%. Están en eso, ¿no? Entonces, quedás 10, 12, 15 puntos por debajo de la inflación, seguro, con tu paritaria. Así que, bueno, preocupación también por este dato que se va a conocer, cuando la inflación porteña hizo este signo de alerta y casi está marcando 3% mensual, amigos.
1: Pregunta número 3.
0: Bueno, vamos a ir al hueso. ¿Santilli puede ser candidato a presidente por La Libertad Avanza? ¿Santilli puede ser candidato a presidente por La Libertad Avanza? Es el nuevo niño mimado del gobierno. Una breve sobre la interna del gobierno. A Sturzenegger le tiran todos palos. Parece que Karina le quitó la silla. ¿Te acordás cuando éramos chicos y jugábamos ese juego que se daban vueltitas y iban sacando
1: sillas?
0: El juego de la silla, claro. Parece que Sturzenegger dio una vuelta y Karina le sacó la silla. Bueno, hay críticas. Dicen que no tiene sensibilidad social. Es gracioso el gobierno en esto, ¿no? Impulsa proyectos muy duros y después cuando va mal o cuando el Congreso no los aprueba, como el escándalo, más allá de que hay que condenar, obviamente con mucha firmeza, la violencia alrededor del Congreso. A mí no me gusta la violencia, me parece deplorable, me parece que un tipo tirando a piedra y rompiendo todo nunca va a tener razón. Aunque la tenga, aunque su causa tenga razón, me parece que la violencia es un límite cuando ya... Aunque la causa sea justa, aunque la ley sea mala, todo lo que puedas decir, pero me parece que es condenable que se rompa todo, porque es el patrimonio de todos. Al final estás agrediendo a un cana que gana mal y que está ahí laburando. Me parece una... No estás agrediendo ni a un funcionario, que tampoco lo tenés que agredir, ¿no? Así que eso es súper condenable, me parece lo que pasó en el Congreso. Sí la protesta pacífica, sí la posibilidad de manifestarse, pero no violentamente. Bueno, parece que el gobierno hay mucha bronca con los proyectos de Sturzenegger, le dicen que ajusta demasiado, que es demasiado motosierra. Bueno, pero no era que estaban pidiendo motosierra, entonces el tipo que hace los proyectos motosierra lo quieren correr. Bueno, parece que entra en un año electoral y quieren menos motosierra, o sea, quieren que la gente esté menos caliente con estos proyectos. Que ley de tierras queda muy lejos de la gente común, ¿no?
1: Sí.
0: Aparte le habían puesto de inviolabilidad, una cosa impronunciable, de la propiedad privada.
1: Y después te meten otras cosas adentro.
0: Claro, pero se bautizó como ley de tierras, como lo que es, ¿no? Que permitía a extranjeros comprar más tierras al final. Así que en este contexto, y por eso preguntábamos si Santilli puede ser candidato presidencial, donde el gobierno quiere reelegir, pero por ahí no se sabe si el presidente quiere reelegir, parecería que están aupando o están subiendo una figura como la de Diego Santilli, dándole más poder. ¿Querrán que sea gobernador de la provincia de Buenos Aires o algo más? Bueno, esas son las preguntas que circulan en el círculo político, sobre todo que hay muchos empresarios que consideran que el presidente de la nación debería tener una etapa superadora. Y esto ya empresarios de empresas muy grandes, porque consideran que es un poco inestable. Así lo dicen en off the record muchos empresarios. Entonces fueron a buscar a Patricia Bullrich, parece que Patricia Bullrich no. Patricia Bullrich ya dijo, no, yo voy a ser candidata a presidente cuando reelija Milei. Bueno, y ahí surge la figura de Santilli, y parece que es el nuevo, así como lo era Adorni en un momento, sí, es el nuevo niño preferido y mimado y cuidado de Karina Milei, Diego Santilli. Veremos qué pasa.
1: Pregunta número 4.
0: Bueno, y la número 4 tiene que ver con la caída, ¿no?, del gobierno en varias encuestas, ¿no? Dice hoy el diario Perfil, alarma entre los influencers de Milei. Las métricas del presidente en las redes caen a pique y quienes amplifican sus ideas, como el Gordo Dan, Iñaki Gutiérrez, Agustín Romo, Juan Dol, están preocupados. Bueno, tienen que estar preocupados porque el presidente no solamente cae, como lo hablábamos el otro día con un encuestador, no solamente cae en redes, sino cae en las encuestas que hacen encuestadores profesionales, ¿no? Así que ahí hay una preocupación en el universo de votante libertario, ¿no? Porque ahí es donde salen a buscar una alianza con el PRO, donde el gobierno ve que el peronismo viene creciendo en algunas encuestas, ¿no? Un peronismo que también tiene sus problemas, tiene sus internas, pero hay una caída cierta en la imagen presidencial y eso, por supuesto, que genera preocupación, también dice Perfil Estado.

0: de shock en el oficialismo y pase de facturas luego del abandono de los aliados. Claro, porque en el Congreso la política es así, huele sangre y se empieza a abrir, ¿no? Parece que muchos aliados, ¿te acordás ese que acompañaba sí. mucho al gobierno en los primeros días del gobierno, las primeras leyes, se empiezan obviamente a abrir, ¿no? Bueno, y ahí está el conflicto para el gobierno, ¿no? Internas, caída de imagen en redes y en muchas encuestas formales, y también abandono de los aliados en el Congreso de la Nación, ese querido.
1: Vamos con la pregunta número 5.
0: Bueno, vamos con la 5 y vamos con la última, ¿no? El presidente sumó una nueva gira internacional, estuvo en Colombia, donde y también estuvo por Ecuador en los últimos días. Sumándose a esta derecha internacional, me parece bien, o sea, este viaje no me parece condenable, como sí me parece condenable el que fue a apoyar a Flavio Bolsonaro, porque me parece que lo pagamos todos un respaldo a una candidatura política, pero acá sí asumió el presidente de Colombia, me parece que sí hay que estar, sí tiene que bajar un presidente, obviamente que lo aprovechó Milei para decir, bueno, ahora surge la nueva derecha latinoamericana, todos los gobiernos de Latinoamérica tienden a la derecha, etcétera. También ahí Milei, me parece bien, se reunió con el rey de España, Felipe VI. Un Milei que está muy enemistado con Pedro Sánchez, por supuesto, el jefe de gobierno español. Y bajando esta línea de todos los gobiernos de la región son de derecha. Pero el problema, y aquí viene la pregunta, es qué va a pasar con Brasil, ¿no? Porque vos podés tener diferencias con Brasil, bancar al hijo de Bolsonaro, pero no seguir protagonizando como siguió este escándalo diplomático que al final le termina arruinando la vida a muchos argentinos, porque Brasil es nuestro mayor socio comercial, tenés que tener una relación, no podés andar insultando al presidente de Brasil, aunque no te guste Lula, vos tenés todo derecho que no te guste Lula y argumentar lo que quieras, pero es lo que decíamos en el Congreso, vos podés protestar, cuando ya tiras una piedra, estás franqueando un límite, también podés hacer cuestionamientos a un jefe de Estado de otro país, pero está la diplomacia, ¿no? ¿Qué es la diplomacia? Bueno, el arte de conversar con el que es distinto, con el que es diferente y llegar a acuerdos por el bien de tu país. Bueno, Milei tiene la diplomacia rota con Brasil y atrás hay miles de puestos de trabajo argentinos. Hay miles de empresas y millones de argentinos cuyos productos se venden en Brasil. Ni hablar de la industria automotriz,
1: sí,
0: que el 60% de lo que se fabrica en Argentina va a Brasil. Entonces, antes de abrir la boca, vos sos un jefe de Estado y putearlo a Lula, bueno, pensá, ¿no? Vos podés decir, no estoy de acuerdo con Lula, no estoy de acuerdo con sus políticas, en un marco racional, como cualquier presidente del mundo se puede expresar de otro presidente que no está de acuerdo. Ahora, cuando ya empezás a insultar, bueno, el otro tiene que saltar, ¿no? Pues no puedes dejar que te insulten, ¿no?
1: Total.
0: No solo a nivel personal, sino que representás a un país en el caso de Lula. Entonces, bueno, se empiezan a trabar las cosas comercialmente, sobre todo, esto es lo que más me preocupa, hay mucho intercambio con Brasil, un país absolutamente hermano de la Argentina, y podés tener, insisto, tus diferencias políticas, pero cuando vos comenzás los insultos, bueno, ya empezás a trabar un montón de procesos de integración comercial, y empezás a romper esa buena onda que tiene que haber entre los gobiernos para dialogar en miles de aspectos que tienen que hacer avanzar la relación. Así que por allí vino el resumen de estos días, amigo Ezequiel Navarro.
1: Recuerden que se pueden comunicar entonces con nosotros al 115-379-8990. Tenemos una pregunta que tienen que responder. ¿Vos en qué crees? Y tenemos, recuerden, entradas para el cine. También tenemos entradas para ver a Lore Tozzo el miércoles. 7 de la mañana, 24 minutos. Estás en Radio con Vos en Huevos Revueltos.
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7: Hola chicos, ¿cómo están? ¿Me podrían decir quién es la cantante o el tema de la cortina del comienzo del programa, que es bellísimo? Y en cuanto a la consigna, lamentablemente no creo en nada. Digo lamentablemente porque es bueno creer en algo que hay más allá de nosotros, pero lamentablemente, repito, no es mi caso.
0: Bueno, escuchamos uno más.
8: Buen día. Buen día, hueveros, buen día. Soy Ariel de Martínez, 036, mi documento. Me encanta el cine de Devoto. Bueno, les tengo que decir, yo soy judío. No creo tanto en las instituciones. Creo más en la espiritualidad, ¿no? Entonces, cuando realmente hay cosas graves, hay problemas graves, así, la verdad me entrego, creo que hay un Dios que en definitiva va a querer lo mejor para mí en ese momento, lo que es mejor para mí, no lo que quiero yo, lo que es mejor para mí, y va a jugar para eso. Así que bueno, un poco, viste, respiro y hago más o menos. Así que bueno, excelente día para todos, ¿eh? Fuerte abrazo. Chau, chau.
0: Bueno, gracias, hueveros, hueveras. 1153798990. Nos escribís y participás hoy por una entrada para nuestro show de tango de nuestra amiga y compañera Lorena Toso el próximo miércoles. Tangos, milongas, etcétera. Un gran show que te recomendamos. Y también te ganás entradas para el cine de Devoto, como siempre, dejando los últimos tres del DNI. Y la consigna de hoy es: ¿en qué crees, no? Ante la llegada del Papa, ¿crees en la Iglesia? ¿Te representa? ¿O crees en, como decía Ariel, sos en tu espiritualidad y no en las instituciones? ¿Crees algo más allá, pero no le podés poner nombre ni asociar con la Iglesia, ni los sacerdotes, ni etcétera? ¿No crees en la institución Iglesia, pero sí que hay algo más allá, en un Dios? ¿O crees en las personas, o no crees en las personas, en quienes te rodean? Bueno, en alguien todos creemos, ¿no? Al final hay una necesidad de creer, así que 1153798990 hasta las 9 de la mañana nos escribís, ese querido.
1: Por supuesto, y recuerden que vamos a actualizar datos del tiempo en esta mañana. Fresca en la ciudad de Buenos Aires, 7 grados 6 la temperatura, 7 grados 4 la sensación térmica, humedad 81%, cielo despejado. La máxima para hoy es de 13 grados a mí.
0: Bueno, escriben a amigos, ¿no? Y amigo del programa, dice uno, bueno, que es peronista, dice: creo en Dios, en Perón y Santa Eva, ¿no? Ah. Está claro. Bueno, mucha gente escribiéndonos, también la banda del YouTube prendida, como siempre.
1: Siempre
0: presente, saludos, besos para todos. Así que ahí vamos. Lo que creo que ahora tenemos es la presentación y el anticipo, dice que sí nuestra productora Eugenia, de nuestra amiga Belén, ¿no? Ya que nuestra amiga Lorena Toso se está preparando, está calentando la garganta para su gran show, y hoy no la vamos a tener, lamentablemente. Sí la vamos a tener a Belén, que nos anticipa de qué va a hablar.
9: Muy buenos días, arriba, arriba, que en un ratito vamos a estar hablando de Diego Santilli. ¿En qué anda el jefe de gabinete? Porque, ¿se acuerdan que cuando lo anunciaron él iba a tener la tarea de revincularse con los gobernadores? Y parte de eso también es conseguir los apoyos para las leyes que quiere aprobar el Ejecutivo en el Congreso. Bueno,
10: Esta reciente ley de inviolabilidad de la propiedad privada, nadie le echó la culpa a Santilli de que no salió tal cual como la quería el gobierno. Todos los ojos estuvieron en Patricia Bullrich. Bueno, parece que esa Santilli zafó y Santilli ya está. Él dice que está en el presente, con esta tarea tan ardua que le dio el presidente de ser el jefe de gabinete, pero Santilli está pensando en la provincia, quiere ser el gobernador en 2027, y la verdad que en el carinismo, ven con cariño Santilli, pese a que no cumple con una condición. Nos encontramos en un ratito para hablar un poquito más sobre esto.
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0: Bueno, y también respondiendo a un oyente, era Tierra Mía, ¿no? Una canción de los Tequis, ¿no? De 2020, ¿eh? Esa es, creo que es la canción... No, no o de Cani García.
1: Española.
0: Es la de Cani García. Sí, me confundí. Hay una de los Tequis que se llama igual, pero esta es la de Cani García, la nuestra, ¿no?
1: Sí, sí, correcto.
0: Ahí está. Sí. Ahí está, llevo tanto ahí dormida y no sentía nada.
1: Correcto.
0: Es Cani García nuestra, nuestra canción de apertura, ¿no? Que es tan, tan linda. Cani García, Tierra Mía.
1: Me gusta,
0: así es, señor.
1: Me gusta.
0: Bueno, y ahora lo tenemos al señor Navarro.
1: Bueno, como siempre, siempre les traigo mucha información para este boletín, siendo las 7 de la mañana, 32 minutos. Vamos directamente con una película que la vas a poder encontrar seguramente en Cinema Devoto, porque no se va a estrenar ahora, se va a estrenar dentro de un par de semanas. Estamos hablando de Resident Evil. La tienen, que es un clásico.
0: Sí.
1: Ya viene varios episodios sucediéndose a lo largo de unos 20 años aproximadamente. Mila Jovovich fue una de sus grandes musas e inspiradoras.
0: Ahí la estamos viendo. Ahí para estamos la banda de YouTube.
1: El avance. Cuestión que el director...
0: ¿Qué es esto? Terror, ciencia ficción.
1: Terror.
0: Terror puro.
1: Terror.
0: ¿Cómo te gustan las de terror?
1: Me encantan.
0: Que a mí no me gustan,
1: ¿no
0: pero
1: te gustan?
0: Bueno. No, bueno, es un género que respeto, pero no.
1: Esta nació...
0: No le entro al género.
1: Nació de un videojuego.
0: Ajá.
1: De Resident Evil, ¿eh? Y lo que dice su director, justamente, es que no tiene nada que ver con las otras Resident Evil. Evil, que fueron un clásico y ganaron pero millones de dólares en la taquilla. Bueno, te cuento que si comparamos, como bien te decía, con las anteriores, bueno, esta película no incluye ningún personaje para aquellos fanáticos, ¿no?, de Resident Evil, porque tiene su público y es bastante
0: sí,
1: grande.
0: Sí, es una saga súper conocida.
1: Bueno, no tiene absolutamente nada que ver, como bien te decía. Esto lo lanzó Sony Pictures, el avance que estamos viendo
0: Sony
1: en
0: Pictures.
1: Sony Pictures, esta horda de zombies que sigue a un desafortunado mensajero encargado de entregar un paquete en un hospital remoto.
0: Todo en la nieve, ¿no? Mucho frío, nieve.
1: Claro.
0: Noche.
1: Todo da terror. Pronto se encuentra atrapado en medio de una epidemia y debe luchar contra estas hordas de criaturas también mutantes, zombies, para sobrevivir. Y como te decía, según el director, que es Zack Cregger, hay ciertas imágenes en esta película que están viendo ahora en YouTube de Resident Evil que son muy jodidas y extrañas.
0: Sí, sí, ya lo veo. Sí.
1: Recordemos que...
0: Súper picante.
1: Muy picante. En el año 1994 nació... Y por supuesto esta saga va a seguir dando de qué hablar, pero ahora sin los personajes ya conocidos por todos ustedes de fanáticos de Resident Evil. Se va a estrenar aquí en la Argentina en septiembre, el 17 de septiembre y el 18 en los Estados Unidos. Veremos a ver cómo va, si tiene o no aceptación del público. Se fueron un poquito, medio rara la peli. O sea, deja bastante...
0: ¿Se fueron al pasto o no?
1: No sé si va... No, te estoy sincero, no sé si va para cine esta película.
0: Ajá.
1: Yo la pondría más en una plataforma, porque no... Pierde mucho de lo que es la autenticidad de la película, aquellos fanáticos de Resident Evil.
0: Y bueno, va a estar en plataforma,
1: seguramente. Seguramente, pero bueno, entonces, 17 de septiembre, gran estreno, gran. Bueno, vamos con lo que nos compete a nosotros, el espectáculo, recomendamos.
0: Claro, vamos
1: película,
0: al quilombo.
1: Vamos al quilombo, porque se preparan los Martín Fierro. Hay 500.000 versiones del Martín Fierro.
0: ¿Te gusta el Martín Fierro así tan...
1: No.
0: Tan bastardeado?
1: No, para
0: es,
1: nada.
0: Es Martín Fierro a la moda, no. Martín Fierro a los zapatos, Martín Fierro a cómo te peinás, ya
1: no,
0: es...
1: No, no es un...
0: ¿Será negocio cada uno de esos Martín
1: negocio,
0: Fierro?
1: Negocio, negocio, completamente, totalmente claro. Negocio. Ahora tenemos el 6 de octubre, que es el Martín Fierro nuestro de la radio, al fin, tenemos una fecha...
0: Claro, porque antes nos metían con la televisión,
1: ¿no? Radio y televisión, todo
0: nunca junto. La gente de radio nunca le gustó, señor Martín
1: no.
0: Fierro, que los metan, porque siempre, me acuerdo que a veces en las tandas de la televisión daban sí. Radio, una cosa muy sí, extraña, claro. Era como la hija menor la radio, ¿no? Como
1: pero necesita, en la radio le pasó el trapo a la televisión, te
0: claro,
1: digo.
0: Claro, necesita sí. Un espacio propio, ¿no?
1: Totalmente, totalmente. Y entonces el 6 de octubre va a ser la entrega de los Martín Fierro de radio. Pero el 14 de octubre, ¿qué es el día del 14 de octubre?
0: ¿14 de octubre?
1: Sí, 14 de octubre.
0: El 12 de octubre.
1: No, el 12, pero el 14 de octubre estamos en el mes de la música.
0: Ajá.
1: En octubre. Entonces se van a dar los Martín Fierro de la música.
0: Ah, es el día de...
1: De la música. Viva la música. En noviembre, el 12, se van a entregar los premios al cable. Y el 29 van a volver los Martín Fierro Latino en Miami. Y como si esto fuera poco, va a haber...
0: ¿Cuántos?
1: El primero de diciembre, el Martín Fierro de la salud.
0: Aparte, si tenías antes un Martín Fierro, bueno, hay tantos Martín Fierro, claro, facturando los chicos. Hay tantos Martín Fierro que es más fácil ahora tener un Martín Fierro, ¿no?
1: Ahora, regás.
0: ¿Para cuándo? Para este
1: ¿Para
0: programa.
1: ¿Cuándo?
0: Para este gran programa.
1: Gran, pero, y bueno, vamos
0: 10 años en el aire.
1: ¿Viste cómo es esto, Dami? Tenemos
0: nomínennos,
1: a llamar, señores, por teléfono a la gente de APRA.
0: Hay que hacer lobby, no es nuestro estilo.
1: No, bueno, pero ellos tienen una ayuda a memoria de todos los programas,
0: Hay que meterse en la ayuda a memoria.
1: Entonces, claro, y una vez que tenés la ayuda de memoria ya es más fácil para los votantes, ¿no? Los que forman parte de ahí de APTRA. Bueno, dejamos APTRA de lado y hay preocupación por el estado de salud de Zulma Lovato. Uh-huh. No sé si recuerdan, hace unas dos, tres semanas atrás, Zulma Lovato, junto con una influencer, La Cuerpo, lanzaron una colecta para Zulma Lovato porque se había quedado totalmente en la calle. Uh-huh. Recaudaron 11 millones de pesos. No sé qué pasó con esos 11 millones de pesos, quién se lo quedó, desconocemos. Lo que sí, la imagen que están viendo ahora en YouTube es de Zulma Lovato el día jueves. Está en Entre Ríos durmiendo literalmente en la calle.
0: Claro, y con un estado mental también complejo, ¿no? Que sería bueno por su salud y por sus cuidados alguien... se haga cargo,
1: ¿no? Que el Estado se haga cargo, ¿no?
0: Algún responsable, algún familiar, algún amigo que se haga responsable de su persona, porque realmente, bueno, es lamentable la situación, pero más me parece con un estado mental complejo y da mucha pena, ¿no?
1: Desde acá, toda la buena energía y buena onda para Zulma Lovato, que los medios de comunicación la supieron explotar y ahora pobrecita quedó en la calle con un colchón.
0: Textualmente en la calle.
1: Literalmente. Sí. Y hoy vuelve, después de tantas idas y vueltas, PH, podemos hablar.
0: Un buen programa, interesante.
1: Así es. Mira, ahí los tenemos quienes van a formar parte del día de hoy en la mesa. La primera es Yanina Latorre. Le sigue Pampita. Martín Cirio. Está ella, la Joaqui, que seguramente va a contar todo lo que pasó con Lucra. Ese desamor.
0: Que se peleó con Lucra, ¿no? Su novio.
1: Su ex.
0: Quebraron.
1: Su ex novio.
0: Quebraron, sí.
1: Entonces
0: sí,
1: que en el día de ayer sacaron una nueva canción de la Joaqui y le pega duro y pareja.
0: Claro, hace acordar a la de Shakira y Piqué, ¿no?
1: Sí. Ahora, qué manera rápida, ¿no? Porque no hace ni 10 días y ya sacaron una canción. Después lo tenemos, Dami mira y dice, ¿quién es esa persona que está ahí en la foto representando? Bueno, es nada más y nada menos que Diego Leuco y Andy Kundesov, que no parecen absolutamente nada.
0: ¿Qué pasó?
1: No sé, la inteligencia artificial...
0: La inteligencia artificial
1: falló.
0: Te cambia mucho.
1: Falló con Diego Leuco y Andy Kundesov.
0: Claro, sí, nada que ver.
1: ¿Algún aire?
0: Uno parece Piqué y otro no saco a quién parece, pero nada que ver. Bueno, pues serían Diego Leuco y Andy Kundesov.
1: Los últimos, sí.
0: Puede fallar la inteligencia
1: artificial. Todo puede
0: artificial.
1: Fallar. El Oba Sabatini dice.
0: Claro, esta fue una invención de Navarro, esta IA.
1: Sí.
0: Bueno, falla. Pero o sea, ojo con las fotos con IA porque las distorsiona hacia la gente más vieja. No sé qué pasa.
1: Pero me parece raro que a la torre, a Pampita,
0: Sirio, a Pampita,
1: y la Joaquín, perfecto.
0: Eso es perfecto.
1: Perfecto.
0: Desbarrancó con Piqué y se parece mucho a un periodista de Canal 9 que ahora no saco, el Canoso. Pero sí. Bueno, no, a Loba Sabatini tiene razón, nuestro querido Lucas, sí, se parece. Bueno. Pero bueno, los invitados hoy a PH son en realidad Diego Leuco y bueno, el conductor Andy Kundesov.
1: Sí, y ¿sabés qué? Yanina Latorre se detestaba con Andy Kundesov. Vamos a ver.
0: Bueno, pero todo...
1: Pero hubo problemas.
0: El programa me gusta, no me gusta cuando... me parece que hay un momento donde Andy lo fuerza, me parece brillante el programa, pero un momento donde Andy lo fuerza para que... el invitado llore.
1: Sí.
0: Para que el invitado se quiebre. Y me parece que es ese...
1: El punto de encuentro es. Eso lo va a seguir teniendo.
0: Sí, el punto de encuentro sí, pero viste cuando vos vas y psicológicamente sabés, porque él es un gran entrevistador,
1: claro.
0: El punto, viste, donde la persona y parece que hiciera eso porque daba más audiencia y... Yo no soy esa audiencia.
1: Te entiendo de lo que
0: yo no soy esa audiencia. La persona está contando un momento dramático. Bueno, llévalo hasta ahí, ¿no? Me parece que todos hemos hecho entrevistas complejas con personas que pasaron traumas, que pasaron dramas, que pasaron atentados, que perdieron familiares. Y me parece que tenés que respetar mucho, tenés que preguntar, pero si ves que la persona está muy sensibilizada, y bueno, no hagas ese clic de más que... Pues, la persona al quebrarse pasa un mal momento, ¿no? Es un momento de desahogo, me parece que no es tu rol como periodista, se quiere desahogar con un familiar, con un psicólogo, etcétera, con un sacerdote, pero me parece que tu rol es preguntar y cuando ves que... Me parece que tenés que escapar de ese lugar, ¿no? Cuando ves que la persona la estás incomodando de más o está ya sensible por demás, porque las situaciones da para que esté muy sensible, bueno, me parece que debieras alejarte un poquito y no...
1: Pinchar.
0: No pinchar como para generar esa... Que no es el primer conductor que lo hace ya en la historia de la televisión.
1: Sí.
0: Se ha visto mucho y a veces parece que está ese morbo y esa necesidad de pinchar un poquito,
1: de más. Vos sabés, Dami, que haces referencia a esto y no lo van a dejar de hacer nunca. ¿Sabés por qué? Por la audiencia. Porque desde que el programa está al aire, este punto de encuentro, este segmento que llaman el punto de encuentro...
0: Es lo más visto.
1: Es lo más visto del programa. Después ya cuando pasan a la cena ya baja la audiencia.
0: No, realmente. Es que me parece que es el momento donde la gente, viste, te hace preguntas, bueno, confesá lo que nunca dijiste, o vos tenés un episodio dramático, y cómo hace Mirta a veces, no se llama punto de encuentro, claro. Pero Mirta, viste, te busca... Bueno, que hagas una pregunta, o sea, pero ¿qué le va a preguntar a esta chica, a la ex, claro, de Lucra? Bueno, te separaste, te peleaste, contaron las circunstancias en que te separaste. Pero, viste, ya va la pregunta como... Me parece que ya es el terreno de lo personal, viste. Después la persona lo puede contestar o no.
1: Exactamente,
0: pero eso iba. Te incomoda, viste, en un
1: proceso. Pues sí, no voy a hablar de esto y listo. Pero vamos a hablar de un juicio millonario. Millonario, pero nos tenemos que tomar un vuelito y nos vamos a Londres. Para Reino Unido, Londres. Allí vivió y está enterrada Amy Winehouse.
0: Sí.
1: Gran cantante, que realmente ganó.
0: Se suicidó a los 27 años,
1: sí,
0: recuerdo.
1: Está dentro del club de los 27.
0: Exactamente,
1: ¿no?
0: Sí.
1: Famosos que fallecieron a los 27 años, mejor dicho, se quitaron la vida. Bueno, a ver. Hay problemas importantes con el padre y Amy Winehouse y sus amigas. ¿Por qué? Porque el padre acusó a sus amigas más íntimas, pero de toda la vida, de robarle pertenencias a Amy Winehouse. Cuestión que, supuestamente, lo que dijo el padre es que subastaron esas prendas, como también el postizo que usaba Amy para ese
0: siempre
1: peinado.
0: Por la guita, ¿no?
1: Todo por la guita. Sí. Bueno, el padre se llama Mitch. Mitch, que demandó entonces a las amigas, que dicen que robó 150 objetos personales de Amy Winehouse y fueron subastados entre el 2021 y el 2023. Cuestión que hizo juicio y estas las chicas, las amigas, dijeron, no, esto fue regalo de Amy, nosotros no robamos nada, no teníamos la llave de la casa, es imposible que hayamos entrado. Cuestión que entonces la demanda salió a favor de las amigas y no del padre de Amy Winehouse.
0: Ahora, ¿qué? Hoy estoy criticando a...
1: Está bien, está muy bien.
0: No, digo, qué miseria humana. Yo digo, vos sos el papá. Digo, armá una fundación con los objetos de ella, si tienen valor para alguien, evidentemente lo han tenido, sí. Era una figura súper popular. ¿Qué haría yo como papá? Por ahí me equivoco. Haría una fundación de ayuda a personas depresivas, de ayuda a personas con problemas mentales, de ayuda a alguien que potencialmente se pueda suicidar, ¿no? O sea, porque no querría que a otra persona le pase lo que le pasó a mi hijo, ¿no? Que evidentemente es un drama y nadie nunca va a entrar en la cabeza de un suicida. A veces se dice, no, disparó este tema, el suicidio o el otro. Me parece que es una conjunción de cosas arrastradas durante muchos años. Mm. Es tremendo y a veces se ve venir y muchas veces no. El otro día hablábamos de Favaloro también. Lo que pasa, ¿no?, por la cabeza del suicidio, cuándo es el punto de quiebre, ¿no? Eso siempre me interesó y me atrapó en el sentido de qué tremendo que no esté esa voz o esa persona o ese momento que te saque de ese lugar, ¿no? Que realmente consideres que están todos los caminos cerrados y que no hay otra. Y yo utilizaría los bienes de mi hijo, si es alguien famoso o es alguien que tiene bienes para ser subastados, para ese tipo de cosas. Ahora, estas pujas de padre versus amigas para no, quiero tener 10.000, 100.000, lo que sea, un millón de dólares más porque le vendo el corpiño de Amy Winehouse a tan...
1: Y no. Pero
0: muchacho, qué falta de respeto. Primero, a una persona que ya no está, y segundo, que no está porque tomó una decisión súper dura de quitarse la vida. ¿De cuál? Digo, qué poco honran la memoria, ¿no? Bueno,
1: tremendo.
0: Digo, sería mucho más altruista y dejaría a quien no está y a la propia familia en otro lugar. Y decir, bueno, vamos a hacer una fundación o un grupo de ayuda, un grupo de profesionales que ayuden a personas vulnerables o con problemas mentales. Sería mucho más interesante.
1: Totalmente,
0: ¿no?
1: Totalmente. Vos sabés que lo que recaudaron, con no solo las amigas en su momento cuando vendieron o subastaron los objetos de Amy Winehouse, sino lo que el padre les dio, porque salió en favor de estas amigas, que son aproximadamente unos 800 mil libras, es un montón de dinero. Todo lo que juntaron fue donado justamente al Amy Winehouse Foundation, que no tiene nada que ver con el padre. Aclaro esto porque el padre no forma parte ni forma parte de esta organización benéfica creada justamente
0: para
1: la memoria de Amy
0: Al menos
1: Winehouse.
0: Parte de la guita fue algo benéfico.
1: Fue algo benéfico para tratar justamente problemas psicológicos y psiquiátricos.
0: Me parece bien.
1: Allí. Bueno, una noticia internacional, en este caso el juicio misionario a Amy Winehouse, al padre, a Mitch Winehouse, Dami.
0: Bueno, un ratito más del señor Ezequiel Navarro.
1: Y le ponemos música esta mañana en la ciudad de Buenos Aires, La Rux. Esto es Sexo Tech, aquí en Huevos Revueltos.

0: de la mañana, 51 minutos. Recuerden que le estamos preguntando al 1153798990. ¿Vos en qué crees? Porque va a estar llegando acá el Papa en este año 2026 y tenemos entradas para ver a nuestra amiga Lorena Tosso, que se va a estar presentando el miércoles. Ahora nada, faltan días nada más, y también tenemos entradas para Cinema Devoto. Recuerden seguirlos en Instagram, @cinema_devoto, y vas a enterarte de promos, sorteos y novedades. 1153798990. Esperamos tu mensaje, Dami.
1: Bueno, y ahora llega a Radio con Vos, llega a Huevos Revueltos, Belén Paporfano, la escuchamos.
2: Buenos días, feliz sábado. Vamos a conversar hoy de Diego Santilli. ¿En qué anda el jefe de gabinete? ¿Se acuerdan que cuando fue anunciado a fines de junio, Milei dijo que lo había elegido porque él tenía muy buen vínculo con los gobernadores y querían desde Nación retomar el vínculo con las provincias? De hecho, Santilli se sentó con muchos gobernadores en las primeras semanas después de que asumió, pero bueno, rápidamente llegó el Mundial y toda la gestión general del gobierno quedó ahí en stand-by por el fútbol. Se cerró esa etapa y en el gobierno pusieron primera, y eso implicó el Congreso. Todas las miradas en el Congreso, hay que empezar a hacer avanzar proyectos claves de reformas, entre ellos inviolabilidad de la propiedad privada, que fue lo que se terminó aprobando en el Senado en la madrugada del viernes, sin dos artículos que eran polémicos: el referido a la venta de tierra.

extra. Se cerró esa etapa y en el gobierno pusieron primera y eso implicó el Congreso. Todas las miradas en el Congreso, hay que empezar a hacer avanzar proyectos claves de reformas, entre ellos inviolabilidad de la propiedad privada, que fue lo que se terminó aprobando en el Senado. En la...

0: Pilar Ramírez, la delfina de Karina Milei, todavía tiene una imagen muy baja. No es todavía una jugadora política fuerte, pese a ser Karina Milei en la ciudad. Y hubo versiones de que Santilli podía ir a como candidato a jefe de gobierno. Pero le preguntaron a Santilli, y Santilli, él insiste que quiere ir a la provincia de Buenos Aires. Esta semana, en una entrevista en Radio Rivadavia, le preguntaron si iba a ser el candidato del gobierno para la provincia el año que viene. Él se tomó su tiempo para responder y dijo: me apasiona la provincia, pero estoy con la cabeza en esta responsabilidad que me ha dado el presidente y Karina Milei. Pero dijo, vamos a ver lo que disponga el presidente el año que viene. Pareciera que él quiere quedarse en la provincia, pero si hay que ir a jugar a la ciudad de Buenos Aires, bueno, iremos. ¿Qué pasa en el karinismo? Porque recordemos que Santilli sigue afiliado al PRO. El karinismo reconoce que es el candidato que más mide en la provincia, el candidato propio, pero hacen alguna muequita de desaprobación, porque justamente porque Santilli sigue afiliado al PRO. Y ahí en las usinas de Karina Milei les gustaría que se afilie a La Libertad Avanza, como hicieron otros que saltaron al lado violeta, como Patricia Bullrich y Luis Petri. Pero la realidad es que hoy saben que es el candidato que mejor mide, incluso por encima de Sebastián Pareja, el senador bonaerense, jefe del bloque de La Libertad Avanza en la legislatura bonaerense, el armador, que también sonó mucho para la provincia, pero saben que Pareja no tiene penetración de imagen, no es un candidato, podemos decir, tan carismático y tan plantado como Santilli, que ya ganó comicios en la provincia de Buenos Aires para diputado. Tiene mucho más peso. Y Pareja lo entiende, no es que se está poniendo celoso. Entonces, en el karinismo ven con muy buenos ojos a Santilli como un futuro candidato a gobernador bonaerense, y hoy por hoy no les importa tanto si sigue afiliado al PRO y no se afilia a La Libertad Avanza. ¿Qué están viendo sobre todo? Que si llega a pasar lo mismo que pasó en 2025, que se desdobló la elección en la provincia de Buenos Aires, ellos se dieron cuenta que el peronismo jugó con todo a esa elección desdoblada, que elegía legislatura bonaerense, concejales en muchos casos, y los libertarios pusieron toda la carne en el asador en diputados nacionales para la provincia, y jugaron con nombres muy pocos conocidos para la legislatura bonaerense. Claro, con el diario El Lunes se dieron cuenta que se terminó nacionalizando esa elección bonaerense. Entonces, hoy saben bien que si se llega a desdoblar la elección en la provincia de Buenos Aires y se elige gobernador separado de las nacionales a presidente, necesitan un personaje fuerte para que no les pase lo mismo que en 2025, que el peronismo terminó ganando la elección provincial. Por eso miran con mucho cariño al Colo, por más que hoy no esté oficialmente afiliado a La Libertad Avanza, que siga siendo un alfil pro, pese a que ya no va a las reuniones. Bueno, hoy dicen, no importa tanto eso, nos importa que él ya ganó elecciones en la provincia, conoce, sabe cómo dar vuelta a la elección. Recordemos que él reemplazó a Espert y terminó ganando la elección. Hoy nos interesa más ganar que el color del buzo que se ponga. Bueno, hasta acá la columna de este sábado. Les dejo un beso enorme y que tengan un muy lindo fin de semana. Chau, chau.
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11: 8 de la mañana en punto, temperatura en la ciudad de Buenos Aires, 7 grados 6 décimos, humedad 81%, cielo despejado. Javier Milei se reunió con el nuevo presidente de Colombia, el mandatario argentino se reunió en Cali con su par de Colombia pocas horas antes de participar de la ceremonia de asunción del nuevo jefe de gobierno de Estado. El encuentro marcó el inicio de una nueva etapa en la relación bilateral. La inflación en la ciudad de Buenos Aires fue del 2.9% en julio. Luego de varios meses de desaceleración, la inflación porteña volvió a mostrar en julio una suba de más de un punto respecto del mes anterior, en gran parte debido a que se trata de un mes estacionalmente alto en materia de precios producto de las vacaciones de invierno. La variación interanual se ubicó en el 33.2%. La red sube. Anuló un descuento clave para los usuarios del subte. Se eliminó el descuento del 50% para quienes viajen en subte como segundo viaje después de tomarse el tren. Sin aviso oficial previo, desde el 1 de agosto los usuarios pagan la tarifa completa en ambos transportes. Arabia Saudita, Turquía y Pakistán firmaron un acuerdo de defensa regional. Los tres países, de mayoría musulmana sunita, acordaron un pacto similar al de la OTAN, en el que el ataque contra cualquiera de los miembros será considerado contra todos, lo que posibilitará la respuesta conjunta. Independiente de Rivadavia le ganó Estudiantes en Río Cuarto. La Lepra mendocina alcanzó el tercer puesto con 7 puntos al ganarle por 2-1 Estudiantes en Río Cuarto en un partido en el que no pudo abrir el marcador hasta los últimos 20 minutos por la tercera fecha del torneo clausura 2026. 8 de la mañana, 2 minutos, temperatura en la ciudad de Buenos Aires. 7 grados 6 décimos, humedad 81%, el cielo está despejado y es momento de presentarte la canción que 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
3: Ocho de la mañana, 7 minutos. Sí, una mañana fresquita, pero linda.
0: Linda, sin lluvias a lo largo de la semana. Eso sí, un poco más fresca el domingo y el lunes, pero ya después empieza a subir la temperatura.
3: Bueno, nos vamos a meter en la visita del Papa con una entrevista. Saludamos a Juan de la Torre. Buen día, Juan. Damián Juárez, aquí todo el equipo de Huevos Revueltos en Radio con vos. Te saludamos. ¿Cómo estás?
4: ¿Qué tal, Damián y equipo? ¿Cómo están? ¿Todo bien?
3: Bien, gracias. Gracias por atendernos. Bueno, Juan es fundador de la Agencia de Comunicación Especializada en ONG y Proyectos Religiosos La Machi. Siempre está analizando cuestiones vinculadas con la iglesia, con la religiosidad. Nos pareció muy atinado llamarlo para consultarle cómo está viendo, ¿no?, esta visita de el Papa anunciada para la Argentina, ¿no?, con toda la sensibilidad especial que tiene Argentina, porque tuvimos un Papa argentino, que era el Papa Francisco. Hubo muchísimas especulaciones respecto de si iba a venir a Argentina, finalmente no lo hizo, y ahora sí viene León XIV. Bueno, en ese clima y también en el clima interno de la Argentina, ¿no?, el clima político, recibimos a León XIV, que justamente, por eso nombro lo político, porque se especuló mucho que justamente Francisco no había venido porque no quería ser usado políticamente, ¿no? Bueno, en ese clima un poco les pedimos las primeras reflexiones a Juan sobre esta visita de León XIV aquí a la Argentina.
4: Qué maravilla, qué maravilla. Bueno, como es casi imposible no buscar una dimensión política a un viaje papal. Todo viaje papal lo tiene, esto es cierto. Pero sobre todo, lo más importante es un viaje pastoral, ¿no? O sea, el Papa como obispo de Roma, como jefe de la Iglesia Católica, estos viajes en general, bueno, siempre los enfrenta desde una visión pastoral, ¿no? Después, por supuesto, que la dimensión política, la dimensión humana, la dimensión social, la dimensión cultural, todo eso también existe, es parte de la vida, pero bueno, en el caso de Francisco, creo que al principio de su pontificado decidió no ir a Argentina y cuando decidió ir a Argentina, creo que se le hizo tarde, ¿no? Que luego ya no pudo, sí.
3: Hay muchas especulaciones de cuál va a ser el tono de la visita, ¿no? Y sobre todo a veces hay un reduccionismo, me parece, en el análisis mediático de Argentina. ¿Qué es esto que te decía antes, ¿no? Un poco cuando uno escucha los comentarios o las expectativas en torno a la visita.

0: América es un pueblo súper creyente, uno de los más del mundo, uh-huh. y bueno, y que está esperando esa palabra, y mucha gente que esa figura del pastor, ¿no? Que a veces se olvida, ¿no? Uh-huh. También un papa es muchas cosas, ¿no? Es un jefe de Estado, es un líder religioso,
1: así es.
0: Pero en un punto es un pastor de una comunidad, y del mismo modo que vos te acercás a una iglesia para escuchar una palabra, ¿no? Que te dé calma interior, paz, lo que estás buscando en definitiva.
1: Sí.
0: Un poco de relax en tanto ruido. Bueno, hay mucha gente que también espera, ¿no? Esas visitas papales para, bueno, tener esos días de reflexión, de introspección, de calma. Y bueno, el Papa viene, él viene para eso, que después lo quieran usar para otra cosa es salir a otro costal, ¿no? En un punto.
1: Sí, creo que son todas perspectivas válidas, desde la posición de cada uno o de cada actor social, que este mismo plano, digamos, se repite en todas las visitas papales, ¿no? Como te decía, no hay ninguna visita papal que no tenga una dimensión política, porque la vida tiene una dimensión política, ¿no? Pero yo no creo que Francisco no hace querido ir a Argentina para evitar una lectura política, porque fue a Estados Unidos. Uh-huh. Hay papas que han viajado a Cuba, ¿no? O sea, que la iglesia no le tiene miedo a eso. En el caso de León, es matemático. Es sacerdote, por supuesto, ¿no? Entonces tiene una forma y una claridad mental de decir las cosas que es impresionante, ¿no? Cuando estuvimos ahí en el viaje papal de España, en Tenerife, dijo absolutamente todo, ¿no? Casi, déjame decir, casi sin importar cómo puede ser interpretado políticamente, ¿no? O sea, tanto para un lado o para otro. Por supuesto que después cada uno hace la lectura, digamos, del agua, claro, que le llega a su molino.
0: Pero está claro que es un heredero de Francisco en cuanto a su línea de pensamiento, a su visión social, es un continuador del Papa Francisco, ¿no? Eso está bastante expuesto.
1: Sí.
0: Sí, pero tiene, sí, eso te quería preguntar, sí,
1: pero.
0: ¿Tiene matices? ¿En qué lo ves parecido y en qué lo ves distinto al Papa Francisco?
1: Sí, sí, sí. No, por ahí el principal matiz es que los papas no son presidentes, ¿viste? O sea, no es que vienen a aplicar una agenda de un lado o de otro. Los papas son todos católicos, digamos, o sea, todos los papas, y además no se contradicen entre sí, ¿no? Las enseñanzas de la iglesia se llaman magisterio, ¿no? Y hay un principio para interpretar el magisterio, es que el magisterio no se contradice entre sí. Entonces, en general, van avanzando, digamos, en el pensamiento y en la teología, ¿no? Con lo cual, por supuesto que este papa es de la línea de Francisco, y el próximo papa también va a ser de la línea de León, y así sucesivamente, ¿no? y esto vinculado con Argentina, es un viaje muy especial porque es el primer viaje a América Latina, que, como decías vos, es un territorio profundamente católico. Después es un viaje donde va a visitar nuestro país, y nuestro país tiene una influencia cultural, social, en todo el entorno de América Latina, y ahora también en el Concierto de las Naciones, ¿no? Entonces, hay algunas virtudes nuestras, como la amistad, ¿no? Recibir. Argentina es un país de acogida frente a los migrantes de América Latina. La Constitución es totalmente abierta, por ejemplo, a la inmigración. Así que seguramente hable de esas buenas cualidades que tiene nuestro país, ¿no? Uh-huh. Pero estas son ideas mías, hay que ver después en lo que decide hacer, ¿no?
0: Ahí hay una impronta que tiene este papa, bueno, como vos decías, está el magisterio, y cada tanto los papas escriben, ¿no? Se ponen a escribir con distintas modalidades y tienen distintos nombres, pero básicamente es un padre, un apóstol que ha escrito sobre la pobreza, ¿no? León XIV, como decíamos, en la línea de Francisco, y bueno, ha dicho esto, ¿no? La pobreza no es fruto del azar o un destino amargo. No es que el pobre decida ser pobre, se ha metido con fuerza y quiere dejar ese legado, ¿no? Que haya una mirada de la sociedad, de la política, sobre los pobres. Bueno, en Argentina particularmente están los curas que hacen Opción por los Pobres, así se llaman. Es una de las marcas, ¿no?, de León XIV, ¿no? Esta mirada, que es la que debiera tener siempre la Iglesia. Insisto, que hubo momentos que la Iglesia estuvo más alejada de esta mirada sobre el más vulnerable.

0: el que menos tiene, pero me parece que este Papa incluso lo ha escrito y con mucha claridad, tiene esta mirada, y esto sí es seguimiento un poco de la mirada de Francisco, ¿no? Al decir claramente, la Iglesia tiene, si tiene que elegir, yo diría, tiene que mirar primero a los pobres y después al resto, ¿no?
1: Sí, sí, evidentemente esta sensibilidad por los más necesitados, los más vulnerables, los indefensos, es algo que este Papa también está haciendo bandera, con una dimensión actual, ¿no? Con una lectura del 2026, por ejemplo, está muy preocupado por el tema de la inteligencia artificial y cómo lo vamos a abordar y cuáles son los límites y qué cosas se pueden y qué cosas no. La defensa de la vida, la defensa, por supuesto, de los pobres, la dignidad del trabajo, etcétera, sí. Así que evidentemente también tiene esa dimensión, y bueno, América Latina también tiene un poco ese sello, ¿no?
0: ¿Cómo se analiza, o cerca al Papa, vos que lo seguís, la pérdida de fe? No sé si pérdida de fe, hoy le estamos preguntando a los oyentes en qué creen ante la visita del Papa, pero sí hay otra religiosidad expresada de modos distintos y quizás, al menos en Argentina, no expresada como en el pasado, como una afluencia a los ritos de la Iglesia Católica, ir a misa, los sacramentos, digamos, se va perdiendo en el mundo. Argentina no es la excepción, ¿no? ¿Cómo te parece que el Papa intenta revivir esto, si es que lo intenta revivir, si es que se puede revivir, sobre todo en gente joven, ¿no? Que es otra generación y es la generación de las redes, de la inteligencia artificial, como decías vos, y aparece alejada de la Iglesia en cuanto a los rituales de la Iglesia, ¿no?
1: Sí, bueno, yo no generalizaría, porque también hay todo un movimiento de ahora misioneros, así como antes había misioneros que se iban a África o América, etcétera. Ahora existe la misión digital, hay un montón de gente que está misionando en las redes. Hay conciertos acá de música religiosa católica que parece el recital de AC/DC, o sea, la cantidad de gente que va, se saben todas las canciones, y son todos jóvenes, ¿no? La pregunta que haces es buenísima, porque es lo que nos preguntamos todos los días, lo que trabajamos en comunicación religiosa, ¿no? Así que, por un lado, los jóvenes, yo te diría que hoy están en una búsqueda, en una vuelta a las religiones tradicionales, no solo la católica, o se está dando un movimiento, digamos, después de cierto desencantamiento con otras, no sé si llamarlo ideologías o modas, ¿no? Que después al final quedan un poquito huecas, ¿no? Porque le falta sustento, ¿no? Pero es un temón el que comentas.
0: Juan, gracias por los comentarios, es súper interesante escucharte, y bueno, queríamos tener un momento de reflexión para opinar y para debatir y para pensar un poco la visita de León XIV, como te digo, saliendo un poco del cliché, ¿no? Que el cliché es, ¿le va a pegar o no al gobierno? ¿Qué va a decir de Milei? Mira, no lo nombramos a Milei, así con nombre y apellido en la charla, que cumplimos uno de los objetivos, que fue no nombrarlo a Milei, no porque no se puede nombrarlo, sino que queríamos aportar esto, que es un poco lo que queremos hacer siempre en este programa, y es bueno, ampliemos un poco la mirada.
1: Bien hecho.
0: Y salgamos un poco de encasillar todo un análisis en una o dos ideas, ¿no? Abrámonos un poquito.
1: Nos pasó con un video que hicimos para Francisco, un video del Papa que era contra la corrupción, que al día siguiente todos los diarios del mundo lo pusieron en tapa, referenciándolo a sus propios escándalos de corrupción de cada país.
0: Claro,
1: sí,
0: claro.
1: Argentina, Uruguay, cada lo mismo.
0: Claro, como es si esta cosa de sentirse
1: al oído.
0: Ombligo del mundo, como decimos, ¿no?
1: Bueno,
0: gracias, Juan, por los comentarios, como siempre. Un abrazo.
1: Fuerte abrazo. Chao.
0: Juan de la Torre, fundador de la Agencia de Comunicación Especializada en ONG y Proyectos Religiosos. La Machi pasó por huevos revueltos.
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0: Banks junto a Oli Mars. Esto es More Mess aquí en Huevos Revueltos y en Radio con Vos. 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Además, a bordo viajará un equipo de científicos que estudiará la corona solar. Será el primer eclipse total visible desde la península ibérica en más de un siglo y se podrá seguir en directo desde las redes sociales de Iberia. 8 de la mañana, 24 minutos. 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
3: Buen día, hueveros. Claro que no. Mi sueldo de agosto a agosto subió un 23%. Perdí un 11%. Pero además el problema está que este plan económico parece la cañería de los tres chiflados. Tapa un agujero y empieza a salir agua por otro. Tapan otro agujero y empieza a salir agua por las bombitas. La plata no alcanza porque mantienen más...

0: o menos apretada la inflación, pero sube todo lo demás, servicios, impuestos. Es imposible, no llegas nunca a fin de mes. No solo pierdo con la inflación, sino que no me alcanza para pagar todo lo demás. Abrazo para todos, Pablo Urquiza.
1: Gracias, Pablo.
2: Bueno, gracias, Pablo. Y 1153798990, estamos preguntando hoy en qué crees ante la visita del Papa León XIV.
1: Exacto.
2: ¿Crees en la iglesia, en los curas, en el Papa, en nada, en los amigos, en la familia? Bueno, todos creemos en algo, ¿no? Al final, y recién lo estuvimos hablando con Juan de la Torre, así que nos dejas tu mensaje y te vas a ver a Loretoso el próximo miércoles. O te vas al cine devoto,
1: ¿eh? Exactamente. Recuerden, 1153798990.
2: Gracias, hueveros y hueveras. Y ahora, señor Navarro.
1: Bueno, traigo buenas novedades, como siempre, porque, bueno, a ver, hay películas que son súper taquilleras. Hace más o menos un mes se estrenó la película Toy Story 5. Récord absoluto en taquilla.
2: Ahora están todos con la Odisea, ¿no?
1: Están
2: full.
1: Ahora están con la Odisea.
2: Nivel mundial,
1: a nivel,
2: ¿no?,
1: mundial. Sí, pero en cuanto a recaudación de dinero, Toy Story 5 es una de las más taquilleras. Perdón, es la más taquillera hasta el día de ayer, porque tengo los datos oficiales, en cuanto a recaudación.
2: Y están todos manija con Spider-Man también, ¿no?
1: Con Spider-Man, con Odisea. Bueno, me mató.
2: Son las películas del momento.
1: Son las películas. Un puñal fue He-Man. Yo apostaba mucho a esa película.
2: Pero, claro, te gustaba por el poder de Gaisco.
1: Claro, porque los que tenemos 40, entre 40 y 50...
2: Es pa' viejos.
1: Claro, bueno.
2: Pero ahora es increíble, Spider-Man, sí, y Batman siempre son eternos.
1: Eternos. Y Superman, vamos a ver cuando hagan una nueva de Superman, porque sí, las últimas no
2: Superman
1: fueron
2: también
1: muy buenas.
2: Sí,
1: pero las últimas viste que hubo varios problemas con los efectos especiales y demás. Pero lo que les traigo ahora es, ¿se acuerdan de la videopic de Michael Jackson? Michael, que fue... Está dentro del top 5 de las películas más vistas, sí, así como escuchan, dentro del top 5 en cuanto a vistas y también recaudación. Bueno, te cuento que ya la productora encargada de armar esta segunda temporada, esta segunda saga de lo que va a ser el rey del pop, Michael, bueno, ya tiene fecha de comienzo de rodaje. Va a ser finales de este año, 2026, y comienzos del 2027 y llegando así a la primera mitad del 2028 con el estreno de la segunda película de Michael, con un presupuesto mucho más grande que con el que contaron. Así que fanáticos de Michael Jackson van a tener más Michael Jackson, en este caso, para el 2028. Y esta es información exclusiva que les traemos aquí en Huevos Revueltos. A ver, ¿vos te acordás? Exactamente. ¿Te acordás de Leo Montero? ¿Te acordás de Vero Lozano?
2: Sí,
1: que
2: claro.
1: Hacían una dupla desopilante en las mañanas de Telefe con AM, que marcó... fue un clásico, marcó un antes en las mañanas de la televisión.
2: Sí, muy bien, sobre todo porque siempre fue difícil la mañana en el canal de aire, ¿no?
1: Muy
2: encontrarle
1: complicado.
2: La vuelta para
1: muy,
2: que mida.
1: Muy, muy, muy. Bueno, ahí los tenemos a Leo Montero y a Vero Lozano.
2: Salieron bien, por ahí.
1: Salieron lindos. No, esta es una foto real de ellos. Cuestión que un streaming lo llamó para hacer un reemplazo de una de sus figuras. Y gustó mucho lo que hicieron ellos. Bueno, Verónica Lozano.
2: Increíble el fenómeno del streaming,
1: sí.
2: Abro paréntesis,
1: sí.
2: Repasaba esta semana dónde ponen la guita los anunciantes, ¿no? Que es algo que nos interesa a nuestro negocio, obviamente al negocio de la radio y los medios de comunicación. Y hace 10 años era un 5, 10, 15% en medios digitales. Ya suma casi el 60%.
1: Wow.
2: Lo que relega, obviamente, a medios tradicionales como diarios, televisión y radio, ¿no?
1: Sí.
2: La radio con el 5% de la inversión publicitaria total, pero los medios digitales, que ahí sumas redes, streaming, todo lo que sea nuevos medios o nuevas categorías, como las quieras llamar, que no son tan nuevas, pero se denomina a veces así, casi el 60% del dinero invertido por anunciantes va a, bueno, canales digitales, streaming, redes, posteos, stories, como la que... Hay mil formatos, ¿no? Pero, bueno, todo eso concentra casi el...
1: Seis pesos
2: de cada 10 que se invierten en publicidad.
1: Bueno, y déjame decirte algo, Dami, que el otro día...
2: Por eso
1: día...
2: todo el mundo está haciendo...
1: Claro, streaming. Bueno, ahora volvemos a Leo Montero y Verónica. Datos que hace más o menos un mes atrás me llegaron, que es la cantidad de oyentes y televidentes que perdieron los dos.

0: dos medios más importantes de comunicación, que es la radio y la televisión. En una década, la televisión fue la que más perdió televidentes. Se estima aproximadamente, porque hay un más o menos un 2%, entre un 22% y un 24% de audiencia. Es un montón. Y la radio perdió entre un 9% y un 11%. Son datos, ¿eh?
1: Bueno,
0: una década, un montón. Un montón.
1: Claro, uno se tiene que preguntar a manos de qué, ¿no? Y a manos de distintas pantallas, diría
0: totalmente,
1: yo, como primera respuesta, ¿no? Todo el mundo está pegado como plasticola al celular. Hay gente que no lo deja ni para ir al baño, ni para nada. Y,
0: sí, te vas al baño y te sentás y agarras el teléfono y estás sentado y jugando.
1: Y después, bueno, y la segunda pregunta es qué hay en esa pantalla, ¿no? La otra pregunta que hay que hacerse. Y bueno, hay de todo, ¿no? Hay, como decíamos, streaming, hay redes. Hay Instagram, me parece que es la red del momento, que ha crecido muchísimo.
0: Sí.
1: Y también hay contenidos de streaming que me parece que es lo que más le pega a esa caída de casi el 25% de la televisión. Que la gente, vos la escuchás en las conversaciones con amigos cotidianas, a la noche comenta al día siguiente en la oficina la serie que vio.
0: Total.
1: Nadie dice cuando, como nos criamos nosotros de chicos en los 80, en los 90, etcétera, decían: anoche vi el programa, o sea, la charla de oficina era sobre los programas de la tele de aire, ¿no? Vi Olmedo, vi Porcel, vi Moria, había un programa de fútbol, fútbol de primera. Bueno, ahora la conversación social sobre el consumo de entretenimiento es hablar sobre las pelis o las series que viste, ahí está, en Netflix y tantas otras más, ¿no?
0: Correcto. Por eso lo convocaron a ellos dos. Estamos hablando de Leo Montero y Verónica Lozano, este dúo, esta pareja, para hacer streaming. Cuestión que los convocaron no solo para hacer este reemplazo, sino también para hacer temporada 2027, 2026 de verano. Cuestión que Verónica le dijo: chicos, yo les agradezco. ¿Sabes la torta que ofrecieron? Me enteré.
1: Y le dije, son dos personajes
0: le dijeron que
1: tienen, bueno, nombre, ¿no?
0: Ella dijo que no, porque
1: que
0: no,
1: la guita,
0: no puede, pues está haciendo su programa en Telefe y no le da
1: es
0: el tiempo.
1: Es como nosotros, por ejemplo, si nos quieren contratar a nosotros.
0: No, podemos.
1: No, nosotros podemos, pero lo que pedimos
0: es muy,
1: es tanto
0: muy,
1: que
0: muy,
1: claro,
0: carito,
1: no, la gente
0: muy,
1: dice, no, ah, no, no, pensé que esto dos muertos de hombre valían menos. Claro, cuando
0: pero
1: nos
0: no
1: quieren contratar nos pasa eso. Ese.
0: Y bueno, pero somos caros pero buenos.
1: Exacto.
0: Caros pero buenos, como era, ¿te acordás? La
1: televisor Grundig.
0: Grundig,
1: claro,
0: pero mejor.
1: Qué viejo que somos. Claro.
0: Bueno, y Leo Montero confirmó que sí, no tienen ningún problema de sumarse al streaming. Están viendo si va a ser un programa solo o va a formar parte de alguno de los programas de la grilla de este streaming. Así que veremos los planes a futuro entonces para estas dos figuras. Por lo pronto, Verónica Lozano sí va a seguir en Telefe, pero sin streaming, Dami.
1: Muy bien, señor.
0: Le ponemos música esta mañana. Vamos a bailar un poquito con este clásico de Janis Joplin. Esto es Mercedes Benz.

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5: Nunca sabrás.
4: Ahí la escuchamos a Lore de fondo. La escuchamos un poquito, ¿eh?

0: 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Al final hay gente que te decepciona, pero sigo creyendo en las personas. 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
0: Ocho de la mañana, 40 minutos, señor amigo Navarro.
3: Actualizamos datos del tiempo. En esta mañana de sábado tenemos 6 grados 9 de temperatura, la humedad 81%, cielo despejado, por ahí la máxima 13 grados. Recuerden que mañana domingo va a estar fresca la mañana con 4 grados de mínima y 13 grados de máxima. Y el lunes

0: también más fresca todavía, pero después ya empieza a subir las temperaturas, 3 grados, vamos a tener una mañana muy fresquita cuando arranquemos la semana. No hay nada peor que arrancar un lunes muy frío, muy frío. Después mejora, después vamos a tener de 6 grados a 10 las temperaturas mínimas y 13 grados las máximas. Lo bueno es que vamos a tener sin lluvias a lo largo de la semana, Dami.
1: Bueno, ¿y de qué hablan los diarios hoy, no? Para el remolón, hace frío, la gente se queda un poquito más en la cama, actualizamos lo que dijimos temprano en el programa. Aumenta la inflación, ¿no? Para la ciudad ya casi el 3%, mientras se va a conocer en los próximos días el índice oficial nacional, pero se aleja de esta meta del gobierno de bajar un poco la inflación. Y hablando de inflación y hablando de situación social y hablando de cómo viene la cosa, nos atiende Omar Maturano, el secretario general del Sindicato de Fraternidad, secretario de Juventud de CGT, bueno, hombre de consulta permanente de esta radio y de muchas otras. Así que, Omar, gracias por atendernos. Damián Juárez saluda aquí en Huevos Revueltos. ¿Cómo le va?
2: Buen día, ¿cómo anda?
1: Bien, Omar, gracias por atendernos. La CGT se reactivó en los últimos tiempos, tiene un plan de lucha activo. Obviamente vivimos episodios en el Congreso que hay que repudiar la violencia, pero hay toda una serie de iniciativas del gobierno que el gobierno, lo decíamos antes, tenía aliados parlamentarios que se empiezan a abrir, se le empieza a complicar esta alianza que tenía el gobierno con muchos partidos políticos para ir sacando las leyes y una situación económica que no ayuda. ¿Cómo lo están viendo, Omar, desde la CGT?
2: Sí, yo te voy a decir que nosotros lo estamos viendo más del mundo del trabajo, uh-huh, o como trabajadores que como CGT, ¿viste?
1: Y como trabajadores, ¿cómo lo ven el impacto de estas políticas en nivel de empleo?
2: Sí, te explico. Como CGT no tanto, porque la CGT recién se está reactivando, uh-huh, y se reactiva por las políticas que viene aplicando este gobierno desde hace 2 años y medio, y se acordó recién ahora. Uh-huh, uh-huh. Y con este modo que tomaron a la francesa, que nosotros nunca estuvimos de acuerdo, ¿no? Uh-huh, uh-huh, uh-huh. Esta protesta tipo francesa, porque vos estás de acuerdo con ese modo de cómo se...
1: ¿Y te parece que tendría que ir a una protesta más intensa?
2: Sí, claro, porque si protestamos la francesa, bueno, tenemos que ganar jubilaciones de 1.900 euros como ganan los franceses, uh-huh, sueldo mínimo vital y móvil 1.000 y pico de euros como ganan los franceses. No estamos en Francia, así que no podemos replicar. El otro día estuvieron de un sector de lucha que eran los, ¿cómo es?, los chinchorros estos del mar, de los pilotos, uh-huh, y nadie dijo nada, todos miraban para el otro lado. Uh-huh. Y si cada sector va a protestar como la francesa, uh-huh, y miramos para otro lado, ¿viste?
1: ¿Sos partidario, Omar, en ese sentido, de hacer paros más activos? ¿Paros generales?
2: Claro, paro por tiempo indeterminado, como hicieron ellos, y después resolver la situación, porque uh-huh, si no, esto nos llevan puesto a todos los trabajadores, estos son crueles, soberbios, hacen los proyectos los mismos abogados de las empresas privadas, los de Techino, de Fulano, los de Mengano, los Sturzenegger, que no conocen la realidad, nunca viajaron en un tren, nunca viajaron en un colectivo. Estos son crueles, a ellos no les interesa nada. Y también no tienen una persona al frente que les diga las cosas que les tienen que decir, uh-huh, sino son algunos periodistas que no están de acuerdo.
1: Omar, ¿y cómo tienen medido la pérdida de poder adquisitivo en tu gremio? ¿Cómo lo calculan en relación a la inflación, no? ¿Cómo se ha perdido poder adquisitivo?
2: Pero es fácil calcular. Decir, bueno, ¿cuántos kilos de pan compraba en el mes pasado, hace 2 años y medio? ¿Cuántos kilos de carne compraba hace 2 años y medio? ¿Y cuánto compró ahora? Es un 46%. Aún en un 53%. Pero eso, perder el poder de compra seguramente molesta al trabajador y molesta al compañero jubilado y no puede comprar los remedios, pero lo peor es el perder el trabajo. Uh-huh. No puede ser que se haya cerrado en estos últimos años 40.000 kioscos 40.000 kioscos significa algo que uno tiene natural en el barrio, y ahí se ve la verdadera pobreza que está, hoy se está manejando. La verdadera pobreza se ve en los kiosquitos, que uno pone el kiosco. Podemos poner un kiosco en tu casa, y bueno, ya el alquiler lo tenés salvado. Hay un montón de cosas, la luz que tenés salvada, un montón de cosas que vos lo gastás en tu casa. Ya no puede fallar un kiosco en tu casa, eso es lo peor que hay. Que tenés que comer los alfajores vos.
1: Omar, sí, se entiende. Recién decías, bueno, que hay que protestar con más fuerza. ¿Cómo ves rumbo al año que viene? Porque está la vuelta a la esquina. Hay elecciones, ¿no? Generales del año que viene, presidenciales. ¿Cómo ves al movimiento obrero y cómo ves al peronismo en general?
2: Sí, bueno, como lo vemos todo, el movimiento obrero, tenemos nuestras internas. Y el peronismo también tiene sus internas, no sabemos quién va, quién no va, están dando vueltas. Para mí esto, viste, no quiero ser un pájaro mal agüero. Este es un acuerdo político de haber elegido a este tipo, que este tipo venga a destruir todo, algo maquiavélico, de haber venido a destruir todo, ningún político decir un carajo. Los dirigentes sindicales tampoco decir nada. Y esto que, bueno, por ejemplo, en 4 años lo sacaron el 100%. Y después que vuelvan, no sé quiénes. Cualquiera que vuelva y te devuelve el 30%. Y nosotros todos contentos, viste, como siempre, contentos porque nos volvieron el 30%. Y ellos acuerdan, por otro lado, reventar todo. Reventar todo en el buen sentido, viste. Romper los puestos de trabajo, hacer los propios negocios con los círculos rojos, con sus amigos. A mí, entender, me parece que pasó eso.
1: Y, pero bueno, Omar, si vuelve el peronismo, ¿para vos cómo tiene que volver? ¿Con qué? ¿Con una autocrítica o decir, nos sentamos a una mesa y qué es lo que tenemos que debatir? ¿Qué hay que poner? ¿Cómo tiene que ser ese diálogo? Porque vos mismo decías, ¿no? Bueno, en el movimiento obrero hay internas. Y en el peronismo de interna, bueno, se tienen que resolver. Para vos, ¿cómo se tienen que resolver? Charlando qué cosas, poniendo arriba de la mesa qué cosas.
2: Llamar a un acuerdo social como corresponde, como llamó Perón, a todos los sectores, desde el comunismo hasta lo de ultraderecha. Bueno, llamar a un acuerdo social y decir, bueno, así vamos a hacer la cosa en el Parlamento. Y bueno, y a todo esto meterlo a todo en cana. Meterlo en cana como corresponde, todo que vaya como Comodoro Pi. Y con la justicia también hay que acordar, pero hay que acordar bien con la justicia. El que vaya, el que sea nombrado por un pliego que haya aprobado. No puede ser amigo del comisario, te voy a poner juez. Al otro te voy a poner, no sé, jefe de juez de paz porque sos amigo mío. No. Que vaya como tienen que ir y que tengan el currículum verdadero para que verdaderamente haya justicia en el país.
1: Viste, Omar, que ahora, bueno, todavía no hay candidatos, pero asoma Kicillof, por un lado, y la gente cercana a Cristina, a pesar de que está condenada y con arresto domiciliario, creen que hay una proscripción y que debe presentarse. ¿Vos ahí te parece que...?
2: Por otro lado aparece Massa.
1: Aparece Massa, también hay varios candidatos. Claro,
2: hay varios, sí.
1: Uñac también quería pedir pista. ¿Cómo te parece que eso se tiene que
2: hacer?
1: Tiene que haber un diálogo entre todos ellos para elegir un candidato.
2: Seguramente van a arreglar ellos, como hicieron siempre, desde hace muchos años. A los trabajadores lo van a dejar de costado. Los trabajadores van a ir a chupar a uno, chupar al otro, y van a estar así como están los dirigentes sindicales, no los trabajadores, porque los trabajadores no le chupan nada a nadie. Los dirigentes sindicales van a andar por atrás de uno, por atrás del otro, van a hacer lo que se le antoje, van a agarrar el lapicero, van a hacer la lista, no van a llamar elecciones internas, no van a consultar con nadie, van a arreglar ello, como pasó toda la vida. Después que se fue Perón, y después de los años 90 que vino la interna Cafiero Menem, nadie le va a dar pelota a nadie. Ellos van a saludar ellos. Ellos se van a poner primero, segundo, tercero, cuarto, quinto. Y van a hacer la política que vienen haciendo. ¿Por qué? Porque no necesitan a los trabajadores. ¿Sabes por qué necesitan a los trabajadores? Porque los trabajadores componían sindicatos. Y a los sindicatos no los necesitan. ¿Sabes por qué? Porque los sindicatos antes ponían la plata.

0: para que ellos sean candidatos. Y ahora la plata la tienen ellos. Porque cada vez que pasan por el gobierno hacen muchísima plata. Y después se quedan la plata para hacer también política.
1: Omar, y del gobierno de Milei, pues mucha gente votó a Milei, ¿no? Esto hay que decirlo. ¿Hay algo que te gusta? Ya sé que no te gusta la mayoría, pero, por ejemplo, el tema de que la inflación y que los números estén más ordenados, ¿eso te parece que un gobierno, si bien un gobierno peronista, tendría que contemplarlo, ordenar mejor las cuentas? ¿O te parece...?
0: Pero te lo dije, a ver, si viene un gobierno peronista... ya nos sacaron el 100%, ¿no? De los montones de derechos que teníamos. Nos van a devolver el 90, y los argentinos, como somos conformistas, vamos a estar contentos. Uy, qué bárbaro, estos tipos nos devolvieron el 30, pero el 70 ya nos sacaron, y ese no lo devuelven más. Seguro que va a pasar eso. Por eso te lo avisé, te lo dije anteriormente.
1: Sí.
0: Pero bueno, son así, son políticos, y bueno, nosotros algunos creemos en política, otros no creemos. El día de antes de ayer se trabajó bien en política, pero no nos olvidemos cuántos gobernadores nos entregaron con la ley de base. No nos olvidemos cuánto nos entregaron con la reforma laboral.
1: ¿Cómo?
0: Y no solamente...
1: Sí.
0: Yo de eso me acuerdo, ¿viste?
1: Te quería hacer la última, y te agradezco la franqueza y la honestidad siempre para opinar. ¿Cómo ves el futuro del sindicalismo? ¿En qué etapa? Vos sos un hombre, obviamente, del sindicalismo de siempre. ¿Cómo ves que en qué etapa está el sindicalismo? ¿Cómo tiene que evolucionar? Es decir, esto hicimos bien, esto hicimos mal. ¿Qué rol tiene que cumplir? Eso se debate permanentemente adentro de los sindicatos. Y te quería pedir cómo lo ves vos, ¿no?
0: No, sindicalismo. Cometimos un error. No pensamos en el trabajador. Ni de la época de mi viejo, ni de la época mía, verdaderamente pensamos en el trabajador. Pensamos en hacer política. Y lo que nos tiene que unir a todos los trabajadores son los intereses de los trabajadores. Y no hacer política con ninguno de estos. Y hacerle quilombo a todos estos. No porque sea un gobierno peronista, no le vamos a hacer nada. No porque sea un gobierno radical, no le vamos a hacer nada. No porque sea un gobierno socialista, no le vamos a hacer nada. Nosotros tenemos que defender únicamente los derechos de los trabajadores. Piensen como piensen. Y pensemos nosotros como pensemos. Y no darle más pelota a la política, porque la política nos usa y después nos dejan tirado como dejan tirado la mayoría de los ciudadanos.
1: Omar, gracias por la honestidad, por la franqueza de siempre, porque sos un tipo con el que siempre se puede hablar y decir las cosas que pensás, y me parece que eso tiene un valor. Te mandamos un abrazo.
0: Bueno, un abrazo grande para todos, gracias.
1: Bueno, Omar Maturano, un hombre del sindicalismo que no se calla nada, ¿no? Dijo, parece que los gremios nos tenemos que acordar del trabajador, me parece que dejó esa definición muy, muy importante aquí en Huevos Revueltos. Bueno, señor Navarro, nos estamos yendo, pero con ganadores.
2: Pero
1: ya.
2: Con ganadores, exactamente. A ver, tenemos el ganador del par de entradas para ver el show de Lorena, es Carlos Chiarello, DNI terminado en 418, y las entradas para Cinema de Voto se lo lleva Ariel Ullman, DNI terminado en 036, así que felicitaciones entonces a los ganadores de los premios de este sábado.
1: Bueno, y nos volvemos a encontrar el próximo sábado, aquí en Huevos Revueltos, puntualmente. Vamos a nombrar a todo el equipo.
2: Vamos a nombrarlo, claro, por supuesto.
1: No se me olvide nadie.
2: No.
1: A ver, ¿a quién nombraría primero?
2: ¿Primero?
1: Como que es el más importante, o la más importante.
2: No, y el más importante es Lucas.
1: Ah.
2: Es importante.
1: Bueno,
2: que,
1: bien.
2: Prende el botón y salimos al aire.
1: No hacemos nada.
2: Si no, claro, por más... Claro, ¿ves? Ahí nos apaga, nos prende. Por más de que Mati Haidbanier nos ponga
1: Mati
2: en
1: también
2: YouTube,
1: es importante.
2: Pero no vamos a tener audio.
1: Yo a Mati también lo mencionaría.
2: No, pero...
1: está en un rol importante.
2: Lucas nos saca el audio, todo. Es fundamental, es la parte más primordial del programa. Sin él, después todos los demás no funciona.
1: Bueno, nuestra productora entonces nombró Lucas primer lugar.
2: Sí.
1: Segundo Mati, lo nombró.
2: Por supuesto.
1: Tercera, Eugenia recién.
2: Eugenia, sin lugar a dudas, sin la producción de las notas...
1: No somos nada.
2: No somos nada.
1: Cuarto lugar, juéguese. ¿Quién viene?
2: Usted.
1: mojé afuera del podio, pero algo mojé. ¿Dillon quinto? ¿Lo metió a Dillon quinto?
2: Sexto. Porque el quinto sería yo.
1: Ah, ¿se automete?
2: Me autometo, y claro, escúchame.
1: Y después viene la Bombón y Bellota, las chicas super.
2: Bombón y Bellota, me había olvidado, me van a matar. Pero también son parte, todos somos fundamentales.
1: Quedó mal con medio programa, no, quiero decir acá.
2: No, para nada.
1: Quedó todos, mal, salvo que con Lucas, quedó mal con todo el mundo.
2: Y bueno, viste que siempre uno tiene que ser amigo del operador técnico, porque
1: sí, por
2: si no...
1: por supuesto,
2: ¿viste? Mirá, Jaibáñez, no, sos el número uno. Sos el número uno.
1: Lo está bloqueando, muy bien hecho, Matías. Bueno, y después
2: todos son importantes en lo suyo, por eso hacemos este gran equipo y este gran programa, bueno, que se mantiene hace más
1: el
2: de
1: departamento
2: 10 años.
1: Comercial de la radio lo
2: fundamental,
1: podemos nombrar,
2: por supuesto. Creo que es el primero, perdón, Lucas.
1: Adrián, Aarón, Gaspar,
2: totalmente,
1: todos los chicos,
2: sin lugar a número uno,
1: todo
2: número uno.
1: Bueno, séptimo lugar, octavo, señor Ariel Said, puede ser.
2: No, primero.
1: Qué chupamedia.
2: Todo primero.
1: Yo sabía que era muy chupamedia.
2: Primero, primerísimo lugar.
1: Bueno, a todos un abrazo y gracias. Nos volvemos a encontrar en el aire libre y hermoso de Radio con Vos el próximo sábado en este clásico de la mañana, que es Huevos Revueltos. Chau, chau, amigos.
3: Gracias.

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En el inicio de nuestro programa les ofrecemos un breve resumen con los temas de tapa para el programa de la fecha. Las maniobras de Burlich y los reproches a Schwarzenegger. Así vivió el oficialismo la fallida sesión por la ley de tierras. La inflación en Ciudad de Buenos Aires fue 2.9% en julio y acumula un 33.2% en los últimos 12 meses. El presidente Milei se reunió con el nuevo presidente de Colombia y profundiza su alianza regional. En la carrera para lograr la reelección, Rogelio Frigerio se prepara para eliminar las PASO en la provincia de Entre Ríos. La tertulia de hoy sábado, imperdible por la calidad de nuestros invitados. En el control técnico, como siempre, Rafael Durán. Buenos días, Rafael. Aquí está su saludo.

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44 y sopla el sur a razón de 15 kilómetros en la hora. La máxima temperatura prevista para esta jornada es de 14 grados centígrados. Señalábamos que La Libertad Avanza dejó buena parte del proyecto en el camino y terminó con una sensación de derrota. Se mantienen las dos leyes K y crece el malestar parlamentario con el ministro de Desregulación. La última sesión en el Senado de la Nación podría tener más consecuencias que un proyecto de ley con media sanción bastante más escueto de lo que el oficialismo buscaba en general. Las discrepancias con aquellas o con aquellos que hasta hace muy poco acompañaban sin demasiados cuestionamientos a los posicionamientos de La Libertad Avanza, los enfrentamientos internos y la sensación de una derrota que costará más caro que un proyecto de ley, sobrevoló por el recinto durante toda esa jornada. Me refiero a anteayer. Fuimos sabiendo que perdíamos tierra, pero no lo demás, dijo Santilli, el jefe de gabinete, indicando que teníamos los votos, la calle y un descontrol. Y nosotros retiramos capítulos para que no se caiga todo. No salió nada bien, dijo un senador libertario en un primer análisis de lo que fue esa reunión. En el seno del bloque libertario se vivió un momento de sentimientos encontrados, mientras los libertarios de paladar negro siguen defendiendo estos proyectos que llegan desde la oficina del Ministerio de Desregulación. Los que tienen que salir a buscar los votos se muestran cada vez más molestos con los proyectos de Federico Sturzenegger. Tenemos la reforma electoral y salís a pedir los votos en el medio que le pedís que acompañen desregulaciones que en este momento no son convenientes. Nos tiraron la calle encima y al final del día quedaron en pie las dos leyes del kirchnerismo, agregó. El oficialismo entró al recinto sabiendo que perdía el capítulo de tierras, pero confiado en que mantenía los votos para derogar la ley del fuego de Máximo Kirchner. Con el transcurso de las horas, esto se fue perdiendo y, discurso tras discurso de los aliados, el proyecto se iba deshilachando. Tal fue el desconcierto que mostró el bloque libertario, que luego de que Patricia Bullrich se anotara un poroto desestimando el voto a distancia de Anabel Fernández Sagasti con el apoyo del peronismo, pidió la palabra Joaquín Venegas Lynch, que calificó a los aliados de tibios. Bullrich salió eyectada de su banco y se trenzó en una discusión con su compañero de banca. Como si eso no alcanzara, la ex ministra publicó en sus redes sociales un video cuyo título es La Rosca, con imágenes de Bullrich conversando con propios y aliados en el recinto y un único texto: El tango no se baila solo.

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Esto es Aferrarse a la Vida, el programa de los sábados en la provincia de San Juan. 4 grados centígrados la temperatura. 54% la humedad relativa del ambiente. Sopla el sur a 15 kilómetros en la hora. La máxima pronosticada para esta jornada sabatina, 14 grados centígrados. Falleció Jorge Messi, el papá de Lionel Messi. La noticia más impactante de este fin de semana. El deceso, según la agencia de noticias Infobae, ocurrió ayer, más vale anoche, a las 22 horas. Estaba internado en una clínica de la ciudad de Rosario. Jorge Messi, el padre de nuestro querido Lionel, falleció anoche a las 22 en un sanatorio de la ciudad de Rosario, según supo Infobae. El empresario y representante del futbolista y capitán de la selección argentina del fútbol tenía 68 años y atravesaba una larga enfermedad. Marido de Cecilia Cucitini, padre de Lionel, Rodrigo, Matías y María Sol, Jorge fue el pilar para la estelar carrera futbolística de su hijo. Fue el líder de la familia que se convirtió en guía y se encargó de comandar todas sus obligaciones fuera del campo de juego. Por eso es que es Lionel una excelente persona. Fue el que peleó para conseguir el tratamiento necesario para Leo cuando era apenas un juvenil de Newell's y el que se quedó con él en Barcelona cuando iniciaron la aventura de probar suerte en Europa, mientras su madre organizaba la otra parte de la familia en Rosario. Su figura era omnipresente alrededor del crack. Estaba custodiando sus espaldas, siempre en silencio. Su voz casi no se conocía. Apenas brindó unas pocas entrevistas a lo largo de los años. Aportó su testimonio para algunos libros que contaron la vida de su hijo. Pero principalmente se refugió en el silencio. Su cuenta de Instagram tenía publicaciones esporádicas destacando los logros de Lionel, pero también celebrando con cada uno de sus hijos, nietos o sobrinos. Era muy habitual verlo entrar con el grupo familiar a los mundiales y es por eso que llamó la atención la ausencia de imágenes de los Messi en Estados Unidos durante la Copa del Mundo. Más allá de la presencia de Antonella con sus hijos, Ciro, Mateo y Tiago. Una triste noticia para todo el país y, por qué no, también para el mundo. El progenitor del más grande que dio la historia en el fútbol, un argentino, Lionel Messi.

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desde la provincia de San Juan en la República Argentina, le acompañamos con Aferrarse a la Vida. La inflación en la ciudad de Buenos Aires fue del 2.9% en julio y acumula un 33.2% en los últimos 12 meses. Luego de 3 meses de desaceleración, el indicador porteño quebró esa racha nuevamente y registró avances en los principales rubros. Incidencia de las vacaciones de invierno fundamentalmente. Luego de varios meses de desaceleración, se registraron estos guarismos. El dato de inflación a nivel nacional se conocerá el próximo jueves y se espera que también muestre una aceleración, ya que en junio había registrado un alza del 1.9%. De todos modos, las consultoras y bancos que releva el Banco Central de la República Argentina proyectaron una inflación del 2% para julio, es decir, en línea con el dato de julio, de junio último. Bueno, y reiteramos esta triste noticia, que es noticia mundial, el fallecimiento del papá de Lionel Messi, que ocurrió anoche a las 22 horas en una clínica de la ciudad de Rosario. Desde todos los confines del país le mandan al nuestro gran jugador, a nuestro gran Lionel, sus más sentidos pésames. Y recuerden también que Soledad le hizo un hermoso homenaje tanto a Messi como a la delegación, a la selección argentina. También le hizo en su momento a nuestro querido Maradona con estos temas.

Esto es Aferrarse a la Vida, desde la provincia de San Juan, en la República Argentina, acompañándole de 9 a 11 de la mañana, desde hace 21 años de forma ininterrumpida. Está bajando la temperatura en San Juan. El último dato del Servicio Meteorológico Nacional nos indica 2 grados 6 décimos, una sensación térmica de 4 décimos de grado bajo cero. La humedad relativa del ambiente 64% y sopla el sur a razón de 12 kilómetros en la hora. El pronóstico del Servicio Meteorológico Nacional para esta jornada sabatina es de 14 grados centígrados. Habíamos anticipado un titular en la tapa de nuestro programa de hoy, indicando que un juez calificó de ficción jurídica la mudanza de la Asociación del Fútbol Argentino a Pilar y rechazó apartarse de una causa. Diego Amarante rechazó un planteo para enviar a Campana una investigación contra Claudio Chiqui Tapia y Pablo Tobillino por supuestas maniobras de desvíos de fondos. El juez en lo penal económico, Diego Amarante, advirtió este viernes que es de público conocimiento que pese a la mudanza de su sede social a Pilar, la AFA siguió desarrollando su actividad central en la sede de la Ciudad de Buenos Aires, por lo cual calificó de mera formalidad y ficción jurídica pretender que las causas en su contra se lleven en Campana por una cuestión territorial. Lo hizo al rechazar apartarse de una investigación por supuestas maniobras de desvío de fondos y facturación trucha, y al responder así a un pedido de inhibitoria que le cursó por ese caso el juez federal de Campana, Adrián González Charvay. Ante la negativa, el tema debería ser resuelto ahora por la Cámara en lo penal económico, interpretó el juez de Ciudad Autónoma de Buenos Aires. Formalidad y ficción. Amarante advirtió que más allá de toda polémica, resulta un hecho de público conocimiento que no obstante el cambio de su sede social, la AFA continuaba con su actividad central en su sede de la calle Viamonte en Cava, al momento de los delitos denunciados. Por eso pretender fundar la competencia en la provincia de Buenos Aires, basándose en un domicilio social en el partido de Pilar, importa priorizar una mera formalidad y ficción jurídica por sobre el lugar real de comisión de conductas, las cuales presentan una total desvinculación con la jurisdicción de Campana, concluyó en la resolución a la que tuvo acceso el portal de Infobae.

grados 6 décimos centígrados la temperatura en la provincia de San Juan. La sensación térmica, 4 décimos de grado bajo cero, en este sábado en que le hacemos compañía con aferrarse a la vida. La humedad relativa del ambiente, poco elevada, 64% para la habitualidad de nuestra provincia. Sopla el sur a razón de 12 kilómetros en la hora y el pronóstico del Servicio Meteorológico Nacional nos indica que tendremos una máxima temperatura en esta jornada sabatina de 14 grados centígrados.

No se pierda la tertulia sabatina. Va a estar muy interesante. Vamos a tener la presencia del señor ministro de Producción, Trabajo e Innovación de la provincia de San Juan, el licenciado Gustavo Fernández.

0: Gracias.
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4: Local. Gastronómicos atraviesan una situación crítica por la caída del consumo, el aumento de los costos y las dificultades para sostener los locales abiertos. Comenzaron a gestionar un encuentro con autoridades provinciales para solicitar una ley de emergencia para el sector. En el ámbito nacional, el arzobispo de Buenos Aires, Jorge García Cuerva, en la homilía por San Cayetano en la jornada de ayer viernes, con un duro discurso deslizó críticas al gobierno por la actualidad económica y también hizo un llamado a la sociedad por resignarse pasiva y silenciosamente a que las cosas aumenten y el sueldo no alcance. Dijo García Cuerva, no decimos nada ante hermanos que revuelven la basura para comer. En el ámbito internacional, en Estados Unidos, Chicago, encontraron más de 50 cuerpos en estado de descomposición en una funeraria. Los fallecidos permanecían sin refrigeración ni condiciones de higiene mínimas. La licencia de la directora funeraria fue suspendida. Le recordamos los datos del tiempo suministrados por el Servicio Meteorológico Nacional con asiento en Las Chacritas. La presión 944.0 medida en hectopascales, la temperatura 2 grados 6 décimas, la sensación térmica 0 grados 4 décimas bajo cero, 64 el porcentual de la humedad y tenemos viento del sur a 12 kilómetros por hora.
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0: Esto es Aferrarse a la Vida, el programa de los sábados que le hace compañía desde hace 21 años de manera ininterrumpida de 9 a 11 de la mañana por la emisora centenaria de San Juan LB5 Radio Sarmiento. Aferrarse a la Vida tiene el gusto de iniciar su tertulia sabatina. Y de vez en cuando nos damos un gustito de un mano a mano, como decimos periodísticamente, cuando enfrentamos una manera de decirlo, ¿no? Porque estamos frente a frente, estamos únicamente los dos en el estudio, a una persona que tiene mucho para explicarnos, para aclararnos, para respondernos a nuestras inquietudes cuando tenemos temas importantes o más que importantes para la provincia de San Juan. Yo diría históricos hasta cierto punto. Voy a dar la bienvenida con el agradecimiento del caso que nos hizo un lugar en su agenda a nuestro dilecto amigo, el licenciado Gustavo Fernández, ministro de Producción, Trabajo e Innovación. Querido Gustavo, nuevamente, muy buenos días.
1: Muy buenos días, Walter. Buenos días a toda la audiencia que te escucha. Un placer nuevamente estar tomándonos un cafecito.
0: Pero por supuesto,
1: ya viene el café,
0: ya están los criollitos.
1: Vengo más por el café y los criollitos que por la amistad que tenemos. Bueno, gracias por la invitación, Walter, como siempre.
0: Por favor, tu presencia siempre enriquece nuestro contenido, estando tanto tiempo al lado de la minería, por decirlo de alguna forma, ¿no? Caminando en la misma dirección, siguiendo muchas veces la misma ruta. Apuntando nuestra opinión, que puede ser coincidente o no con muchas cosas, pero todo pensando en el bien común.
1: Exacto.
0: La generación de fuentes de trabajo, el mejoramiento de los números que maneja el gobierno de San Juan para poder hacer frente a tanta necesidad. Hoy en día que el país está en una suerte de evolución, en una suerte de transformación. Hay números excelentes en lo que hace a la macroeconomía, los números del Banco Central, el control, el equilibrio fiscal, la compra de dólares y los montos que necesita el Banco Central para tener respaldo y credibilidad, para mejorar mucho frente al mundo de la economía, las bolsas y demás. Pero, bueno, por otro lado tenemos
1: la micro que duele.
0: La que duele, la que ajusta el bolsillo. Ayer hemos tenido la celebración o la recordación o el día de San Cayetano, que es tradicional en Buenos Aires. Es una oportunidad, por supuesto, para que muchos gremios políticos y contras del gobierno de turno aprovechen, ¿no?, para sacar los trapitos al sol, aunque más que sol hubo lluvia, creo, en Buenos Aires. Pero a pesar de todo, hay que tenerlo en cuenta todo esto. El cardenal García Cuerva tuvo una fuerte crítica, digamos, a la situación. Indirectamente es una crítica al gobierno del presidente Milei. El presidente Milei lo sabe. El presidente Milei tiene la forma de defenderse ante cualquier requerimiento, podamos estar de acuerdo o no, pero en definitiva hay una realidad. Hay mucha gente que necesita, a lo largo y ancho del país. Este país es muy grande. Estamos ya casi orillando los 50 millones de habitantes y hay que manejarlo al país.

0: gota, pero están encuadrados en un marco económico y legal de una inversión que está comprometida y que con el tiempo va a generar su fruto, ¿verdad?
1: Es así, y por eso creo que cobra mucha más relevancia el anuncio que hizo el gobernador, que seguramente después podremos conversar, interés tuyo y de la audiencia que conversemos de eso, pero es buen contexto el que estás marcando para darle relevancia y valor al anuncio que ha hecho el gobernador Marcelo Rego. A mí en lo personal, como funcionario de Marcelo, se me infla el pecho sabiendo que tengo un gobernador que busca soluciones, que es incansable buscador de soluciones y que no se queda atornillado a la ideología, que no se queda entrampado en el reclamo, que ante un contexto que está definido, con el que uno puede compartir o no, y esa ya será, es otro debate, la realidad es que uno lo eligen para dar soluciones.
0: Por supuesto.
1: En mi caso particular, el ministerio que me toca conducir se llama Ministerio de Producción, Trabajo e Innovación. Más allá de la producción, más allá de la innovación, lo que a mí me toca es colaborar con el gobernador para crear condiciones para que haya más trabajo para San Juan. Y en ese sentido, tenemos un gobernador que no es de la ideología y es apóstol de las soluciones. Y en ese camino de la búsqueda de las soluciones, en un contexto donde está claro que los gobiernos provinciales se las tienen que arreglar solos, que tienen que hacer los deberes para tener prudencia y disciplina fiscal, las cuentas ordenadas, que las provincias han tenido que asumir una serie de obligaciones que antes cubría la nación en materia de salud, de educación, de seguridad, de producción también. La provincia de San Juan se ha hecho cargo de todas y cada una de esas cosas que dejó de atender la nación y ha sido posible gracias a un orden y a una disciplina fiscal. Siguió haciendo obra pública, trabajamos mucho por volver a poner a San Juan en el mapa mundial. Trabajamos mucho para decir, bueno, a ver, el gobierno no del gobierno nacional no van a venir recursos, pero se están creando condiciones. Y al menos a San Juan, esas condiciones que se están creando, promovidas por la política nacional, le pueden servir para atraer a inversiones. Salgamos a buscar esas inversiones. Pero uno se da cuenta que esas inversiones tampoco es, como vos decís, el impacto lo generen del día, de la noche para el día o de manera inmediata. Llevan un proceso.
0: Totalmente.
1: Que lleva su tiempo. Entonces hay que tender un puente entre esta realidad que duele, entre esta necesidad que tiene la gente de trabajo y ese despegue que sin claro que va a llegar, Walter. O sea, creo que la anuncio está diciendo no hay va está arrancando. Ahora, necesitamos un puente. Y ese nunca mejor la metáfora, porque la metáfora termina siendo una respuesta literal.
0: Claro.
1: El puente hace a las obras y hace a lo que necesitamos para desarrollar esas oportunidades de infraestructura. Entonces, el gobierno de San Juan lo que está buscando son herramientas que le permitan avanzar con un plan de infraestructura a una velocidad mayor a la que el presupuesto propio nos permite. Por eso el gobernador, aprovechando la solidez fiscal, ofrecer un bono para conseguir hasta 600 millones de dólares, y por eso se planta firme, de frente, con valentía, y hay que reconocer también de parte de la empresa Vicuña, en este caso, la receptividad que han tenido, la comprensión de la situación que han tenido, y se acuerda esto que ha anunciado el gobierno, 50 millones de dólares, que no son un préstamo, que no es una deuda que asume la provincia, que es un aporte que hace la empresa sabiendo que la provincia necesita infraestructura y que esa infraestructura en definitiva también le sirve a la empresa. Y ese plan de infraestructura que ojalá comience en breve, en cuanto la Cámara de Diputados nos apruebe el convenio y en cuanto podamos ya colocar los bonos en las próximas semanas, poder dar inicio a un plan de infraestructura que va a ser de los más fuertes e importantes que ha tenido la provincia, y ahí generar ese trabajo que la gente está empezando y tener ese puente hasta que tome la posta la minería y sea la minería la que nos junto con las otras actividades, la

0: industria, el turismo y demás, la que desde la actividad privada generen el trabajo que San Juan necesita.
1: Es una gran tarea la que acabas de reseñar, Gustavo, porque evidentemente en este momento ya tiene garantizado un fondo de 250 millones de dólares por este documento que se ha firmado, y ya están todas las herramientas. Ese puente al que tú te refieres está hecho ya para poder transitar yendo a la búsqueda a través de la generación de los bonos de 600 millones de dólares, que yo no sé por qué tengo el presentimiento de que esos 600 millones de dólares ya están esperando su momento para decir sí.
0: Ojalá, ¿no? Y uno cree o tiene la intuición de que las ofertas que va a recibir la provincia pueden llegar a superar ese monto.
1: Es posible.
0: Claramente solamente podemos endeudarnos hasta 600 millones, que es lo que ha autorizado la Cámara de Diputados, claro, ¿no? Independientemente de lo que nos ofrezcan.
1: Lo cual no quiere decir que pueda en un futuro
0: sin duda que sí. El gobernador es un incansable tocador de puerta y buscador de alternativas, y estas alternativas que son concretas, que ya están anunciadas, no van a ser las únicas. Es decir, el endeudamiento por 600 millones, el pago único que va a ser, o la disponibilidad de los 250
1: de Vicuña,
0: nos aseguran 850 millones de dólares.
1: ¿Qué te parece?
0: Que es la mitad de un presupuesto provincial anual, para que tomemos dimensión del volumen de obra que vamos a poder encarar con estos
1: solo
0: recursos.
1: Objetivo, ¿no es cierto?
0: Y el objetivo es mejorar las condiciones y la competitividad de la provincia de San Juan para poder aprovechar esas oportunidades que San Juan tiene. San Juan es la provincia que tiene una de las inversiones mineras comprometidas para los próximos años en Argentina.
1: La aprobación de los RIGIS, ¿verdad?
0: Es la provincia que mayor cantidad de RIGI tiene en materia de minería, lidera en ese sentido a nivel nacional. Pero todo eso, la infraestructura, desarrollar la infraestructura es una condición necesaria para que esa realidad llegue y sea palpable en términos de trabajo. Y esa infraestructura, el dinero para construirla no viene de arriba, hay que salirla a buscar. Por eso, mientras hay otros gobernadores que se la pasan quejándose, peleando por los límites, o dirigentes políticos pasan criticando el RIGI, denostando el RIGI, sin el RIGI, San Juan hoy no estaría en esta posición de poder salir a buscar tantos millones de dólares. Sin el RIGI no hubiera habido acuerdo con Vicuña, sin la ley de glaciares no hubiera habido acuerdo con Vicuña.
1: No, por supuesto.
0: Digo, es un camino, en estos dos años y medio, vos por ahí, Walter, a veces hemos tenido charla de micrófono, sé que también a veces conversás con Juan Pablo, sos testigo también de ese camino recorrido, como buen periodista que sos, y esas charlas que muchas veces tenés con los funcionarios para nutrirte. Has visto también, a veces uno trabaja y no puede mostrar.
1: Sí.
0: Hay trabajo como este acuerdo que nos ha llevado un año y medio, incansables horas, reuniones en San Juan, en Buenos Aires, como dijo el gobernador, en el exterior, Vancouver, Toronto, Canadá, Santiago de Chile. O sea, hemos viajado por el mundo negociando este acuerdo.
1: No han perdido oportunidad, ¿no?
0: Y eso muchas veces no se puede contar hasta que llega el momento, lo hizo el gobernador el pasado
1: mes. Se pincha el globo muchas veces, ¿no?
0: Y ha estado varias veces a punto de pincharse.
1: Por lo menos perdió aire, ¿no? A ver, esta, lo que anunciaba tu amigo Marcelo Orrego, y que la gente, la verdad que muchos sabían, a lo mejor inclusive de qué se trataba, otros estaban expectantes a ver qué es lo que nos iba a decir. Y otros, bueno, después de escucharlo, dijeron aleluya, bueno, se viene una etapa nueva, se viene algo importante, se consiguió algo importante para San Juan. Lo escuchamos a Marcelo.
2: Hoy es un día histórico. Acabamos de firmar con la empresa minera Vicuña Argentina un acuerdo que marca un hito en la historia minera de nuestra provincia. El anuncio que hoy hacemos es sencillo de expresar, pero es enorme su significado. Por primera vez en la historia de nuestra provincia, un proyecto minero realizará un aporte económico de gran magnitud, antes de comenzar.

para producir. 250 millones de dólares, que no son una promesa, no es una expectativa. Son realmente un compromiso firmado de carácter fijo, no reembolsable ni compensable. Este aporte permitirá ejecutar obras viales, obras hídricas y de saneamiento, entre otras, y se hará efectivo varios años antes de comenzar a percibir regalías mineras. Estas obras no solo acompañarán el crecimiento de la minería, sino que van a mejorar las condiciones para el desarrollo agroindustrial, turístico, energético y productivo, fortaleciendo nuestra competitividad y nuestra diversidad económica, y lo más importante de todo, impulsar la generación de empleo. Este acuerdo es fruto de un gobierno que salió a buscar inversiones, que entendió que los tiempos han cambiado y no se quedó esperando, sino que trabaja para generar y aprovechar oportunidades. Durante más de un año y medio hemos desarrollado negociaciones intensas que comenzaron en el marco de la Feria Minera PDAC a principios del año 2025 en Toronto, Canadá. Las reuniones tuvieron numerosas instancias en diferentes ciudades, la mayoría de ellas aquí, en San Juan, pero también en Buenos Aires, en Santiago de Chile, como así también en Vancouver y en Nueva York. Todas ellas involucraron a los equipos de nuestro gobierno y a las máximas autoridades de Vicuña, como así también sus accionistas de Lundin y de BHP. Y es, sobre todo, fruto de la confianza que la empresa depositó en este gobierno y en una provincia que construyó seguridad jurídica, reglas claras y diálogo institucional, que impulsó una promoción activa de su potencial y de sus oportunidades en todo el mundo, en un contexto macroeconómico favorable que recuperó previsibilidad para las inversiones de gran escala en la Argentina. Gracias a las autoridades de la empresa por confiar en el gobierno de San Juan y en el rumbo que elegimos. Esa confianza acompaña el crecimiento de la provincia y se refleja también en las próximas inversiones que la empresa realizará con fondos propios, como son la línea eléctrica y el corredor norte, que comprende el tramo de la ruta entre Agualasto y el proyecto minero. Antes de continuar, quiero hacer una breve mención. Habíamos trabajado con la empresa para que la firma de este acuerdo se hiciera la semana pasada en Nueva York, pero los trágicos hechos del 29 de julio en Valle Fértil, que nos entristecieron a todos, motivaron el duelo provincial y la modificación de mi agenda. Junto con el recuerdo de todas las víctimas, quiero agradecer a las autoridades de la empresa que hayan acompañado la situación y accedido a modificar también sus agendas para la firma de este acuerdo aquí en nuestra provincia. Técnicamente, este acuerdo reglamenta el aporte previsto en la declaración de impacto ambiental del proyecto, que la empresa mantenía objetado en sede administrativa desde el año 2022, y esto pone fin a esa controversia. Ahora se establece una contribución equivalente al 1.5% sobre el valor bruto de facturación, adicional al régimen vigente de regalías, que se integrará a un nuevo fideicomiso destinado al desarrollo de infraestructura pública. Este acuerdo también mejora el régimen de regalías. Desde el inicio de la explotación se determinarán aplicando el 3% sobre el valor bruto de facturación. Reglas claras y previsibles que dan certeza a la provincia y también a los inversores, porque la seguridad jurídica es la base sobre la que se construye la confianza. Y por último, quiero ser muy claro en algo que sé que a los sanjuaninos nos importa. Estos fondos serán administrados, auditados y ejecutados por el Estado provincial, mediante un fideicomiso y a través de los procedimientos de contratación pública que prevé nuestra legislación. Trazabilidad, un destino específico para cada inversión y el control de su ejecución estarán a cargo del Estado provincial. El acuerdo será remitido a la Cámara de Diputados para su ratificación por ley. En San Juan no nos quedamos con los brazos cruzados. Salimos al mundo a buscar oportunidades y la convertimos en resultados. Hoy firmamos mucho más que un acuerdo. Firmamos la certeza de que el crecimiento minero se va a traducir en obras. Resolver lo urgente, trabajar en lo importante y planificar el futuro de San Juan, esa es nuestra manera de gobernar. Muchas gracias.

0: Bueno, Gustavo, refrescábamos un poquito la memoria con los conceptos importantes en los que puso precisamente énfasis el gobernador de la provincia para demostrarle a la población de que esto no ha sido una cosa sana, sino que fue el resultado de un trabajo meticuloso, constante, de un año y medio.
1: Un año y medio, desde bueno. PIDAC 2025, que fue la reunión en la cual se presentó el directorio de la nueva empresa,
0: claro,
1: Vicuña, fruto de la fusión entre BHP y Lundin. En PIDAC, en el año 2025, el directorio se presentó al gobernador, presentó a su country director en Argentina. Y a partir de ahí empezaron las primeras conversaciones, ¿no?
0: Claro.
1: Yo quiero destacar el mensaje del gobernador. Hay muchas aristas para analizar. Es la primera cadena provincial de Marcelo.
0: La primera. Al margen saludo.
1: Circunstancial, los saludos de Navidad,
0: fin de año y
1: digo,
0: demás,
1: esas son cosas protocolares. Pero digo, para anunciar temas relevantes, es la primera cadena que hace Marcelo, no es una persona que haga uso de estas herramientas de manera habitual, con que para el gobernador esto era un tema serio, importante, que merecía comunicarse con la mayor altura y la mayor precisión. La contundencia del mensaje, la claridad del mensaje y la transparencia del mensaje. El gobernador ha hecho un resumen detallado y una rendición de cuentas de población para explicarle bien cuál ha sido el proceso. Porque esto no se trata de un proceso oculta, ha detallado cuándo empezó, en qué lugares se ha llevado adelante, quiénes son los que han intervenido. Acá no han habido operadores, Walter.
0: Claro.
1: Acá hemos participado algunos ministros directamente involucrados. El gobernador no ha contratado negociadores.
0: Claro.
1: El gobernador ha puesto a sus ministros
0: a trabajar
1: en esta mesa de negociaciones con un respaldo técnico, legal, que ayude a los ministros, pero digo, los ministros y el propio gobernador, porque digo, si de quienes el gobernador ha puesto al frente hubiese dependido exclusivamente la negociación, no sé si hubiésemos conseguido la firmeza que tiene el gobernador, esa convicción que tiene, la que ayuda a quienes su posición en cada una de las reuniones. En muchas de ellas estuvo presente el gobernador, pero los trazos principales han sido conducidos y definidos por el gobernador. Me parece que eso le da validez. Claridad.
0: La identidad, ¿no es cierto?, a su accionar.
1: Por supuesto que sí, es la manera que tiene el gobernador de ser, ¿no? Es decir, jugar con jugar de frente, jugar con todas las cartas arriba de la mesa. Y esta que lo que en este caso Vicuña y las empresas en general valoran, un gobierno que negocia para la gente. Para la gente a la que le tenemos que dar respuesta. Siempre dice lo mismo el gobernador, y yo nunca me canso de repetir. Hay dos cosas que me gustan mucho de su discurso. Uno tiene que ver con una palabra muy presente en lo que dijo, que es esto de la confianza se gana en gramo y se pierde en kilo, y eso define el accionar del gobernador en cada paso. Y lo otro que siempre les dice a las empresas, y a veces lo repite en público, las empresas tienen derecho a tener ganancias, sin ganancias las empresas no pueden existir. El rinde, como dice el gobernador, de las empresas es ese beneficio económico que es lógico que tengan, pero al mismo tiempo les dice: los gobiernos también necesitamos tener ganancias y necesitamos y ese rinde de los gobiernos es poder generar trabajo para la gente, es poder lograr que nuestros se arraiguen en la provincia, que no se tengan que ir a otro lugar y que podamos tener mejores condiciones.
0: Excelente, digamos, tu

0: síntesis que haces en esa óptica del gobierno encabezado por Marcelo Orrego, que dicho sea de paso, con todo este cúmulo de tareas que viene por delante, bueno, ya irán pensando perfectamente en la parte política, directamente en la reelección, porque es una cuestión de dejar... Llegamos hasta acá, en este taxi cambiamos de choferes y seguimos la ruta, porque está atrasada. Esto
1: en un año y medio que nos queda de gestión no nos alcanza para hacer todos los proyectos que tenemos en carpeta, y yo no tengo dudas de que, van a haber
0: también,
1: cuatro
0: claro.
1: años más. El gobernador Orrego le ha tocado asumir en un cambio de ciclo, en un cambio de época, en una revolución de condiciones económicas.
0: No solamente nacional, sino mundial.
1: Y es bueno, qué buena observación, Walter, porque es así, tal cual. O sea, es un cambio de ciclo y una revolución de ideas y de condiciones mundial, nacional.
0: Total.
1: Y la provincia tiene que encontrar una nueva, insertarse en ese mundo y en ese país que ofrece nuevas condiciones.
0: Claro que sí.
1: Y esos procesos no se consiguen de un año para el otro. Esos procesos empezamos recién ahora a poder... agarrar en nuestras manos las herramientas que nos van a poder permitir construir ese San Juan del futuro del cual el gobernador viendo, crear las condiciones para que el mundo confíe en nosotros y nos dé el crédito para acelerar los procesos de construcción de infraestructura que necesitamos, la confianza de las empresas. Esto ha sido un acuerdo con Vicuña, pero ya hemos recibido llamados también de otras empresas que entendiendo del gobierno, están también ya planteando la posibilidad de crear una mesa de trabajo y avanzar en acuerdos con otras empresas también. Hay un nuevo escenario, hay nuevas condiciones. Como en alguna otra oportunidad, gobernador, acá no importa si el gato o el gato es blanco. Lo que nos tenemos que asegurar es que diga miau para saber que es gato. Entonces, discutir el no le sirve a nadie. Y acá se trata de buscar soluciones. Y ese pragmatismo en el buen sentido, porque no es un pragmatismo vacío el del gobernador. Porque a veces el pragmatismo queda al vacío de contenido en la mirada y en la filosofía política. El gobernador es pragmático, pero es un pragmático que tiene mucho contenido, y un contenido de sensibilidad, un contenido de saber que lo que la ciudadanía necesita es que mejoremos las condiciones de vida de las familias de San Juan, y para eso hay que crear trabajo. Y esa es la filosofía que inspira al gobernador, y esa filosofía que busca el bien común de los sanjuaninos es la que lo lleva también a ser pragmático y a no quedar enredado en discusiones ideológicas que no le sirven a nadie. Acá las discusiones hay que darlas por las soluciones, y la filosofía que inspira al gobernador es de la búsqueda del bien común. Lo que sirva para conseguir ese bien común, bienvenido sea, siempre que sea esto.
0: Me parece perfecto, ¿no? Me parece perfecto, y es como bien has dicho, poco más de un año...

0: Hoy estamos hablando prácticamente sobre este tema de Vicuña, por un lado, y la puesta de los bonos que está ofreciendo la provincia de los 600 millones de dólares. Dos temas que hemos estado, ¿no? Yo preguntando, tú contestando, muchas otras cosas por delante. Hay muchos proyectos que están trabajando, están construyendo. Empecemos por el norte, nosotros hablamos de Veladero, pero Veladero constantemente está ampliando. Está en la fase 7, está invirtiendo, está creando fideicomisos, de manera tal que todo eso hay que atenderlo.
1: Sin duda.
0: Si bajamos un poco más, Hualcamayo está haciendo lo propio, está trabajando con los carbonatos profundos. Se acopló al RIGI también, con importante inversión. Está terminando Hualcamayo una planta de energía solar en San Luis. Ya llega al 80%, me parece. Termina eso, su CEO declaró que terminan allá y se trasladan a Hualcamayo para empecimilar.
1: Correcto.
0: De características importantes. Creo que son 800 o 1000 millones de dólares para esa planta. Venimos un poco más acá, tenemos Hualilán, que está en una etapa, ¿no?, de revisión y con inserción de fondos también, que han aparecido fondos que han invertido porque han creído en el proyecto, y también es un trabajo importante. Bueno, y ni qué decir todo lo que tenemos con Calingasta, ¿no? Los Azules, Altar, Pachón.
1: No, bueno, nos olvidemos de Casposo, ¿no? Porque sea chiquito.
0: Casposo, claro.
1: Y Casposo también está aumentando, ampliando sus exploraciones también. A ver, San Juan, por eso es importante la estructura. Sin camino, todo esto pueda funcionar.
0: Camino, tranquilo.
1: En el sentido, el ascensor anunciando cuál es la primera obra que va a estar asociada a la utilización de estos fondos, es la ruta más demandada en la ruta 40 Norte. Cinco departamentos involucrados, Albardón, Ullum, Hachal, que es por donde pasa la Arsaria, esa ruta también para poder llegar a Iglesia y para poder llegar a Calingaste. Yo le agregaría un sexto, porque ella usa para ir a Vallefreno, bueno, para ir al Valle de la Luna, con la 150, entonces... Claro. De verdad que digo, y estas son cosas que se han tenido en el diseño. Con el diseño anterior no podíamos hacer estas rutas que pasaban por distinto porque solamente había que invertirlo en Iglesia o en Hachal. Pero cosas que había que hacer, que eran necesarias para condiciones de llegada y de vida de los hachalleros y de los iglesianos, como era la ruta 40 Norte. Pero no había posibilidad de hacerlo porque nos lo impedía. Esto se ha corregido. Y algo que es muy importante, el gobernador menciona una palabra que creo que hay que rescatarla de su discurso, que es trazabilidad. Dijo en las partes finales de su discurso. Este fideicomiso, que se ha acordado con Vicuña, tiene una particularidad que lo hace muy distinto al resto de los fideicomisos. Los fideicomisos que tenemos hoy en la provincia, que alimenta a Veladero, en su Casposo o Hualcamayo, que han sido los fideicomisos que hemos tenido, las empresas dando el 1,5% de su facturación y lo depositan en un fideicomiso.
0: Sí.
1: Es decir, el dinero aparece primero, pero que esté el dictado en la cuenta, y no siempre estaban las obras.
0: No se sabía que...
1: Se hacían los fondos y no siempre se hacían obras. Cuando a nosotros nos tocó tomar la gestión de gobierno, el ministro Juan Pablo Perea se encontró con que los proyectos en ejecución o los proyectos en estudio asociados existentes no superaban el 30%. Hoy hay 5% de fondos que están comprometidos con obras en ejecución y hay un 20% adicional que son que están terminando, es decir, más del 90% de los fondos acumulados en pisos actuales, proyectos comprometidos en obra, están próximos a iniciar obra. Ahora, en este de Vicuña le hemos dado una vuelta para garantizar y que nadie tenga duda que el dinero que pone la empresa va a una obra. Y el dinero está disponible, que no es lo mismo que acreditado en una cuenta. ¿Qué significa que el dinero va a estar disponible? Significa que para que la empresa le transfiera hay que ir con el certificado de avance de obra.

0: Entonces, el esquema anterior era primero la plata y ya vemos la obra.
1: ¿Qué hacemos?
0: El esquema actual es mostrame la obra en
1: y yo pago
0: el certificado.
1: Perfecto.
0: Y eso creo que es de una trascendencia enorme, porque es un problema que termina siendo un problema de licencias sociales, porque las empresas ponen el dinero, pero después las obras no se ven. Y esto es lo que hemos buscado cambiar de manera conjunta y colaborativa con las empresas. Darle la seguridad a los ciudadanos que el dinero que las empresas aportan termina en obra, porque si no hay obra. La responsabilidad es de gobierno, que tendrá que preocuparse por tener los proyectos y las obras licitadas y en ejecución para poder solicitarle finalmente a la empresa que se haga cargo del pago de cada uno de esos certificados.
1: ¿Tú crees, Gustavo, que los ministerios, en este caso de minería, el ministerio tuyo de producción, el ministerio de Fernando de infraestructura, la Secretaría de Estado de Ambiente y Desarrollo Sustentable serían los pilares fundamentales de toda esta actividad que se viene, ¿no es cierto?
0: Sí.
1: Sin dejar de lado la educación, que tiene relación con salud.
0: La educación también, yo, beneficiándose de los fideicomisos mineros, y seguramente seguirá así.
1: Yes. ¿Pero tú crees que va a necesario reforzar técnicamente esos ministerios en una nueva etapa?
0: Sí, seguramente.
1: Yo no topo de contacto que tengo, profesionales necesitan.
0: Bueno, ahí hay algunos inconvenientes también que tienen que ver con que las metodologías o la capacidad del Estado para la contratación de profesionales, la verdad que los sistemas actuales y los sistemas de retribución de contratos nos obligan a hacer una revisión del tema, porque la verdad que no es el Estado no paga bien a los profesionales, esa es la verdad. Entonces cuesta al Estado conseguir profesionales que trabajen de manera dedicada para el Estado en la formulación de proyectos, porque las retribuciones no se envuelven,
1: no compensa,
0: para revisar,
1: claro.
0: Y quizás haya que prever en estas figuras de los fideicomisos, que los fideicomisos tienen la posibilidad de utilizar en alguno de sus procesos leyes del derecho privado, quizás a través de las figuras de los fideicomisos haya que contemplar también la conformación de equipos técnicos profesionales que puedan ser retribuidos en el mercado. Siempre la estructura del Estado está altura de las retribuciones que hoy el MAI, sobre todo en ámbitos de la ingeniería, que va a haber una demanda muy alta.

0: algo que forma parte de la planificación que se está llevando adelante, porque al transmitirle a los sanjuaninos que estos dineros que el gobernador ha procurado, tanto a través de la emisión del bono como de este acuerdo con Vicuña, darle la garantía que ya durante estos 2 años que han estado buscando el dinero también se han estado haciendo los proyectos. O sea, los proyectos están listos. Cuando el gobernador dice vamos a encarar la ruta 40 Norte, ya está listo el proyecto de la ruta 40 Norte. ¿Qué nos faltan? 2 cosas. Que las tiene que hacer la Cámara de Diputados, ¿no? Aprobar un convenio de aceptación de la cesión de la provincia y que la Cámara de Diputados, ojalá sea esta semana, ya ingresó el acuerdo con Vicuña, diputados, esta misma semana esté aprobado. Invitarlo a los sanjuaninos, hay portales periodísticos que han publicado el acuerdo, está a disposición de todo el mundo, sí. No es oculto, son muchas, pero es público y todos pueden acceder a través de los medios de comunicación, sobre todo los portales digitales, en esos expedientes presentados a la legislatura, sí. Pero todos pueden consultar el expediente y el acuerdo que se ha hecho con Vicuña. Ojalá que la misma semana lo aprueben, no hay mucho para no hay que buscarle el pelo al huevo, es un acuerdo muy simple, como dijo, y se trata de recursos para que San Juan haga obra. Ojalá que esto se apruebe, buena señal sería que esto se apruebe, porque no estamos haciendo nada distinto de lo que gestiones, hemos tomado de buenos acuerdos que se hicieron, son del ingeniero, y sobre la base, que tuvieron que ver con mejor cálculo de regalías y sí. Llevarla a la facturación, mejorar la figura de los fideicomisos de infraestructura, claro. Y lo que tomar ese antecedente y mejorarlo. Mejorarlo para que esté vigente desde el minuto 1 de producción, mejorar esto de cómo es el esquema de aporte al fideicomiso, primero la obra y después la plata, y sobre todo entender para que San Juan progrese. Y al Juan nadie se tiene que oponer.
1: Fíjate qué noble de tu parte ese reconocimiento, esa relación. No tenemos nada nuevo, sino que estamos tomando cosas que se han hecho y estamos mejorando. ¿Por qué? Porque la actualidad así lo requiere.
0: Y es la primera vez que realiza un aporte de esta magnitud, Walter, y de esta envergadura. Hay algunos antecedentes, se comentaba hoy en estos días en algunos medios de prensa, algún aporte que hizo Barrick allá en la década del 90. Hoy un colega, Miguel Martín, hace mención y recuerda algún aporte que Barrick también le hizo al municipio de Iglesia hace muchos años atrás. Y después lo que tenemos son aportes, en el caso de Barrick, hubo un aporte para una construcción de una línea eléctrica, sí. Pero ese aporte lo hizo en la pretensión de después poder aprovechar esa línea eléctrica, de la misma manera que Vicuña va a hacer su aporte a la línea eléctrica. La realidad es que después no se dio esa interconexión y Barrick decidió nutrirse de energía desde Chile, ha hecho a la provincia de San Juan, pero un aporte con la lógica dura de este Vicuña no tiene antecedentes, en San Juan no lo tiene y en el país no lo tiene. Hay antecedentes en otras partes del mundo que es obras por impuestos, esto es como tiene Perú, pero eso sí, digamos, es te doy un adelanto y después te lo descuento de impuestos. Obras por regalías, San Juan tiene un mecanismo también de compensación que podrá ser objeto de análisis y podrá formar parte de la negociación futura también para otros aportes de Vicuña o también de otras empresas, que no es lo que se ha usado acá, compensando impuestos, no estamos compensando regalías, no estamos tomando un préstamo que lo tenemos que devolver, este es dinero que no hay que compensar contra ninguna regalía ni ningún impuesto.
1: Ahora pregunto algo que puede ser importante o tema de un futuro encuentro acá en esta tertulia o en algún ámbito. El tema que ha ocurrido con Vicuña le está garantizando de alguna forma durante toda la explotación de su proyecto el 3%, ¿no es cierto?, durante todo el proyecto. Eso es una garantía que está. ¿Qué pasaría si por alguna circunstancia de una política global de el mercado de los metales en el orden mundial? Acordate que cuando empezó Veladero, la onza estaba de oro estaba en $100. Hemos pasado los picos de $5,000 el año pasado y principio de este año. ¿Qué pasaría si las regalías están en función? Porque creo que Perú tiene un sistema ahora de Si los metales suben, las regalías suben. Si los metales bajan, las regalías bajan, ¿no? Si hubiera 60

0: ido, ¿se va a tener que respetar lo que está en el acuerdo con Vicuña?
1: A ver, en principio el acuerdo es una actividad que sirve para las dos partes. Uh-huh. Primero tengamos en cuenta que nosotros a través del acuerdo hemos mejorado lo que prevé la ley. La ley prevé un cálculo del valor bocamina, que termina siendo una suerte de valor de costo y termina siendo un valor inferior de venta. El acuerdo implica que la regalía se calcula sobre el valor de venta, lo cual es más transparente y es más fácil de auditar y de
0: y
1: va ligado a la evolución del precio. Está ligado a la evolución del precio internacional de los metales. Y esa garantía de estabilidad sirve también para

0: un aporte que surja de ninguna ley, sino que es un aporte que surge de un convenio entre las partes. Eso no está impuesto por la ley. La regalía está impuesta por la ley, pero el aporte al fideicomiso para obras de infraestructura no está impuesto en la ley. Y de hecho,
1: sí, una cuestión voluntaria.
0: Generó un conflicto. La gestión anterior y la empresa, en aquel momento José María o de Prominsa, hoy Vicuña, porque la gestión anterior pretendió, por vía de la declaración de impacto ambiental, imponer de manera unilateral el aporte al fideicomiso. Y esto llevó a un conflicto legal en sede administrativa, que este acuerdo que hemos firmado lo zanja. Y una vez que esté aprobado por diputados, la empresa va a desistir de ese recurso que había presentado. Entonces, este tipo de acuerdos de fideicomiso tienen que ser acordados entre la provincia y las empresas.
1: El fideicomiso cuando se origina, y muy bien lo dijiste en la etapa de guión, se origina de manera voluntaria.
0: Correcto.
1: ¿No es cierto? Barry, cuando estaba con el proyecto Pascual Lama, bueno, vamos a poner para esto, bueno, y se estipula en 1.5%. Y acordaban montos, inclusive con la visión de qué obras se iban a encarar, ¿no es cierto?
0: Y recordemos que esos acuerdos no se implementaron desde el minuto uno de operación de la mina, en el caso de Veladero, sino y en el caso de la otra, sino que en el caso de Veladero pasaron 5 o 6 años de operación y producción hasta que empezó a regir este nuevo sistema.
1: Sí, 2011 creo que fue.
0: Y Veladero arranca 2005, claro, ¿no? Y este sistema empezó 2011. En 2011, Hualcamayo, claro. y Casposo arrancaron allá por 2008, 2009, y también se sumaron en el 2011 a este sistema. Entonces, acá también hay una mejora en relación a esos proyectos, que es que esto va a arrancar desde el minuto uno, Walter.
1: Bueno, la última pregunta que te voy a hacer.
0: Se van a enojar tus colegas,
1: no,
0: te aviso.
1: No, la última pregunta.
0: Si nos están escuchando.
1: Están esperándolo. Y acordate que el último programa lo extendimos como 15
0: minutos. Como 15, así que minutos, te debo, ¿no? 15.
1: Bueno, de todas maneras, esto es el primer gol del gobierno de Marcelo Rego. El primero. El partido sigue. Hay otros proyectos que están todavía, que van a entrar en negociación.
0: Ya estamos charlando.
1: Me estás dando la primicia, entonces, ¿eh? Sí, porque vos sabés que así como el COVID contagiaba, esto también tiene que contagiar, en el buen sentido de la palabra, ¿no? De manera tal que para el bien de los sanjuaninos. Mi querido y distinguido Gustavo, como siempre, mi aprecio, mis felicitaciones, mi distinción hacia tu persona. No creí que ibas a llegar tan lejos con la parte de este acompañamiento, porque no es otra cosa, al Ministerio de Minería desde la cartera a tu cargo. Pero
0: es un
1: realmente
0: trabajo colaborativo, un trabajo del gobierno, un trabajo interdisciplinario que llevamos adelante, y acá el que conduce es el gobernador. Esto es mérito del gobernador y cada uno aporta desde su lugar para que el gobernador pueda implementar su plan.
1: Muchas felicidades,
0: gracias,
1: y muchísimas gracias. Y ya sabes que este es un programa que está a tu entera disposición.
0: Sabemos que siempre ha sido así.

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1: Estimados amigos, muchísimas gracias por su grata compañía. La verdad que nos despedimos hasta el próximo sábado con la satisfacción del deber cumplido. Hemos tocado un tema tremendamente importante que quizá para San Juan fue la noticia del periodo este gubernamental, del último periodo, la más importante que hemos tenido con este convenio que ha firmado la provincia de San Juan con el proyecto Vicuña, que le va a permitir a la provincia de San Juan ya encarar obras importantísimas. Cuánto hemos venido reclamando la reparación, e inclusive yo diría que más que reparación, la reconstrucción de la ruta 40 Norte, Albardón, Hachal. Y como muy bien lo dijo el ministro de Producción, comunica 5 departamentos en definitiva, y es el inicio de generación de fuentes de trabajo, de fuentes de producción para empresas constructoras, que con esta ley recién aprobada para proveedores locales y para trabajadores locales, también va a tener mucho que ver la posibilidad de que en San Juan ya empiece a desarrollarse realmente una captación de mano de obra y fuentes de trabajo para la mejor vida de los sanjuaninos y, por qué no, también de los argentinos, porque créanme, va a hacer falta mano de obra en poco tiempo en San Juan. No va a alcanzar lo que se genere para los, la demanda va a ser tan grande que, bueno, va a haber que elevar la oferta. Muchísimas gracias. Nuestra invitación para el próximo sábado a las 9 de la mañana en otro espacio similar. Por favor, cuídense.
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2: De esta manera, hemos arribado al final de otra edición del programa Aferrarse a la vida. La invitación de Walter Castro Salas para una nueva cita es para la próxima semana, el mismo día, a la misma hora y por esta onda amiga. Chao.
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0: delincuentes ingresaron al predio de la granja y fábrica de embutidos porcino Rucal, que está situado en calle Yapeyú, en Colonia Fernández, en el departamento San Martín, y sustrajeron varias bolsas con carne y embutidos, entre ellos chorizos y costillares, que ascienden a más de 10 millones de pesos. En la homilía por el Día de San Cayetano, Monseñor Jorge Ignacio García Cuerva aseguró que el pueblo está cansado de promesas incumplidas y dirigentes que hablan de los pobres, pero que no están cerca de sus necesidades y se dan la buena vida, y advirtió que la libertad económica no puede ser absoluta. En el ámbito internacional, el devastador incendio que dejó 168 muertos en un complejo residencial de Hong Kong fue provocado por una colilla de cigarrillo. El jefe de ciencia forense aseguró que las llamas se propagaron desde el exterior del edificio hacia el interior. Les recordamos los datos del tiempo suministrados por el Servicio Meteorológico Nacional con asiento en Las Chacritas. La presión 944.5, medida en hectopascales. La temperatura 6 grados 4 décimas, la humedad del 45% y tenemos viento del cuadrante sur a 15 kilómetros por hora.
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3: Bueno, y la presentación ya quedó hecha, la apertura del programa, ¿no? Vamos a hablar de un tema que todo el tiempo está presente, pero está un poco como solapado, porque da mucha vergüenza denunciar estos casos. Y les puedo asegurar que ustedes tienen a más de uno que pudo haber sido víctima de este tipo de delitos. Es algo que le puede pasar a cualquier persona, y sobre todo a aquellas personas que están solas y que quieren conocer a alguien por aplicación de citas y de pronto se encuentran víctimas de viudas o viudos negros. Yo voy a decir viudas negras no porque no ocurra al revés, que las mujeres conozcan a un hombre que las pueda engañar, pero la estadística indica que en la mayoría de estos casos las víctimas son hombres. La estadística indica que hay 96 casos por semana. Se denuncia una nueva modalidad de robo, donde se apela a encuentros íntimos para pasar un rato en la casa, para dormir, y terminan desvalijando a las víctimas. También ahora montan emboscadas que arrancan en redes sociales y sobre todo en aplicaciones de citas. Realmente el delito de captación de víctimas a través de la aplicación de citas es un problema. Creo que hay que hablar de este tema primero para sacar la vergüenza, para animarse a denunciar.
4: Claro,
3: porque denunciar. La mayoría de la gente no está denunciando porque le da vergüenza estar en una aplicación de citas, o le da vergüenza admitir, bueno, llevé a mi casa a esta
4: haber
3: persona.
4: Sido engañado.
3: Haber sido engañada, es cierto. Bueno, por eso estamos en comunicación con el comisario mayor a cargo de la Dirección de Investigaciones Comunales del Gobierno de la Ciudad de Buenos Aires, Fernando Castelluche. ¿Cómo le va? Buenos días, Nilda Sarli y Lorena Maciel lo saludan. Fernando.
5: Hola, ¿qué tal? Buenos días, un gusto enorme estar acá presente con ustedes.
3: Muchas gracias. Fernando, me imagino que ustedes estarán ahora abocados, no digo que será una nueva modalidad, porque ustedes seguro que lo deben ver hace bastante, pero el tema de la novedad de la aplicación de citas y cómo se utiliza para las viudas negras es algo que está increyendo.
5: La cita por aplicaciones siempre, desde que están las nuevas tecnologías, fue creciendo, la cita, pero el delito podría decir que al contrario, nosotros lo venimos reduciendo bastante por mesas de trabajo que se realizan. Obviamente que es una problemática que a nosotros nos moviliza en cuanto a la investigación, pero podemos decir de que sí se viene reduciendo en función a las distintas organizaciones que se fueron desarticulando. Claro. Desde hace ya un par de años.
3: Bueno, estoy viendo acá, porque dice, en los últimos 4 o 5 años se produjo el cambio en la manera de captar a las víctimas. Antes se daba el contacto, por ejemplo, y esto ustedes lo deben saber, lo deben tener bastante conocido, en bares, boliches o casinos. Hoy, buena parte de estos casos comienzan aplicaciones como Tinder, Happen, en Instagram, Badoo, Inner Circle, seguramente.
5: Sigue existiendo de ambos lados, es decir, la captación desde los boliches, lugares de encuentro, de bares y demás, como también de aplicaciones. La mayoría de las aplicaciones por las cuales se conocen, por ahí no es tanto como Instagram, Facebook, que sí sigue habiendo encuentros, pero no tenemos por ahí denuncias registradas desde esas plataformas.
3: Sino las de citas.
5: Sí, por ahí desde Happen, Badoo, Tinder. ¿Qué pasa? Y lo bueno que tenemos de estas aplicaciones, que por más que pongan nombres falsos, por más que pongan distintas identidades o traten de ocultar el delito, gracias a Dios tenemos gente muy capacitada dentro de la policía que podemos dar con los registros de evidencias digitales que dejan.
3: Claro.
5: Entonces, es como que también merma parte del delito. Y nosotros, bueno, en los registros que tenemos, la mayoría de las personas investigadas cuenta con antecedente. Entonces, obviamente ven de que de una manera u otra la podemos localizar.
3: Claro.
5: Entonces, eso hace de que dentro de la cantidad de estas personas que tienen antecedentes sobre el mismo tipo de delito, entiendan de que tengan que migrar a otro tipo de delito, porque obviamente sabemos que Bueno, son procesadas, condenadas, a veces son penas leves, pero bueno, también estamos trabajando de manera conjunta con la justicia para poder vincularles los distintos hechos delictivos en las mesas de trabajo que a nosotros nos surgen, y que la pena sea más grave, y también configurarlo, obviamente, en asociaciones ilícitas, ¿no? Que se reúnen
3: para
5: realizar estos tipos de hechos.
3: Claro,
5: hay ejemplos desde la captación, dormir a la persona, y las personas que concurren posteriormente en la logística, ayudar a robarle a la persona que fue víctima de este engaño.
4: Claro, pensaba en esto de que no es un hecho casual, justamente hay una manera y hay un protocolo de llevar a cabo desde el lado delictivo,
3: de cómo captar a las víctimas.
4: ¿Cómo
3: sería eso?
4: Claro,
3: ¿a qué tendríamos que estar todos atentos, quienes están escuchando?

0: sirve o no la copa, o que se va al baño y vuelve.
1: Baja las defensas. No, uno
0: claro,
1: está más.
0: Si cambia el color la bebida que uno está tomando, si le no tomar casi siempre lo mismo. No le puedo decir a una persona no toma alcohol en una cita, algo utópico, ¿no es cierto? Pero sí de que si toma, que tome dentro de lo que consume, que sea la misma bebida para denotar y esté atento al
1: el
0: gusto.
1: Cambio de gusto.
0: Exactamente.
1: Y en
0: el
1: general,
0: color de la bebida.
1: ¿Qué se utiliza? ¿Clonazepam, ketamina? ¿Cuál es la droga?
0: Generalmente se utilizan, bueno, todo lo que sea benzodiazepinas, ¿no es cierto? Clonazepam, alprazolam.
1: Alprazolam, sí.
0: Claro, lorazepam, algunos hipnóticos como zolpidem, por ejemplo.
1: Sí.
0: Nosotros en los distintos allanamientos hemos secuestrado, no hace falta grandes dosis, sabemos que con una pastilla molida,
1: sí.
0: Ya automáticamente la persona, por lo que nosotros tenemos en los registros investigativos, pierde el conocimiento un promedio entre 4 y 6 horas.
1: Claro.
0: O sea, lo suficiente como para poder cometer un hecho delictivo, revisar el domicilio y llevarse lo que fueron a buscar. En algunos casos son hechos que se roban por ahí una notebook, un celular, o, bueno, distintos
1: objetos,
0: bienes.
1: Fernando,
0: el riesgo de esto es la salud de la persona que
1: claro.
0: Muchas veces, bueno... se cometen homicidios con
1: ¿qué locura,
0: esta
1: en serio?
0: Proporción.
1: Fernando Castellucci es comisario mayor de la Ciudad de Buenos Aires a cargo de la Dirección de Investigaciones Comunales. Estamos hablando del tema de viudas negras. También podrían ser viudos negros, pero el delito más frecuente
0: tenemos.
1: Son mujeres. Pero me imagino que ustedes tendrán de todo. Mujeres y hombres que caen
0: mujeres y hombres.
1: A través de aplicaciones de citas, caen siendo víctimas de esto. Y lo peor de todo, yo no sé ahora, pero el factor vergüenza, la gente no denuncia.
0: Bueno, nosotros tratamos de incentivar a las personas que son víctimas a que denuncien tan simple con un llamado 911.
1: Claro.
0: Nosotros tenemos una función que es atendedores de denuncia, que automáticamente esa denuncia es derivada y posteriormente esa persona se la cita con la... Obviamente, acorde al hecho, que puede llegar a ser también un hecho de género, que por ahí tienen esa vergüenza de querer denunciarlo... tomar los recaudos pertinentes para tener la mayor reserva posible de esa denuncia. Entonces, de esa manera poder llevar a cabo una investigación también conforme a lo que declara, ¿no es cierto? Pero sí le damos esa garantía de tener esa reserva que obviamente va a tomar conocimiento. El policía puede llegar a tener, solicitar de que sea atendido por un hombre, por una mujer de la policía... Entonces
1: bien.
0: De esa manera también se sienta más cómodo en realizarlo. La denuncia por ahí telefónica no es presencial y eso hace que se pueda explayar un poco
1: también.
0: Más.
1: También. Comisario, si usted tuviera, por ejemplo, que dar a grandes rasgos, porque sabemos que tiene particularidades, sí. Señales para estar alerta, por ejemplo, quien se mete, no sé, en una aplicación de citas y empieza a conocer, ¿cuáles serían las banderas rojas, las red flags, como para decir, voy a tener cuidado, no lo voy a llevar a esta persona a mi casa, etcétera?
0: Bueno, en principio, de que no tenga un perfil real, sabemos que hoy se utilizan también muchos filtros en las fotografías.
1: Sí, claro.
0: Tratar de que, si nos puede compartir mejor una red social un poco más pública, como un Instagram, un Facebook, para ver
1: mejor.
0: Un poquitito más.
1: Ah, perfecto. Una persona que tengamos acceso a una cuenta de las redes sociales y no solamente
0: exacto.
1: A través de las aplicaciones de citas.
0: Exactamente, o sea, llevarlo ya, bueno, a una comunicación vía WhatsApp, donde podemos tener registrado, y si es un primer encuentro, por ahí no me cierra, compartirles esos datos a un amigo, ¿no es cierto?
1: Claro.
0: O una amiga, y decirle, mirá, si ves que yo no te voy dando un ok cada 2 horas, porque tengo una cita ocasional, bueno... llamar al 911 y decirle que estoy en tal lado y que yo no respondo.
1: También,
0: por ejemplo,
1: buena
0: eso sería uno de los casos preventivos que se pueden llegar a utilizar.
1: Claro, perfecto. Bien.
0: Y bueno, como les dije anteriormente, llevarlos a una red social un poco más pública, como un Facebook, Instagram, Twitter, de manera tal de poder ver un poquitito más el perfil de esa persona.
1: Sí.
0: Creo que eso, bueno, opera más para todo tipo de encuentros casuales.
1: Tal cual.
0: ¿No es cierto?
1: Perfecto. Fernando Castellucci es comisario mayor a cargo de la Dirección de Investigaciones Comunales de la Policía de la Ciudad de Buenos Aires. Muchísimas gracias.
0: Bueno, no, por favor, un gusto. Y bueno, recuerden que ante cualquier situación, pueden llamar al 911, donde automáticamente se recibe

0: va con un móvil al lugar que indique, nos soliciten el auxilio.
1: Muchísimas gracias.
0: No, por favor, muchas gracias.
1: Hasta luego.
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3: 18 minutos pasan desde las 11 de la mañana, 10 grados 4 la temperatura, la humedad del 57%, el cielo está parcialmente nublado. Estás en Futuro Imperfecto, ahora música junto a Joss Stone, Super Duper Love.

11 de la mañana, 20 minutos. Joss Stone, el futuro imperfecto, y paga tus impuestos y servicios con QR desde la web de Provincia Net Pagos. 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
1: Bueno, y ha llegado nuestra invitada del día de hoy, la hemos perseguido, finalmente hemos logrado que esté aquí con nosotros luego del gran éxito teatral por el que está atravesando, la rompió en estas vacaciones de invierno, y a ella la queremos. Ella es una de las pocas actrices que es tan querida por el público, ¿eh? Y además de los periodistas.
2: Por el público, es conductora,
1: todo.
2: La vemos en teatro,
1: exacto.
2: La vemos en ficciones, en reality, bueno, de todo.
1: De todo un poco. Eugenia
3: Tobal.
1: Hola, Eugenia.
3: Hola,
1: gracias
3: ¿cómo
1: por venir.
3: Chicas.
1: ¿Cómo
2: qué
1: estás?
2: Lindo, qué confesiones. Esta es una de las que queremos, bueno,
1: ¿sí?
2: Qué suerte.
1: No, porque sos, yo preparándome un poco para esta entrevista, decía, llegué a la conclusión, digo, ¿qué, cómo te quiere la gente, no? Que eso
2: qué
1: es
2: suerte,
1: no es,
2: sí.
1: Pero no es de un día para el otro, eso
2: no.
1: Son de años y de años.
2: Bueno, supongo que ha sido también ser consecuente con lo que digo, con lo que hago, y tratar de cuidar un poco también eso, la credibilidad.
1: Sí.
2: Siempre me he manejado con mucha transparencia, no me sé manejar de otra forma.
1: Y con humildad.
2: Con humildad sobre todo, sí. y poco me importa también aparentar algo que no soy. Acá me ven.
1: Sí.
2: Y mi vida es esto, en mi casa, en mi calle, en la calle, salgo al supermercado y hago mi vida normal.
1: ¿No te nunca... afecta mucho el tema de la fama, de decir no puedo salir o me van?
2: No,
1: no,
2: ni pedo. No, lo he trabajado muchísimo. Cuando empecé con esto, supe... Tuve siempre muy en claro que quería laburar de esto porque me gusta el oficio, no porque quería ser famosa.
1: Claro.
2: Sí, por consecuencia de lo que hacía, se convertía en algo popular y me hacía famosa, bueno, pero no fue mi objetivo nunca ese. Entonces...
4: Y eso que te tocó atravesar ficciones que tenían una...
2: Sí, o tremendo.
4: La gente realmente se paraba el país para ver,
2: sí.
4: ¿No? Desde Padre Coraje hasta 099 Central,
2: sí.
4: Digo, muchas...
2: Sí, lo hablaba ayer con Cutica.
4: El número era otra cosa.
2: Era una locura, una locura total. Pero trabajé mucho el tema ese. Nunca tuve aires de grandeza.
1: No.
2: Nuestros padres nos han criado siempre con mucha humildad y aprendimos de, sobre todo mi madre, eso, ¿no? El trabajo, el esfuerzo. Y trabajé mucho el ego, sobre todo porque mis hermanos me dijeron, no te hagas la loca, si se te vuelan los patitos te los vamos a bajar.
1: Eso fue
2: como un puntapié para empezar,
1: sí,
2: a trabajar
1: en el periodismo no es mucho. Pero cada tanto te encontrás con alguno que decís, ¿qué pasó?
2: Sí,
1: se
2: ¿cómo cambiaron?
1: Se le subió la mostaza.
2: Sí,
1: ¿viste?
2: Bueno, sí, qué sé yo.
1: Y decís,
2: qué.
1: Es cierto, yo creo que la gente que se toma así su vocación, en este caso vos ser actriz, entre otras cosas, porque acá estoy viendo... ¿No?
2: Ah, yo soy muy inquieta, soy multitarget.
1: Multitarget, mira, pura química, hogar, dulce hogar, cocineros de noche, sobichos,
2: sí.
1: Caja rodante.
2: Ni me acordaba de eso, no sé ni qué.
1: Escuela de cocina en el 9.
2: Eso fue lo último,
1: lo último.
2: Bueno, Masterchef, hace también por eso. Oh,
1: bueno,
2: ¿cuánta cosa?
1: Pero es hermoso, pero...
2: No, yo siento que me parece que hay que ayornarse, hay que probar. Yo siempre digo, y lo sostengo desde hace muchos años, que creo que nosotros tenemos talento para hacer lo que deseemos.
1: Sí, sí.
2: Entonces, me parece que limitarnos a que en este periodo tan corto que tenemos en esta vida, hacer una sola cosa, no sé, yo pruebo, yo intento.
1: Pero
2: si
1: porque...
2: después no me sale, bueno,
1: pero...
2: está todo bien. Intento con mis mejores armas y poniendo lo mejor. Si me va bien en una cosa, buenísimo. Si no me va tan bien, no pasa nada.
1: Pero eso es porque sos segura como actriz. Porque si no, una persona, o alguna actriz diría, ay, no, porque si estoy de conductora me desperfilo. Ponele.
2: Pasa eso, pasa. Y me han dicho.
1: Sí, pero...
2: También, pero me importa
1: está.
2: Muy poco.
1: Eso está muy bien.
4: Sí, yo creo que la gente ya sabe que de alguna forma va a encontrar en vos algo que es auténtico. Entonces va a pagar la entrada para verte en el teatro y te va a ver en el Masterchef cocinando o te va a buscar como conductora, me parece. O en tus redes sociales, que también haces algo con...
2: Ah,
4: vestidor de ropa,
2: sí,
4: mostrando.
2: Sí, sí, muestro mucho de los looks.
1: Sí. ¿Eso te lo producís vos?
2: Todo yo.
1: Ay,
2: todo,
1: genial.
2: Todo. No tengo filmmaker, nada. Necesitaría alguien que me empiece a dar una mano porque no doy más.
1: No,
2: pero
1: claro.
2: Me encanta aprender. De golpe un poco como ver tutoriales de edición, ¿entendés?
1: Y estás
2: entonces,
1: ahí editando.
2: Sí.
1: Qué genial.
2: Mientras escucho a Emma, mientras hago esto, como
1: todo,
2: me falta un
1: claro.
2: Plumero en el... ¿No? Y ya. Pero no, yo trabajo para mí también. Más allá de lo que le brindo al público, que es lo que me gusta que ellos vean, hago lo que me haga feliz a mí. Por eso digo, no tengo el prejuicio de hacer una cosa u otra. Mi mamá siempre me decía, guíate por lo que te dice la panza, y siempre
1: mirá.
2: Me guié por esas sensaciones. Si estaba
1: bueno.
2: Bien, ahí va.
1: Bueno, Eugenia Tobal protagoniza El Chat de Mamis, una comedia en
2: sí.
1: El cole, está en el Multitabaris con actrices también de alta talla como Manuela Pal, Carla Conte, Mica Riera, Karina Hernández, Berenice Gandulfo y Leonel Arostegui.
2: Sí.
1: Vos sos Vicky, una mamá rosa.
2: Yo soy Becky.
1: Becky. Becky. Tiene que poco que ver con vos.
2: Nada que ver conmigo.
1: Nada que ver.
2: No, hay una parte que Becky dice, resolvamos cuánto hay que poner. Es como ahí me empata un poco en la mami que soy. Yo resuelvo, no cuestiono demasiado. Como tampoco participo tanto.
1: Claro.
2: Porque no me da leer
1: el
2: tanto
1: tiempo,
2: chat.
1: Todo.
2: Quiero resolver rápidamente. Pero nada que ver conmigo. Este personaje me trajo una nueva revelación. Para descubrir y que me descubran, porque mucha gente no me tenía como actriz de comedia.
4: Claro, y hasta la voz se cambia.
2: Cambio la voz, cambio la postura, cambio el look, cambio todo arriba del escenario.
1: Ahora, Becky también es un personaje que no falta nunca en un ambiente, en un grupo de mujeres.
2: Yo tengo un montón de Becky.
1: Yo también. Un montón de
4: Becky. ¿Cuenta las Becky que te fueron a ver que son ellas?
2: No son mis mamis. Tengo muchas Becky en el cole.
4: Las tenés vistas.
2: Tengo vistas.
1: Cuando fui, lo que me gustó es que le estaba contando recién fuera de micrófono a Eugenia, que me pareció que ustedes atraen un público que no suele ir al teatro, pero que va a ver Chat de Mames. Y a mí, las obras de teatro que atraen nuevo público, yo los amo. O sea, esos directores,
2: Sí, se agradece un montón.
1: Bueno, Rocky 4, yo te estaba contando, también es una obra que llevó un montón de gente que no va al teatro, pero lo iba a ver a Nico Vázquez, Rocky. Digo, más allá de la obra en sí, porque esa gente, una de esas, la pasó también que después sigue yendo al teatro.
2: Sí, totalmente. Nos ha pasado que la gente nos ha confesado que nunca habían ido al teatro y se debutaron con nosotros. Y la verdad que es una comedia que te vas muy arriba.
4: Suman hombres, porque uno piensa que solamente son mujeres y no. Se suman muchísimos hombres también.
2: Y ahora,
4: una función que había.
2: Había muchos
4: y estaba lleno el teatro, lo cual también es buenísimo contarlo.
2: Sí, estábamos muy bien. Bueno, ahora con el mundial que pasó, estuvimos un poco. Y las vacaciones ahora súper, porque las vacaciones vinieron del interior.
4: Claro, bien,
2: todavía estamos. Terminando. Pero muy bien. La verdad que fue una temporada bárbara.
1: Bueno,
2: el mundial nos trabó un poquito, pero bueno.
1: Y bueno, pasan. Hay obras de teatro que se han tenido que suspender.
2: Sí, nosotros suspendimos en algunos partidos.
1: Claro.
2: Sí.
1: Ahora, también lo que me gusta es que ustedes tienen mucha interacción con el público. Y eso habla muy bien de las actrices y que todos los actores y actrices, porque a veces se van y está esta cosa de distancia o de timidez del actor o de la actriz. Cambio, ellas se plantan ahí.
4: Termina la obra.
1: ¿Cómo hacen? Es genial.
2: No, que tenemos a Carlita Conte, que la amamos todos a Carla, que le encanta hablar, encanta. Ella haría un talk show en el escenario después de cada función, haría un debate, que igual da para hacer.
4: Me parece que obras que dan, eso me parece que todos queremos opinar de algo.
1: Pero igual la obra encierra un tema interesante.
2: Y esto para la gente que todavía no la vio y ya la va a venir a ver.
1: Sí.
2: Primero que, como decía Neil, para hombres, vénganse los papis, porque es un momento para que reflexionen sobre la participación en los chats.
1: Total.
2: También.
1: Sí.
2: Es para niños, mayores de 12 pueden venir perfectamente.
1: Están viniendo
2: niños.
1: Qué bueno.
2: Eso está buenísimo. Y se ríen, pero vos sabés que el timing de la risa es perfecto con los gags que tenemos sobre los niños.
1: Mira,
2: nos ha pasado que escuchar las risitas de los chicos en los momentos claves donde vos decís, se está entendiendo que somos esos nenes o se está entendiendo que los papis son esos.
4: Es que es un tema que lo tienen muy cercano los chicos también, porque ven a sus madres y seguramente dirá, esta le tengo que responder. O sea, le conocen el trasfondo de esa respuesta. Los chicos se ríen.
2: Y aquellos que no son padres también interpela.
1: Claro.
2: Y te hace. Porque en realidad es el chat. Es el chat.
4: Y es
2: el tema.
4: No, la posición de la sociedad.
2: Claro.
4: ¿No? De cómo uno resuelve o tapa algunas cuestiones.
2: Totalmente.
4: Me parece que estamos todos reflejados en ese chat de mami.
2: Totalmente.
1: Sí, reflejados y también está. Bueno, finalmente, las mamis que son tan difíciles y distintas entre ellas demuestran tener una calidad humana todas. Como pasa en realidad, creo yo, en cualquier ambiente escolar.
2: Sí, total.
1: Pero también esta cosa de señalar al otro. O al hijo de la otra, al pibe problemático.
2: Y la obra habla de eso justamente, ¿no? De que en realidad nosotros, los padres, tenemos como la dificultad de la relación en los vínculos. Los niños no tienen nada.
1: Ellos son portadores de eso.
2: Cero problema.
1: Sí, claro.
2: Y a mí me pasó personalmente cuando en el cole de Emma hacen ensaladas de amigos y hacen cambios. En cada 4 años los cambian, los mezclan en realidad, no los cambian.
1: Ah.
2: Para potenciar a cada niño y cambiarlos de ámbitos, ¿no? Y una mami estaba preocupadísima, ¿no? Él va a sufrir. Le digo yo, no va a sufrir la criatura. Vos estás sufriendo que claro. tenés que cambiar del grupo de mamis. Pero en realidad, los chicos... No les importa.
3: No, plasticidad.
2: Sí, total. Sí, se acomodan. Y ahí la obra habla de eso. Cómo los padres creemos que los chicos son de tal forma que en realidad cuando están en el cole no son de lo que nosotros Exacto. creemos. Son totalmente distintos, son sí. auténticos. Y no son lo que nosotros queremos que sean.
4: Claro,
2: no.
4: y cómo las preocupaciones de uno o los miedos de uno pasan a expresarse como si fueran del chico y no lo tienen Exacto. el chico. Vos recién hablabas y decías, obviamente, yo en la función que me tocó entraron, después no sé si entró tu hija o no, pero entraron nenes, nenas en el momento.
2: A veces Emma va y obviamente lo que necesita es ir a saludar a ella.
4: Claro, pero, yo los vi en el saludo y me pareció
2: pero
4: como una
2: que hayan
4: idea.
2: Sido... puede ser que haya estado de Manu, no sé pero a qué función, pero a veces va la hija de Manu.
4: Ah, porque entraron todas las
2: sí. Puede ser que haya sido unas sobrinitas de Manu.
4: En un momento que no me sé, pareció súper super lindo, pero me daba curiosidad, vos cómo, a ver, no sé si, no creo que te veas representada en ese chat de mami de la obra, porque son bastante estereotipados.
2: No, y son más grandes. Son de sexto grado.
4: Pero vos, ¿cómo sos en esos chats de mami? ¿Cómo
2: te decía? Mira, yo estoy para resolver,
4: sí.
2: Tengo un grupo de mamis aliadas que me van diciendo, Euge, fíjate que en el chat pusieron tal cosa.
4: Hacen
2: el
4: chat paralelo. Entonces,
2: sí, obvio. Pero la pregunta del final es, ¿hay chat de mamis? Levanta las manos. Nunca te van a decir que es el original.
3: Claro.
2: Siempre va el paralelo.
3: Claro.
2: Pero sí, hay paralelos. Claro. No mucho. Tengo las aliadas, ¿viste? Como las que me ayudan y me apuntalan. Pero soy resolutiva.
4: Claro.
2: No cuestiono. Como hay muchas que se ocupan, se encargan, y no podés vos cuestionar a la que se encarga.
3: No, la que
2: ¿entendés?
3: Se encarga, pero yo no claro.
2: ¿Querés comprar el regalo? Bueno, ¿cuánto te tengo que depositar? Claro, ya está, regalo, compralo y está todo bien, pues yo no lo voy a hacer.
3: Claro, de no haber tenido a Emma, que tiene 6 añitos, más o menos, ¿no?
2: Seis.
3: ¿Te hubiera afectado de otra manera esta obra?
2: No lo sé.
3: Tal vez hubiera sido, pienso, un tema como muy ajeno, pienso.
2: No, ajeno no, porque bueno, he sido también con mis sobrinos, he curtido sí. como todo, y mi madre ha sido docente.
3: Claro.
2: Y tenemos un colegio, entonces Mirá. Hay algo que me empata mucho de lo que tiene que ver con la educación. Pero de no haber sido madre, no sé, no hay madres, hay dos que no son madres en el tres. Está el papi que no tiene hijos, y Cari y Bere tampoco son mamás, y Mika tampoco.
3: Claro.
2: Entonces, solo somos Carla, Manu y yo.
4: Claro, mirá, qué
2: y ella, sin embargo, sí.
4: Y menos estaba muy bien. Que Karina, nada.
2: Nada, serio, la señora Nati, que es lo más.
3: A mí me gustó que en medio de esta obra también se ha viralizado un video tuyo, que seguramente lo editaste vos, muy lindo con tu hija, que sí. le daba como una suerte de educación financiera. Y a mí me
2: llamaron de todos lados.
3: No, nosotros lo mostramos en el noticiero.
2: Sí, lo mostraron en todos lados también, sí.
3: ¿Y cómo se te ocurrió eso?
2: Bueno, lo vi a una pedagoga, no sé qué era, una señora que le enseñaba educación financiera a adolescentes y niños, y explicaba esto de las cajitas, ¿no? Había más cajitas, pero claro. yo lo reduje al entendimiento de 6.
3: A la edad de 6, claro.
2: Y básicamente me pareció interesante que Emma empezara a comprender que las cosas... se consiguen con esfuerzo, que está bueno conseguirlas porque uno lo desea y no porque es fácil tenerlo, el cuidado del dinero, digo, se empezaron a caer los dientes y entonces llega el ratón Pérez, claro. el ratón Pérez que en mi casa, digo, somos nosotros, pero digo, llega el ratón Pérez a casa, claro. pero también llega el ratón Pérez a lo de la abuela, llega el ratón Pérez a lo de tía, llega el ratón Pérez a todos lados.
3: Como los Reyes Magos y Papá Noel, que van dejando
2: en todas las casas, porque el ratón recibe cartitas en todas claro. lados. Entonces había que empezar me pareció que estaba en una buena edad de entender que, bueno, ella podía tener una plata para ahorrar y comprarse lo que ella quisiera, importante, y otra plata para el disfrute, que es para comprarse el pochoclo en la salida del colegio.
3: Claro.
2: Y lo entendió muy, muy perfectamente ella, ¿eh?
3: Qué genial.
2: Si teníamos 40, puso 30 en el ahorro y 10 para el disfrute, y ahí va.
3: Ahora, qué bueno, en los colegios también deberían dar sí. educación financiera, así sí. como cuando te dan sí. ESI, que es tan sí. importante, como también cuando te enseñan todo el tema ambiental, cuidar, separar residuos. ¿Por qué no hay
1: algo de educación
2: pero
1: financiera.
2: Pero sabes que a raíz de ese video me escribieron un montón de emprendimientos con libritos y cajitas, no sé si lo habrán sacado de eso o cómo, si ya estaba, pero como que hay un montón de juegos didácticos referidos a la educación financiera, como emprendedores que lo hacen. Yo lo saqué de un video que vi, creo era una española que explicaba, o no, ni me acuerdo, la verdad, era más amplio porque era para adolescentes, pero a mí me parecía re lindo, sobre todo el disfrute y el ahorro era como algo lindo de mostrar, y yo se lo aparte grafiqué con una cajita rosa y una cajita violeta, bueno, en fin.
1: Hermoso.
2: Salió por todos lados.
1: Eso. Estamos con Eugenia Tobal, vamos a dar nuestro teléfono si quieren dejarle algún mensajito, 1553798990, 1553798990. Hacemos una pequeña pausita y ya venimos.
0: Perfecto. 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
1: Y acá estamos con nuestra invitada Eugenia Tobal, que hay mucho por preguntarle, porque estamos
2: hablando
1: de la obra que está ahora en el Multitavares, Chat de Mamis, que es un éxito en teatro. Pero claro, también estoy viendo, por ejemplo, las ficciones, Muñeca Brava, Sos Mi Vida, Dulce Amor, el teatro clásico, Molière, Goldoni, comedia, ahora el Chat de Mamis. Y decía, ¿en qué registro te sentís? Veo que vos sos bastante versátil, pero ¿en qué registro vos te sentís más cómoda?
2: Yo me siento cómoda cuando disfruto, no sé, en la comedia que no me han visto tanto, como recién hablábamos fuera de aire con Nilda, que yo, a mí me gusta jugar, no me gusta ser yo solamente. Claro. Entonces, la comedia me permite como esta cosa de la transformación. Claro. A mí me gusta como alquimizar, ¿no? Como esta de transformarme en otra persona, como pasó en el incendio con la de Gonzalo. Me gusta jugar a que el cuerpo hable de otra manera, que si me pongo peluca. A mí no me interesa que se me vea distinto. Genial. O que no me reconozcan. Claro. Porque me ha pasado que... Bueno, en esta también, de golpe... Bueno, no, sí. Como que cuesta un poco.
4: Tu manera de caminar, Nila, lo hablamos recién, el tema de la voz, el peinado, el
1: la
4: look,
1: composición.
4: Es muy diferente lo que lo que te podemos ver en redes, los que te venimos viendo mucho tiempo en ficción, te encontrás en el teatro con otro color tuyo, nada que ver. Me acordaba esto de la obra anterior con Gonzalo Heredia, donde hacías dos personajes muy distintos. Hay otra Eugenia que sale a jugar con, no sé si con más, pero con algo distinto, me parece.
2: Sí, el plus ese me gusta, no me quedo como en la forma solamente hegemónica de verme bonita arriba del escenario. No me importa la transformación, al contrario, me potencia y me genera mucha creatividad. Y leí el drama y todo lo que tiene que ver con la fuerza de otro tipo de actuación. Y ya la tengo como más conocida. Claro. Y ya me han visto mucho en ese registro.
4: ¿Y extrañas la ficción? No sé, estábamos, también lo hablamos antes y te venimos hablando hace un montón, el tema de que quizás no volvamos a tener esas ficciones de tiras como veíamos antes en la tele y vemos de otra manera.
2: Yo siempre digo que trato de no quedarme en la melancolía de lo que hemos vivido, porque la vida avanza y si uno se queda como atrapado en un lugar que es difícil salir porque te quedas como ahí. Sí. Entonces trasciendo, qué sé yo, me acomodo, me adapto. Yo tuve una etapa maravillosa, casi 23 años de hacer una ficción atrás de otra, que en un momento de Argentina que se hacía muchísimo, pero porque se hacía muchísimo, porque no había plataformas, porque no teníamos celulares. porque no había nada que pudieras hacer que no sea los tres canales que hacían ficción. Entonces teníamos una a la tarde, una a la noche, una a la pasada la noche, una a la trasnoche, era como una cosa de loco. Yo creo en la evolución, el mundo avanza y las tecnologías avanzan. Yo sé que no vamos a volver a eso de las tiras como teníamos antes. Ahora hay plataformas, ahora también se está viendo una nueva forma, que son estas series verticales, que también experimento y veo y no tengo problema de...
4: Que se hicieron conocidas por, bueno, empezó todo el mundo hablando de la de Wanda en su momento, pero hay muchos, y creo que hay un público más joven,
2: Pero
4: hay público más joven que quizás ahora va, están obviamente las que desde uno ve en el celular, de
2: viene de China. De hecho, China ya trae formatos como de libros establecidos, cómo se hacen directamente. Mirá,
4: estás incursionando en eso.
2: Estuve haciendo una vertical que es policial, que va a salir también dentro de poco, y creo que también está apostando gente muy grosa. Armando Bo está haciendo, es el dueño de Shorta, ha puesto una gran cantidad de dinero para invertir. No sé, no reniego, qué sé yo, creo que hay que adaptarse. Me parece que yo tengo 50 años, sigo buscando la manera de disfrutar. También estoy disfrutando de otras cosas. Entonces ya lo que viví, ya lo viví en la época que lo viví. Hoy, bueno.
3: O sea, vos no sos de las que piensan que todo tiempo pasado fue mejor.
2: Pero no.
3: No.
2: Pero sí, que yo sé las cosas buenas que van a venir.
3: Claro, mirá.
4: Muy bien.
3: ¿Y cómo te preparás para el tema de la novela?
2: Lo que pasó es el trampolín a lo que viene. Si uno hizo las cosas bien en el tiempo pasado, lo que viene va a ser mejor.
3: Está muy bien.
2: Eso es lo que creo yo en la vida.
3: Me gusta que no sos de las que dice ahora con la inteligencia artificial.
2: No, obviamente que asusta, preocupa y obviamente
3: es
2: también una amenaza. Uno está en peligro porque se exponen muchas cosas personales, como tu imagen, como tu voz. Pero, ¿cómo se hace para...? A ver, lo que pienso es, ¿por qué me voy a preocupar si yo no me puedo ocupar de eso? No puedo yo parar a la tecnología, ni tampoco puedo ponerme yo delante del creador de la... O sea, tal vez, no te digo amigarme, pero sí entender que no depende de mí si eso se hace o no se hace. Es mundial.
3: Y imagino que estarás pensando mucho en tu hija, como pensamos todos.
2: Sí, obvio.
3: Porque decir, bueno, ¿cómo va a estudiar con tanta inteligencia artificial? No sé si esto se lo plantean.
2: Sí.
3: Yo tengo hijos más grandes y mirá, digo, ay, qué suerte que no les tacó el ChatGPT para estudiar y que pueden aprendieron de resumir, porque los míos ya son más grandes. Entonces digo, ¿cómo hacen los padres que tienen a los chiquitos que empiezan a estudiar?
2: Ocupándote.
3: Claro, porque para que...
2: Ocupándote de sentarte a que lea con vos y a que escriban con vos y que no escriban en la tablet o que no escriban en el chat.
3: Claro.
2: Digamos, depende del padre si vos le das un teléfono para que coma en la mesa en un restaurante y se quede quieto. Mi hija no mira teléfono porque nos sentamos y charlamos. Y se queda y charla. Sí. Y en mi casa lo mismo. Lo que digo es, hay que ocuparse y bueno, están quienes tienen ganas de hacerlo y quienes no. Yo estoy criada a la antigua.
3: Claro.
2: Y bueno, mi mamá nos enseñó así. En mi casa aprendimos a corregir la falta de ortografía. Mi mamá nos escribía la palabra al lado con color verde o rojo.
3: Claro.
2: Entonces, bueno, yo a mi hija le hago lo mismo.
4: Claro, pasa que la adicción a veces de los teléfonos la tenemos los grandes y después no sabes cómo decirle que no a los chicos.
2: Sí, yo creo que es eso. Toma de conciencia para todo. En la vida, para todo.
3: Sí.
2: Ser coherente y ser consciente.
3: Por ejemplo, viste que ahora, cuando fue en Australia y en Inglaterra, se iba a limitar a menores de 16 años el uso del celular. A mí me pareció fantástico, pero me pareció que fuera algo colectivo, me pareció
2: bueno. Es fantástico, pero también es parte de una responsabilidad propia de cómo querés criar vos a tus hijos y que esté en tu casa eso. Emma tiene una tablet, obviamente, tiene un periodo de tiempo que la puede usar, ya tiene 6, mira determinadas cosas porque las tiene como seleccionadas, pero después juega un montón. Pero bueno, yo estoy jugando con ella también.
3: Claro.
2: ¿Entendés? O vienen amiguitas, o se va lo de una amiguita, o hace una actividad. No le facilito la tecnología para desocuparme o desentenderme del asunto.
3: Sí.
2: Pero bueno, también hay realidades y realidades. Yo digo, cuando escribí el libro entendí que la maternar o paternar es tan personal y tan difícil. Cada uno hace lo que puede con lo que tiene y con lo que esté a su alcance. Digamos, hay quienes necesitan tener tiempo porque tienen que laburar 24 horas.
3: Obvio, con 6
2: bueno,
3: laburos,
2: yo,
3: viste,
2: yo no. La verdad, no es juzgamiento, yo hablo desde mí.
4: Sí, de tu experiencia.
2: Y lo que yo puedo hoy, que además puedo estar más tiempo, o cuando estoy en casa lo aprovecho para estar con ella.
3: ¿Has si resignado yo... laburos justamente para poder ganar tiempo con Emma?
2: Sí, obvio. Pero no fue resignación, fue elección.
3: Fue elección, claro.
2: Sí. Sí.
3: O sea que tenés, de acá a más adelante, tenés un montón de proyectos todavía que...
2: Yo trato ahora de, elegí con el teatro, que me ocupa mucho tiempo y realmente es sacrificada la noche, porque yo llego a casa, ya no la veo a Emma, me levanto a las 6 de la mañana para ir llevarla al colegio, claro. Después la veo un rato a la tarde, me vuelvo a ir a la noche y yo ya las noches ya de miércoles a domingo no la duermo. No,
3: claro.
2: Entonces,
3: ¿a qué hora te tenés que ir para el teatro, para prepararte?
2: Y yo a las 6 ya me voy de casa.
3: Ah, mira, claro.
2: Y vuelvo a las 10:30, 11:30 cuando tengo doble. Pero bueno... Es un año que hago teatro, el año siguiente no hago teatro.
3: Ah, o sea, este año ya está dedicado a eso.
2: Y ¿no? Sí, el año que viene veremos si esto es un éxito. Bueno, claro. Nos sentaremos con Emma y charlaremos un poco de cómo se desarrolla la logística familiar. Pero si yo puedo, trato de
3: dedicar. ¿Van a hacer gira?
2: No, por ahora. No por ahora.
3: Pues
2: no.
3: La romperían en
2: y
3: las provincias.
2: Sí, nos están pidiendo de muchos
3: sí,
2: lados.
3: Imagínate.
2: Sí, sí, sí, sí. Viene gente de Uruguay especialmente a verla, ¿puedes creer?
3: Mira.
2: Por ejemplo, hablando de giras, no para llevarla afuera.
3: Qué lindo.
2: Y nos piden de todos lados. Pero por ahora de Buenos Aires.
3: Está
2: no
3: bien.
2: Sé, igual.

0: Corvo, capaz se le... Ezequiel Corvo es el productor.
1: Ah, y volver a la tele con alguna cosa, ¿te dan ganas?
0: No sé qué hay en la tele hoy para hacer.
1: Hay mucho programa de espectáculo, hay noticieros y hay realities.
2: Salvo que se te ocurra un Gran Hermano, una cosa así.
0: No, yo ya probé con Masterchef y fue hermoso el paso por ahí. Fue hermoso trabajar con la gente. Es un formato tremendamente tremendo. Impresionante.
2: Me gusta mucho pero cocinar, ¿no? A vos.
0: Sí, no tanto, ya, ¿no? Te digo. Ya sé que a esta altura prefiero que cocine otro. No, pero no soy del reality. No me sienta el formato tan así como de mucho alboroto.
1: Mucho tiempo
0: sí,
1: también.
0: Sí, mucho tiempo también.
2: ¿Qué pasó con el tema? ¿Por qué hubo rumores de renuncia tuya de Masterchef? ¿Hay
0: no,
2: algo?
0: Yo tuve que tuve un problema con mi perro y la verdad que tuve que decidir dar un paso al costado porque no daba abasto, se me estaba muriendo y
2: por suerte... Después de muchos años, ¿no?
0: Sí, pero por suerte, gracias a que dejé el programa y pude dedicarle el tiempo, lo saqué adelante y hoy está, bien. Y estoy coleando.
1: Una buena decisión.
2: Bueno, qué bien, ¿no?
0: Yo últimamente, desde hace un tiempo esta parte...
2: ¿Estás siguiendo el consejo de tu mamá?
0: De mi mamá y ya a los 50 me plantaron en otro lado.
2: Ya está.
0: Ya hay prioridades que no las transo más.
1: Claro. Hay como toda una generación, y yo me incluyo, que no nos damos cuenta que tenemos 50
0: años. Yo no me doy cuenta. No,
1: es como
0: no.
1: No sé si es una negación.
0: Yo me autopercibo 38.
1: Pero bueno, ya bienvenida.
2: Todas
1: nos percibimos.
0: No, chicas.
1: ¿Por qué 50? Viste, decís 50, pero no. Yo tengo bastante más, pero digo, es como...
0: No.
1: ¿Por qué
0: igual
1: los 50?
0: Chocha, ¿eh? A mí me sentaron re bien.
2: Ah, vos sí. Bien, se te ve.
0: Sí, no,
2: súper
0: no,
2: tranquila. No, y estás en un ambiente
0: hermoso.
2: Competitivo vos.
0: Yo no.
2: No, vos, bueno, no sé, vos trabajás en un lugar que sos como una isla en medio de todo, pero...
0: A mí siempre me decían eso, vos que pues, estás como en un paraíso. ¿Sabes qué me pasa? No miro, o sea, no compito. A mí no me... No sé, me crié con varones. Claro. Debe ser eso también.
2: Puede ser.
0: Que nunca, ni con mis amigas, nada, no tengo ningún tipo de... Al contrario, es como para mí... Estoy con todas mujeres ahora trabajando.
2: Claro.
0: La verdad es que tenemos un elenco súper lindo, nos llevamos súper bien. Me parece que es una pérdida de tiempo.
2: Incluso todas las situaciones que te han tocado de mucho acoso por cuestiones amorosas, siempre de rebote la ligaste
0: siempre.
2: Vos.
0: Siempre.
2: Te quieres a buscar por el tema de...
0: Pero tampoco me meto.
2: Y la llevaste bien.
0: Tampoco me meto. A mí no me gusta que hablen de mí y yo tampoco hablo de nadie.
2: Claro.
0: ¿Qué autoridad tenemos para estar hablando sobre la vida de alguien cuando en realidad ni siquiera sabemos qué le pasa a esa persona?
2: ¿Y no sos rencorosa?
0: Cero.
2: Ah, qué bueno.
0: Por eso me autopercibo 38.
2: Claro.
0: Muy
2: bien. ¿Puedo decir que la de 38 por eso no sos rencorosa?
0: No, digo, por eso la vida me sienta tan joven.
2: Perfecto.
0: No, hay que sacarse todas las mochilas.
2: Sí.
0: Esto para todas las... Es un mensaje, digo, de paz. No, las mochilas hay que dejarlas acá.
2: ¿Y cómo te ves de acá a 10 años, a los 60?
0: Me voy a autopercibir de 42.
1: Claro. Aparte vamos a ir sacando el más lento.
0: Yo tengo, mira, que hace dos días lo leí de Cameron Díaz, que dijo lo mismo porque ella fue mamá ahora a los 53.
2: Sí, sí.
0: Yo cuando la tuve a Emma empecé a hacer cálculos.
2: Claro.
0: Yo siempre. La tuve a los 44.
2: Claro.
0: Entonces empecé a calcular y yo mínimamente tengo que llegar como Mirta, espléndida,
1: bueno,
0: a los 100.
1: Sí. Es que Mirta es una 100,
0: 105 es como
2: para
0: la decisión.
2: Para que ella crezca.
0: Y para verla en todo.
1: Todo,
0: no joderle la vida, obviamente,
2: claro.
0: Estar como Mirta, espléndida.
2: Espléndida.
0: Y ya lo decreté, así que supongo que entre
2: ya
0: los 100 y los 100, 105, si me tiro un 110, me voy a autopercibir de 80, voy a estar bien.
2: Ay, me encanta.
1: Bien.
2: Hermosa. Bueno, Eugenia, gracias por
0: gracias
2: haber venido, por haberte
0: gracias.
2: Tomado el esfuerzo, porque sabemos que no estás tan cerca. Así que bueno, recomendamos especialmente el chat de mamis.
0: De miércoles a domingo, doble funciones los sábados, y ahora estamos, perdón que te interrumpa.
2: No, dale.
0: Sábados 19:30 y 21:30.
2: En el Multitabaris, ¿eh?
0: Sí,
2: está
0: sí.
2: Siempre llena, pero van a encontrar entradas, porque por
1: para
2: suerte
1: todo
2: hacen
1: mundo,
2: dos funciones.
1: Para todo el mundo, hombre.
0: Para todo público.
1: Todo público.
0: Apta a todo público.
1: Totalmente.
0: ATP.
2: Gracias, Eugenia.
0: Gracias a ustedes.
2: Seguimos en Futuro Imperfecto.
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0: 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Cultura pop. Adelante, Nilda Sarli.
1: Bueno, muy bien, con la firma de Nilda Sarli, que hoy viene afiladísima, ¿eh? Muchos de ustedes estarán reincorporándose, estarán ahí, ya pasó, como decíamos, la mitad de año, la vacación de invierno, pero seguimos consumiendo cultura, que es lo que más nos gusta.
2: Sí, queda mucho por ver y para hacer y para contar, así que vengo con una recomendación al teatro, además del chat de mamis que nos recomendó Eugenia Tobal, y tengo una serie para los que son amantes de este nuevo universo que empezó hace un par de años de la mano de Yellowstone con el productor Taylor Sheridan. Que ustedes dirán, ¿de qué está hablando? Bueno, en Netflix, que es la plataforma más popular, ustedes ahí pueden encontrar Yellowstone, que es la serie que tiene a Kevin Costner a la cabeza y se mete en una especie de nuevo, si se quiere, nuevo western, nuevo. Nosotros cuando éramos chicos veíamos así en continuado las películas de los vaqueros, de Cowboys, ¿se acuerdan que era como una detrás de otra? Bueno, ahora vino de vuelta esta cuestión de el ganado, la tierra, las armas, el luchar por lo que te pertenece, el vecino, sí, el ganadero. Bueno, toda esa ese universo lo muestra muy bien esta serie. Yellowstone primero y Rancho Dutton, que es la que sigue. ¿Qué pasó con esta historia? Es muy interesante cuando a veces hablamos de la industria audiovisual. Bueno, son este tipo de cosas. En la primera parte, en la primera serie, nos mostraron todo lo que era la zona de Montana, ¿no? En el norte de Estados Unidos.
1: Ah, me encanta.
2: Con unos paisajes maravillosos.
1: Divino, mucho bosque.
2: A mí no se me hubiera ocurrido en la vida ir ahí y sin embargo decir que la verdad estaría lindo conocerlo.
1: Sí.
2: Bueno, y ahora el paisaje y toda la producción de la serie te lleva a la parte de Texas, o sea, baja, y te empieza a mezclar con lo que es México y cómo es en este momento la convivencia entre los latinos, el rural histórico de
1: la
2: zona.
1: Los que vienen incluso los colonos ingleses,
2: claro,
1: que han conquistado esa tierra.
2: Bueno, ¿qué pasa en la actualidad? ¿Qué pasa con la ganadería? ¿Qué pasa con la pelea por, con la naturaleza? ¿Cómo es vivir en ese lugar? ¿Y cómo es en la actualidad mantener y armar un rancho? Los hacendados de, sería nuestro campo acá, pero en Estados Unidos. Allá le dan muchísima bolilla, le dan mucha importancia a contar esas historias. Vos imagínate, acá en Argentina nosotros no tenemos poquísimas ficciones, casi no hay, pero a nadie se le ocurre decir, che, voy a hacer una ficción de cómo es, qué pasa
1: todo
2: en la pampa húmeda.
1: En lo profundo de, Cascallares.
2: Claro, acá
1: Ruta 3,
2: acá
1: le mando un beso a la gente de Cascallares.
2: No estamos viendo eso. Y allá te arman una industria mostrando cómo se pelean por lograr la mejor carne vacuna del ganado de las hacendado. Bueno, además de las historias de amor, además las historias de poder y demás. Es muy interesante verlo, tiene imágenes geniales y también lo que tienen es que

0: Ares.
1: Claro, acá
0: ruta no tres, acá le mando un beso a la gente de Cascallá.
1: No estamos viendo eso. Y allá te arman una industria mostrando cómo se pelean por lograr la mejor carne vacuna del ganado del hacendado. Bueno, además de las historias de amor, además las historias de poder y demás. Y que lo vemos a través de una oficina, por ejemplo, de un lugar municipal o estatal, dos señoras que trabajan ahí por siempre, y se cayó el mundo. Viste, literal, vos te das cuenta que el mundo se cayó, que el mundo ya no está como era, que no tienen ni luz, ni agua, ni nada, y ya está. ¿Entregaste la lista?
0: No.
1: ¿Sellaste las cosas? ¿Pudiste hacer esto? ¿La firma te llegó? ¿Hay todo en el teléfono?
0: No.
1: Y son tan geniales porque no tienen ni luz, nadie les está guiando, los jefes las abandonaron, no tienen sello, no tienen insumo, no tienen para comer y siguen atadas a tener que entregar ese trabajo. La verdad que la obra es muy, muy interesante porque más allá
0: es una ficción de cómo estamos formateados en la vida, ¿no?
1: Bueno, es tal cual. Vos decís, a veces tenemos esas mochilas que querés cumplir
0: con todo. Y mientras tanto el mundo se derrumba a tu alrededor, pero
1: ya no es mundo, claro. Y sin embargo vos estás pensando qué tenemos que seguir.
0: Exacto.
1: Así que vayan a verla.
0: Me encantó.
1: Teatro Pica

0: Quien sea llega tarde, una obra maravillosa.
1: Bueno, muy bien, recuerden que nos pueden llamar al 15 5379 8990 y pueden participar no solamente por el brunch de nuestros amigos de Casa Bogotá, que está buenísima ahí en Flores, muy lindo, sino también el vino Andeluna, que tenemos ya los nuevos vinos del mes de agosto, y gracias como siempre los cafés de Café Armand, que lo hemos podido degustar aquí con nuestra invitada. Seguimos.
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1: Y bueno, sí, ya nos tenemos que ir despidiendo, nos quedamos un poquito larguitos, así que muchas gracias a Lucas Campo por la operación técnica, producción periodística, Mailén Britos, Matías Jaibaña en el streaming y las redes, Gonzalo Becerra. Tenemos el brunch de Casa Bogotá, tenemos el vino de Andeluna, la producción ya se está comunicando con los ganadores. Recuerden nuestro Instagram, @futuroimperfecto, ahí tienen todos los contenidos del programa. Hasta el próximo sábado. Chao.
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buenos días, bienvenidos, bienvenidas. Esto es El Círculo Rojo. Mi nombre es Fernando Rosso. Los vamos a acompañar hasta las 14 horas por Radio Con Voz 89.9, como todos los sábados. Si quieren, pueden escucharnos por la radio tradicional, como hace mucha gente todos los sábados. Pueden también entrar a YouTube, que es lo que corresponde, y poner like para que se vaya enganchando la gente, llamando a los amigos de lo que va a pasar desde acá hasta las 14. Si todo marcha acorde al plan, en un ratito, ya rápido, están viniendo Verónica Gago y Lucy Caballero. Ellas escribieron hace poco un libro, el año pasado, contra el autoritarismo de la libertad financiera, que aborda un tema que es muy actual, y que estuvo hasta en boca del presidente, del ministro de Economía, que es el tema de los morosos, los endeudados y las endeudadas en este país. ¿Qué pasó esta semana? Pasaron un montón de cosas, pero vamos a hablar de los dueños de la Argentina en general, con Pablo, y los dueños de la tierra en particular. Bueno, ya que la patria no se vende, bueno, discutamos quiénes son los dueños de todas las cosas. La ofensiva neoconservadora también en la Argentina. Vamos a hablar de... ¿Se está fortaleciendo la izquierda en nada más y nada menos que en Estados Unidos? A ver, la dejamos abierta esa pregunta. Si vienen los columnistas en un ratito, no sabemos. Creemos que tú vamos a desarrollar...

0: bien, muy bien. Acá estamos todos, por suerte, todos y todas.
1: Hubo que presionar un poco, pero llegaron.
0: Llegamos. Hubo que presionar un poco al aire, pero llegaron. Ojo que en un ratito viene la Ecosurda también, que la estaban pidiendo. Las de la
1: ahí
0: semana
1: pasada
0: estaban
1: pidiendo. Reclamos.
0: Así que va a venir. Y con un tema... Qué bueno, es un poco lo que pasó esta semana, ¿no? Si se discute qué contenido tiene La Patria No Se Vende. Uh-huh. Un contenido de que lo gritó mucha gente. Y que, pongamos que estuvo identificada durante mucho tiempo con un espacio político, el espacio del peronismo, el kirchnerismo, etcétera, etcétera, que la patria es el otro, que la patria no se vende. Ah, vamos, llamémoslo sustancial. Si La Patria No Se Vende, entonces, ¿por qué no empezamos a discutir quiénes la vendieron? Quiénes la dejan vendida, quiénes la dejaron vendida durante mucho tiempo, cómo habría que hacer para recuperarla. Bueno, todo ese tipo de cosas podemos charlar más de contenido en una semana. Miren, yo estoy como estoy en modo y ahora, ¿te diste cuenta?
2: Ah, bueno, sí, eso es.
0: ¿Por qué? ¿Por qué? Porque hace 15 días Milei reelegía tranquilo, porque, digo la media, no todo el mundo. Milei no, ya está, no hay con qué darle, reelige, está en la suya, etcétera, etcétera. Bueno, lo decía más complejo, pero también va y viene, ¿no? Porque, bueno, pasan cosas para un lado y para el otro. Pero esta semana, primero con lo que pasó el jueves en el Congreso, de lo que después vamos a abordar un poco más, que fue el punto culminante de algo que se venía expresando ya desde la bandera de los Chelsea, los jugadores en el Mundial, hasta el malestar general que el gobierno logró unificar, porque le dio un contenido muy general. Si antes era bueno, lo que pasa es que la universidad, por ahí tiene algunos privilegios, lo que pasa es que lo del Garrahan, la discadera sectorial, ahora le dio una unidad general y dijo, no, ahora es todo el país. Uh-huh. Y logró unificar a gran parte del país, para no decir a todo, en su contra. Uh-huh. Digamos, claro. Ese fue el hecho más importante. Pero, digamos, por debajo de eso, salieron encuestas cualitativas, que muy importantes esta semana, que bueno, con lo que hay que tomar las encuestas, pero bueno, que en general coinciden todas, en donde hay datos como que los jóvenes, son los que más se oponen a Milei.
2: Bueno, el otro día se notaba en la marcha, ¿eh?
0: Bueno, mucho secundario, mucha malvinización. Nosotros los que sufrimos y padecimos la desmalvinización ya en los años 90, etcétera, mucha nueva malvinización.
1: Ahora vuelve con todo.
0: Puede tener algo de moda, puede tener, no, qué sé yo. La realidad es que la nueva juventud, que en algún momento dijimos nosotros, y está pasando en los Estados Unidos, puedo hablar, Diego, de eso, contestataria, de la reacción a la reacción puede generar una repolitización juvenil, lo decía Pablo Stefanoni la semana pasada en la entrevista de acá, una repolitización por la cuestión de Palestina, nuestra cuestión palestina, salvando todas las distancias, pero digo, de opresión colonial, de ocupación del territorio, es la cuestión de las Malvinas, y se está haciendo sentir en un sector muy importante de la sociedad en general, y de los jóvenes en particular. Pero bueno, descenso del gobierno, problemas. Sturzenegger tiene un problema. Hay una cosa que no se discutió tanto en estos días con el tema Sturzenegger, que es que quiso regular la actividad portuaria.
1: Sí, la de los prácticos.
0: La de los prácticos, es decir, la gente capacitada para que los barcos lleguen de buena manera y entren a los puertos, sepan por qué ruta ir, dónde hay más agua, como diría Macri, acá hay más agua,
1: acá falta agua.
0: No, pero es un laburo que...
1: Es un capo, quiso regular a gente que no, ya, o sea, que ni siquiera estaba organizada, y logró que se organicen para paralizar la actividad.
0: Para una actividad estratégica, y tuvo que retroceder, lo hicieron los ICAR, a Sturzenegger con eso, también quería cambiar los aranceles, etcétera, y después esta reforma que también es sello Sturzenegger.
1: Qué linda semana.
0: Hizo Sturzenegger.
1: Que Sturzenegger le salió todo mal.

0: Sí.
1: Ahora, ¿qué empieza? ¿Qué empezó en el gobierno? Del lado de, se pusieron todos detrás de Karina, Milei, sí, y ¿no? decir, no va lo que hizo este tipo Sturzenegger. ¿Quién lo trajo? ¿Quién lo trajo a Sturzenegger, que ya empieza a tener problemas? Caputo, como Milei, habían dicho algo de lo que vamos a hablar en la entrevista ahora, que es sobre el tema de la deuda. Milei dijo una cosa entre privados. No tiene nada que ver con el plan económico, que la gente no llega.
2: Cero,
1: ¿no?
2: cero.
1: Caputo fue más allá, le dijo, especuladores. Que a los que sacaban préstamo para comprar en el supermercado, le dijo, no, en realidad se estaban jugando...
0: Estoy especulando con Mercado Libre.
2: Para pagar el colectivo. La otra vez se me subió un colectivo, un chico está sacando mercado, o sea, usando Mercado Crédito para pagar el colectivo.
0: Sí, bueno, eso es...
3: Que te cobra a un mes 200 millones de tasa de interés.
0: Eso sale mucho en el trabajo. Te paso plata con Mercado, vos...
2: te va para charlar.
1: Ahora lo vamos a conversar, claro. Ahora vamos a comenzar la entrevista. Yo lo trabajaron en términos históricos, en términos teóricos, en cierta medida, Luzy Caballero y Verónica Gago. Y en términos... Pero me interesa muchísimo, y quédense porque va a estar interesante esa entrevista, saber cómo están leyendo lo que está pasando ahora.
2: Cómo se potenció todo.
1: Porque el tema emergió con, bueno, estas cosas. Que Mercado Pago está llamando a los conocidos o mandándole mensajes a los conocidos o amigos de los morosos para apretarlo de manera mafiosa, prácticamente.
3: Está prohibido por leyes.
1: Claro, claro, es una cosa de loco. Pero bueno, otro que estaría lindo que caiga, ¿no? La volteada, digo, ¿no? Ya que estamos puteando a todos.
2: Me haría muy feliz.
1: Claro.
2: Muy
1: vení,
2: feliz.
1: Marco Galperín, vení a la Argentina. Vení, te pasan dando la vuelta por el Congreso el jueves.
0: Volvé, dejá de
1: chupar. Yo estaba frío, pero no pasa nada. Un poquito, había un poco barro, pero no pasa nada. Uno gase. ¿Quién no se come los gasecitos en algún momento?
2: Un poquito de lluvia.
0: Comentario aparte. Me siguen apareciendo las cosas de ¿cómo se llama? De los chicos que se dedicaban a pagar los gases.
2: No, unos genios.
0: Que la verdad...
2: mira, los químicos de nuestro lado. Que
0: es
2: estaban
0: una
2: ahí
0: larga tradición.
2: Que explicaron aparte cómo hacerlo.
1: Internacional, sí.
0: Internacional. Muy llamativo y me gustó mucho la reacción de la derecha.
1: Yo me acuerdo chalecos amarillos, ya eran expertos en...
2: también de Chile.
0: Hong Kong. Es una traición que hemos... Ha llegado a la Argentina.
1: Bueno, todo llega. Yo voy a hacer estamos ya hoy mismo a la mañana estuvimos hablando con la editorial, vamos a hacer una revisión de la Hegemonía Imposible.
2: Renueva.
0: Cada cuántos años hay que reeditarla.
1: Bueno, no, pero bueno, pero me parece que lo que sí es que como que no hay que comerse tantas curvas, ¿no? Con la Argentina, sobre todo. Lo que no quiere decir ahora, decir esto está solucionado, porque no, este tipo sigue, hay que ver qué se hace y qué se hace
2: post. Hay que hacer una de estas, mínimo por mes.
1: Una por mes.
2: No, pero
1: a ver, se tuvo la media sanción en el Senado. Prácticamente despojada de la mayoría de los artículos, entre esos la extranjerización de la tierra y después el manejo del fuego. Que era lo que trataba de limitar, digamos, de que básicamente la gente del campo vaya a prender fuego, los dueños manden a prender fuego y después.
2: Hacer un hotel.
1: Sí, o el emprendimiento es inmobiliario o utilizarlo en el campo, digamos.
4: Claro. Monocultivo.
1: Claro, exactamente.
2: Yo ya estoy envalentonada, ahora quiero que caiga todo en diputados. Que no
1: bueno,
2: pase.
1: es que no es tan loco, obvio. Pensado desde ahora, ¿no? No es tan loco, tan.
3: Persisten artículos graves como...
2: Sí, como el de los desalojos.
1: Sí.
2: Encima, la otra vi en redes sociales algo que yo, bueno, como no somos expertos, no sabemos, esto de que solamente se aplica en la ciudad de Buenos Aires, que es donde rige el Código Civil y Comercial Nacional, que lo cual ahí me dio para pensar también que, o sea, Venegas Lynch, senador de Entre Ríos, que está votando que echen a las mamás solteras de la ciudad de Buenos Aires, porque no pagan
1: alquiler.
2: También para repensar el Senado,
1: eso,
2: ¿no?
1: Es parte de lo que quedó, digo, para lo que sí se votó es desalojar, limitar las expropiaciones que pueden hacer los estados, etcétera, como por ejemplo las fábricas recuperadas, básicamente una de las cosas a las que se apunta, y el tema de los alquileres, ¿no? Que si tenés mucha muerte te pueden más facilitar los desalojos de gente que alquilamos. Así que bueno, todo eso pasó esta semana, concentradísima esta semana, pero en el fondo, si vamos a una definición, triunfo de este lado, derrota del gobierno.
4: Y sí.
2: Total.
1: Claro. El triunfo de este lado, mucho más holgado que con Egipto, mucho más holgado que con Cabo Verde, mucho más. Lo estoy viendo todo de nuevo porque mi hijo lo está haciendo ver todo de nuevo, que lo quiere ver todo de nuevo.
0: Pero bueno, vuelve acá.
1: ¿Cómo lo cagamos a pelotazo a los ingleses? En un momento.
4: Sí, en un momento así. Estábamos a la búsqueda.
1: Palo, el arquero saca un montón de cosas. Bueno, ese triunfo, creo que del último tiempo. Sí, del último tiempo.
0: Y sí, claramente.
1: Junto con este de jueves, ¿no?
2: Sí,
1: uno de los
2: más importantes, sí. Bueno, yo no soy una super fan del deporte, pero sí, se ve que aparte mi algoritmo me sale mucho cuando ganan cosas Irlanda o Escocia, se ve claro. que mide mi antipatía con Inglaterra. Sí. Entonces siempre me sale, o sea, a mí no importa. Igual esta semana fui muy feliz, o

0: partido con Boca.
1: Sí.
0: Que termina con el gol del Tecla Farías.
1: El 5-4.
0: 5-4, cancha de Boca. Disculpame, pero ese.
2: Yo una cosa, pero tenés que informar estas cosas. Cuando
0: llovía.
2: Esto parece muy natural, pero nosotros no lo charlamos.
3: Claro, esto se habla en la reunión de producción, tenés que avisar.
2: Al aire. Si no, ¿cuál es la gracia?
0: Traje chipá, para compensar.
2: Traje santilla.
3: Yo estaba esperando eso.
0: Yo ese me salió hace poco, no sé por qué, de vuelta a Instagram y dije, ay, cómo festeje ese partido.
2: Está bien, está bien, está bien, está bien. Sí, sí, cuando se le gana un grande.
0: Claro, a los hijos hay que tomar.
1: Bueno, más o menos. Che, no, yo un triunfo personal tengo muy recordado. Ajá. Que se están por cumplir 30 años, porque vino Lou Reed a tocar el Grand Rex por primera vez en la historia. Yo estaba igual que ahora sin un mango, pero en esa época no laburaba, ahora laburo y estoy sin un mango, como nos pasa casi todos.
2: Y no eras un columnista famoso al que te invitan gratis.
1: Ni siquiera.
2: Los recitales.
1: Imagínate. Bueno, algunos que otros sí, es verdad. Pero bueno, fui a la puerta, dije, bueno, que por ahí escucho. Capaz que a los bices nos dejan entrar, ya me había pasado un recital anterior.
2: Sí.
1: Y cae un pibe y me dice, mira, me gané entradas en la radio y no me puedo quedar. ¿Vos querés entrar?
3: Triunfo.
1: Del cielo.
2: ¿Radio con vos? ¿Radio con vos?
3: Triunfo histórico.
1: No, no existía Radio con vos, 96, no sé, de Rock and Pop, supongo que sería.
0: Seguro.
1: Me dio la entrada y quedé
3: increíble.
1: En la primera fila.
2: Muy bueno.
1: Impresionante.
4: No, yo el triunfo que festejé, pero mucho, fue contra Brasil en 1990.
1: Sí.
4: Creo que más que contra Inglaterra. Porque ese fue avasallante.
3: Te vas a arrepentir más que contra Inglaterra.
4: No, porque fue avasallante como dominó Brasil todo el partido.
2: Somos un programa de izquierda.
0: Yo voy a decir una cosa.
2: Ahora, aparte, este es el momento
1: ahora.
4: Saludo a los hermanos latinoamericanos.
0: Una cosa polémica. El único partido que no puede perder Argentina con Brasil, puedo perder, es con Inglaterra.
3: Claro.
4: No, pero yo ese gol lo grité.
2: Igual es verdad.
4: Maradona estaba en un tobillo, se le veía el tobillo, que era como dos tobillos.
2: El gol de Canigia. Bien, el gol de Pájaro Canigia, 1990. Tuvimos triunfo esta semana, se nota en el ambiente, ¿no? Se nota como, ¿qué les pasó? ¿Qué les pasó? Le preguntamos. Si tienen algún libertariano, ahí vengan, súmense, pongan like, súmense, puten, insulten, que estamos bien hoy. Le vamos a pedir, triunfos resonantes que hayan festejado en el último tiempo, en su vida, lo que quieran, al nivel de lo que pasó el jueves, es decir, derrota del otro. Muchas veces se festeja la derrota del otro,
1: claro.
2: Que en este caso coincide que es un triunfo en general de toda la sociedad argentina, como para seguir adelante, y van a tener regalos.
1: Para eso dejen mensajes al 15 5379 8990, o también a nuestras redes sociales, que son @círculorrojo899, tanto en Twitter como en Instagram o en TikTok. Hay salida, entradas para el teatro. La obra es Sí Soltera, una comedia sobre el estado de soltería, pero sobre todo una excusa para pensar en la búsqueda del amor. Está dirigida por David Gudiño y protagonizada por Agustina Rivarola. Es un unipersonal sobre el misterio del amor, que incluye canciones, porque en las melodías la protagonista fantasea con esa pareja soñada que ahora necesita para ir al casamiento de su mejor amiga. Sí Soltera se presenta los domingos a las 16 horas a partir de mañana, 9 de agosto, en Nun Teatro, que queda en Juan Ramírez de Velasco 419, Ciudad de Buenos Aires, con entradas por Alternativa Teatral. Esto es un par de entradas para la función del domingo 16, que es el próximo, no mañana, Y por otro lado tenemos un libro muy relacionado con esta semana y con la visita de nuestra ecozurda en un rato, que es Extractivismo en Argentina, saqueos, resistencias y estrategias en disputa, de varios autores y autoras, entre quienes está justamente Eco Zurda, Ligüen Antonelli, también Juan Duarte, Cecilia Gargano, Esteban Martínez, Natalia Morales y Esteban Marcatante, entre otros. Este libro ofrece una mirada marxista sobre las relaciones actuales entre el capitalismo y naturaleza, y presenta una radiografía de la matriz extractivista del capitalismo argentino del siglo XXI, de sus impactos ecológicos y de las resistencias. Es una gentileza de Ediciones IPS, así que cuando llaman, nos dicen cuál de los dos regalos quisieran y dejan los últimos tres números del DNI para participar.
2: Están flojos con el like, che, sí. Estamos muy bien de gente, llamen más, porque ¿qué pasa? Si ponen el like, le aparece a la otra gente,
3: las
2: otras personas se acuerdan, no se pierden la entrevista, no se pierden quiénes son los dueños de la tierra, ya que vamos a discutir la extranjerización o la patria no se vende, no se pierde la ofensiva neoconservadora, no se pierde si se triunfa a la izquierda en Estados Unidos. Esa pregunta queda abierta, y mucho más hasta las 14.

0: A las 12:19 en toda la Argentina escuchamos a The Doobie Brothers con Long Train Running. Te cuento que en este momento en la ciudad de Buenos Aires está haciendo 11 grados con una térmica de 8 grados 8, que la máxima que se espera es de 13 grados para hoy sábado, y que para mañana domingo sigue este clima medio invernal de 13 grados como máxima, 4 como mínima, así que abrigarse, pero seguir escuchando mucho la radio, que acá en Radio con Vos hasta las 14 tenés un montón más de El Círculo Rojo.
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2: Al gobierno de Javier Milei se le está terminando el crédito. La derrota que sufrió esta semana en el Senado con la llamada ley de tierras lo graficó de manera patente. El malestar general, en primer lugar, y la multitudinaria movilización popular del día de la votación, con un día de lluvia, bastante malo, para no el, mejor, el más propicio para movilizarse, fueron determinantes para el golpe que recibió Milei. Habrá un antes y un después de lo que pasó esta semana. El fin del crédito puede tomarse en varios sentidos. Antes que nada, en su sentido más literal. Una parte importante de la sociedad atravesó estos años un poco como financiando la espera. Gastó ahorros, se endeudó, pateó consumos para adelante, refinanció las tarjetas, tomó préstamos y sigue tomando préstamos. Había detrás de ese comportamiento como una expectativa política. Soportar un poco el presente, siempre hablo de un sector de la sociedad, mientras el orden macroeconómico hacía su trabajo y comenzaba finalmente a derramar hacia abajo, o se empezaba a mover un poco la cosa. Pero la espera también tiene un límite. Y la financiación también tiene un límite. En mayo del 2026, el último dato del Banco Central, la mora de los créditos de la familia llegó al 12,8%, casi el 13%. La consultora 1816, trabajando sobre la central de deudores también del Banco Central, estima que más del 27% de las personas que tomaron financiamiento dejaron de ser sujetos de crédito por encontrarse en mora. La estimación del Banco Provincia equivale a unas 6,8 millones de personas, de las cuales alrededor de 2 millones quedaron fuera del crédito en apenas 8 meses. Todo eso muestra el agotamiento de una estrategia doméstica, digamos, de supervivencia, que durante un tiempo permitió como amortiguar la caída de los ingresos. Con ese crédito económico también se empieza a agotar, o se agota, un crédito social. No todos perdieron. El modelo produce enclaves, pequeños enclaves de ganadores, muy definidos, particularmente alrededor de las actividades exportadoras y sectores ligados a los recursos naturales, pero se debilita la expectativa de que el ordenamiento general de la economía vaya a producirse en algún momento más o menos próximo, en una mejora generalizada, y que genere una mejora generalizada de las condiciones de vida. La estabilización puede ordenar determinadas variables y al mismo tiempo dejar más nítidamente expuestas las posiciones sociales en las que quedamos todos. Y acá resulta especialmente sugerente una reflexión que hizo hace poco tiempo Juan Carlos Torres, sociólogo, fue funcionario del gobierno alfonsinista, el autor del famoso libro Diario una temporada en el quinto piso, que tanto circuló años atrás. En una entrevista, Torres decía que la inflación es como una niebla. Mientras todo se mueve, también se mueve la percepción del lugar que cada uno ocupa, como corriendo detrás de los precios. La estabilización tiene entonces un efecto paradójico. Corre la niebla, amplía el horizonte temporal, pero al mismo tiempo fija la foto. Y cuando eso ocurre, aparece una pregunta, decía Juan Carlos Torre, potencialmente conflictiva. ¿Dónde quedé yo después de que se corrió un poco la niebla de la inflación? Es decir, una vez que los precios dejan de ser la explicación omnipresente de todos los males, se vuelve posible mirar el salario, el empleo, la deuda, la vivienda, el consumo, y preguntarse cuál es el lugar que le quedó a uno después del sacrificio. Bueno, esa pregunta está circulando en la cabeza de millones de personas. Se agotaría así otro crédito que es un poco económico y un poco político, que es el de la propia desaceleración inflacionaria como promesa suficiente de futuro. Durante una primera etapa, la baja de la inflación podía funcionar como prueba de que el sacrificio tenía, ponele, algún sentido. Todavía no estamos bien, pero estamos yendo hacia algún lado. Seguramente esto les suena, sobre todo a los más grandes. Estamos mal, pero vamos bien. El problema aparece cuando la excepcionalidad de eso se vuelve una nueva normalidad y el estamos bien no llega nunca, o los beneficios no llegan nunca. Por eso también se agota el crédito político. El crédito político específico de Milei, que ya se agotó hace un tiempo. Su capital político inicial no provenía esencialmente de su propuesta económica, que era un poco entre estrafalaria e inentendible. Los autores que citaba, etc. Provenía de su condición de exterioridad, de ser un excéntrico, de estar literalmente fuera del centro. Milei podía pedir un sacrificio extraordinario porque se presentaba como alguien que venía a romper con el sistema que había producido la crisis. Más allá de la discusión si lo era o no, es lo que logró presentar ante una parte de la sociedad. Ser un outsider era uno de sus principales activos políticos. La casta explicaba el pasado al mismo tiempo que justificaba el costo del presente. 2 años y medio después, esa exterioridad, seguramente falsa, pero exterioridad al fin, resulta mucho más difícil de sostener. Milei ya no irrumpe sobre el sistema político, gobierna desde adentro el sistema político, negocia con todo el sistema político, construye alianzas con figuras tradicionales del sistema político, distribuye poder, administra el Estado, que alguna vez prometió dinamitar. El pasaje del outsider a integrante pleno de la política profesional, que dejó de lado aquello que constituía un valor diferencial y que no puede ser un recurso renovable. La novedad, como todas las novedades, tienen un problema de matriz, digamos. Solo pueden usarse una sola vez. Después hay gestión, hay resultados, hay intereses y hay fracasos. Más en general, porque un vaso de agua y un autobombo no se le niegan a nadie, digo esto porque en algún momento escribí un libro que se titula La hegemonía imposible en 2022, vuelve a actualizarse un poco la vieja tesis del país bloqueado, del país de la hegemonía imposible. Pero conviene igual entenderla bien, porque hubo muchas confusiones o debates, falsos debates alrededor de esto. El bloqueo no significa inmovilidad. La Argentina no vuelve una y otra vez al mismo punto. Cambian, a veces regresivamente, las relaciones sociales, la estructura productiva, los actores, las instituciones, las coaliciones, las fuerzas políticas. Quedan derrotas, inclusive sedimentadas, y también quedan aprendizajes. Lo que se repite es otra cosa: la dificultad persistente de constituir un orden económico, social y político capaz de estabilizarse como proyecto hegemónico a largo plazo. Cada intento consigue modificar el terreno, pero ninguno logra clausurar la disputa, que fue el debate durante todo este tiempo. Desde ese punto de vista, quizá la discusión decisiva ya no sea simplemente cuánto puede durar Milei, y acá creo que hay un punto, sino qué será el post-mileísmo. Esa discusión en realidad empezó hace un tiempo, la hemos abordado en este programa, pero adquiere otra densidad cuando el experimento libertariano deja de ser pura novedad y comienza a producir una herencia concreta. Inclusive una mayoría de la sociedad, de todos los estudios de opinión que surgieron en estos días, dice: los culpables son estos, ya no es solo el pasado, es el producto de la política económica. Y en ese sentido, el primer problema que se abre es qué partes del mileísmo sobrevivirán a Milei. ¿Qué niveles salariales? ¿Qué distribución del ingreso? ¿Qué derechos laborales? Recordemos que se aprobó la reforma laboral. ¿Qué inserción internacional? ahora que tanto se canta que la patria no se vende, qué grado de autonomía, qué grado de sumisión, qué privatizaciones, otro tema que tiene que ver con lo nacional, y desregulaciones serán presentadas, todo ese paquete, por quienes vengan como, bueno, hechos consumados. La pregunta por lo que viene es, por eso, inseparable de la pregunta por la administración de la herencia. Los sectores dominantes no necesitan permanecer ligados indefinidamente a una forma política determinada si otra puede conservar los resultados que consideran valiosos. Así se movieron siempre. Pueden explorar un recambio, por derecha, por ejemplo, que mantenga el núcleo duro del programa, pero con otra mediación política. Bullrich, de hecho, en el espectro de la derecha aparece como la que encabeza la imagen positiva. En la última medición de Atlas Intel la ubica ahí. O también buscar un signo distinto que reconozca como irreversible una parte sustancial de las transformaciones realizadas. Y ahí cobra sentido otra hipótesis. Una posible bleirización de Kicillof. ¿Qué quiere decir esto? Que adopte la forma de Tony Blair después de Thatcher. Que Tony Blair gobernó en el post-thatcherismo con los principios thatcheristas. Con el país legado por el thatcherismo sin cambiarlo, sino continuando con otro discurso porque venía del Partido Laborista. Es decir, no necesariamente es una conversión ideológica completa, sino una operación política como más quirúrgica, más precisa. Transformar a una figura surgida del kirchnerismo en administrador moderado de un país ya transformado por Milei, aceptando como nuevo punto de partida una parte de aquello que antes constituía el programa del adversario. La cuestión central del post-mileísmo será entonces menos quién lo puede derrotar electoralmente, que para eso además falta mucho, sino quién consigue definir qué queda de Milei después de Milei. Y esa probablemente sea una de las grandes disputas políticas del próximo periodo. Porque la crisis de los proyectos hegemónicos no dejan un terreno vacío. Dejan instituciones modificadas, relaciones de fuerzas, sectores fortalecidos, otros debilitados, y sobre todo un sentido común en disputa. Si al gobierno, como decimos, se confirma, se le termina el crédito, la pregunta inmediatamente posterior será quién pretende refinanciar su herencia. ¿Quién intenta administrarla con otro lenguaje? ¿Y quién plantea impugnar sus términos?
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0: Cuando pasaron 35 minutos de las 12 del mediodía, escuchamos a Kasabian con Lost Soul Forever. Y ahora vamos a escuchar a ustedes, nuestra querida comunidad de oyentes, que nos está contando triunfos de esos que quedaron en la mente, en la, grabados en la mente.
1: Hola amigos, festejé ser abuela. Clarisa de Caballito, 519, voy por la obra de teatro.
0: Muy bien.
2: Hola Círculo, ¿cómo andan? Para mí el gran golazo fue cuando salió la ley del aborto.
0: Claro, un golazo.
2: Excelente triunfo. Lo grité con mis amigas, con mis familiares. Para mí fue un gran avance para las mujeres. Va a quedar para siempre.
3: Excelente.
0: Por supuesto.
3: ¿Tenemos más?
4: Círculo querido, acá Carlita de la Repu, de la Berixa. No, el mejor triunfo fue el día jueves pasado haberle gritado a la Yute, hija de mil.
3: Ajá.
4: Y haberle gritado al Congreso y a los senadores que no todo está perdido. Éxitos, buen programa, voy por el libro.
3: Muy bien, gracias.
0: Extractivismo en Argentina. Che, bueno, sigan hasta las 14 mandando mensajes, que hay tiempo para contarnos triunfos.
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5: 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Y hablando de la comunidad del Círculo Rojo, este fin de semana, ayer empezó la FED, la Feria de Editores, y ahí tenemos varios amigos y amigas. Obviamente está Ediciones IPS, que está en el stand C19, también están los amigos de Madre Selva, que están en el stand G13 y G14, y la gente de Prometeo en el stand A56. Va a estar hasta el 9 de agosto, hasta mañana, en Corrientes al 6700.
3: Muy bien, excelente.
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3: Teníamos el libro hace un montón de tiempo, y habían estado dando vueltas por acá por la radio también, y dijimos, che, ¿y esta semana conviene? Esta semana no sé, y de repente se vino esta bola de lo que está pasando, que pasaron muchas cosas, pero entre esas que surgieron los morosos y las morosas como un nuevo sujeto en la Argentina, que se descubrió para mucha gente ahora, está bien, y es un problema que tanto Verónica Gago como Lucy Caballero vienen estudiando hace un tiempo y han publicado un libro el año pasado contra el autoritarismo de la libertad financiera. Y bueno, no es un buen momento porque sea un buen momento, porque hay mucha gente endeudada con muchos problemas, pero sí coincide con poder abordarlo ahora, en que esto surgió como un problema político. Vero, Lucy, ¿cómo están?
7: ¿Qué tal?
8: Muy bien. Una buena semana para venir a charlar.
3: Estamos como que buena semana, ¿verdad? ¿No? Pero bueno. Esto estuvo un poco en el motor de, creo yo, aunque no sea explícito, porque estuvo el tema de la tierra en general, ¿no? Pero en general pienso que lo que pasó el jueves canalizó un montón de otros malestares, entre esos varios de los comentarios que había hecho el propio presidente con el problema que la deuda es un tema de privado, etcétera, etcétera, o el ministro de Economía, que dijo irresponsables que habían especulado, por eso sacaron crédito para especular. En el marco de lo que ustedes vienen trabajando como la deuda, como formadora de subjetividad en cierta medida, como disciplinamiento, ¿cómo leen estos nuevos acontecimientos y que haya emergido de esta manera?
7: Bueno, yo creo que hay una primera cuestión, que es que la deuda se convirtió en un lenguaje público colectivo contra lo que intenta hacer permanentemente la deuda, que es lo que veníamos, ¿no?, discutiendo y criticando, que es responsabilizarte y culpabilizarte en términos individuales. Sos un sujeto económico fallido, no sabes administrar tu dinero, no te va bien, entonces no te queda otra que tomar deuda. Y tomar deuda venía con esa carga de fracaso y, por lo tanto, de culpa y de responsabilización. Y la mora, digamos, como situación colectiva y como situación récord que se está viviendo en la Argentina, que cualquier móvil hoy del periodismo en la calle, a la salida del tren o en la puerta de cualquier comercio, la gente habla de deuda. Deuda para pagar los servicios, deuda para comer, deuda para el alquiler. Entonces, es interesante esa suerte de giro, ¿no? Donde la deuda estaba llamada a decir es un problema individual, estrictamente individual, de responsabilidad personal, empieza a aparecer con un registro de un problema político, colectivo, público, y con un registro de bronca, ¿no? Ya no esto de culpabilizar, de me fue mal, tengo la culpa de no saber qué hacer con la plata, sino con una responsabilización directa que está apuntando a los bancos, a la fintech y al gobierno. Me parece que ahí hay un clic muy interesante en la colectivización y en la responsabilización de actores económicos, políticos que están siendo señalados por la gente en la calle, ¿no? Y mostrando la intervención de esos grandes actores en la vida cotidiana.
3: Si tomo una definición de ustedes, Lucy, ¿se rompe un poco como dispositivo de pacificación o deja de funcionar? Esa idea que ustedes plantean de, bueno, que tiene que ver un poco con lo que plantea Vero, ¿no?
9: Sí, yo le agrego algo a la pregunta anterior. Sí, también escuchamos tu editorial viniendo. Bueno, yo creo que esta semana estábamos discutiendo los límites, ¿no? De los límites a la extranjerización de la tierra, los límites a la propiedad, a los desalojos, etcétera, al capital inmobiliario. Y me parece que la deuda también está funcionando como un límite. Un límite en el sentido de la mora, la puedes entender como, bueno, una imposibilidad de pagar, pero al mismo tiempo es la evidencia de un límite que nosotras en nuestro trabajo político ya lo venimos evidenciando, claro, en la salud mental de la población, uh-huh, pero que ahora estadísticamente se manifiesta como el índice de mora, ¿no? Que es no puedes pagar. Pero yo creo que ataca dos pilares fundamentales del recurso de Milei. Primero, es un malestar en la vida cotidiana que se enfrenta directamente con la idea de que la inflación se está ralentizando, ¿no? Porque justamente esa inflación que está mal medida, porque el INDEC lo que hace es subalternizar o subponderar la suba de los servicios públicos, que son los gastos fijos, que están generando que la gente se endeude.
3: Después no te queda nada, digamos. Uh-huh. Claro.
9: Bueno, eso en la deuda, en el endeudamiento, en el malestar que genera el endeudamiento, tenés un límite muy preciso a ese relato de la inflación se está ralentizando. Y después el malestar en la vida cotidiana que de alguna manera hace estallar en cada casa. Y ahora cada vez más, como decía Vero, como una condición común generalizada, el relato libertario en relación a la idea de una estabilidad, ¿no? Eso por un lado. Y sí, ahí nosotras en el libro vamos construyendo una secuencia histórica que empieza por decir que la deuda es un mecanismo, es un punto de vista estratégico del capital, o sea, hay una estrategia construida por el capitalismo. Yo creo que Macri en Argentina fue alguien que lo inauguró. En el 2018 es el primero que empieza a hacer dos fenómenos paralelos, ¿no? Que es pisar la capacidad adquisitiva de la asignación universal por hijo, o sea, todo esto con el Fondo Monetario Internacional en la Argentina, porque ahí nosotras planteamos, ¿no? Hay una relación orgánica entre deuda externa y deuda privada. Y a medida que va pisando la capacidad adquisitiva de la asignación universal, va ofreciendo préstamo para compensar esos ingresos que caen, ¿no? Él lo vio como un punto de vista estratégico del capitalismo, del capital, del plan de ajuste, de amortizar temporalmente y hacer individual. Individualizar los costos del ajuste. En ese sentido, en esa secuencia histórica, funciona como pacificación. Luego, estamos haciendo un ejercicio colectivo de politización, de nombrar también un antagonismo social con Galperín, como decías vos, como decía Vero, que está en disputa, que eso que fue un dispositivo de individualización, de pacificación, se puede transformar, o tiene el potencial de transformarse en una condición común de la clase trabajadora, más allá de si tenés salario o no, más allá de si sos trabajador de la economía, claro, plataforma, sí, más allá de si sos trabajador registrado. Hoy todos estamos endeudados y endeudadas.
3: Claro. Esto va a durar un montón. Fíjate que hacemos, que vos tenías algo que hacer, no sé, porque si arrancamos así va a durar un montón.
7: En relación a esto, me parece que si pensamos la estrategia, ¿no? Desde el punto de vista del capital, sino qué reapropiación pudimos ir haciendo, ¿no? Creo que hoy la deuda está sirviendo para redefinir la condición de la clase trabajadora y demostrar un montón de figuras de la clase trabajadora, ¿no? Bueno, los pibes que están en el delivery, pero también los hogares monomarentales que no pueden pagar el alquiler, pero también los trabajadores y las trabajadoras estatales que están pidiendo desaforadamente adelanto de salario porque no les alcanza.
3: Sí, una locura.
7: Entonces, Pablo, esa multiplicación de esas figuras trabajadoras, todas afectadas de distinta manera, pero todas afectadas por el endeudamiento, me parece también que ha revitalizado de alguna manera la discusión de cómo se organiza el trabajo y la reproducción de la clase trabajadora en sus múltiples formas hoy.
5: Claro. Ustedes ahí en el libro, justamente pensando en esto, lo colectivo y lo individual, dicen que la libertad financiera venía a funcionar como una especie de contracara o falso doble, creo que le ponen, a los procesos de liberación o movimientos que plantea la liberación, con esta oposición de individuo y lo colectivo, ¿no? Ven igual, o sea, que en esta dinámica que están viendo ahora, que puede, digamos, revertirse eso y al revés empezar a funcionar como algo más organizador. La deuda, ¿no?
9: La deuda, sí, mira, ya está viendo experiencias, no es que viste que siempre la práctica política está mucho más adelante que el concepto.
10: Lamentablemente. Sí. Lo tengo que reconocer, lamentablemente.
9: Ya está sucediendo. Mira, hoy a la mañana estaba contestando un mail de unos compañeros que se organizaron bajo la idea de trabajadores endeudados. No voy a decir el sector porque están claro, siendo perseguidos, pero que estaban presentando un amparo colectivo porque le están descontando más del 20% del sueldo estatal, de trabajadores estatales. Pero también nosotras venimos impulsando, digamos, desde diversos dispositivos políticos de colectivización y de discusión del endeudamiento. Ahora también trabajando mucho con la categoría de abuso financiero, porque digamos, hay una. Yo creo que hay un desafío que es cómo volver ilegítima las deudas, ¿no? Sobre todo, ni hablar del Fondo Monetario.
5: Empezando
9: por la del Fondo Monetario, que obviamente hay un montón de argumentos jurídicos, hay un montón de argumentos económicos que hablan de que esas deudas son ilegítimas, pero bueno, cómo construir una ilegitimidad que sea practicada políticamente. Nosotros empezamos a trabajar con la categoría de abuso financiero, ¿no? Que es como, obviamente, abuso financiero es el Estado, es cobrar una tasa de interés como la que cobraba el Perín, es lo que cobran los bancos, pero sí se puede identificar prácticas como la que hoy se están discutiendo, ¿no? Que empezamos por discutir, che, las cobranzas ilegales, te llamaron después de horario, te descontaron más del porcentaje del sueldo que te pueden descontar por ley.
10: Bueno, sí, esto de al que Perín está llamando a los amigos.
9: Exacto. Sí, y eso es un proceso que ya se está dando. O sea, hay miles de espacios políticos, incluso en los sindicatos, a nosotros nos llaman bastante, que la discusión, se revitaliza también la discusión o la relación entre el delegado y la delegada y el trabajador y la trabajadora, que siente que el delegado le está hablando de algo muy cercano.
10: Espectacular. Sí. Espectacular, me hace clic. Te hablamos, lo que no sabemos nada, el economista lo dejamos ahí, a ver si te tenés que clavar la pregunta, ojo,
7: No, la difícil. La difícil.
11: No, estaba pensando porque hay un mecanismo que opera subordinando, ¿no? El endeudamiento, haciéndote trabajar más, o sea, lo que decían ustedes, transformándolo en un problema personal. Ahora, visto desde el punto de vista del sistema financiero, digamos, también enfrentan un problema que no es nuestro problema. Pero ¿cómo ven donde puede haber un clic ahí? Porque está habiendo propuestas. Bueno, el Congreso no sé ya qué cantidad de proyectos de ley.
9: 20, yo los cuento. un contador.
11: Que se presentaron para hacer moratorias, para reducir las tasas de interés, extender los plazos, incluso para condonar deudas, etcétera. Pero desde el punto de vista del capital financiero, ¿dónde pueden ver que hay un clip justamente pensando en que se rompa eso que el ministro de Economía dice es un problema personal, es un problema privado de los bancos, lo mismo que dice Milei, porque tienen un problema, la morosidad en Argentina, o sea, se vive en los cuerpos nuestros, pero también se vive en el sistema financiero? ¿Dónde puede producirse el clic ahí? Porque también es un punto de ruptura importante del punto del dominio del capital, ¿no?
7: Total, me parece que cuando salió Galperín a reclamar por la cuestión de la morosidad, también estaba dando cuenta de que bajaron la evaluación de sus acciones en el mercado global, ¿no? Entonces, me parece que ahí hay una disputa de qué significado tiene bueno, esa dimensión financiera de sus acciones, que siempre la presentan como algo inmunizado a la protesta social, a las formas de desobediencia financiera, a los reclamos de desendeudamiento, y lo que vemos es que efectivamente afecta eso que parece tan lejano y tan abstracto como puede ser la valuación de acciones de estas empresas. Como siempre que el Estado ahora empieza a decir esto es un asunto de privados, pero sabemos que son esos privados de poder concentrado los primeros que le van a ir a pedir ayuda al Estado y rescate, ¿no? Con fondos públicos de sus
11: propias...
7: Hablemos
11: de sociabilizar.
7: Hablemos de sociabilizar las finanzas y cuál es, ¿no?, el pedido que están haciendo estas corporaciones al Estado, que son permanentemente financiadas por los recursos públicos.
9: Ahí yo le agrego tres detalles, pero solo para porque estamos acá pensando desde el punto de vista de la clase trabajadora. Ya hay tres indicadores en ese sentido, digamos. El gobierno sale a producir discurso de que es un problema entre privados, pero vos tenés planes de refinanciación en el Banco Nación, que son claramente esos salen...
11: Sí, de consolidación de deuda.
9: Exacto, pero porque, digamos, no bajan la tasa. Y lo que tratan de hacer es, obviamente, porque también hay un interés ahí del sistema financiero, de volverte a poner como sujeto de crédito, ¿no? Pero y después el otro indicador que nos tendría que llamar la atención es Galperín hablando de mora en TN, ¿no? Uh-huh, como ellos están saliendo a jugar porque es un problema muy, muy masivo, está generando mucho ruido y ellos van a apelar a sus estrategias, ¿no? Digo, por más que digan que es un problema entre privados. Y ahí me parece que hay una discusión importante en la que vos planteás, porque digo, en los 20 proyectos que hay en el Congreso, no todos toman igual la responsabilidad del sistema financiero y de las empresas de billeteras virtuales como parte, digamos, porque esto lo tiene que saber la gente. La gente que está endeudada y está en mora ya pagó varias veces su deuda.
11: Claro, claro.
9: Y el sector financiero sigue siendo uno de los que más ganó en todo este momento, en todo este tiempo. Estamos hablando de afectar esto, ¿no? Ganancias futuras, de bajar en algún...
11: Sí, yo calculé para la columna la semana pasada más de 4.000 millones. Es inasible. ¿Con qué lo comparo? Sí. Más de 4.000 millones de pesos por día gana el sistema financiero formal. Después están otros mecanismos.
9: La afectación es ínfima.
3: Les recuerdo a la gente que estamos conversando con Verónica Gao y Lucy Caballero, autoras de este libro, Contra el autoritarismo de la libertad financiera, publicado por Tinta Limón. Che, también es un amigo nuestro. Hoy recibí el libro de Lazzarato. De acá me voy con Facu, mi hijo, a leer el libro de Lazzarato. El nuevo de Mauricio Lazzarato.
5: Sí, ustedes, pensando también en esto de que es un problema individual, y pensando también un poco en las dinámicas también generalizadas, ¿no? Uh-huh. Hablan del trabajo financiero no pago, y ustedes explican en el libro, ¿no?, cómo también se insertan en estas dinámicas de que se transforma el trabajo adicional gratuito, que terminan, o sea, se suma, ¿no?, una carga... Exacto. más al trabajo que realizan mayoritariamente las mujeres. ¿Cómo entra? Sobre todo pensando en esto de que también esto de la libertad financiera y todo lo que tiene que ver con la especulación también tenía una interpelación más masculina, ¿no?, que ustedes dicen la masculinización del riesgo. O sea, ¿cómo termina inserto en esa dinámica?
7: Bueno, creo que ahí hay una secuencia que lo primero es cuando lo financiero empieza a colonizar la vida cotidiana, ¿no? De ser algo como una herramienta excepcional, que vos pedías un crédito para, no sé, un gasto particular de emergencia o comprarte una casa, etcétera. Lo que logran hacer con el empobrecimiento y la austeridad es que lo financiero empiece a ser una herramienta cotidiana, ¿no? Y generar una intimidad que para reproducir tu vida cotidiana, para los gastos esenciales, vos te vas a tener que valer de herramientas financieras. Eso es una novedad histórica, ¿no? Uh-huh. O sea, no está asegurada la reproducción social con tus ingresos, sino que siempre vas a necesitar endeudarte para garantizar lo que tenés que hacer para subsistir, para vivir, para enfrentar la vida cotidiana. Una vez que eso está, digamos, como parte de las necesidades básicas, lo que hay es un trabajo permanente de gestión financiera, ¿no? Es decir, de ver cómo pago los intereses de una tarjeta de crédito tomando un préstamo con la financiera del barrio, o cómo vuelvo a agarrar más trabajos para afrontar las cuotas que se me están están venciendo, y ahí hay todo un cálculo y una manera de gestión de lo financiero que es un trabajo no pago. Entonces, nos parece que si históricamente los feminismos vienen diciendo hay trabajo no pago porque parte del capitalismo es apropiarse de trabajo gratuito, y ese trabajo tiene que ver con cuidar, atender, gestionar los territorios, etcétera, hoy hay algo más, que es una gestión financiera de la vida cotidiana y que extrae un montón de horas, de tiempo, de recursos psíquicos, de estrategias, y eso también se lo quedan las billeteras virtuales, no está contabilizado por nadie ese trabajo financiero. Y por el contrario, en general, además, a las mujeres se las culpabiliza diciendo, encima no entendés nada, sos una iletrada financiera, deberías tener educación financiera, y esa es otra de las disputas que hoy vemos muy fuerte, ¿no? Educación financiera en las escuelas públicas. ¿Quién va a gestionar esos contenidos de educación financiera? Bueno, las mismas fintech, las mismas billeteras virtuales. Entonces, ahí hay una cuestión de reconocer también el trabajo no pago y cómo las plataformas financieras explotan también ese saber, ese tiempo y esa gestión psíquica de contar permanentemente con recursos escasos y gestionar los pagos, las tasas de interés y las refinanciaciones.
9: Claro. No, y sabes que pensamos también, perdón, en esto de la educación financiera en las escuelas, que también es interesante cómo se metieron ahí, o sea, cómo lo hicieron encajar también en otra cosa, que es esto, ¿no?, de la reacción conservadora. También se presenta como, bueno, ¿para qué se está dando ESI en las escuelas, que encima es un contenido que no sirve para nada porque no es biológico, ese tipo de cosas? ¿Y por qué no estamos enseñando esto a los chicos, que es realmente necesario? ¿No? Como están ahí también contrapuestas agendas que parece que no tienen nada que ver, que en realidad está muy conectada.
12: Total,
9: ¿no?
12: Totalmente. Sí, nosotros lo poníamos ahí en el primer libro, que se llamaba Una lectura feminista a la deuda.
9: Sí.
12: Tiramos esa hipótesis como quien tira botella al mar, porque son dos como cuestiones que parece que van en carriles separadas, pero tenía que ver con justamente, pero tenía que ver justamente con esto de pensar cuál era la dimensión de la producción de subjetividad con que estaban haciendo a través de la colonización financiera de la vida cotidiana, como dice Vero. Y ahí encontramos, ¿no? Empezamos a ver, ¿no? Una disputa que después, además, está esto que después se siguió discutiendo, la disputa muy fuerte que tiene la ultraderecha por la educación de los jóvenes. Y ahí veamos fuerte, ¿no? El retroceso de la educación sexual integral en las escuelas, al mismo tiempo que la promoción de educación financiera dada por empresas que después se terminaron siendo, además, todos fascistas, ¿no? Pues en ese momento, Galperín podía ser un tipo que, bueno, ponele que no era de izquierda, pero ahora, después hicieron todos así. Claro. Pero además de eso, y lo que proponemos en el libro fue esta idea de, bueno, no es solamente atacan a la ESI como prevención de los abusos sexuales o como espacio donde los pibes pueden confesar, no es una mala palabra, pero donde pueden decirlos, sino también porque es un espacio, son atacan el tiempo de la escuela como un lugar que puede ser un tiempo donde vos podés poner en juego cierta indeterminación con respecto al futuro, tus deseos, incluso como un espacio que esté por fuera de el dominio algorítmico y financiero, ¿no? Que es el tiempo de la escuela. Entonces ahí veíamos una disputa que ahora se hizo clarísima, ¿no? Clarísima, y con los contenidos de la educación financiera hay una gran disputa que nosotros en el libro ahí hicimos una crítica muy fuerte también a lo que fue al balance de lo que fue el gobierno de Alberto Fernández en esos puntos, porque estos temas estaban puestos. Bueno, en ese momento se agarró los contenidos de la educación financiera enlatados por el Banco Mundial, etcétera.
10: Sin crítica.
12: Discutir la educación financiera, porque estamos en el país donde el primer problema del país es la deuda. ¿Qué contenido? ¿Qué le vamos a decir? ¿Qué entiende un pibe que se forma en la escuela pública por deuda? No es solamente aprender a manejar un cajero. Y me parece que hoy esa disputa está clarísima, porque además hoy a la morosidad a mucha gente le contesta con educación financiera, que es la forma de poner en un proyecto pedagógico la idea de la culpabilización y de la idea de la individualización. Por eso nosotros hablamos de autodefensa financiera primero.
7: No, y en relación a lo que decías de la masculinización del riesgo financiero, que es algo que está en el libro y que venimos trabajando con dos compañeros, Ariel Sánchez y Nico Pontacuarto, y que me parece que algo que ahí aparecía, ¿no? Como este llamado a los jóvenes varones a empoderarse a través de lo financiero, a apostar, ¿no? Que realmente tiene mucho que ver con la cuestión de salud mental que hablábamos ahora, y que hoy también está en la conversación pública y en el debate por el índice de suicidios de varones uh-huh. jóvenes, hiperendeudados, hiperprecarizados, sin acceso a instancias de salud donde, bueno, elaborar algo de este malestar y esta frustración. Y me parece que empieza también ese mito, ¿no? del emprendedor financiero, varón, mileísta, también un poco a desarmarse, ¿no? Como que se construyó muy rápido como lugar común, y hoy me parece que aparecen otras imágenes que están contradiciendo muy fuerte esa idea que se intentó, me parece, congelar un poco como el electorado de Milei.
12: Para sumar a la semana, sí, ¿no? Sí. Estamos viendo el saché agujereado por todos lados.
5: Sí, aparte era una imagen que parecía que se quedaba para siempre. Que, bueno, como también esta imagen de la juventud de derecha, ¿no?
10: Los influencers que te aparecían en
5: que igual, ojo, siguen estando, por eso me sigue pareciendo interesante pensar, bueno, hay muchas cosas que hoy a lo mejor como está medio en crisis todo el tema de la deuda y los morosos, pero hay un montón de cosas, sobre todo lo que tiene que ver con la subjetividad, que son cosas que, así como estaban antes, ¿no? Y fueron fermentando, hoy siguen estando, y me parece importante también pensar esto, por ejemplo, lo de educación financiera, igual como esto que dicen ustedes, creo que también estaba en una lectura feminista de la deuda, lo del lenguaje de la inclusión financiera, ¿no? Lo de también tener una visión crítica de cosas que se presentan incluso como buenas herramientas. Y después te termina saliendo este cisne negro.
12: Es que, por ejemplo, un trabajador o una trabajadora de Rappi que está endeudado con la propia empresa es una persona incluida financieramente.
5: Claro, claro.
10: Che, si quieren vayan, busquen el libro. Punto. Ya está. Hasta acá. El resto tienen que pagar, saquen un crédito. Si no tienen plata, saquen un crédito. Responsabilidad de ustedes quedará. O súmense a la comunidad del Círculo Rojo. No, pero quiero decir una última. ¿Cómo vieron la semana y cómo la ven para diputados? Estamos hablando de la ley de inviolabilidad de la propiedad privada, que se votó descuartizada, pero quedó algo que es complicado, digamos. Y además, bueno, políticamente, ¿no?
12: Bueno, yo me sumo un poco a lo que estaba escuchando. Yo lo que vi es, primero, una autoorganización del pueblo. Eso es muy importante, digamos, que empezó incluso a nivel cognitivo discutiendo cuáles eran los efectos reales de la ley. Digamos, los sectores organizados y afectados por esta ley, inquilinos, los productores rurales, estaban como alertando, incluso adelantado de lo que se decía en el Senado, ¿no? Que por ahí pasaba, ¿no? La foto de Matías del Observatorio mostrando el mapa de la extranjerización de la tierra y los senadores diciendo, che, qué bárbaro, muestra un poco el tipo de autoorganización que hubo. Una organización muy desde abajo con los sectores afectados y después en el marco de un proceso donde claramente tiene que ver la bandera de Malvinas en el Mundial, pero que...
10: Un punto para los Chelsea, ¿verdad?
12: Sí, tenía que haber subido al escenario si estaba, pero lo que digo es lo que decían nuestros amigos progresistas en el mundo, de que éramos, o sea, racistas, sionistas, todo, activó exactamente lo contrario, ¿no? Un nacionalismo popular que se plegó a unas luchas antiimperialistas, porque fue muy, muy, muy fuerte eso en la plaza el otro día.
10: Secundario.
12: Claro, y eso me parece muy bueno. O sea, antes que un nacionalismo racista, excluyente, digamos, lo que se activó fue una defensa de la soberanía, con las mejores tradiciones, porque también había internacionalismo, había bandera de Palestina. Y me parece que hoy están más debilitados, que fue una... es un momento donde yo diría que es otro punto de inflexión. Me hace acordar también a lo que fue la batalla de la ley de bases, que después, bueno, vino la intervención de Trump, no nos olvidemos, de Trump. Ahora estamos en otra oportunidad que no hay que perder y que hay que seguir movilizadas. También se está discutiendo Superrig, la reforma del Banco Central, etcétera, pero también deberíamos insistir con agendas más ofensivas. Así que yo evalúo esta semana como un triunfo, y lo decía hace un rato con Candelaria Botto. Digo, no nos tenemos que fascinar hablando de Peter Thiel, de lo que sueñan, de dónde estudió. Está buenísimo, hay que saberlo, porque somos... Pero digo, yo creo que ayer le pusimos un límite a esa idea de quedarse con las tierras, con la energía. Me parece que hay que seguir por ese lado, y para mí es muy importante lo que se armó en términos de autoorganización del pueblo.
7: había una cosa anímica, ¿no? Distinta, de bronca.
3: Se hacía un frío de quedarse, la lluvia, sí. Y estaba ahí, ¿viste? O sea,
7: había ganas de quedarse, había, me parece, también una celebración muy fuerte de que era algo muy federal, ¿no? De que estaba pasando en muchos lados muchas cosas y de que eso se venía preparando hace tiempo. Y después yo creo que quedó un lenguaje también ahí muy en común, ¿no? Que puso imágenes muy concretas a la cuestión del saqueo, y que pudo conectar esto, vas a ser desalojado de tu casa, con vas a ser desalojado de la tierra, con la manera en que eso va a impactar en el precio del alquiler, el precio del alimento. Creo que hubo ahí una capacidad como de totalización, ¿no? De alguna manera, de lo que estaba sucediendo y de lo que se viene acumulando como despojo con este gobierno, que me parece hizo ahí como una especie de amalgama muy virtuosa, y una sensación, me parece, de que esto no puede pasar en diputados, ¿no? Me parece que algo de esa persistencia tiene que ver con poder afirmar, bueno, esto se puede parar. Me parece que esa idea de nuevo, del límite, era una sensación compartida.
12: ¿Puedo agregar una cosita,
3: sí,
12: más?
3: Claro.
12: No nos olvidemos que, y esto para conectar, que el capítulo que quedó vigente es el de los desalojos express y el de las expropiaciones, pero en esto que estamos hablando, en estos 9 millones de endeudados y endeudadas en Argentina, la mayoría son los hogares inquilinos.
3: Claro.
12: Por lo tanto, el desalojo es la etapa superior del despojo después del endeudamiento. No nos olvidemos, porque esa conexión es muy importante.
3: Es unida. Como persona que sabe de esto, la voy a presentar al final. Pero estábamos tan entusiasmados por ir a discutir, pero Verónica Gago, estábamos hablando con Verónica Gago y Lucy Caballero. Verónica Gago, doctora en Ciencias Sociales, investigadora del CONICET y docente de la UBA, la Universidad de San Martín también. Lucy Caballero también, doctora en Ciencias Sociales, docente universitaria e investigadora. Han trabajado junto a varios libros. Lucy nombró uno, Una lectura feminista de la deuda, y estábamos hablando a propósito de este y de todos los temas que ya escucharon, contra el autoritarismo de la libertad financiera, de Tinta de Limón, del año pasado. Y bueno, les agradecemos y nos vemos la próxima.
12: Nos vemos
3: después de diputado.
7: Gracias.
3: Nos vemos después de diputado. Gracias.
7: Gracias.
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0: 13 horas, 9 minutos en toda la Argentina. Mientras escuchamos al Indio Solari con El Tesoro de los Inocentes, te cuento que en la Ciudad de Buenos Aires en este momento hace 11 grados 6, ¿eh? Y sigue medio nubladito, medio sol que va y viene. Nuestra comunidad de oyentes lo que está contando es triunfos, hubo un triunfo, y la sensación de triunfo que nos quedó después del jueves y que cayó capítulos importantes de esta ley, así que despedimos a ustedes, a ver qué triunfos recuerdan.
1: Hola amigues del Círculo Rojo, aquí Eugenia, una victoria colectiva, la ley del aborto, mis últimos tres números, 290, y me gustaría el libro de ecología. Besos.
2: Bien en punta, ¿eh?
0: Este activismo en Argentina, che, gentileza de Ediciones IPS.
3: Hola chiques, yo lo que festejé esta semana, además de lo obvio, sí, fue que no se cayó, pero por lo menos no se pudo tratar tampoco el proyecto nefasto de la enemiga de las mujeres.
4: Es verdad, che.
3: Y las niñeces, Carolina Lozada,
2: tiene mucha razón.
3: Su ley de violabilidad. Uh-huh. Así que eso, por lo menos, no lo pudieron tratar y ya estoy contenta.
4: Buen nombre igual, ¿eh?
2: Tuvieron que sacarlo porque dijeron, ya no nos entra un problema más.
4: Claro. Como masa en su momento, sí. A ver si tenemos más.
5: Hola, círculo menos político. Mi gran gol fue un cabezazo en la viruta con mi esposa.
2: ¿Pero por qué lo cortaron? Decía cosas indecentes.
0: Me quedé reculando.
6: Quiso relatar el final y se lo cortaron.
4: Bueno, perfecto.
6: El cabeceo le fue bien.
2: Censura.
0: A ver.
7: Hola, gente del círculo. Bueno, hay varios triunfos, pero uno de los mayores de los últimos tiempos es haberme recibido de profesor de música.
0: Muy bueno,
7: después de muchísimos años de estudios, yo cuando empecé dije, no voy a estar 30 años estudiando música, y lo cumplí. Estuve 29.
0: Bien.
2: Triunfo.
0: Muy bien. Dos éxitos. Claro,
4: ahí, pero fue como la remontada argentina.
0: Claro.
2: Llegar los objetivos.
4: Minuto 80, minuto 85.
0: Es una pavada. Parte laburando difícil, che.
4: Bien.
0: Bueno, sigan mandándonos triunfos, pueden ser de ustedes, pueden ser de su equipo, de lo que quieran, que hasta las 14 tienen tiempo.
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4: Tuvieron un revés, digamos la verdad, fue así, lo charlamos recién con nuestras entrevistadas, pero no quiere decir que no sigan con sus ofensivas reaccionarias y conservadoras de ninguna manera, Celeste.
2: Sí, sabes que empecé esto con un evento que hizo Clara Mucio en la legislatura, y es como que empecé con una cosa chiquita y me encontré con un monstruo que como que... O sea, medio un poco inesperado.
6: Ah, fuiste escarbando y salió.
2: Fui escarbando, claro, y me encontré con quién está detrás de la cruzada conservadora ahora en Argentina. Uh-huh. La semana pasada, la vicejefa del gobierno de la Ciudad de Buenos Aires organizó una jornada en contra de la educación sexual integral directamente y el aborto legal en la legislatura de la ciudad con este título, escuchen, Libertad para el futuro, una agenda política por la natalidad y la protección de la infancia.
0: Mierda.
2: Lo organizó junto con legisladores oficialistas como Santiago Santurio y Nahuel Sotelo, que son de las Fuerzas del Cielo, y para que se den una idea, son de un grupito que le dicen la banda del Opus, ¿no? Para que más o menos sepan por dónde están sus vibras.
6: Linda gente.
2: Estuvo la ex vicepresidenta Gabriela Michetti, en su momento una de las voces pañuelo celeste del gobierno de Macri, y también estuvo presente la senadora del PRO, Carmen Álvarez Rivero, una de las que verbalizó sus ganas de derogar el aborto legal. Y también estuvo el ministro de Desarrollo Social, que es un pastor evangélico, Gabriel Raida, que esto lo subrayo porque ni bien se conoció esta charla, no tuvo como un repercusión positiva. Uh-huh. Entonces, en el entorno de Jorge Macri, nuestro intendente, se apuraron en decir, no, nosotros, ella se cortó sola, nada que ver, lo organizó por su lado, como que quisieron hacer esa. Entonces, le pregunté a la legisladora del Frente de Izquierda de la Ciudad de Buenos Aires, Andrea Datri, que conoce la legislatura, le dije, ¿cuán fácil es hacer algo así por tu lado, sin que nadie se dé cuenta? Y por los permisos, por todas las cosas que hay que hacer, la verdad es que bastante difícil, confirmo que no. Y de hecho el evento se hizo en el salón más grande de la legislatura.
6: Ah, ok.
2: Así que clandestino no fue. Claro. Pero de lo que me interesa hablar sobre todo...

0: al derecho al aborto. La Red Política por los Valores es una plataforma transnacional ultraconservadora. Fue una iniciativa de Jaime Mayor Oreja. Buen nombre, lo miro a gusto. Exfuncionario, diputado y exdiputado del Partido Popular de España. Hasta hace poco era liderada por José Antonio Kast, que bueno, justo tuvo que asumir la presidencia de Chile.
1: Dijo, claro.
0: Entonces cambiaron, ahora la directora es Lola Velarde, una activista también ultraconservadora muy asociada a Vox y a Bolsonaro en Brasil. O sea que imagínense, una de las fuentes de financiamiento de la Red Política por los Valores era Víctor Orbán, expresidente de Hungría. Ahora hay que ver de dónde van a recolectar fondos. La red ya tenía muchos contactos con Argentina, pero esos contactos se hicieron mucho más visibles cuando Clara Mucio anunció que iba a participar en Bruselas, ahí que es sede del Parlamento Europeo, de una cumbre donde participó gente como la diputada de Uganda, Lucia Kelo, que es denunciada en todo el mundo por una ley que ella impulsó y por supuesto votó, que incluye castigos como cadena perpetua o pena de muerte para personas LGBT en su país. De hecho, hubo un montón de denuncias en contra de esta cumbre en la que participó Clara Mucio y en la que iba a participar, ¿saben quién? Y no pudo. Pablo Quirno, el canciller argentino.
2: Que se está mandando cada una.
0: Una tras otra. Bueno, él es una persona clave. O sea, que le levantó el perfil institucional a la visita de esta Red Política por los Valores. Si les interesa el tema, les aconsejo mucho que busquen los artículos de Giselle Leclerc en el diario Perfil, que viene siguiendo mucho sobre todo cómo está involucrado Pablo Quirno. Cuando confirmaron su viaje a la Argentina, el canciller le ofreció el Palacio San Martín para realizar el evento Protegiendo el Futuro, los Derechos Naturales en el Centro de la Agenda Internacional. Y escuchen lo que decía en este evento Pablo Quirno.
3: La vida desde la concepción, la libertad, la propiedad privada y la igualdad ante la ley constituyen por esa razón la brújula moral de nuestro gobierno. Hablar de derecho natural no significa invocar una abstracción filosófica ni proponer una doctrina reservada a especialistas. Se trata de reconocer que existen verdades sobre la persona humana que el poder político no establece y que por esa razón tampoco puede modificarlas según las circunstancias de cada época.
0: Los derechos, bueno, escuchábamos el que hablaba.

0: buscar una abstracción filosófica ni proponer una doctrina reservada a especialistas. Se trata de reconocer que existen verdades sobre la persona humana que el poder político no establece y que por esa razón tampoco puede modificarlas según las circunstancias de cada época.
1: Los derechos, bueno, escuchábamos, el que hablaba es Pablo Quirno, el canciller de Argentina, que ¿qué tiene que hacer hablando de todos estos asuntos, no? Objetivo que persigue es que el acceso al aborto legal no se conciba como un derecho, uh-huh. O sea, va uh-huh. más allá de desmantelar las leyes. Sí. Entre los 41 países que adhieren a este consenso están Estados Unidos, que adhirió, adivinen cuándo, cuando Trump volvió a la Casa Blanca, Arabia Saudita, Sudán, Congo, Egipto, todas joyas de la democracia, uh-huh. Emiratos Árabes Unidos. Hay gente impulsando que Argentina adhiera a este pacto, a este consenso, en 2027. La estrategia de esta red política por los valores es a largo plazo, y algo que me parece interesante para pensar y para combatir es que no se centran en narrativas digitales o en influencers de choque. Tienen otra forma de construcción a través de redes institucionales y territoriales. Por eso también invitaron a intendentes. Mira. Estuvo, por ejemplo, el intendente Ramón Lanús de San Isidro. También se reunieron con referentes como Joaquín de la Torre de San Miguel, que San Isidro y San Miguel, por si no lo tienen en mente, son dos municipios muy importantes y son

0: emblemas del movimiento antiderechos en Argentina porque tienen protocolos desde hace varios años para bloquear antes las interrupciones legales, ahora las interrupciones voluntarias también en los hospitales públicos. Pienso en todo esto, sobre todo porque los sectores antiderechos, que son estos que quieren eliminar leyes, eliminar la educación sexual integral, volver a criminalizar el derecho al aborto, si ven todas estas cosas que organizan, ellos nunca desactivan sus esfuerzos por bloquear, por erosionar, por desmantelar. Siempre están discutiendo, barajan y dan de nuevo, siempre están en movimiento. Y lo pienso no para que nos quedemos con la imagen todopoderosa de una derecha que avanza, porque no es así. De hecho, el elemento, lo venimos hablando hace varios programas, el elemento de la batalla cultural está bastante en descenso, en caída, pero eso no significa que esta gente no siga construyendo de otra forma. Y lo digo también pensando que ahora en pocos meses, en octubre, se va a realizar un nuevo encuentro plurinacional de mujeres y diversidades. También pensando en ese escenario, como también desde nuestro lado.
1: Córdoba, ¿no?
0: En Córdoba va a ser. Que aparte se espera que sea bastante grande. Sí. ¿Cómo hacemos nosotras también de nuestro lado para barajar y dar de nuevo, para volver a pensar, para tener estrategias nuevas y para nunca retirarnos de la pelea?
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0: 13:23 en toda la Argentina. Escuchamos a Janis Joplin con Cry Baby. Y algunos estuvieron llorando esta semana, ¿eh? Después del jueves, sobre todo. Para nosotros, un triunfo, la verdad. Que se festejó y que todavía sigue, tampoco hay que relajar, ¿eh? Pero bueno, estamos hablando de eso justamente, de triunfos tuyos, de tu equipo, de tu familia. A ver, contanos.
1: Es el golpe de la corte con la ley universitaria. Todavía no se cumple igual. Abrazo.
2: Claro, está festejando la decisión. Mm-hmm. Falta, no, el fallo de la corte que dice que se tiene que cumplir la ley de financiamiento educativo para las universidades.
0: Claro.
3: Triunfo un poco viejo en el año 82, la quema de las chequeras que había enviado la dictadura para pagar la cuota mensual en la Facultad de Psicología, quemamos las chequeras en el patio.
4: Espectacular.
2: Qué hermoso. Mira,
4: me encanta.
2: Linda
4: esa
2: imagen.
4: Me encanta.
0: Está bueno. Che, ¿sabes qué? A nuestras redes sociales también nos escriben, por ejemplo en Twitter, que es @circulorrojo899, la prima veterana que dice, un triunfo enorme fue de un juicio laboral de muchos años y mucho salario en negro. Cuando lo cobré, invité a mi familia y 3 matrimonios más con sus correspondientes hijes a un viaje a Colonia, Uruguay, y la pasamos bárbaro, all inclusive, toda la noche.
5: Epa. Hola, Círculo. Bueno, no sé si un triunfo, pero creo que fue un gran logro. Fue ser parte de Jóvenes Científicos Precarizados, el gremio de los becarios de ciencia y técnica, en su fundación por 2006. Qué bueno. Muchas cosas logramos, otras no, pero bueno. Fernando, 679.
0: Muy bien, Fernando.
2: Bueno, pero también instaló mucho la idea de que los investigadores son trabajadores, que no es poca cosa, ¿eh? Porque al principio decían, no, tipo, bueno, es tu vocación, ¿viste?
4: Yo acabo de probar la media chipá que me dejaron.
2: Increíble. ¿Qué hizo
6: fue
2: Diego?
6: Fue Facundo.
4: Espectacular. Disculpen a mi hijo. Que hizo Diego, le mando un mensaje a un compañero de laburo que me dijo, probala, porque te escucho. Ajá. Probala y yo te voy a traer próxima y va a ser mejor. Está difícil la competencia.
6: Ah, va, pero ¿van a mandar? ¿Que mande?
2: Que nos mande.
4: Va a llevar laburo.
2: Y bueno, pero después tenés que decir que nos tiene que mandar nosotros para que juzguemos.
4: Te digo, Mauri, está difícil la competencia.
6: Podemos organizar el campeonato argentino
2: de chupar.
4: Bueno, muy bien.
6: Aceptamos, vamos a probar todo lo que quiera mandar.
4: Muy bien.
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4: Bueno, si vamos a discutir quiénes son los dueños de las cosas y si hay extranjerización o no, y que si esta se paró o no, discutamos todo, dijimos nosotros. Vamos a hacerlo y no nos vamos a quedar en un solamente porque solamente el tema de la tierra, que ahora en un ratito viene Ligüén, en nuestra ecozurda, a hablar de eso. Uh-huh. Pero Pablo, hablar más en general, de los dueños de la economía argentina, la presencia extranjera, lo nacional o no, Pablo.
6: Sí, obviamente el gobierno tuvo una derrota, tuvo que retroceder el día jueves en sus pretensiones. Hay un primer dato, ahora voy a hablar de la extranjerización, pero por alguna vez me lo cuestionaron también en el chat y yo me quedé pensando. Están los socios locales, los que venden.
8: Rencoroso puso,
6: Están los que venden y hay que destacar que Patricia Bullrich lleva en su apellido Luro Pueyrredón. Sí. Como una genealogía de una masacre de los pueblos originarios, del reparto de tierra en la campaña del desierto.
8: Bueno, de hecho, en el ahí Galerías Pacíficas, ahí es donde se remataban las tierras que se conquistaban, entre comillas.
6: Que se robaban. Bueno, se en el Senado también estuvo el caso de Joaquín Venegas Lynch, que es la familia a la cual Milei llama que son próceres del liberalismo, que también tienen una larga historia en esto de robar lo ajeno. Uh-huh. Y de hecho tienen la Glocal Terra, una empresa dedicada que habían fundado para vender tierras. Es decir, que no hay como contradicción entre lo que estaban proponiendo y su práctica histórica. Después habría que mencionar en la extranjerización de la que vamos a hablar ahora, que también hay una larga tradición de gobiernos peronistas, radicales, macristas, que fueron habilitando la extranjerización progresiva de la economía argentina, de las tierras. Uh-huh. Y es cierto que la bandera de la selección después del triunfo contra Inglaterra fue como un puntal de este triunfo que se cristalizó este jueves contra la ley de extranjerización, pero habría que aprovechar este triunfo también para discutir más de fondo toda la estructura económica argentina, en manos de quién está. Ahí se puso en evidencia con la discusión de la ley el tema de las tierras, los Benetton, los Joe Lewis, que tienen en conjunto de empresas y ricos extranjeros el 6% de la tierra argentina o de las tierras rurales argentinas. Pero habría que ir a un terreno más general. Cuando uno mira los datos del INDEC, el INDEC elabora una estadística de las 500 grandes empresas de Argentina. Claro. Y en esas 500 grandes empresas argentinas, el INDEC muestra que el 61% de esas empresas son extranjeras, solo el 39% son argentinas. Uh-huh. Y cuando uno va a otros indicadores de ese panel de 500 empresas, en términos de facturación, de empleo, las empresas extranjeras tienen un control aún mayor, que en algunos casos llega al 80% de los indicadores entre las 500 grandes empresas. Si vamos sector por sector, por ejemplo, en la gran minería, no en la arena o roca de aplicación, en la gran minería, litio y oro, hay un control casi absoluto de capitales australianos, estadounidenses, chinos, surcoreanos, bueno, pero todos son están en dominio de los grandes capitales. Es decir, el boom del litio es un boom que está en manos extranjeras. En hidrocarburos tenemos también el gran boom de Vaca Muerta. Y si uno va a Vaca Muerta, es como uno podría poner un mapa de banderas extranjeras, porque bueno, el inicio de la expansión de esa explotación empezó con la asociación y ese pacto oculto entre YPF y Chevron, una empresa estadounidense. Pero bueno, ahí en la cuenca neuquina opera gran parte de las multinacionales petroleras. Por ejemplo, en el principal oleoducto de Vaca Muerta, que saca el petróleo, YPF es un socio con el 37%, pero ahí está ExxonMobil, está de vuelta Chevron, está PAE, Pan American Energy, que siempre aparece como Bulgarón y el empresario argentino, pero esa empresa está, Bulgarón y socio, pero está en manos de chinos y británicos. O sea, los británicos
8: metidos también.
6: Ahí metidos, y son uno de los principales que extrae petróleo y gas en la Argentina. Bueno, Plus Petrol, que es de capitales argentinos y neerlandeses o de los Países Bajos. Bueno, está Tech Petrol, que es del grupo Techín, pero sabemos que está radicado en un paraíso fiscal, etcétera. Y hay todo un sistema legislativo, digamos, uno conoce más recientemente el RIGI, que está preparado para dar beneficios de todo tipo y beneficio impositivo a la expansión de, para inversión, sobre todo extranjera, en petróleo y minería, pero hay códigos mineros, ley de inversiones extranjeras, que es todo un armado, digamos, legislativo a favor del capital extranjero. Se fue construyendo con décadas con los gobiernos que pasaron, fundamentalmente de la dictadura a esta parte.
2: Es como que esta ley como que lo puso todo muy en evidencia, fue súper visible, pero en realidad ya hay como toda una arquitectura diseñada para que...
6: Hay tratados bilaterales de inversión, hay de todo tipo de cosas, si uno quiere poner en cuestión en realidad el dominio del capital extranjero. Después tenemos otro que ahora se habla menos, pero el agro, en lo que es el eslabón exportador, los que se llevan los granos y los exportan, tenemos lideradas las exportaciones por Bunge de Estados Unidos, Cargill de Estados Unidos, Cofco de China, Louis Dreyfus de Francia y los Países Bajos, ADM Agro de Estados Unidos, y esos no solo tienen los puertos, tienen los silos, tienen los granos, sino que dominan los dólares de Argentina, claro, los dólares que ingresan al país, y eso es el central son, para fijar política económica.
8: Que había saltado el debate con lo cuando fue lo de Vicentín, con cuando el tema de quién, sí, o sea, que cómo esos exportadores, incluso los del campo que reclaman, gran parte de la ganancia se lo llevan las empresas multinacionales.
9: La amenaza de expropiación que hizo Alberto Fernández, hasta que Perotti le trajo, hasta que el gobernador de Santa Fe en ese momento le trajo una solución superadora que nunca fue.
6: Pero bueno, estas empresas que dominan las exportaciones agrarias manejan los dólares y después lo manejan lo que es en blanco, pero después lo de Vicentín también develó lo que es en negro, lo que dejan en el camino. Bueno, si vamos al sistema bancario, tenemos para mencionar Santander, de España, uh-huh, o del Estado español, Banco Bilbao Vizcaya del Estado español, uh-huh, es decir, los que nos tienen endeudados, sí. ICBC de China, es decir, que también en el sistema bancario hay una gran presencia, y en Argentina hay un mecanismo fundamental que opera, lo estuvimos hablando con las entrevistadas, la deuda externa, que uh-huh, siempre es manejada por grandes bancos internacionales. Hay un actor fundamental en la historia argentina, JP Morgan, pero también el Citibank, y después tenemos organismos internacionales a los que Argentina está sometido, como el FMI. Entonces la pregunta no es si Milei junta los votos para una ley de tierra, que es algo muy importante y por suerte no ocurrió. La pregunta es qué hacemos con una economía argentina donde la tierra, las minas, el petróleo, los bancos y hasta la propia deuda pública hoy está bajo control extranjero. Y esto es importante porque la crisis, la pobreza estructural, el avance progresivo de la precarización, claro que tiene que ver con un sistema capitalista que lleva a eso progresivamente, pero en Argentina en particular tiene apellidos concretos y son estas empresas, por lo cual para pensar una alternativa superadora habría que cuestionar todo este entramado para que las fuerzas productivas estén en manos de los verdaderos dueños.
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0: 13:35 del mediodía. Estamos escuchando a Keith Richards con Take It So Hard. Quédate que hasta las 14 hay un montón más del Círculo Rojo.
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3: Muy bien, salimos un poquito de la Argentina. Nos vamos para el norte, que están pasando cosas, nada más y nada menos que en Estados Unidos, y camino, cada vez falta menos, para las elecciones de medio término del 3 de noviembre. Otro tema que no tocamos acá, ¿no? Pero que no tocamos, digo, cuando analizamos esta semana de Milei, que tiene por delante las elecciones de Brasil, que sí, no necesariamente van, no dependen tanto, pero algo van a decir si su aliado al por el que se está jugando gana o pierde. Y luego la que sí son importantes, muy importantes porque lo sostiene, son en Estados Unidos. Camino a esas elecciones están pasando cosas, sobre todo dentro del Partido Demócrata, digo.
4: Sí, están pasando cosas. Yo acá voy a hacer un link porque esta semana se habló mucho de, estos días se empezó a hablar del tema de la juventud en Argentina, ¿no? Con toda la movilización. Y me parece que tiene que ver con algo que está pasando en el mundo. En algún momento vamos a charlar un poco sobre lo que pasa en Alemania también con la juventud y la izquierda. Pero bueno, vamos a Estados Unidos. Ya había, en otra columna había empezado a agarrar el tema. A mí me parece que es muy interesante seguirlo por lo de las elecciones en noviembre, pero también por lo que va a dejar después de esas elecciones, y esto que está pasando se confirma, ¿no? A ver, un dato muy importante esta semana fue que un candidato en Michigan ganó y medio que rompió la banca, podríamos decir, que fue Abdul El Sayed. ¿Qué nombre?
5: Ya el nombre, está, ¿no? Ya, para ganar una elección en Estados Unidos.
4: Claro.
5: En Michigan, aparte.
4: En Michigan.
5: No
4: en
5: Nueva York.
4: ¿Qué le ganó a la candidata favorita del Partido Demócrata? Abdul era candidato por... es parte de los candidatos dentro del Partido Demócrata que están en lo que es el Partido Demócrata Socialista de América, el DSA es la sigla en inglés, que son varios de estos candidatos que empiezan a aparecer. Obviamente el más conocido es Soran Mamdani, que ya es intendente de Nueva York.
5: Alcalde
4: de Nueva York. Pero bueno, es una gran sorpresa porque le están ganando a candidatos muy consolidados, congresistas de muchos años en el Partido Demócrata, que además tiene el componente de que vienen financiados con mucha plata de lobbies muy importantes, entre ellos el lobby sionista en Estados Unidos. Justamente Abdul le ganó una candidata que venía con muy financiada, porque Abdul, claro, entre las cosas que tenía era una voz muy importante en contra de el genocidio en Palestina y todo lo que tiene, todo lo que es este lobby israelí dentro de la política estadounidense.
0: Y la islamofobia, ¿no?
4: Claro. Claro, entonces fue como un golpe muy importante. Pero también en estos días hubo una conferencia muy llamativa que la cubrió. Yo les podría decir Wall Street Journal, New York Times, los grandes diarios de Estados Unidos cubrieron una conferencia del Partido Demócrata Socialista de Estados Unidos. Y te van a decir, ¿por qué esos diarios empezaron a cubrir esta conferencia? Que no es nueva, que no es la primera que hacen. Justamente porque se da los candidatos que empiezan a aparecer, por ejemplo, Alessandra Ocasio-Cortez.
0: Sí.
4: Se empieza a aparecer como nombre de posible candidata. No creo que vaya a pasar porque...
3: Para la presidencia,
4: para
3: bien,
4: la,
3: ¿no?,
4: presidencia.
5: Como que sería un montón.
4: Hay que hacer eso porque además, claro, casi seguro, muchos hablan de que salvo algo cambie muy abruptamente, estamos en una situación de que Donald Trump podría perder con cualquier otro candidato por lo mal que él está, que viene llevando la situación en Estados Unidos. Pero la cobertura de esta reunión anual tuvo mucho que ver con el intento de los diarios de ver qué está pasando ahí, qué está pasando en un partido que de repente apareció, que ya tiene 120.000 afiliados, que tiene un dato muy llamativo que remarcaron, que es que la dirección de ese partido son jóvenes. Decían que uno de los más grandes tiene 38 años, de los que está en la dirección de ese partido. No es un partido nuevo, pero es un partido que se revitalizó en el último tiempo. Y esto me lleva a que empieza a haber un sector de la juventud en Estados Unidos, no solo de la juventud, también de adultos, pero un sector muy importante de la juventud de Estados Unidos que veía al Partido Demócrata con cierta expectativa, que ahora empieza a decir, el Partido Demócrata, tal como estaba, ya no me representa. ¿Y qué pasa? ¿Qué es todo esto del socialismo? ¿Qué es esta gente que me habla de un mundo que no sea tan terrible? Remarcaba mucho, por ejemplo, que uno de los libros más vendidos era el Manifiesto Comunista. Bueno, chicos, sí, socialismo, Manifiesto Comunista, tampoco es tan difícil de asociar. Pero hablaba mucho de los debates que había ahí adentro, debates sobre qué hacer con el movimiento sindical en Estados Unidos. Olvídense de lo que ven acá de sindicatos en Estados Unidos. Tener un sindicato es dificilísimo. Ya pasó con la lucha en Amazon, etcétera. Y también de esta juventud que empieza a debatir qué otro mundo puede ser posible. A ver, es una juventud que viene de protagonizar el movimiento del Black Lives Matter, es una juventud que estuvo movilizando contra el genocidio en Palestina, es una juventud que también fue parte de estos movimientos de crear sindicatos en empresas, por ejemplo, en grandes empresas como Amazon
5: o Starbucks.
4: Son jóvenes que empiezan a decir, che, este mundo se está yendo a cualquier lado y solo para beneficiar al 1%. Empiezan a ver como enemigos a los super ricos.
5: No, además te iba a decir, por esto que decís del 1%, también pensemos que son fenómenos que se vienen desarrollando. La oposición a Wall Street, claro. Occupy Wall Street fue en 2011.
4: Claro.
5: O sea, son 15 años de procesos, o sea, pensando, por ejemplo, si, con lo que hablábamos en la entrevista, de esto de la, cómo se van construyendo las subjetividades, cosas que a lo mejor no se ven siempre en los resultados electorales.
4: Claro.
5: Bueno, en Estados Unidos también hoy se están viendo cosas que a lo mejor vienen ya hace varios años, una generación que ya está viendo todos estos problemas hace un tiempo y bueno, y ahora empieza a buscar alternativas políticas.
4: Claro, sumado a que muchos de los que están ahora entrando a la, están ingresando a la política, que pasaron de los movimientos sociales a querer hacer política, vienen también con la carga de los últimos años de mucho endeudamiento, trabajos muy precarizados. Hay una combinación de factores que empiezan a hacer tratar de pensar otra idea de sociedad. A ver, esto no quiere decir que estamos hablando de que se hicieron, no sé, son todos comunistas,
5: claro.
4: Son todos troscos.
5: Ojalá.
4: No, todavía no se está dando eso. Las figuras que aparecen están muy lejos, por ejemplo, de representar algo como representa acá Miriam Bregman, en el sentido de que son mucho más moderados.
0: Claro.
4: ¿Sí? Sarah Mandani, por ejemplo, en su campaña había dicho, vamos a poner un impuesto a las grandes fortunas. Una vez que asumió, dijo, bueno, vamos a poner un impuesto a los inmuebles de las grandes fortunas que superen, o sea, se moderan, claro, en el momento que llegan al gobierno, van moderando, justamente porque además están dentro del Partido Demócrata, que el Partido Demócrata, obviamente, no es el Partido Republicano de Donald Trump, pero es un partido que gobernó Estados Unidos y que llevó a Estados Unidos a muchas guerras y que impulsa y apoya lo que tiene que ver con sancionar países, con mantener el bloqueo, por ejemplo, en Cuba. Digo, es ese partido. Entonces es muy difícil transformar ese partido y al mismo tiempo es muy difícil cuando vos te metes ahí que ese partido no te presione.
5: Claro.
4: Pero eso no quita lo que se viene dando para abajo, por eso muchos ponen el foco ahí. Dicen, además de los candidatos, ahí abajo está pasando algo. Es lo más interesante que hay hoy. Hay que ver cómo se sigue desarrollando eso. Por ejemplo, qué espacio hay para que no se construya algo diferente a decir, bueno, vamos al Partido Demócrata y vemos qué conseguimos y si hay posibilidad de construir otro tipo de organización. Si surge algo diferente al bipartidismo. Obviamente Donald Trump ayuda mucho a que eso se radicalice, porque claro, está tan radicalizada su gobierno y la extrema derecha, que ayuda a que se vayan radicalizando las ideas de esos jóvenes. Y me parece que lo que es muy, muy interesante para seguir, además del cambio político que puede haber, la aparición de estos candidatos, que obviamente es un golpe para el establishment y el bipartidismo de Estados Unidos, es cómo empieza a irradiar un país tan importante estas cosas nuevas que pasan. Hay una juventud que en el mundo empieza a buscar otras alternativas. La derecha lo lleva, la extrema derecha lo lleva a decir, che, pensá algo un poco más radical de la moderación. Y acá aparece de vuelta este viejo fantasma que sigue dando vueltas, que es el socialismo como un futuro mejor para vivir ante esta miseria de la actualidad.
3: Bien, queda un ratito el círculo rojo. Les digo por las dudas que estamos haciendo esa maniobra. ¿Vieron que dejan a la estrella para el final?
5: Obvio.
3: Bueno, porque la pidieron tanto la Cosurda que dijimos, no.
5: Para que se queden esperando.
3: Van a tener que escuchar a todos nosotros y ahora un ratito viene la Cosurda a hablar de tierra.
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3: Bueno, muy anunciado y tiene que ver con lo que pasó esta semana. Se puso en discusión la tierra, la extranjerización de la tierra, por un punto de un articulado de una ley que se cayó. Se está discutiendo qué van a hacer ahora en adelante. Pero bueno, discutamos un poco en general el tema de la tierra. Liwen, ¿cómo estás?
5: ¿Cómo andan? Bueno, lo vienen discutiendo muy bien, ustedes lo vienen expresando muy bien durante todo el programa. Así que yo quiero traer otra discusión sobre el problema de la tierra, porque el gobierno quiso abrir una puerta y terminó abriendo otra, ¿no? Claro. Lo que venimos discutiendo en estas últimas semanas no es por qué deberíamos entregar nuestros ríos, lagos, soberanía, zonas de fronteras, sino, no solo por qué no deberíamos entregar eso, sino quién defiende la patria, quién defiende la soberanía, ¿no? Ya estamos bastante colonizados, como decía Pablo en su columna, donde no solamente casi un 6% de la tierra está extranjerizada, sino otros grandes enclaves económicos de la Argentina están extranjerizados. Y además, en el caso de la tierra, aparece una pregunta fundamental. ¿Por qué, con semejante territorio que tenemos a nivel plurinacional, tenemos gente sin vivienda, productores que no tienen cómo trabajar la tierra, y un reparto tan desigual de nuestro territorio? No solamente por la extranjerización, sino también porque una gran parte de ese territorio está concentrado en manos nacionales que están también asociadas con multinacionales extranjeras, claro, que era lo que señalaba Pablo. En el caso del agro es claro, muy claro. Y algunos datos para tener en cuenta: las mayores explotaciones con mejor productividad, rentabilidad, etcétera, de Argentina, que es más del 50% de las explotaciones de más de 5.000 hectáreas, la tienen solamente 2% a nivel de todo el país. Y estos datos incluso son aún peores, porque de esa cantidad de hectáreas tenemos que tan solo 3 cultivos explican el 78% de toda la agricultura nacional, que son la soja, el trigo, obviamente, y el maíz. Sí, claro, la soja el 40% de esa cantidad, claro, de cultivos. Claro. La sojización ha hecho que se instale este modelo del agronegocio, que sabemos que para nuestros territorios trae también enfermedades. Hay vínculos demostrados entre aumento de cáncer y los llamados pueblos fumigados. Yo vengo de un pueblo fumigado, nosotros hemos demostrado con estudios cómo estamos totalmente contaminados con lo que son los agrotóxicos, que es ese paquete que venden las multinacionales, que lo maneja, bueno, un grupo muy chico, ¿no? Syngenta, Monsanto, Bayer, los conocidos Bunge, los ABCD también, que se le habla a veces del agro. Entonces me parece interesante esta cuestión, porque ya no estamos hablando solamente de cómo defender nuestro territorio, sino también de cómo apropiarnos de ese territorio que hoy está tan concentrado en pocas manos. Podemos preguntarnos qué tipo de propiedad, qué producción y qué uso del territorio queremos, y no solamente estar hablando de que no queremos que esté en manos de Lewis y Benetton, que es el que está muy bien porque se han apropiado de grandes extensiones de la Patagonia, pero sino incluso los propios, que no defienden en la patria, porque sabemos que si hay algo que no hace el campo es patria, sino todo lo contrario, están entre los principales fugadores del país, y eso
16: nos ha traído las consecuencias de lo que estamos viviendo. Entonces, el gobierno quiso poner en discusión la defensa de la propiedad privada, y lo que nosotros podemos poner en discusión ahora es por qué estamos privados de toda propiedad los millones de argentinos que vivimos en este territorio y lo habitamos. En este sentido, me parece muy importante algo que se dijo en el escenario el jueves. Habló la diputada por el Frente Izquierda, Miriam Bregman, que dijo, bueno, basta de tibios, basta de caos, basta de todo. Pero tenemos que justamente poner en cuestión esto, porque ya no se trata solamente de impugnar entonces el programa de Milei, sino también, como decía, bueno, Fernando, de pensar qué tipo de programa podemos imponer. Desde las organizaciones socioambientales se habla, se fomenta mucho lo que es la agroecología, otra forma de producir en los territorios donde lo que manda no es justamente el monocultivo, o lo que dice Ceci Gárgano en este libro que les recomendamos, que es el que hoy está en, de regalo en la radio, Extractivismo en Argentina, que es la homogeneización y la fragmentación, sino por el contrario, la diversificación de los cultivos, la vuelta del trabajo hacia los territorios y lo que significa también el reparto y la socialización y la democratización al acceso a ese territorio. Para eso, ¿qué necesitamos? Expropiar a los expropiadores. El campo argentino se hizo sobre la base de un genocidio, y también lo nombraba muy claro Pablo cuando decía, bueno, Bullrich lo expresa en su propio apellido, ¿no? Bullrich, el Uro Pueyrredón.
3: Muy bien le recordó Hugo Moyano allá en la prehistoria.
17: ¿Verdad? También,
5: sí. Su triple apellido.
3: Su triple apellido.
16: Ese eran territorios de los cuales eran parte las comunidades originarias que siguen reclamando el acceso en muchas de esas tierras a nivel de todo el territorio plurinacional, pero aparte, si recuperamos esas tierras, podríamos pensar esta transición post-extractivista en base a otro tipo de necesidades sociales. Se dice que Argentina es el granero del mundo y estamos en un país con mayores tasas de pobreza, desigualdad, donde hay hambre, hay producción de alimentos y a la vez tenemos esas incoherencias. Esa es la racionalidad del capitalismo, que se basa justamente en lo que es más rentable para una minoría de parásitos y de capitales nacionales y extranjeros que a costa de nuestro futuro, a costa de nuestra salud, hacen sus grandes ganancias. Para poner en discusión todo esto, es que hoy, por ejemplo, en el Comité de Flores va a haber una charla con Cristian Castillo y Guillermo Folguera.
0: A las 7, Culpina 75 en Flores.
3: Ahí estoy, ahí nomás.
16: Ahí nomás, sí. Tenés que ir.
0: Estás invitado. ¿Cómo la terminamos de derrotar? La
3: se lo lleva Facu, se lo lleva
16: a las 17 horas. Y en el Comité de Almagro, en un ratito nomás, a las 15 horas, voy a estar yo, vamos a estar distintos compañeros discutiendo cómo seguimos de cara a diputados, porque si hay algo que demostramos es que derribamos dos capítulos esenciales, pero la discusión no es solamente cómo frenar a Milei, sino cómo ir por todo.
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3: Ah, la recomendación, sí, te estaba preguntando.
5: Mini recomendación.
3: Claro, hay cierre musical, obvio que hay, pero
5: sí,
3: hay
5: recomendaciones antes. Dos recomendados. Por un lado, teatro, una obra que se llama. Teatro y danza sería. Una obra que se llama Parar el Fuego, de la compañía de danza La Dicotomía del Ser. Es una obra de teatro y danza contemporánea que está inspirada en el incendio de la fábrica textil Triangle de 1911, sí. que después marcó un hito de la lucha de trabajadoras y trabajadores. Ya tuvieron una función el 7, va a haber otra el viernes que viene, el 14 de agosto a las 22 horas en Aria Teatro, que queda en Bartolomé Mitre, el 4200, en el barrio de Almagro de la Ciudad de Buenos Aires. Y también el fin de semana que viene, que es un fin de semana largo, 14, 15 y 16, se va a realizar el 20 encuentro de la comunicación comunitaria alternativa y popular en La Plata. Y el domingo 16 voy a hacer un autochivo porque voy a estar yo en una mesa, en un panel sobre que se llama Cómo construir una comunicación transfeminista y ecosocialista. Va a ser en el Centro Cultural, Social y Cultural Olga Vázquez, en la avenida 60772 en La Plata.
3: Una cortita, pongo yo, vayan a la revista Panamá, escribí sobre una novela que capaz que tengamos novedades acá, que alguien que escribió una novelita en base al libro Octubre.
5: Epa.
3: De Carolina Bello, escribió en base al libro Octubre de Patricio Rey, Lornito de Recoda, escribió un libro, una novelita muy linda y algo les cuento ahí en la revista Panamá.
4: Cambiame la música.

0: llamaba la que venía después que estábamos a la noche?
1: Rayuela.
0: ¿Rayuela con?
2: Con Silvia Bachar.
1: Silvia Bachar.
0: Sí. Uno para dejarle algo
2: para
0: tranquilo.
2: Dejar de picar.
0: Te quedó de la época de Silvia Bachar.
2: Es más rockero.
0: Muy bien, a ver qué tenemos.
2: Martín. Che, no, bueno, a pedido del público, digamos, a pedido de la comunidad de oyentes del Círculo Rojo, la negra que decía, che, falleció Glenn Hansard. Es un músico irlandés muy querido por la comunidad artística, recontra mainstream. Él quizás no era tan conocido, sí en Europa, acá para nada, o muy poquito. Salvo quienes vimos la película Once, una vez, donde, bueno, con su pareja, que es la checa Irglagova o algo así, no me acuerdo, no me lo noté bien. Pero bueno, es una película muy linda donde él, como es músico callejero y ella también vende flores en la calle, se encuentran en una casa de música, empiezan a tocar y bueno, como que componen este tema, que es un tema que ganó un Oscar en el 2008, Falling Slowly. Y la verdad que vale la pena porque la despedida que hubo esta semana allá en Irlanda, no solo estuvo Bono, no solo estuvo...
1: Estuvo Eddie Vedder.
2: Eddie Vedder, que interpretó un tema de Glenn Hansard.
1: Cualquier amigo de Eddie Vedder es mi amigo.
2: Por supuesto. Y mandó saludos Bruce Springsteen. Realmente muy querido Glenn Hansard, valía la pena.
3: ¿Al Círculo Rojo mandó saludos?
2: ¿Bruce Springsteen? También. El jefe, es el único jefe que queremos en este lugar. Así que valía un pequeño recordatorio a Glenn Hansard. Quienes no lo conozcan, ir a escucharlo.
0: Augusto va buscando a la gente que se va a llevar regalitos. Vamos con los agradecimientos. Alejandro Barrero, la operación técnica, dale gracias. Matías Jaibañer, como siempre, el streaming, Mati, gracias. Gonzalo Becerra, community manager de la radio, producción, coordinación de aire, Lía Marconi, Diego Estilo, como siempre. Paola Caruso en redes, Pablo Bellita del equipo de Todo un Tema, ¿no? Para el Círculo Rojo. Che, ¿es verdad que se dice que capaz que la bajan a la ley?
3: Capaz que se olvidan de mandarla a diputados.
0: Habladuría.
1: Se olvidan de hacer un trámite, quizás.
0: Qué complicado. ¿Vos tenés alguna data, Ligüen? ¿Sabés algo?
4: Yo solo sé que tenemos que movilizar con todos.
0: Sí, lo sabemos, pero queremos saber si tenemos algún sumerío.
3: A ver si vamos y no hay nadie.
1: Yo digo igual que vayamos igual.
2: Vamos,
1: festejamos. Claro, escúchame.
0: La Delio, qué sé yo, no sé.
1: Por favor.
0: Bien, ¿quién se lleva regalos?
2: La obra Sí, soltera, en un teatro, es para Sofía. La producción se va a comunicar con vos para contarte qué hacer. Y el libro es para Julio, el DNI termina en 603. Es el libro Extractivismo en la Argentina, Gentileza Ediciones de Pesa, donde escribe Ligüen, la Ecosurda.
0: Muy bien, ahora se quedan con Martín Massad, el que las hace las paga, y se quedan en radio con vos. Pueden encontrar todas nuestras columnas en el canal de YouTube de la radio, si quieren, van y la buscan ahí, la encuentran, o si no también las notas o los artículos en La Izquierda Diario. Recuerden que la verdad no solo se cuenta, la verdad se milita, y que tengan una buena semana.

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0: Sí, señoras y señores, el que las hace las paga, ¿eh? Y el que no hace nada tiene que cobrar, ¿eh?
1: Bien.
0: Hasta las 15 horas no estamos acá, señor Sebastián Siri. ¿Cómo le va? ¿Qué dice? ¿Cómo está?
1: Bien, no voy a hacer nada.
0: ¿No vas a cobrar? Nada.
1: Claro que
0: va a cobrar.
1: Así.
0: Planero, viejo planero, Sebastián Siri.
1: O cobrar en el sentido de que te surtan.
0: Puede ser también. Martina Fernández está con nosotros. El programa lo está poniendo al aire el señor Alejandro Barrero. Está Luca Carricarte, la asistencia de producción. Y Sandro Calderón, que hace deportes, estará llegando en un ratito nomás. Alejandro Arce estará llegando en un ratito nomás. Pero a partir de ahora y hasta las 15, quédense con nosotros. Este es un programa hecho por profesionales del medio radiofónico. Se llama...
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0: Bien, son las 14 horas con 3 minutos. Y aquí estamos, como de costumbre, como todos los sábados, esta hora. Que es el horario, un horario en el cual no se sabe si es
1: parte de la tarde o parte del mediodía.
0: Sí, está arrancando el mediodía.
1: Estás ahí, en un limbo.
0: El sábado es un día en el que uno se levanta más relajado, ¿no?
1: ¿Ah, sí?
0: Yo no, pero sí.
1: Ah. No, a mí tampoco.
0: Entonces uno va...
1: Normalmente.
0: No, lo que hace normalmente, la gente normal.
1: Claro, la gente normal.
0: Va, hace las compras, ¿no? Va... por los centros comerciales.
1: Limpia la casa.
0: Se nutre de cosas, limpia la casa.
1: Recuerdo en otro momento, en otra época de tu vida, ya cuando eras mucho más joven, tipo con mi edad, que tus sábados eran de ir a hacer las compras.
0: Hacía las compras, sí.
1: ¿No?
0: Sí.
1: Era como rutina.
3: Amo de caso.
0: Día de compras.
1: ¿Y además? Sí.
3: Amo de caso.
1: Amo de caso.
0: Amo de caso.
1: Amo de caso.
0: Era un caso.
1: Era el sábado puntualmente.
0: Sí.
1: Era como...
0: ¿Ah,
1: una,
0: sí?
1: Me acuerdo que lo tenías como una estructura. Era como que...
3: Yo tengo una amiga que, si nos está escuchando, le mando saludos y feliz cumpleaños, porque cumplió años esta semana.
1: Feliz cumpleaños.
3: Que de repente le invito a un planazo y me puede decir, no, el sábado no puedo porque tengo que limpiar.
1: Ah. Bueno.
3: Bueno, está bien.
0: Se limpia los sábados, ¿eh? Es un día de limpieza.
3: Está bien, bueno, limpiás ahí... y no tenés nada que hacer, pero si te están diciendo, che, mirá, tengo este planazo, no sé
0: después,
3: qué. Dale, limpia otro día.
1: No, bueno, pero es eso, por ahí uno tiene que hacer una estructura a partir de eso, ¿no?
0: Dime, claro.
1: Hay algo anclado que necesita hacer sí o sí.
0: Sí, como que si te desacomodás. Si
1: claro.
0: Salís de esa rutina, te desacomodás.
3: Te desordena el resto de la semana. Si no cocino el lunes, ya después no como durante toda la semana.
0: Eso para la gente muy estructurada.
1: Puede ser.
0: Que es mi caso, por ejemplo.
3: Que no es el mío, claramente.
0: Bueno, salió el tema de quehaceres domésticos, ¿no? Salieron las limpiezas de la casa, las compras. Hay que hacer de todo para tener una casa, y cuando uno tiene familia es más todavía.
3: Eso te iba a decir, ni hablar. Hoy, por ejemplo, que yo, por cuestiones ajenas al programa, tengo un día de corridas y corro yo con mi vida. Ahora, la gente que tiene que, aparte, sostener una familia, niños, niñas, personas mayores, personas con necesidades, discapacidad. Yo no sé cómo hacer todo. Mi total admiración. Hoy, que corro, que tengo un día así rarísimo, ¿cómo hace el que tiene que cocinar? Yo de última no como, chau.
0: Claro,
1: sí, claro.
3: Pero sí,
0: si a la escuela.
3: O no lavé la ropa, bueno, no sé, pero tenés eso, no lavaste el delantal. Claro. Mis amigas, ¡ay, no lavé el guardapolvo!
1: Claro, bueno, sí, es.
0: Está salvando de muchas cosas.
1: Hay un montón de tareas que uno va posponiendo.
0: Bueno,
1: pero el sábado es un buen día para hacerlas.
0: Claro.
1: Creo por eso, por el día libre, ¿no?
0: Y después si sale el sol, podés aprovechar.
3: Lavar la ropa.
1: Por fin sale el sol, aparte. Bueno, como
3: al
1: dos
3: fin
1: semanas
3: puedo lavar
1: sol,
3: la ropa. Al fin me puedo tomar un vino. ¿Eh?
0: ¿Va a haber sol, Alejandra Arce?
4: Va a haber sol, chicos.
0: ¿Cómo
4: sí.
0: Le va? ¿Qué dice?
4: ¿Cómo andan?
0: Buenas tardes.
4: Bien, todo tranquilo. Va a haber sol hoy y mañana, y pasado, aunque no lo crean.
0: Ah, bueno, entonces lavar ropa.
3: Sí, no podemos lavar ropa todos los días.
4: Total, y aprovechá porque el miércoles a la noche otra vez lluvia. Igual, aparentemente, esto es una probabilidad, puede pasar como no, pero aparentemente sería pasajera la lluvia, así que va a ser mucho mejor que la semana pasada, incluso más adecuada el tema temperaturas a esta semana, porque hemos tenido días de calor.
3: Adecuada al invierno,
4: exacto,
3: o sea, un frío, ¿no? Vamos a morir de frío, está bien.
4: Sí, sí, más o menos, máximas de 12, 14.
1: ¿Cómo
4: no está
1: hoy,
4: nada
1: ponele?
4: Mal. Claro, similares al día de hoy, total. Muy
0: recibimos
4: similar.
0: Con un fuerte aplauso a Lisandro Calderón, que se ha hecho
1: bienvenido.
0: Presente
4: tranqui.
0: En el estudio mayor radial.
4: Se dignó.
3: Tranca palanca.
1: Sí. El sábado pasado.
0: Ahora vamos a poder hablar de fútbol tranquilamente.
1: Ah, listo.
0: O no.
1: Bueno, a eso me
0: ha dejaríamos
1: llamado.
0: De hablar de fútbol.
1: A mí me dijeron que en este programa solo se habla de fútbol.
0: Bueno.
1: Sí, es prácticamente eso es Fox Sports.
0: Sí, bueno, tenemos que proponer, hacer una propuesta para nuestra querida audiencia que está con nosotros en este preciso momento, y me parece que puede salir por ahí, ¿no? El tema de cuál es el quehacer doméstico.
3: El ordenador.
0: Tu quehacer doméstico.
1: Claro, del fin de semana.
0: ¿Que te gusta o que odias?
1: No, bueno, el que te toca hacer.
5: Ya habíamos hablado de esto una vez, ¿no?
1: Puede ser, pero bueno, me suena... el público se renueva.
5: Sí.
3: ¿Tenés una idea mejor?
5: No.
3: Ah, no, no sé, digo.
5: No, ninguna. Ideas
0: pero
5: pocas.
0: No, yo no me acuerdo.
5: No suelo tener ideas.
1: A mí los fines de semana se me da por arreglar las cosas que... instalar algo, no sé, compré algo, instalar...
3: Ay, qué pesado, Sebastián, no lo puedes instalar otro día.
1: Es un problema, porque claro, no sé, no puedo agujerear a la...
3: Porque corta la luz a toda
1: tarde.
3: La familia.
1: Bueno, sí, con cuidado, porque después le va a pasar lo que le pasó a Martín, que ya lo contó también. Claro. Que, sí,
0: que lo puede
5: el público se renueva.
1: Casi la queda.
0: Casi la queda.
1: Pero es para mí es un día como para arreglar la casa.
0: ¿Cómo se dice cuando un hijo mata al padre?
1: Parricidio.
0: Parricidio.
1: Ah, parricidio. Parricidio, sí, sí.
5: ¿En serio? ¿Eso no es cuando matan una parrilla?
1: Sí, intento de parricidio.
0: Intento
1: pues.
0: De parricidio.
1: Bien.
0: Bueno, yo puedo constatar y dar fe de que Lisandro Calderón se ocupa de lavar la ropa.
1: Los sábados.
0: Su ropa.
3: No, lavo
0: mi ropa. No, no tiene días.
5: Cuelgo mi ropa.
0: Tiene horarios raros, eso sí. Por ahí lava a las 10 de la noche.
5: Sí. Claro. Pero es cuando me quedo sin calzones.
3: A las 3 de la mañana.
0: Claro, porque es va, yo, para secarla es el tema, ¿viste?
3: Claro.
5: Pero la dejo a la noche y cuando... O sea, en el invierno hay mucho sol, más sol a la mañana que a la tarde. A la tarde termina el día muy temprano. Mm. Entonces lo dejo ahí, agarra todo el sol de la mañana.
0: Está bien.
5: Y cuando la
3: además,
5: voy a buscar, ya está
3: seco. Ustedes son muchos de familia. Sí. Entonces, de repente, la ropa se está libre a esa hora.
5: En mi casa
3: matanga,
5: somos 72
3: usa.
5: Nada más.
0: Se usa mucho lavarropa, sí. Creo que es el mejor electrodoméstico habido y por ahora.
5: No, señor, la freidora de aire.
3: Déjame
5: de
3: echar. Se te rompe la freidora, podés estar una semana sin freidora. Se te rompió el
1: lavarropa
3: y cagaste.
0: Tenía que ir al lavadero.
3: Conseguir que te lo repare.
1: Está bien, sí, lavar ropas y heladera.
4: Y yo creo que por estos días se valoró mucho la secadora de ropa.
0: Sí,
5: claro. No cuento con,
3: no al lugar.
0: ¿Sabes qué
5: con ese artilugio?
0: Ayer me dijo una señora que es lavadora secadora.
3: Sí, lava secadora.
4: No.
0: Lava secadora.
4: No, yo digo secador. No, ese es ese es un común escurridor. Esta la sacás seca.
0: Bueno,
4: o sea, la sacás del lavarropas,
0: pero me dijeron que tarda 3 horas en secar la ropa.
1: Sí, tarda 3 horas.
0: ¿3 horas en secar la ropa?
4: No, yo tengo en el edificio hora y 20 ya te secó todo.
1: Si yo tengo la lavadora secar ropas y tarda
0: 3 horas.
1: 3 horas. 3 horas y media.
0: Un montón de energía.
1: Bueno, pero sale la ropa seca.
4: Pero es un mismo aparato.
1: Claro.
4: Yo estoy hablando de dos. Esto es netamente secadora.
1: Sí, como el del... La rap que vas...
4: El lavadero, exacto.
0: ¿Sabés que había uno que... El cuñado de mi hermano tenía uno que era a gas, era, ¿viste?
3: ¿Mira?
0: Sí, como que tiraba un aire caliente y te secaba. Era como un perchero.
5: Un verdadero riesgo.
0: Un perchero y
3: tenías que vivir en una mansión para tener el...
1: He visto departamentos que tienen eso. Sí.
4: Bueno, están también los que son tipo un tender, pero con calefacción.
3: Calentito.
4: Entonces vos colgás ahí y se seca.
1: Ese es mi sueño de millonario para cuando sea como Adorni, tener en el baño la
4: cambiar la cascada.
3: Ay, resucitaste, sigue vivo ese muchacho.
4: En vez de cascada metemos tender.
0: Es mucho más efectivo tener una cascada.
3: Ay, chicos, perdónenme que se las baje, pero él debería tener el tender con calor y la cascada.
1: Claro. Bueno, un saludito ya.
4: Y la secadora por las dudas.
3: También.
0: No nos podemos hacer ninguna ilusión, en definitiva, ¿no?
1: En fin.
0: A jugar. Contanos, decinos, cuál es tu quehacer doméstico, el que te toca, que te gusta o porque te toca, definitivamente, no te queda otro y lo tenés que hacer. Y te puedes llevar premios, ¿sale?
4: Claro, nos vamos a ir al teatro, chicos. Esta noche, en realidad esta tarde, porque es 7:30 de la tarde, podés ver El Tipo, autor e intérprete Lisandro Penelas, con la dirección de Ana Scanapieco en Moscú Teatro Escuela, que queda en Juan Ramírez de Velasco, 535. También hoy, pero un poquito más tarde, 20:30 horas, Maldita, de Sandra Franzen, con dirección de Indio Romero, en el Método Cairós, en El Salvador, 4530, aquí en pleno barrio de Palermo. Después tenés a las 21:30, también para hoy, Trunco, una de Flores y Cuchillos, obra escrita e interpretada por Javier Marra, con dirección de Lisandro Penelas, en Moscú Teatro, Juan Ramírez de Velasco, 535. Y hay más entradas para hoy, a las 10:30 de la noche, Ruido de Hombre que se estrella contra algo, una obra de Martín Urruti y Leonardo Volpedo en el excéntrico de la 18, en Lerma 420. Además tenemos para mañana domingo a las 17 horas, linda obra, para pasar un lindo rato, una linda tarde de domingo, La Heladería, una obra de Ana Scanapieco con dirección de Lisandro Penelas en Moscú Teatro, que es Juan Ramírez de Velasco, 535. Y por último, último, tenemos entradas para El amor es un bien, obra que se estará dando mañana domingo a las 19:30 horas a partir de Tío Bania, una obra escrita y dirigida por Francisco Lumerman en Moscú Teatro Escuela, Juan Ramírez de Velasco 535. Todas estas entradas se van a través de los mensajes que nos dejan en nuestro WhatsApp, que es el 1553798990.
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0: 14 y 12 de este mediodía en la ciudad de Buenos Aires, en todo el país, porque tenemos un solo uso horario en toda la República Argentina.
1: Ya se discutió acá también.
0: Ya se discutió. Estamos medio con Alzheimer, ¿no?
5: Volvemos sobre discutido todo.
0: Es un programa gaga. Hemos discutido de todo. Programa gaga. Bueno, Lisandro Calderón, vamos a hablar de deportes, vamos a hablar de fútbol. Sí. Cuarta fecha ya, el campeonato.
5: Sí, cuarta fecha, pero lo primero que hay que contar es que, bueno, probablemente ya todos lo sepan, pero hoy falleció el papá de Messi, Jorge Messi, murió a sus 68 años, falleció el papá de Leo, lamentablemente. ¿Se acuerdan que antes de, o en el medio del transcurso del Mundial, se había filtrado otro supuesto fallecimiento? Bueno, con Flor Peña a la cabeza de la noticia y todo lo que pasó en ese momento, que la salieron a matar, etcétera. Esta vez es oficial, falleció Jorge Messi, el papá de Lionel. Y bueno, le mandamos un abrazo grande a Lionel, que seguro está escuchando el que las hace la espada. Sí. Y decíamos que esté mejor, o como se pueda estar, ¿no? En una situación como esta, le mandamos un saludo.
0: Recién estaba leyendo que llega Messi a la Argentina a las 21 horas de hoy.
5: Sí, estaba jugando en el Inter de Miami, va a interrumpir sus actividades, va a venir, supuestamente, suponemos al velatorio de su padre, y volverá a Miami cuando él se sienta bien. Así que una triste noticia para arrancar el día, para arrancar la jornada, y ahora sí nos metemos de lleno en el fútbol, porque ayer vi un golazo increíble de atrás de mitad de cancha, una pelota picando, un jugador del Docivi la agarró de volea y desde, repito, atrás de mitad de cancha entró picando solo una vez en la puerta del arco. Igual Aldo Civi perdió. Aldo Civi, que no ganó ningún partido del campeonato, solo ganó por Copa Argentina, el segundo equipo que no ganó todavía en el campeonato, todo el campeonato pasado y en el campeonato actual. O sea, 20 fechas, 20 partidos sin ganar, le ganó.

0: la próxima semana por los octavos de final. Rosario Central me parece que va a enfrentar a Corinthians de Brasil. Atención, te decía, porque hoy hay buenos partidos. Por ejemplo, a las 5 de la tarde Tigre va a recibir a River, un River que está cayendo en picada prácticamente con contrataciones de élite, ¿no? Como la llegada de Thiago Almada, que va a intentar por lo menos meter un gol. River lleva 3 partidos, 0 goles, 0 puntos, un presente durísimo para el millonario que invirtió en este mercado solamente unos 60 millones de dólares.
1: No se enteró River todavía que empezó a jugar.
0: No, pero la billetera sí, sí. Mercado Pago nada más. 7 y cuarto de la tarde, Boca recibe a Vélez en el Duco. Boca sigue siendo de local en el Duco, lo mismo hará por Sudamericana y probablemente por la próxima fecha del torneo. Boca le alquila la cancha Huracán por el estado de su terreno de juego. 9 y media, Independiente con Platense. El rojo viene bien, ¿no? A alearse.
2: Más o para, menos. Perdió con Vélez.
0: Bueno, sí, perdió con Vélez, es verdad, lo vi.
2: Pero primero que te agarra más o menos.
0: Pero ganan los primeros dos.
2: Sí, sí, bueno, pero con Vélez se vio realmente.
0: Está segundo en su zona, sí. Y cerca de la zona de Copa Libertadores. Hace mucho que no juega Copa Libertadores. Independiente sería un buen golpe en la mesa meterse de vuelta en esa competición, que es el máximo ganador, ¿no?
2: Total.
0: Mañana el mejor partido de la fecha, el clásico San Lorenzo Huracán. No sé qué nombre ponerle a ese clásico, no sé si tiene nombre.
2: Barrial.
0: Siquiera.
2: Clásico barrial.
0: ¿Pero de qué barrio?
2: Bueno, pero si lo conoce así.
1: Se lo conoce así. Y alrededores.
0: Sí. A las 3 de la tarde, el domingo, San Lorenzo Huracán. 8 y cuarto, Argentinos Racing, lindo partido. Y lo más importante, ¿no? El lunes a las 7 de la tarde, Banfield recibe a Belgrano por esta fecha. Te decía que la semana había Copa Libertadores, ¿te acordás? Que te lo dije recién.
3: Sí.
0: Bueno, el martes 11, es este martes, Independiente de Rivadavia visita Fluminense, Estudiantes recibe la U Católica. El miércoles, Platense, acordate que Platense juega los octavos de final de Libertadores, recibe a Coquimbo Unido, y el jueves Central recibe, como te decía, a Corinthians. También tenemos participantes en Copa Sudamericana. Esta semana, el martes, Boca recibe a Recoleta Fútbol Club, un equipo paraguayo que eliminó a San Lorenzo en su estadio, en la cancha Huracán, como te decía, por los octavos de final de la Copa Sudamericana. El miércoles a las 7 de la tarde, Tigre recibe a Montevideo City Torque. Eso es un equipo de fútbol, te lo juro. A las 9 y media, River visita Independiente de Santa Fe. Y esos son todos nuestros amigos argentinos en competencias internacionales.
2: En todos esos partidos va a haber algo en común, que todos van a llevar el brazalete negro. Es algo que dispuso la AFA por el tema de la muerte del papá de Messi.
0: Sí, y en esta fecha seguramente también.
1: Me sigue llamando la atención que Boca sigue jugando en Huracán. ¿Qué pasa? ¿Tampoco tiene barrio?
0: ¿Cómo? Sí, no, tiene barrio, pero tiene en un muy mal terreno gran parte de su terreno de juego. En un muy mal estado.
1: Mal estado.
0: Muy mal estado.
3: Chame, ¿cómo salió ayer Independiente Rivadavia con Estudiante de Río Cuarto que no...?
0: Ganó 2-1 Independiente.
3: Ah, bien.
0: Independiente Rivadavia Mendoza.
3: Bueno, bien.
2: Que a también pesar juega... de la ida de Villa, viene
0: sí.
2: Bien también, ¿eh?
0: Y bueno, Villa que nos adapta a Boca y Independiente Rivadavia que juega Copa Libertadores, para sorpresa de muchos.
3: Yo pregunto todos esos resultados porque estamos ahí en la lucha, ¿viste?
0: La lucha por abajo.
3: Sí. Por la permanencia.
0: Si querés la repasamos, hay dos equipos que están muy, pero muy comprometidos, que son Aldo Civi y Estudiantes de Río Cuarto. O sea, los dos están últimos y anteúltimos. O sea, Estudiantes de Río Cuarto está último las dos tablas, el anual y la de promedios. Y Aldo Civi está anteúltimo las dos. Bien. Así que por ahora son los descensos cantados.
3: Bien, podemos respirar tranquilo. Bien, sí. Bueno, bueno, toda la información del fútbol, lo que va a suceder hoy, mañana y en toda la semana, lo dijo Lisandro Calderón y lo dijo muy bien. Así que vamos a escuchar un poco de música ahora, relajamos el oído. Y volvemos para salir con Martina Fernández también.

0: buenas, el que las hace las paga. Yo soy por mi cuenta, exento de familiares, de parientes, de pareja, de hijos. Así que hago mis tareas domésticas para con mi propio espacio de hace más de 20 años. Mira. Pero ya que trabajo solo para mí, la ropa a la lavandería. Yo no la limpio ni un calcetín.
1: Muy bien.
0: Lo que sí hago es barrer y cuando el trabajo me lo permite, prepararme alimentos. Muy bien. Mauricio de Microcentro. Mauricio,
2: un abrazo. Se pierden los calcetines en la lavandería.
1: Se pierde, ¿no? Y aparte te viene toda la ropa chicada, te viene.
2: Igual menos, también se pierden los calcetines en el lavarropas propio.
1: También.
3: Pero destrabas abajo y las recuperás,
1: sí, calcetines. Pero también se pierden en casa, hay como un triángulo de las Bermudas, que hay cosas que se van perdiendo, así en el espacio.
3: Ah, en el espacio siempre. El espacio.
2: O sea, pero se pierden muchas cosas, pero creo que los calcetines quedan en evidencia. Porque queda uno.
3: Claro.
2: Y se pierde el par.
3: Pero hagan eso, recupérenlos, sacan la trabita abajo y están quedan atrapados ahí.
1: Con las
3: ¿Nunca
1: monedas,
3: escucharon?
1: Con monedas.
3: Claro,
1: con cosas,
3: puede pasar.
2: ¿Cuál es la trabita? Puedes fijar, y además de medias hay mugre.
3: Te vas a sorprender con todo lo que saques.
2: Yo prefiero que quede todo ahí. Deja. Prefiero comprarme medias.
4: Hola, chicos.
1: Hola, ¿cómo estás? ¿Cómo te va?
4: Qué lindo ese refrán. Ojalá sea así. El que las hace las paga.
1: Es verdad.
4: Los políticos, por ejemplo.
1: Deberían pagar, ¿no?
4: No todos.
1: No todos.
4: Yo tengo que pasar el trapo, pero...
1: ¿Qué pasó?
4: Un chico se apiadó de mí y me regaló una mopa. Así
1: muy
4: que
1: bueno.
4: Se las...
1: Excelente, excelente.
4: Ahora que no hay la maldita humedad.
1: Otro gran invento.
3: Sí. Vos sabés que yo no le tenía nada de fe. Me regalaron una y me volví adicta.
1: Otra vida con la mopa.
5: Total. A mopear.
3: Es antes y después de la mopa la vida.
2: Totalmente.
1: ¿Quién más anda por ahí? Buenas tardes.
6: Hola, chicos. Hola. Del que las hace, las paga. Los estoy escuchando.
1: Bueno.
6: Tal cual. Yo aprovecho los sábados para lavar. Hoy está maravilloso, acabo de tender. Igual yo tengo un secarropas, además del centrifugado de mi lavarropas. Sí, el más maravilloso de los inventos.
1: Muy bien.
6: Es como mi segundo marido, mi lavarropas.
5: O el primero.
6: Lo visito todos los días, lo primero que hago, voy al lavadero.
1: Muy bien. Bueno. Nos van contando entonces cuáles
5: bueno,
1: son sus quehaceres domésticos.
5: Entablar una relación con amorosa con un dispositivo que no, te hace la vida más simple.
1: Y no te habla.
3: Bueno, ya hay muchos que están de novios con robots, con no sé
2: con
3: qué.
2: IAS.
3: Claro.
1: ¿Tenés mensajes?
3: Tengo una más por Dale. Aquí que dice, hola, durante el fin de... Y no soy muy original, ¿eh? Intento limpiar mi casa y lavar la ropa sucia que está acumulada en la semana. Intento sumarle alguna salida, por eso me encantaría ganar las entradas para la heladería del día domingo, nos dice Adriana Kalekin.
1: Bien, Adriana, entras en el gran sorteo que vamos a hacer al final del programa y te vas a enterar si te quedaste prendida, si te ganaste o no las entradas.
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1: 14:24, Martina Fernández con grandes propuestas.
2: Gran propuesta hoy, sobre todo si el clima sigue acompañando, porque es una obra que se llama La Barbarie de los Nadies, que se va a estar presentando en una función especial en el espacio Memoria y Derechos Humanos de la ex-ESMA, por eso ahí hablo del clima, porque es un espacio que ya saben que a mí me encanta visitar y que me encanta proponer, tiene unos jardines muy lindos para cuando para tomar unos mates, cuando el clima lo amerita. Y allí mañana, 9 de agosto, se va a estar presentando La Barbarie de los Nadies con entrada libre. Es una obra que fue declarada de interés para la promoción y difusión de los derechos humanos por la legislatura porteña en el mes de junio, hace poquito, de este año. Dialoga con el contexto sociopolítico actual, eso me parece súper interesante porque promueve desde el arte, que es lo que venimos mencionando en esta columna en este tiempo, promueve la reflexión crítica desde el arte. Es una obra que con humor ácido, con farsa, con repetición trágica, va planteando la idea de bueno, una sociedad que fue despojada de sus tierras, que fue despojada de sus hospitales. Usted dígame si esto le suena. Que fue despojada de sus recursos vitales, que hay una peste que enferma los cuerpos, enferma las aguas. Y bueno, ahí se arma este grupo que va a intentar de alguna manera a demandar por todo esto, pero bueno, ¿qué sucede? Que no logra unirse, que este grupo está ahí oscilando entre la negación, el entretenimiento, el consumo inmediato, la delegación de responsabilidades, no sé si le suena familiar.
1: Me suena, y también me trajiste a la mente a Saramago, ¿eh? con algún libro, se me fue el nombre del libro, no es la... Ensayo de la ceguera, no el otro, que también es como que la gente se va despojando de todas sus, lo van despojando de todas sus cosas y sí. Se van caminando y van yendo y todo, como el intemperie de la vida sería una cuestión así, algo parecido a lo que estás contando.
2: Ahí va, ahí. Acá, bueno, la referencia explícita es a Galeano, sí, con su texto sobre los nadies. Porque bueno, si es la barbarie de los nadies, está directamente referida a este texto. Y como decía, bueno, también a esta sociedad actual. Es una función que se va a brindar de manera especial, como les decía, mañana en la Exesma, y que luego va a tener un conversatorio con la Asamblea Permanente de Derechos Humanos y con el colectivo de sobrevivientes. La directora de esta obra, Lola Montiel, nos invita de esta manera.
8: Buenas tardes y feliz sábado a toda la queridísima audiencia de El que las hace las paga. Acá habla Lola Montiel, autora y directora de La barbarie de los nadies, espectáculo que acaba de terminar sus 5 meses exitosos en cartel ahí en Calle Corrientes, en el Teatro Belisario. Y estamos haciendo una función especial única este domingo a las 19 horas, o sea, mañana los esperamos a todos en el espacio Memoria, espacio que hay que seguir reivindicando, llevando cultura. Así que estamos muy orgullosos y muy agradecidos con la Asamblea Permanente de Derechos Humanos y el colectivo de sobrevivientes de la Exesma, que nos invitan a hacer esta función tan especial. Así que mañana a las 19 horas los esperamos a todos y a todas ahí. Pueden entrar al Instagram @labarbarie de los nadies para pedirnos su reserva o para conocer más acerca de la obra. Pero bueno, estamos todo el equipo muy agradecidos con ustedes, Martín, y a todos. Gracias por dejarnos invitar a cada uno y a cada una de los oyentes. Muchísimas gracias, feliz sábado, los esperamos mañana.
2: Bueno, esa era entonces la voz de Lola Montiel, directora de La barbarie de los nadies. El protagonista es un repartidor, que sería el último delivery del planeta, que es quien encarna a los nadies, ¿sí? Y bueno, su cuerpo, como lo que oímos hablar últimamente de los repartidores, un cuerpo explotado, ¿sí? La pregunta que va orientando todo el relato es, bueno, ¿quién queda fuera del relato del progreso? ¿Qué ocurre cuando la comunidad adopta una lógica que es la lógica que la degrada y que transforma a sus miembros en recursos humanos, ¿sí? Bueno, nos pedían también, Lola, cuando hablé con ella, que hiciéramos hincapié en el tema de la entrada. Se ingresa por Avenida del Libertador 8151, ¿sí? La entrada es libre, se presentan mañana a partir de las 19 horas en el Espacio Memoria y Derechos Humanos.
1: Muy bueno, es muy buena propuesta, interesante, bueno, la obra en sí y también el lugar, así que hay
2: reivindicando. Sí, yo sugiero esto lugar, que ¿no? Decía recién, ir la función va a ser a las 19 y después está el conversatorio, pero ir un rato antes el que pueda, porque suele haber exposiciones permanentes, exposiciones itinerantes, y también si está lindo el clima, incluso podés ir a tomar un mate, un café o lo que quieras, y el espacio es muy lindo y es un espacio que también, como decía Lola en la invitación, hay que bancar y que sostener, porque están esperando que lo dejemos de transitar para, bueno, nada, quedarse también con todo eso. Así que, bueno, nada, banquemos al Espacio Memoria y vayan a ver la memoria de los La barbarie de los nadies,
1: mañana
2: a las 19 horas.
1: 19 horas por la entrada de Avenida El Libertador.
2: Avenida El Libertador 8151.
1: Perfecto, muchas gracias.

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6: ...14:35, como decía recién, hace un rato decíamos, ¿no? Este es el horario que no sabemos si es el mediodía, si es la tarde, si todavía no arrancó la tarde. Pero bueno, al mediodía hay que comer y comemos, sí, acá, ¿no? 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
7: Ajá,
6: Garcel,
7: bueno, ¿eh? 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Sí. 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
6: Muy bien.
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6: Bien, hoy empezamos el programa de manera diferente a la cual lo hacemos habitualmente, porque siempre empezamos haciendo un comentario político, económico, con las últimas noticias que van sucediendo en nuestro país, ya que es un programa de sábado y cerramos la semana. Hoy empezamos de manera diferente, empezamos hablando de fútbol, después hablamos de salida con Martina Fernández y ahora sí nos vamos a meter con la política, con la economía y con la actualidad de nuestro país, teniendo en cuenta que el gobierno tuvo un gran revés en esta semana cuando tuvo que quitar de la ley llamada de inviolabilidad, tuvo que quitar un artículo que era fundamental, que el gobierno quería que se apruebe, que tenía que ver con la extranjerización de las tierras, ¿no? El gobierno proponía que las tierras argentinas se pudieran vender a extranjeros sin tener un porcentaje definido, ¿no? Que cualquier extranjero podía comprar territorio argentino a su placer y a su antojo, para decirlo de alguna manera. Ese revés tuvo el gobierno en el Senado y también tuvo un revés en cuanto a los terrenos que fueron, que sufrían algún tipo de incendio, algún daño, que se podían vender también. Bueno, dos artículos que eran fundamentales que se sacaron de la ley que el gobierno finalmente aprobó en el Senado, que ahora va a ir a la Cámara de Diputados y veremos qué suerte corre allí. A partir de esto, bueno, se generó una gran movilización, ¿no? Que fue el día jueves en las adyacencias del Congreso de la Nación, cuando muchísima gente se propuso llegar hasta allí para expresar su rechazo a esta propuesta del gobierno de vender el territorio argentino a cualquier extranjero, sea una persona física o una persona jurídica. Ya hace un tiempo que venimos hablando acá en el programa, desde que fue el Mundial en el cual la Argentina jugó contra Inglaterra, y en ese partido los jugadores argentinos levantaron una bandera que decía que las Malvinas eran argentinas. Venimos hablando acá en el programa de esta sensación, de este sentimiento argentino que se empezó no a descubrir, sino a revitalizar a partir de ese partido de Argentina y de aquella bandera famosa que exhibieron los jugadores ni bien terminado el partido, que fue una victoria argentina frente a Inglaterra. Y para hablar de este tema, para profundizar este tema, para ver si realmente este sentimiento argentino se hizo más fuerte a partir del triunfo de Argentina sobre Inglaterra en el Mundial que recién acaba de terminar, está con nosotros Gira Wilker, que es encuestadora y es la directora de la consultora 3.0. ¿Cómo te va?
8: Bien, contenta de estar acá.
6: Bueno, igualmente para nosotros, la verdad que es un gusto tenerte. Ya hace rato que queríamos hablar con vos y nos parecía que era una buena oportunidad este marco que estamos hablando para ver si realmente tus análisis, tus estudios, tus encuestas están hablando de algo similar a lo que yo decía recién hace un ratito nomás.
8: Mira, yo coincido con que hay un clima de euforia soberanista, ¿no? Digamos, y que hay que marcar ese momento del despliegue del trapo sábana, ¿no? Digamos, con la consigna de Malvinas. Es el momento. Pero falta un dato fundamental, que es la previsión de desplegar trapos.
6: Claro.
8: Que creo que fue, digo, porque siempre hay, digo, es parte de la liturgia.
6: Claro.
8: O sea, creo que hay algo ahí también de desatino de parte del gobierno de prohibir, independientemente de que sea una bajada de la FIFA, no lo sabemos, ¿no? Digamos, porque no fue presentado así, fue presentado como una decisión del gobierno, ¿no? Digamos, de prohibir cualquier tipo de consigna, de expresión en el medio de un partido con un país con el que, bueno, digo, hay una historia común, una parte, un capítulo muy triste de la guerra. Entonces, creo que lo de Monteoliva, que es hoy lo que yo diría como un dato ausente, pero que es parte del inicio, es un poco lo que desató este fenómeno desafiante y al mismo tiempo contagioso. Y en un contexto, también hay que recordarlo, en un contexto, digamos, el del Mundial, donde se da este fenómeno de la Argentina en unidad, ¿no? Digamos, es Argentina uno, es Argentina pueblo, es Argentina única, y no la Argentina habitual, que es la Argentina de la política, que es la Argentina del contraste,
6: de la grieta, fragmentada.
8: Y que además, la otra cosa que también hay que reconocer es, el gobierno se siente cómodo en la grieta, y se siente menos cómodo en un clima de unidad. Uh-huh. Entonces, creo que hay como muchos elementos ahí a considerar, y sí, viéndolo retrospectivamente, lo de Malvinas significó el capítulo 1 de esta novela de la soberanía, que continúa ahora con la discusión sobre la extranjerización de tierras, y que no termina acá, porque este proyecto se envía a diputados. Entonces, yo te diría, es un revés para el gobierno que no termina de poder clausurar, cerrar, ponerle un punto final y decir, bueno, otra cosa, ¿no?
6: Claro, sí. Bueno, el gobierno veníamos de el caso Adorni, veníamos del Mundial, el caso Adorni terminado, porque bueno, Adorni lo terminan echando el gobierno, el Mundial, que casi Argentina sale campeón. El gobierno pensaba que después de eso iba a venir una época en la cual iba a poder presentar proyectos, iba a poder tener algún tipo de viso de avance sobre las consignas que viene planteando, sobre la política y la economía que quiere llevar a cabo, y pasó esto que dijimos, pasó la bandera de Malvinas, y también pasó lo de Monteoliva, que bien marcabas vos, que tiene mucho asidero, y pasó que me parece Javier Milei se quedó como pedaleando, como se dice normalmente en el barrio, como sin saber qué hacer respecto a esto, ¿no?
8: A mí me sorprende, veo al gobierno un poco divorciado de la sensibilidad. Siempre tuvieron, realmente hay que decir, siempre tuvieron como mucha sintonía, mucho ojo para empardar con la demanda social, con la demanda pública, ¿no? Digamos, para sintonizar con la opinión pública. Estamos viendo realmente muchos desatinos, ¿no? Como una especie de encapsulamiento de ese presidente realmente que estuvo muy conectado y que está, hoy parece estar mucho más desconectado de por dónde está pasando la cosa. Es cierto que la situación, ponele, del consumo está difícil, el gobierno dice el consumo récord, ¿no? El presidente dice consumo récord. No funciona así las narrativas, no funcionan. O sea, por eso digo, hay algo ahí de una escena de divorcio, y algo similar pasa con el tema Malvinas, ¿no? Digamos, o con los temas más de soberanía, porque vos te debes acordar que en la campaña se hablaba un poco de... es singular Milei, ¿no? Se hablaba de un perfilado del presidente como una figura más apátrida.
6: Sí.
8: Entonces, tenés una escena, digamos, digo, todos recordamos la entrevista que le dio a la BBC,
6: sí.
8: su admiración por Margaret Thatcher. Entonces, es difícil que logre subirse a esta ola, y lo ha intentado.
6: Claro.
8: Lo he intentado,
6: sí.
8: Lo he intentado, y es legítimo y está bien que lo haya intentado.
6: Pero no pudo.
8: O sea, y no termina de salir, porque no cualquier enunciador puede enunciar cualquier cosa.
6: Claro.
8: ¿No?
6: Bueno, lo del otro día también, yendo ya a lo más reciente que tiene que ver con la movilización, que fue muy multitudinaria, más allá del día que estaba bastante horrible, el día jueves fue, con lluvias intensas todo el tiempo, hubo una movilización multitudinaria. Y me parece que ahí también se mostró esto que venimos hablando del sentimiento argentino, que se puso en contra de la posibilidad de poder vender tierras a extranjeros de manera indiscriminada, ¿no? Vos ya le hiciste un trabajo, y me gustaría repasar ahora algunas placas de este trabajo, que es puntualmente lo que venimos hablando, y que tiene que ver, la primera que vamos a ver es esta, que dice si está de acuerdo con la soberanía de Malvinas. Y los datos, la verdad que son bastante... profundos, digo, en cuanto a la positiva, ¿no? Que da esta primera pregunta, que dice si estás de acuerdo con la soberanía de Malvinas, y hay entre el muy de acuerdo y bastante de acuerdo.
8: Estás de acuerdo con la frase "las Malvinas son argentinas".
6: Bien, también.
8: ¿No? Que te habla, esa es la pregunta que te habla de la soberanía,
6: sí,
8: ¿no? Está el título de la pregunta.
6: Sí, está bien.
8: Son esas preguntas que es interesante preguntarlas, pero cuando ves los resultados parecen preguntas que son como las verdades de perogrullo. Las Malvinas son argentinas, por supuesto. Esto te habla de la penetración de la consigna, ¿no? Digamos, el 93% de los argentinos, en realidad esos 7 hay que explicar de dónde vienen, pero el 93% de los argentinos, o sea, prácticamente nadie en Argentina no está de acuerdo con esa consigna, y eso te habla de una pregnancia y de una penetración de la idea y la consigna y el punto de llegada en el que estamos en relación con las Malvinas, muy sólido, muy intenso, y que por supuesto esto afecta a 9 de cada 10 o un poco más, 9 de cada 10, a 9 de cada 10 votantes de Javier Milei también.
6: Claro.
8: Entonces, hay algo ahí que es una consigna y un fenómeno que terminó interpelando al grueso del votante oficialista, ¿no?
6: Claro, sí, no es excluyente, digo, no, del votante oficialista, no, sino que lo incluye...
8: Hay una grieta.
6: No hay grieta. Lo que estaría bueno, no sé si por ahí es para otro estudio o otro momento, pero habría que preguntar, no sé si lo preguntaste, por ahí lo preguntaste y yo no lo he visto, que tiene que ver con esto de Malvinas y de cómo el gobierno, de cómo cree la gente que el gobierno trabaja por la reivindicación de la soberanía de Malvinas.
8: Uh-huh. No, porque, a ver...
6: Esa es más complicada,
8: ver,
6: ya.
8: Nosotros salimos... No, se puede preguntar perfectamente. Lo que pasa es que, esto es un estudio que nosotros hicimos en un estudio flash,
6: claro,
8: que realizamos cuando se desplegó la bandera el otro día, porque, digo, muy rápidamente sentimos que había algo ahí que estaba...
6: Claro.
8: Teniendo una incidencia en términos de opinión pública total, ¿no? Lo que sí tenemos es la reacción de los jugadores, ¿no? Digamos, ¿está bien que los jugadores hayan desplegado la bandera? Preguntamos, ¿no? Digamos, ¿está de acuerdo con ese fenómeno? Y ahí el 83% está de acuerdo, el 82,8%.
6: Ahí está. Entonces, tenemos ahí la placa. A ver, es la placa que sigue, que ahí dice cuán de acuerdo está con que los jugadores hayan desplegado la bandera, ¿no?
8: 82,8.
6: Bien.
8: No sé si es lo que estás mostrando.
6: No, sí, está ahí. O sea, sí, está en pantalla.
8: Básicamente, no, digo, así como hay un acuerdo prácticamente, o sea, un caso de consenso extremo, ¿no? O sea, porque es eso, en definitiva. Claro. Con la consigna tenés una escena de fuerte consenso sobre la actitud de los jugadores, tenés una escena un

0: 82,8.
1: Bien. No sé si es lo que estás mostrando. No,
0: sí, está ahí, o sea, sí, está en pantalla.
1: Básicamente, no, digo, así como hay un acuerdo prácticamente, o sea, un caso de consenso extremo, ¿no? O sea, porque es eso, en definitiva. Claro. Con la consigna tenés una escena de fuerte consenso sobre... un poco la escena con cierto asombro, porque tengo la impresión de que hay algo que sale por esta crítica a la soberanía, que no logró salir con una consigna más política o identitaria, patriótica, yo sobre soberanía identitaria, patriótica, de pertenencia, llámalo como quieras, que no salió con los aspectos económicos y que no salió con... carácter.
2: Lo que pasa es que, no sé, vos me dirás, pero digo, también la consigna de Malvinas es una consigna que desde, atraviesa todas las generaciones, te lo enseñan en la escuela, lo ves en todos los barrios, en los sectores populares, en las banderas, en el rock, entonces me parece que hay algo ahí donde también, más allá de poder tener conciencia de qué significa, es la consigna. Es una consigna muy fuerte.
1: Es una consigna muy fuerte, yo te diría hoy es ADN argentino. Es ADN argentino.
2: Y creo que todos los cuadros pueden tener picas futboleras, pero todos tienen su bandera de Malvinas.
1: Pero la pregunta es: ¿por qué esto se convierte en algo complejo para el gobierno?
0: Claro.
1: ¿Por qué esto se convierte en algo complejo para el gobierno? Porque efectivamente esto es lo que está pasando. Que es como que esa narrativa sobre la soberanía, el gobierno la perdió, a tal punto que en relación con, digo, la ley, vos recién linkeabas todo esto con la ley de extranjerización de tierras o de inviolabilidad de la propiedad privada, viste que según cómo la nombres, sí, la quiero nombrar de los dos modos para hacerlo más objetiva, claro, posible.
0: El gobierno dice inviolabilidad
1: de la propiedad privada y...
2: la oposición a extranjerización.
1: Sí, los desafiantes, porque ahí no solo hay oposición, es extranjerización, o sea, hay una lectura que prendió, un encuadre que prendió, que es extranjerización de la propiedad privada, de las tierras, extranjerización de tierras. Me perdí lo que estaba diciendo, pero...
2: El link entre el tema de Malvinas y el tema de las tierras y la ley actual.
1: ¿Cómo toda esta escena termina en que segmentos más retirados de la política o digo del mundo artístico, del mundo deportivo, terminen, yo te diría... llevados con la con esta corriente,
2: involucrándose
1: con este clima, digo que yo recién al principio te decía, de euforia soberana, ¿no? Entonces este fenómeno lo ves con la figura de Tini, pero lo ves también con Dante Spinetta, o sea, lo ves con un montón, pero lo de Tini fue lo más fuerte porque tiene más de 20 millones de seguidores.
0: Claro.
1: Nunca la vimos emitir opinión política y de repente la consigna la alcanza, le toca la fibra y de alguna manera emite una opinión que, bueno, que se transforma automáticamente en una opinión en contra del gobierno.
0: Claro.
1: ¿No? Digamos, en contra de una iniciativa de gobierno. Entonces, lo que vos estás viendo es que una consigna que es totalmente universal, como vos planteabas, desde la escuela, en los barrios, en los clubes, bueno, de repente empieza a transformarse en una zona de riesgo para el oficialismo. Y eso, ahí hay algo del orden de la mala praxis.
0: Bueno, y hay con respecto a eso, y ahora sí me engancho con esto, es como la última placa que tenemos es cómo evalúa la reacción del gobierno, ¿no? Como en la misma encuesta, cómo evalúa la gente la reacción del gobierno respecto a esto que sucedió con la bandera de Malvinas, etcétera, ¿no?
1: Sí, datos, prediscusión de la ley, claro, post despliegue de la bandera, ¿no?
0: Claro. En el medio, claro.
1: Y bueno, y ahí tenés una crítica tenés una aprobación de 29-30 puntos, que es el núcleo duro del gobierno.
0: Claro.
1: Y digo, cuando preguntas por gobierno, casi todo cae en esa zona, ¿no? 30 de aprobación, 50 largos de rechazo. Y el resto, por ahora, dubitativo.
0: Bien, bueno, ahí tenemos, ¿no?, los porcentajes, que está ahí la placa que está en pantalla, que está interesante también. Bueno, pero entonces, para ir cerrando un poco la idea por ahí, para darle un encuadre un poco más general y ponerlo en contexto con lo que viene sucediendo con la bandera, con Malvinas y ahora con la ley y la movilización del jueves pasado, ¿crees que va todo en ese mismo sentido? ¿Y que puede perdurar ese sentido, no sé si llamarlo nacionalista o patriótico o argentino, puede perdurar en el tiempo, o es un momento y después es por supuesto que es medio hacer futurismo, ¿no? Pero ¿crees que puede perdurar en el tiempo o se diluye eso?
1: No, hay algo trascendente porque toca el ADN argentino.
0: Bien.
1: O sea, yo tenía dos o tres cosas para considerar. Hay algo trascendente porque toca el ADN argentino. Hay ganas de expresarse. O sea, hay demanda de consignas, hay dificultad para elaborar consignas por parte de la oposición. Entonces, cuando aparecen estas cosas espontáneas, en general, es posible que duren un poco más. Así como uno podía prever que el capítulo Adorni no se terminaba hasta que se terminaba, no alcanzaba con ir al Congreso, la ley va a tener un segundo momento de discusión en diputados, con lo cual también eso hace prever que la puerta no termina de estar cerrada. O sea, que no es algo que se cerró la puerta. O sea, yo creo que acá hay algo que afecta a la narrativa profunda del gobierno.
0: ¿Y crees que esto lo puede llegar a capitalizar algún candidato para el año que viene? ¿O es una consigna que es el pueblo y el pueblo es de él? No va a permitir que nadie lo tome esta consigna.
1: No es que el pueblo no va a permitir, o sea, hay una gran dificultad en la oposición para poder elaborar consignas y para poder montarse sobre consignas. Entonces, acá lo que tenés es un fenómeno más popular de posicionamiento y de, yo te diría, es un decir popular, es un se dice popular muy intenso, muy fuerte, es la sociedad marcando posición. Me cuesta traducirlo a la política e imaginar quién puede capitalizarlo, porque hoy por hoy, además, creo que el que pretenda capturarlo va a ser penalizado, ¿no?
0: Bien. ¿Vos tenías alguna pregunta más, Martina?
2: No, pensaba en esto que, viste que Patricia Bullrich, creo que fue Patricia Bullrich, si no, corregime, había dicho que como había el tema de Adorni y del Mundial, habían hecho que, bueno, se dificultara ahí el tema de la ley porque, bueno, como que esas dos cosas le complicaron el terreno al gobierno. Entonces, pensaba esto como, bueno, evidentemente hay algo de lo de la bandera y de todo eso que pisó fuerte ahí, que eso hay un despertar ahí que generó resistencia de alguna manera. Sí. Digo, es real lo que cuando ella dice, si no hubiese pasado esto y esto, creo que...
1: Sí, y en este caso, a ver, la ley se intentó discutir varias veces previamente.
0: Sí.
1: En ninguna generó a nivel social lo que generó esta vuelta. O sea, esto es fenómeno post-Malvinas, porque las otras fueron post-partido.
0: Sí.
1: Post-partido de Inglaterra.
2: Sí, y la gente de alguna manera lo que pienso es, bueno, estábamos medio organizados con esto de los partidos, de juntarse, no sé qué, entonces como que eso por ahí quedó ahí y...
1: Es probable.
2: Un poquito más.
1: Es interesante.
2: Se estiró un poquito más ahí la juntada, no sé, digo, la euforia nacionalista. Pero bueno, no sé, eso si ustedes en las preguntas...
1: No, pero es interesante porque es como una lectura más antropológica, digamos. O sea, viste, el estar juntos también, el estar juntos permite conversaciones por ahí de burbujas que a veces no se cruzan. Y eso sí lo favorece el Mundial.
0: Nos tenemos que ir, nos están poniendo ya la musiquita de salida. Gracias, Gila, por haber venido. La verdad que nos quedamos cortos, pero bueno, es interesante la charla. Por lo menos tuvimos unos cuantos minutos para poder hablar de este tema que a mí me venía sonando mucho y que quería tener datos duros y los tuvimos.
1: Bien.
0: Gracias por haber venido.
1: No, un placer acompañarlos.
0: Nos estamos yendo. Los ganadores de los premios van a ser mencionados luego. Lo vamos a mandar mensajitos para ver quién ganó. Alejandra Arce, la locución. Uh-huh. Será hasta el próximo sábado.
2: ¿Sábado?
0: Luca Garricarte, la asistencia de producción. Sebastián Silla, la producción general. El programa lo pone el aire Alejandro Barrero. El YouTube lo maneja Matías Galvani. Lisandro Calderón hizo deportes. Martina Fernández. La salida, mi nombre es Martín Massat. Será hasta el próximo sábado a las 14 horas. Chau, chau.
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15: ¿Cómo están, chicos? Buenas tardes, ¿todo bien?
2: ¿Cómo va?
15: Muy bien, riéndonos porque estamos haciendo mucho quilombo.
2: Estoy inquietis. Un niño, mira.
15: Estoy inquietis. A ver, estoy esto para ahí. Bueno, ahora vemos cuando estés. ¿Cómo andan? ¿Bien?
16: Bien, muy bien.
2: Bien.
15: Se vino el solcito de vuelta, qué lindo, ¿no?
2: Sí. Por suerte, desde ayer arrancamos, parece una semana bastante benévola, ¿eh? En cuanto al tiempo, así que... Bah,
15: ¿cómo está la temperatura? Ya que estamos en 12 grados.
2: Ahora estamos en 12, sí, pero estamos cerquita de la máxima, que está prevista en 13. No, ya estamos en 13, mira, actualizamos. 13 grados, que es la máxima que se prevé para hoy. Mañana prepárense porque la mínima va a ser de 4 grados, no, así que pleno invierno, chicos.
16: ¡Qué
15: va a ser muy fuerte! Hablando de actualizarse, sí. ¿Qué tenemos hoy y quiénes somos?
16: Bueno, tenemos de todo, como siempre, nuestro equipo, lo vamos a mencionar, en la operación técnica Carlos Rodríguez del otro lado, en la operación de... Sí, grande ahí, eso, con el cafecito, yo tomo el cafecito del día. Muy bien, en la operación de streaming Alejandro Barrero, en la producción Luca Carricarte, en la locución Alejandra Arce, en la conducción Martín Picón y Celeste Dubli, acompañándolos hasta las 17 con mucha información.
15: Muchísima información y muchos invitados. Ahora vamos a arrancar hoy con Luigi Muntavsky, que vamos a hablar acerca de la presentación que está haciendo, que ella es parte, sí, ¿no? de la presentación de la colección de Marcelo Pacheco en la colección de arte de Amalia Lacorso Fortabate en Puerto Madero. Uh-huh. Seguramente vamos a tener un sorteo muy interesante al respecto.
2: Me gusta.
15: Estén atentos. Sí, ¿y bien. ¿Quién más tenemos?
16: Y también va a estar Germán Krivokapich de AGIP hablándonos un poco de los impuestos, de las historias de los impuestos, que la vez pasada nos hemos reído bastante.
15: Sí, está bueno.
16: Veremos con qué nos trae hoy.
15: Sí, va a estar muy, muy bueno.
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15: Y hablando de viajar, ¿viajamos un poco con música?
16: ¿Cómo?
2: ¿Por qué no?
15: Vamos a Brasil.

0: Esto es Sheia di Charmi de Guilherme Arantis. Y yo me pregunto, Martín Picón, ¿por qué estamos escuchando Sheia di Charmi?
1: Y si te preguntas, Alejandra Arce, sí. Te voy a contar. Hoy sí te voy a contestar.
0: Qué amoroso que sea.
1: Pero claro que sí, porque Guilherme Arantis está cumpliendo 50 años de carrera, es un gran compositor brasilero. Este tema fue un hitazo en los 80. Es. Para los que tenemos más de 50, es un momento de mucha alegría porque era nuestra adolescencia o nuestra juventud. Empezaba la democracia, la libertad, ir a Brasil de vacaciones. Y este tema es un homenaje a la mujer. Hay temas, viste, que uno puede escucharlos e imaginarse que el autor está mirando a una persona, que puede ser un hombre o una mujer, pero este tema es claramente dedicado a la garota, a la famosa garota de Ipanema. Es un tema que habla de ese momento en que entre muchísima gente te encontrás con esa chica cuando sos jovencito, esa chica que la mirás y temblás y que cada gesto de ella y cada parte de ella te llama la atención. Por eso digo que es un tema dedicado a la mujer.
0: Claro.
1: Exclusivamente habla de los labios suaves de ella, de su pelo, cómo se mueve. Y ese momento en que él se da cuenta que tiene un instante para una mirada, acercarse y en un breve susurrar, que es lo que dice, tiene que poner todas las palabras que pueda para enamorar a esa chica.
0: Ah.

0: y Martín Picón. 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
1: A hablar un poco de la agenda que tenemos.
2: ¿Cómo no?
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2: Exactamente.
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2: Bueno, comenzamos esta agenda con uno de nuestros invitados columnistas, que es Carlos Regazzoni, especialmente porque va a armar una charla de inteligencia artificial, va a dar una charla de inteligencia artificial en la que se llama Inteligencia Artificial, la Universidad del Futuro y el Futuro de la Cuestión Social, ¿sí?
1: Muy bueno.
2: Esta charla, estén súper atentos para quienes les interese, es el 14 de agosto a las 16:30 horas en la Legislatura de Córdoba, ¿sí? Así que atentos por allá. La dirección es Emilio Olmos 580, son cupos limitados, así que hay que anotarse. Invita Oscar Agost Carreño, el Instagram es @OscarAgost, para que justamente vayan ahí a informarse un poquito más de cómo adquirir las entradas, que es legislador provincial y presidente del Bloque PRO. Así que esto, para que quienes quieran y les interese la inteligencia artificial, sus usos y aplicaciones, Carlos Regazzoni va a estar dando esta charla que se llama Inteligencia Artificial, la Universidad del Futuro y el Futuro de la Cuestión Social, ¿eh? Así que este es uno de los primeros agenda de la semana, digamos, claro. Sí, que tiene que ver con algo más informativo. Bueno, ahora sí pasamos a los recorridos gastronómicos. Arrancamos con comida, sí, porque nos gusta mucho la comida y se viene el campeonato del alfajor.
1: Me encanta.
2: Ay, qué rico. Bueno, les cuento que esto va a ser aquí, en el Estadio Ferro, cerquita, bueno, medianamente cerquita, más de 80 marcas de alfajores. Va a haber catas en vivo y también va a haber premiaciones. Vieron que obviamente la gente va a exponer su alfajor para ver cuál sale elegido. Esto es gratis, va a ser 8 y 9, o sea, hoy y mañana, de 12 a 20 horas en el Estadio Ferro, Avenida Avellaneda, 1240 Caballito. Así que estén atentos porque este campeonato del alfajor va a dar que hablar. Siempre hay gustos extraños, raros, hay con vino, con el típico bocadito ese que no quiero decir la marca. Que es
3: ponéis salados también.
2: Ah, también.
3: Hay uno que mixearon con, no me acuerdo qué dulce, y queso rallado, te estoy diciendo así, muy
1: claro,
3: brutalmente.
1: Me encanta,
3: ¿no?
1: Me encanta.
3: No sé exactamente cómo se
1: dice. Y un postre vigilante podría ser un alfajor, ¿eh? Yo te hago un alfajor vigilante.
3: ¿Por qué no?
2: Ya hay de membrillo.
1: No me va claro. El que tiene el bombón adentro. La cosa
2: ay,
1: del corazón.
2: Me encanta.
1: ¿En serio?
2: El que tiene, sí.
1: No, me da como raro todo. ¿No?
3: A mí me encanta que tenga un centro de algo.
1: Sí, ah,
2: sí.
1: Pero me imagino
2: rojo.
1: Con un centro blando, claro. Bueno. No,
2: está
1: no,
2: bueno, tenés
1: ¿sí?
2: que probar.
1: Bueno, tengo que probarlo, en realidad, sí, me da como cosita.
2: Bueno, recuerden entonces, hoy y mañana de 12 a 20 horas, Estadio Ferro, ¿sí? Pasamos de la gastronomía y nos vamos a la música, porque se viene el ciclo de conciertos con canciones del rock nacional. Van a estar interpretando diferentes tributos, canciones de Spinetta, Charly García, Serú Girán, Soda Stereo, Gustavo Cerati, y mucho más, todo esto en la Casa de la Cultura. 8 y 15 de agosto, son solo dos fechas, a las 20 horas es gratuito, así que si te gusta el rock nacional es una linda oportunidad para ir a verlo. 8, 15 de agosto, 20 horas en la Casa de la Cultura, esto es Avenida de Mayo 575, ¿sí? Así que hay que estar atentos, sí, como es gratuito, lo digo siempre, vayan con tiempo, vayan temprano, si es a las 20 vayan una hora antes para una cuestión de reservarse el lugar, porque va a haber mucha, pero mucha gente. Por último, sí.
1: Te digo una cosa, aparte ese edificio es un edificio histórico patrimonial espectacular. La Casa de la Cultura era lo que era el edificio de la prensa, justamente de la imprenta del diario, y es fantástico. Hicieron toda una restauración que quedó buenísimo. Tiene lo que era el pasaje de los carruajes con una confitería adentro. Sí, está muy bueno porque se volvió esa parte de Avenida de Mayo, estaba el Café Tortoni, faltaba un poco más de movimiento. Se está poniendo el centro bastante piola, pues está la confitería ideal, viste que está yendo.
2: Sí.
1: muchísima gente. Está el Tortoni y está este nuevo lugar también para ir, que vale la pena. Está muy bueno eso.
2: Buenísimo. Entonces lo recordamos, ciclo de conciertos de Rock Nacional, Avenida de Mayo, 575, la Casa de la Cultura, 8, 15 y 15 de agosto a las 20 horas. Y por último, cerramos con el Ministerio de Cultura porteño. Les cuento que en el Museo Larreta se celebrará el centenario de la novela Sogoibi, una novela de 1926 del célebre escritor argentino, con la exposición En la Pampa, Enrique Larreta y el Campo Argentino. Es un recorrido de obras visuales, va a haber ilustraciones de Carlos Sáenz de Tejada y también obras literarias. Todo esto va a ser el viernes 14 de agosto a las 5 de la tarde en Avenida Juramento 2291, Museo de Arte Español Enrique Larreta.
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1: Estamos en el año 1968. ¿Qué sucedió ese año con los Beatles? Viajan a la India y asisten a un curso de meditación trascendental del Maharishi Mahesh Yogi. Tomaron en ese momento una abrupta distancia de la fama. No era el mejor momento de estos cuatro amigos que un día decidieron tener una banda de rock. Este tema, Dear Prudence, cuenta un momento muy interesante y peculiar de su estadía. Entre el grupo que visitó al gurú estaba la hermana de Mia Farrow, Prudence Farrow. Esta chica no salió de su habitación durante casi toda la estadía, o por lo menos gran parte de ella, porque no hacía otra cosa más que meditar. Y la canción de Lennon es un pedido para que abandone el encierro.
2: 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Y durante todo agosto, un gran plan y la Cámara Argentina de la Industria del Juguete celebran el mes de las infancias. Vamos a festejar el Día del Niño con grandes sorteos todos los sábados, ¿eh? Además de llevar alegría a miles de familias, acompañamos a una industria nacional que reúne alrededor de 180 empresas, genera empleo y además sostiene la producción y el comercio en todo el país. Porque jugar estimula la imaginación, las emociones y los vínculos. Conoce más sobre la industria y cómo elegir juguetes seguros en kij.org.ar. Y hoy se va este Baby Sports de Rondi Bebé. Me encanta, porque es como multigimnasio, no, está mal dicho, pero es como una especie de multiactividades, sí, ¿no? Sí, tenemos un mini tobogán, tenemos ahí para que jueguen con la pelota mini básquet, un aro, bueno, de todo, mega actividades en Baby Sports de Rondi Bebé, que es el que sorteamos hoy, ¿verdad?
3: Exactamente, es más de 12 meses, tiene, como decías, aro de básquet, tobogán, pelota de tenis, pelota de básquet y raqueta de tenis. Todo esto con una escalerita divina y muy lindo para que los chicos jueguen, de plástico súper amigable, así que lo estamos sorteando hoy. Tienen que, obviamente, mandarnos un mensaje de audio a los niños, ¿eh? Aprovechen, sí, ahora.
4: Sí, van a tener doble chance, sí, si los chiquitos nos mandan alguna cancioncita.
3: Me encanta.
4: Doble. Nos tiene que mandar aparte con su nombre y los tres últimos de DNI, números de DNI.
3: Sí.
4: Si quiere buscarlo en la plataforma amarilla.
3: Exacto.
4: Casi. Para que tengan idea de qué es, ¿no? Para que sea más fácil, pongan. 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
4: 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La verdad que le agradecemos mucho a la Cámara Argentina del Juguete, que siempre tiene la deferencia, y a su gerente, a Julián Benítez, que es un gran amigo.
3: Muy bien.
4: Entonces tenemos la pintura impermeabilizante.
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4: Eso nos dejan. ¿Por qué la quieren? ¿Sí? Acuérdense que juegan solamente dentro del AMBA. Uh-huh. El lunes, casi seguro va a ser el martes, porque el lunes había un temita. El martes se van a comunicar con el ganador de la compañía como para que arreglen si lo pasan a buscar o si se lo envían.
3: Bien.
4: Así está buenísimo. Con eso, con 20 litros, yo pregunté, impermeabilizás 100 metros cuadrados. Para que tengan una idea.
3: Tenés
4: un pH, por ejemplo, está buenísimo.
3: Claro,
4: ¿viste?
3: Total.
4: Está muy bueno. Y tenemos el audio del

0: ganador de la semana pasada, ¿no?
1: A ver.
2: Hola, buenas tardes. Bueno, quería agradecerles a los chicos de Un Gran Plan por el premio. La verdad que me vino muy bien. Además de eso, la atención del fabricante es muy buena. Me llamaron enseguida. Lo pude ir a retirar sin ningún problema y fue una atención muy amable. Así que muy contento con el producto. Muchas gracias.
0: Gracias a vos por participar. ¿No?
1: Muy bien, ¿eh? Bueno, genial, aparte de contento, seguramente.
3: Al 1553798990, ese es nuestro WhatsApp, 1553798990.
0: Muy bien, ¿tenemos novedades de AGIP?
1: Tenemos novedades de AGIP y tiene que ver con las gestiones de AGIP, porque todas las gestiones de AGIP, les cuento a ustedes que están del otro lado y necesitan hacerlas, bueno, se pueden ahora gestionar online, no hace falta que te muevas de tu casa ni que salgas, ingresas en www.agip.gov.ar y buscas en trámites, la parte de trámites y tutoriales, y ahí vas a ver cómo se hacen y qué es lo que tenés que hacer, ¿sí? Si necesitas asistencia, puedes sacar turnos web y luego acercarte a cualquier delegación que te quede más cercana, que también en la página de AGIP están todas las CDC. Cualquier consulta con respecto a la sede de AGIP, las ingresas a www.agip.gov.ar y para más información también tenés, que está siempre actualizado, su Instagram, que es @agip_ba. Ahí siempre vas a ver cada cosita que van publicando nueva para estar bien informado.
0: Sí, esta noche hay, por si quieren ir, está muy bueno, me manda acá el amigo Sebastián Schoenfeld del Centro Cultural Aluche, que la otra vez lo comentamos acá en Chacarita, que abrió hace muy poco tiempo. Sí. Esta noche tienen La Hora Filosa, que es Piano Bar, ¿sí? Va a estar esta nueva edición junto con Juan Pimanda, el que toca, y después la gente sube, puede cantar, es algo muy divertido.
1: ¿Karaoke?
0: Como para hacer. Sí, no es un karaoke porque es acompañado por un pianista. No es que tenés
1: bueno,
0: una
1: chicos.
0: Banda, o sea, está mejor.
3: Karaoke de piano.
0: Claro, va a ser, van a pasar más papelón.
1: Claro, claro.
0: Lo hacés con orquesta.
3: Igual, o sea, si vos querés ir cantando,
0: claro, anda. Te tomas una buena copa. De hecho, la entrada sale 12.000 pesos. Bien. E incluye una copa de vino o gaseosa.
1: Me gusta.
0: ¿Sí?
1: Entonces, ahí subo.
0: Claro. A las 21 horas. Hoy, La Hora Filosa en Aluche, que queda en Dorrego 1184.
1: Muy bien, ¿eh?
0: Bárbaro. ¿Vamos a escuchar un poco de música?
3: Por favor, te pido. Esto es Amy Winehouse, ¿verdad? Con...

Amigos, hola Ale, mi nombre es Flavia de Temperley y bueno, mando mensajito porque escuché lo del sorteo de la membrana líquida y que voy a permeabilizar y voy a permeabilizar el techo de mi casa que se llueve, lo arreglaron mil veces, lo mal arreglaron mil veces y se sigue filtrando, no sé qué hacer. Así que bueno, quisiera participar de ese sorteo y no sé si necesitan algún dato más, pero bueno, puedo decir que mis últimos tres números de documento de identidad es 427

0: Y bueno, les mando un abrazo y gracias por acompañarnos en las tardes de los sábados.
1: Hola gente, ¿cómo va? Un gran plan. Mi nombre es Adriana Santangelo y mis tres números últimos de documento son 341 y quiero impermeabilizar la pared de mi casa, una parte que tiene una grieta grande y bueno, y eso, un saludo.
2: Hola, ¿qué tal? Bueno, quería participar en el sorteo de la membrana líquida que voy a impermeabilizar la terraza de mi casa. Así que bueno, les agradecería un montón. Y mi nombre es Miriam Lancilioto y los tres últimos números de mi documento son 667. Un beso y muchas gracias.
3: Hola chicos, les habla el tachero. Lo que tengo que hacer es impermeabilizar el techo del garage. Yo vivo en provincia y con esta última lluvia llovía más adentro que afuera. Marcelo 820.
4: Mensajes que llegaban al 15537-98990. 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
5: Buenísimo, les recordamos entonces, aparte de eso, que tenemos el sorteo del el tobogán con los jueguitos que es para nenes.
4: Baby Sports.
5: El Baby Sport de 1 o 2 años, que los nenes nos manden su cancioncita si quieren, si no los adultos pueden mandar, pero los nenes que manden nos canten algo van a tener doble chance de ganarlo.
4: Muy bien, 15537-98990.
5: Y yo creo que, el arte tiene que ver también con lo lúdico, con la niñez. ¿Qué piensan ustedes?
6: Are you talking to me?
5: Are you talking to me? Yes, I'm talking to you.
4: Ay, sí.
5: Vamos a hacer una respuesta con esto y vamos a la apertura de Nushi.
4: Ah, bueno.
5: Pero vamos, respóndeme eso primero.
6: ¿Antes de la apertura?
5: La apertura, porque después de la apertura se va a correr. ¿O querés la apertura?
6: No, no, ay, no lo voy a hacer. Si no, querés que se va a provocar.
5: Ay, estoy tan hétero. Y chicos, hoy me vine. Hoy me vine. Ayer estuve en una fiesta, para te cuento. Divina, ay, nuestra amiga, la Negra Chagra, la cantante de folclore, que la amamos. Y estaba Carolina Papaleo. Qué linda que está Carolina, chicos.
6: Ay, Carolina es.
5: Divina.
6: La voz en el teléfono.
5: Claro, ay, preciosa está.
6: Me calienta un poco.
4: Alta, chicos. Pero, por favor, son las 3:30 de la tarde.
6: Bueno, basta, qué forma.
5: Bueno, la compartimos. La compartimos. Un rato.
6: Me encanta.
5: ¿Te parece? Hacemos
6: sí, una rola. Una trieja. Estoy armando la valija, ¿sabes?
5: Ah, bárbaro, pero.
6: ¿Hablaste con Fulvio?
5: Ya sabe todo. Ven con nosotros.
6: No, no, porque me tienen podrida.
5: Bueno, vamos con la apertura, dale.
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5: Bueno, justamente, entonces lo que no me atreví a preguntar es si el arte o la gestión artística, la acción artística tiene que ver con lo lúdico.
6: Sí, no sé si la gestión justamente. Yo creo que lo lúdico no hay que perderlo nunca en ningún ámbito y creo que en el fondo nunca se pierde. O sea, por más que uno se hace en serio, en un momento es como tengo una bolita y la querés meter en el agujero. Pero digo, el arte tiene mucho de, se supone, de libertad y de juego y de formas diferentes de armar cosas, pero ¿por qué estamos hablando? Ah, porque hay juguetes.
5: Claro, entonces enganché un tema con el otro, ¿viste?
6: Bien, yo quiero la membrana.
4: Ah, mira,
6: perfecto, muy bien. Bueno. Ahí está. Ahora me voy, dejo el mensaje desde el auto.
5: ¿Tú estás con problemas en tu casa, no?
6: No.
5: Ah, ¿ya está arreglado?
6: Bueno, problemas tengo siempre.
4: Claro. La vida misma.
6: Pero esperen que me peiné, me corté el pelo. No,
4: divina,
6: no,
4: es hermosa. Una nueva Nushi. Toda,
6: no,
4: toda.
6: No,
5: yo todo para robarme Carolina Papaleo. A partir de hoy no vamos a empezar a bardear a Carolina Papaleo hasta que venga acá.
6: No, yo uso la membrana para otros fines, que es, vieron que yo hago alfombras,
5: sí.
6: La parte de atrás de la alfombra, sea ah. mía, o sea, de una fábrica, de la, no sé, la europea, como se llame,
4: X.
6: Se pone membrana.
4: Mira.
6: Para fijar y que no salgan los pelos.
4: Qué bueno eso,
6: sí,
4: ¿eh?
6: Entonces digo, con 20 litritos.
5: Bueno, yo hablo con Maxi.
4: Un par de alfombras.
6: Ay, Maxi.
5: Es una pintura esto, es un líquido.
6: Membrana, sí. Claro, membrana líquida.
5: Perfecto.
6: Creo, ¿qué marca es?
4: Sanio Jafep.
5: La marca
4: Polarflex.
6: La marca la tiene que decir solo Ale, me encanta.
4: No,
6: la amo,
4: no.
6: Ale.
4: No,
5: porque me pegó, pero lo que no escucho me va a pegar, soy un hombre golpeado.
6: Amo,
4: ¿por qué
6: amo,
4: amo.
5: ¿Me fajó? ¿Vos la viste?
4: Ay, ¿vos a denunciar el recurso
5: sí,
4: humano, Martín?
5: Totalmente.
6: No, porque creo que es la que uso.
5: Ah, buenísimo, dale.
6: Creo que es la que uso.
4: No, seguro, porque es la mejor, Nushi.
6: Ay,
4: que
6: ay, es sí. muy buena esta
5: chica. Un beso a Maxi y toda la familia del Santo.
6: Maxi, besos.
4: Ay,
6: bueno, a ver, ¿arrancamos?
5: Arrancamos, dale. Uh-huh.
6: Estoy muy feliz de estar acá, estaba ansiosa por hacer este sí. programa. Para los que no me conocen, soy Nushi Muntaski, artista, y hablo de arte en este programa hermoso, y hoy particularmente contenta porque vamos a regalar entradas para ver la muestra de la cual voy a...
4: ¡Bien! ¡Fuerte el aplauso!
6: Gracias a la Fundación Fortabat, a Malita, uh-huh. nos ha dado 10 entradas, o sea, 5 pares de entradas.
5: Genial.
6: Yo no sé bien cómo sería el mecanismo, pero dejando el documento...
5: Van ahí, hay una lista, dejamos... ¿cómo
6: o me lo pasan, que los dejen en, no sé, WhatsApp,
5: bueno, listo,
6: teléfono,
5: sí.
6: eso, Ale, vos sabés pasarlo.
4: Claro, que lo, se anotan en el 1553798990 y es importante destacar esto, que no es que tienen que venir a retirar...
6: Es van, lo que digo.
4: Directamente van al lugar y ahí se anuncian y van a estar, figuran como ganadores.
6: Exacto, en el WhatsApp nos deja el número de documento, concurran uh-huh. con el documento, obviamente.
4: Claro.
6: Y van a disfrutar de una muestra que por suerte mi amigo Martín ya la vio.
5: Me encantó a mí.
6: Bueno.
5: Espérame que, bueno, mientras tanto, después lo vamos a repetir y damos la dirección de la colección de arte
6: sí.
5: de Amalita que claro. está en...
6: Acá la tengo.
5: En Puerto
6: si
5: Madero.
6: Querés.
5: Ah, ¿la tenés ahí? Ah, buenísimo,
6: pero
5: está bueno, ¿viste?
6: Viejo, pero
5: como para que la gente sepa.
6: Sí, con la voz de Ale, que todo el mundo entiende mejor.
5: Yo digo...
6: Olga Costantini.
4: Es Olga Cosentini 141, pleno Puerto Madero, y también pueden ingresar a la web, ahí donde tienen toda la data, www.coleccionfortabat.org.ar. Repetimos la dirección, Olga Cosentini 141, Puerto Madero.
5: Puede ir mañana, entonces, si quieres, a partir de mañana, uh-huh. hoy te pasamos los ganadores, y a partir de mañana que quede el listado, ¿te parece?
6: A partir de mañana.
5: A mirar.
6: Yo no me acuerdo, estoy pensando si mañana está abierto, pero bueno,
5: claro,
6: eso
5: sí,
6: lo ven
5: sí,
6: en la...
5: Sí,
6: yo
5: sí,
6: supongo
5: sí,
6: que un domingo
5: sí.
6: es un día.
5: Sí, está abierto, está abierto.
6: No, y si hay sol como hoy, está divino ese lugar,
4: sí,
6: porque
5: hermoso,
6: uno se siente
5: hermoso,
6: rico de mirarlo
5: claro,
6: ya, de que hay.
5: Le mandamos un beso a María Amoedo.
6: ¿Amalia?
5: Sí.
6: Más de uno, puede
5: uno.
6: Ser.
5: ¿Compartimos también a Amalia?
4: Chicos, por favor, ¿cómo se están
6: bailando? Chicos, yo estoy hot.
5: Estamos muy, muy, muy hot.
4: Es el sol, sale el sol y uno se pone hot.
6: Es que me teñí, me arreglé, me corté. Bueno,
4: toda,
6: me,
4: toda.
6: Me puse, miren, me compré
4: toda
6: el,
4: mierda, me
6: el peluchongo.
4: Qué lindo. No, que peluchongo. Peluchongo,
6: peluchongo, tal cual. Ay, bien.
4: Ah.
6: No. Hoy estoy, bueno, ¿de qué voy a hablar?
5: Dale.
6: De esta muestra.
4: Uh-huh.
6: Que se llama Reunión en Neocriollo. Ahora les voy a explicar qué significa neocriollo y dónde viene. Es una muestra muy especial porque es una muestra de uno de los curadores, mejores curadores que hay en este país. Curador, investigador, tiene un montón de trabajo. Y aparte es una persona maravillosa, que se llama Marcelo Pacheco.
4: Uh-huh.
6: Marcelo Pacheco, amigo y muy querido. Antes de empezar a hablar de la muestra, quiero hablar del perfil de esta persona.
5: Bueno,
6: porque digo,
5: bueno.
6: cuando el otro día vos decías, uno de los mejores coleccionistas, no. No es uno de los mejores coleccionistas, pero sí tiene una colección privada, propia, con muchas cosas que tienen que ver con lo afectivo, aparte de lo que sabe, sino cosas que tienen que ver con herencias. Tiene lo mejor de la vanguardia, lo mejor del neofigurativo, tiene lo muy bueno del 60 y muy bueno del 90. Pero quiero decir, quiero contar un poco esta historia porque no hay muchos Marcelos Pacheco, entonces, y cada vez están más en extinción, para luego meterme en la muestra. Marcelo, si bien no nace en Necochea, para mí tiene un espíritu.

0: Un necochense, porque se cría desde muy chico en Necochea, en medio de médanos y mares. El padre era marino mercante, que decide extrañamente poner un supermercado en Necochea. Decisión que no fue la mejor del mundo, pero le permitió a Marcelo, por esas cosas de la vida, criarse en esa zona. Marcelo, con unos abuelos, Marcelo Pacheco tiene como 14 apellidos, te digo, Anchorena, de no sé qué, de los el otro, claro. Bueno, de una familia acomodada, aristocrática, muy culta, recibe un poco todas esas situaciones de arte a través de su familia, pero en Necochea, siendo un joven, lee un artículo, se encuentra en su vida, se le cruza Raquel Forner, nuestra gran artista. Raquel Forner también perteneciente a la vanguardia de todo el movimiento, estos que las artistas que viajan a París junto con Bigatti, junto con Gutero, junto, bueno, que eran muy amigos, y ella después se casa con Bigatti. Bigatti, escultor, muy conocido. ¿Y él qué hace? Muy valiente, va y le escribe algo. Él le dice, Raquel Forner, me gusta... Ella le llevaba como 50 años. Y ella le contesta y comienzan una relación que va más allá de la carrera. Casi te diría que funciona en muchas cosas como asistente de ella, pero también como confidente. Ella era muy reservada y con él se siente cómoda. Él un churro.
1: ¿Ah, sí?
0: Ah, mamita querida, rajaba la tierra, ¿sí? Ahora, porque bueno, estamos todos cansados. Pero sí que lo sigue rajando. Pero bueno, a partir de ahí vuelve, viene a Capital con la familia, se recibe en la Facultad de Filosofía y Letras y hace una licenciatura en Puan de Historia del Arte. Oh, ¿y ahí qué le pasa? El primer shock cuando empieza a entrar este mundo del arte, descubre que no hay carrera de arte argentino. No se habla de arte argentino, no está agrupado, no está conversado. Vieron que hasta hace, bueno, muy poco tiempo, estamos hablando de los años 70, se hablaba de Grecia, Roma, claro. La cosa, los antiguos egipcios.
1: Total, claro. Sí, sí, sí. Éramos eurocéntricos.
0: Latinoamérica eran los incas, los mayas, o sea, pero no se hablaba de una escena que, por supuesto, siempre existió y hoy, bueno, existe por varios motivos, y entre uno de ellos es porque este señor se encargó de estudiarlo una vez que vio que en la facultad donde iba a estudiar no había esa carrera. Cuando el abuelo empieza, cuando ve que la chispita de Marcelo está por ahí, empieza a mostrarle la colección que tiene el abuelo, que es todas las vanguardias, mucho de lo que vos viste ahí, Victoricas, Petoruti, Cúnsolo, Larco, Guido, unos artistas así como que se te cae la bombacha al piso, porque de verdad son maravillosos. Y también, otra vez, él en esta imagen y ver a la casa del abuelo, el abuelo que le contaba, o sea, empieza a ingresar desde un lugar también... Me gusta esta palabra, erótico, o sea, como darse cuenta que eso también había un universo, que nadie estaba hablando de ese universo, más que la obra, el artista, el coso. Y él empezó como a ver qué pasaba alrededor y se empezó a especializar en algo que no había, que es en el coleccionismo rioplatense del siglo XIX y el siglo XX. Les muestro ya dos joyas que escribió él, que es, si la cámara me sigue, Coleccionismo de Arte de Buenos Aires del 24 al 42, y este es el número uno, que es Coleccionismo Artístico en Buenos Aires del Virreinato al Centenario. Bueno, este yo lo tengo, yo lo leo, lo tengo todo marcado porque es fabuloso. Porque también uno entiende que, bueno, uno dice que es el coleccionismo, pues no es solo arte, no sé, coleccionismo de monedas, colección... No, o sea, las mujeres de la casa se encargaban más del coleccionismo de textiles, desde los manteles, desde las cortinas, desde los gobelinos y no sé qué, los cristales, la cristalería,
1: las muñecas.
0: Las muñecas, exacto. Claro. Pero quiero decir, realmente se tornó Marcelo Pacheco en estos libros, igual fueron bastante, hace poco lo hicieron, lo hizo Marcelo.

0: Pero digo, en un estudio donde va más allá del tema del arte, sino de costumbre, sociedad, economía, que se entiende leyendo estos libros. Bueno, él, cuando yo lo conozco, Marcelo, él era jurado de un concurso, y él me dijo, pues yo le dije, estoy media perdida, ¿cómo de qué mierda va esto? Porque había como entrado, seleccionado en un concurso, y él me dijo, si vos querés entender el mundo del arte, tenés que entender el siglo XIX rioplatense. Y yo dije, ¿con qué se come eso? Leyendo. Leyendo a Sarmiento, leyendo a Mansilla, leyendo el 19. Ahí vas a entender. Y la verdad que yo siempre digo, vivimos en el 19. Continúo. Marcelo, la verdad que empieza como una forma obsesiva a trabajar y a formarse, y entra como director del Bellas Artes, ni más ni menos, así arranca, en el periodo del 86 al 93, ya preparando un terreno de un otro museo de Bellas Artes, ¿no? Que yo incluso lo llegué a ver de chica, en los 80s y en los 70s, donde iba mucho. El museo era como una de las colecciones más importantes realmente de Latinoamérica. Uh-huh. Tenemos de todo, desde Cézanne, Goya, bueno, lo que quiera, no, de la Cárcova. Bueno, es infernal.
1: Hay piezas que cualquier museo de Europa desearía tener.
0: Exacto.
1: ¿No? Como Manet,
0: pero, bueno,
1: ni hablar.
0: Pero de calidad, bueno,
1: sí,
0: los Goya,
1: sí,
0: la cantidad de Goyas que tenemos. Pero bueno, en ese periodo ya Marcelo empieza a demostrar una situación diferente en cuanto a dirección. Y para mí no es un detalle menor, ahora investigando para el programa, que después de eso haya venido un Glusber, creo que él asume en el 94 Glusber, donde también ya Marcelo había dejado preparado un terreno para ese gran cambio que también tuvo Bellas Artes. En paralelo a eso, Marcelo funda un lugar que se llama Fundación Espigas, que es el primer lugar de documentación de arte, que uno dice, ay, qué aburrido. No.
2: No, total.
0: Es cualquier investigación, cualquier tesis que vos querés escribir, o si querés comprar una obra y querés saber de dónde viene ese artista, tienen más de 500.000 archivos, fotos, catálogos de todo el arte argentino y latinoamericano. Digo, un trabajo de campo, y aparte divino, vas, mesitas, como una biblioteca, pero de archivo, todo digitalizado, con sonido, entrevistas, no sé, querés ver a Bernie hablando,
1: claro,
0: con Amalita, lo tenés,
1: sí,
0: ahí.
1: Sí, sí, sí.
0: Quiero decir, imagínense la cabeza de este hombre. Y llega, para mí, que fue el sumo, en el medio, cura, muestras, bienales, de todo, llega al Museo Malva. Como director, curador en jefe se llama en realidad. Que el Malva estaba hacía poco inaugurado, un año, con un otro curador mexicano, medio como lindo, sí, Frida Kahlo, pero uh-huh, todavía no da. Y él toma ese museo, y lo digo como artista que fui muy partícipe de ese Malva, él estuvo del 2002 al 2013, lo que es la transformación de un museo gracias a alguien inteligente, generoso y con libertad. O sea, en un museo, ustedes lo conocen, todos hemos,
2: sí,
0: ido a Malva, crean lo que es la sala contemporánea, invitando a otros curadores, que eso es muy, viste, yo soy curador de acá, yo elijo, no, elija, o sea, invitando a nuevos curadores, abriendo
1: nuevas miradas,
0: con nuevos, poniendo un presupuesto generoso. Es de las primeras veces que yo cobré por artista en Malva, y eso lo decidió Marcelo. Después hay una cosa que ya está más estigmatizada, que sí, que es obligación pagar, pero en ese momento yo me decía, estos son tus honorarios, digo, voy a cobrar.
2: Wow,
0: yo decía,
2: claro,
0: yo pago, sí, sí, por estar acá. O sea, y
2: qué
0: la
2: lindo.
0: Había también puso una situación que era hacer todas intervenciones en el, como unos site specific dentro del museo, convocando artistas, Cristina Schiavi, Román Vitali, o sea, todo maravilloso. O sea, tomar, yo me acuerdo que la de Cristina Schiavi era genial, pues llamaba La Toma. Vieron que en Malva tiene como la columna vertebral es un ascensor transparente, que es como la fantasía del avión de Supernica,
1: claro,
0: ¿viste? Que es transparente, que vos subís y vas viendo,
2: sí,
0: los,
2: sí,
0: sol, ¿viste? Los Bernie que van pasando. Bueno, Cristina lo cubre de cartón. O sea, que también fue un Cristina Rosa, mucho vamos a aclarar, con un gesto bastante político, tipo, la cristalería te la tapo. Claro. Pero bueno.
2: En construcción.
0: No solo en construcción, exacto, había exacto. No solo eso, bueno, empieza a usar la explanada para exponer artistas, Sergio Avelo, bueno, en esa época también junto con Cristina Schiavi yo hago la explanada, la parte de adelante, el homenaje a Burle Marx, pero digo...
1: Ehrlich lo... también, ¿no?
0: Exacto, hizo exacto, Ehrlich, pero Ehrlich ya creo que Marcelo sí, no estaba. Pero bueno...
1: pero marcó el camino, digamos, dejó abierto. Todo eso para que los próximos...
0: Claro. Los mejores catálogos que estaban a mano de Fabián Muggeri, el departamento de prensa con Lupe Requena, ¿vieron cuando todo funciona? Que decís, no se puede creer. Bueno, este es el personaje que expone su intimidad y su muestra en el Fortabat. Digo, me gustaba aclararlo porque digo... Tenemos la posibilidad de saber bien, porque a veces el mundo del coleccionismo, uno ve la muestra, y en este caso tengo la suerte de conocerlo y de amarlo, porque otra cosa que también quiero decir es que Marcelo siempre fue muy generoso con los artistas, pero no generoso de, bueno, escuchar buenos consejos, o sea, y... muestras como históricas, Jules Solar, la muestra de Kuitka, la muestra de Oscar Boni, o sea, muestrones así que decías, ah, por acá va la cosa, bueno, amigos del arte, todo. Con lo cual, entre todo este recorrido que yo les estoy contando, Marcelo va adquiriendo obras de los artistas, algunas compras, muchos les regalamos, yo le he regalado a él, también me ha comprado, pero digamos, lo que heredó de la familia, ese Victorica, gracias.
1: Divino, ¿no?
0: Ya sé, ya te vi.
1: Yo sin decir Marcelo Pacheco, atención, Marcelo
2: Hola,
1: Pacheco.
2: ¿Qué tal?
1: Va a faltar un cuadro en su colección. Claro, un gato. Bueno, después se aparece para ver una pintura de un gato.
0: Ese Cúnsolo es una obra también, que es una, es uno de los, para mí, el Cúnsolo más lindo que en mi vida.
1: Sí, ¿no?
0: Gracias, no me acuerdo el chico que pasa las imágenes. Bueno,
2: Ale.
1: Alejandro.
0: Esa soy yo con las pieles, y la otra piel es Patricia Caramés, que es la productora, y yo siempre digo codirectora de la fundación, de la colección Amalita. Ella es muy tímida, va siempre, está divina, y está
1: muy regia.
0: Bueno, fue la que se cargó toda la producción, junto por supuesto al equipo de la colección, de esta muestra en un tiempo récord de 3 meses. Estamos hablando de cómo poner 100 obras en 3 meses en una sala que tampoco es tan grande. Pero bueno.
2: La distribución también, ¿no?
0: Exacto. El montaje.
1: Ese es el Victorica, ¿no?
0: Claro.
1: Ese
0: a verlo.
1: No, parece que sí, que está atrás de usted, ¿no es el Victorica eso?
2: A ver.
0: No, ¿no? Atrás de eso, bueno, no me pido.
1: El chiquitito, me parece que sí.
0: Puede ser.
1: Puede ser que sí.
0: Bueno,
1: no la pintura, te hablo de. A mí no dibujo de Victorica.
0: Bien,
1: no,
0: puede ser, puede ser. También tiene, en el medio de toda esta cosa social, de viajes, sí, cosas, la Bienal, tiene una vida de bastante encierro. Ahí tenemos una imagen, los que están mirándonos en YouTube y escuchándonos también, después lo pueden volver a ver, ¿no?, el programa.
1: Sí, desde ya va a estar a partir de mañana colgado en la página de YouTube de Radio Con Vos. Por si acaso, recordamos, estamos hablando con Nushi Muntavsky. 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
2: acá tenemos la dirección, que es Olga Cosentini, 141, tengo los horarios, así que pueden buenísimo ir mañana, porque están de jueves a domingos de 12 a 20 horas. Recuerden ingresar hasta media hora antes del cierre, así que pueden ir mañana también.
1: Claro.
0: Qué maravilla, qué buen plan de domingo.
2: Rey.
0: Otro gran plan.
1: Sí, otro gran plan.
0: Parafraseando.
1: Sí, obvio. Y al lado tiene un restaurante muy lindo que me encanta.
0: Sí, que se come bien.
1: Se come muy bien.
0: No, y también tiene, no, claro, perdón que lo diga, pero unos ricos traguitos.
2: Sí. Ah, también.
0: ¿Qué?
2: Bueno, depende de la hora.
0: Tenemos que ir ahí.
1: Bueno, te fue, confieso cosas.
2: A ver.
1: Fue la primera salida con mi señor.
0: ¡No!
1: La noche de los museos, salimos por primera vez. Está matando. Ay,

0: estar matándome.
1: Ahí.
0: Cumplimos 10 años y fue la, fuimos ahí y de ahí cruzamos y nos fuimos a Cebada.
2: Ay, me gusta.
3: A recordar.
2: Sí, sí, sí. El amor y el arte.
0: Sí, sí, sí, sí.
2: I love it. Ya 10 años pasaron. Esa. Qué paciencia, wow, tienes.
0: Qué la paciencia, los escándalos que he hecho en medio de la calle.
3: No, por favor, te lo pido. Por
0: bueno, favor, volvamos a Marcelo Pacheco, que se merece esto y mucho más, y aparte de todos los artistas que son parte.
2: No, no, bueno, lo que quiero decir es, ahora vamos a hablar de otra pata importante, sí, que no solo es, que es el curador de esta muestra. Mm. Porque para cada muestra hay un curador. Uh-huh. También uno puede, si quieres, poner en el garage de la casa y somos felices. Yo creo que hay que volver a eso. Total. También. Uh-huh. Pero digo, en estas instituciones de tanto renombre hay un curador. Y en galerías también conviene. Es alguien que te dirige y te ordena y te cura. Marcelo, les decía, tiene también una situación de, hace todo lo que hace, pero su casa es su centro. Escucha ópera, toma, viste, todas son copitas de cristal. No, su casa es una locura de hermosa. Y en algún momento, yo ayer hablando con Santiago Villanueva, que es el curador, muy joven.
0: Muy jovencito.
2: Muy jovencito y muy talentoso, sí, ya con un carrerón, tiene 36 años, es de Azul. Acá hay mucha provincia, mira, mucha de provincia. Buenos Aires.
0: Divina ciudad Azul.
2: No divina sé, ciudad. Divina. Y él es un divino, y ayer tuve como una especie de, no te digo epifanía, pero me pasó hablando con él por Zoom, ta ta ti, tu tu tu, y en un golpe lo veo a Marcelo joven. Fue fuerte, ¿eh? Se lo dije, no se lo dije a Marcelo, pero sí se lo dije a Santi. No, pero digo,
3: el y, futuro.
2: Y al, uh-huh, sí. Igual tiene una carrerona ya espectacular, pero quiero decir, sentí como que había algo en común desde la formación, desde la inquietud de que también se la pasa investigando, estudiando, o sea, porque también está mal que lo diga, pero lo voy a decir igual, hay mucho curador que no hace falta conocer solo el artista, o sea, que da miedo. Digámoslo.
0: No pienso hablar.
2: No.
0: Es un temor. No,
3: sin nombres.
2: Lo hablamos mientras viajamos, pero en el mientras avión.
0: Viajamos. No, una sola cosa digo. Que salió el otro día, no me acuerdo el nombre ahora, después, para la próxima.
2: No digamos
0: recordar. No. Un gran curador español que salió el otro día del diario El País de España diciendo que era preocupante en este momento que pasa en Europa y acá en algunos lugares que el curador está compitiendo protagonismo con los artistas. Y esa no es la función del curador. Me parece que es muy interesante. Justamente sí, lo que él hace.
2: Ahí lo tenemos.
0: Claro.
2: Ahí se Santi.
0: Vos ahí te das cuenta que él trabajó para que uno, un neófito, entre ahí, sí, y pueda hacer el recorrido. Y no trabajó ceder su ego. ¿Viste?
2: No.
0: Es que eso
2: no,
0: está bueno.
2: No.
0: Que
2: no,
0: pasa
2: no
0: mucho también los curadores algunos.
2: Ego tenemos todos.
0: Está bien, pero ponelo donde
2: pero
0: te
2: corresponde. Pero el problema es ser burro.
0: Claro.
2: El problema es ser burro, porque si tenés ego y
3: Con corpiño,
2: para sostener esos pechos, pero si solo tener algodón relleno, no use corpiño.
3: Claro. Bueno, pero pasa en todo, cuando uno hace la o ejerce la profesión por ejercer, o realmente lo sentís.
2: Exacto.
3: Hagas lo que hagas, tenés que
2: Estamos
3: sentirlo.
2: Estamos vestidas del mismo color.
3: Color igual, tenés razón.
0: Muy obispo.
2: Bueno, no digas obispo. Entonces, ¿qué pasa? Marcelo toma la decisión, pues yo le digo, ¿cómo se conocen, no? Pacheco y Santiago. Y él me dice que compartieron una muestra en una muestra de Oscar Boni, donde curó Marcelo en una galería, en la galería de María Calcaterra, espléndido lugar que también tenemos que ir. Tenemos que
0: no, hay mucho
3: vayan anotando mucho para recorrer.
2: Perdón, se me está haciendo largo ustedes.
0: No, tenemos tiempo. No. En todo caso, seguimos, vamos a ver, después podemos hacer una pausa y seguimos.
2: Dale.
0: Tenemos todo el tiempo del mundo.
2: Si tranquilo. Alguien está mirando, ¿ay, podés poner la foto anterior? Perdón, ¿hay alguien ahí?
0: Ahí
2: gracias.
0: Bueno,
2: esa obra que no puede más, uh-huh, es un Raquel Forner, sí, del 68, sí, hecho en Miramar. Ella tenía una casa en Miramar de vacaciones, que era genial porque medio no tenía un mango y hacía en la casa que al final compró, fue como un intercambio, ella hizo un mural en la entrada.
3: Uh-huh.
2: ¡Qué genialidad en uh-huh esa época! Bueno, este dibujo, esta tinta que es hermosa y no puede más, fue el regalo del casamiento de Marcelo.
0: ¡Mirá!
2: El primero, porque se casó dos veces el muchacho.
0: Mirá, para tener dos
2: Forners.
0: Claro. Para tener dos Forners.
2: Tiene tres, así que yo le propongo si quiere un tercero.
0: Claro.
2: Pero

0: No creo, ahora está muy, muy pegado, así que ahí, pero bueno, la cuestión es que en esta muestra de Oscar Boni que les comentaba, el texto de Sala lo hizo Santi Villanueva. Y ahí se conocen. Mira. Y empiezan a hacer, que me encanta, porque Marcelo también es del siglo XIX, como unas tertulias los jueves toman el té.
1: Mira.
0: I love it. Entonces, no va todos los jueves, no va, pero va cada tanto a la casa. Él, yo lo sé, porque no fui, pero sé, lo debe recibir con la tacita,
1: todo, el cosito. Como Mirta, que se juntan los
2: claro, domingos.
1: Los
2: chiqui.
0: Es como masitas. Mirta. Me encanta. Mirta Pacheco.
2: Voy a ser malo, como con Mirta, pero oculto.
1: Claro.
0: Bueno, pero Mirta algo sabe.
2: Algo,
0: sí. Algo sabe.
2: Son más malas que yo, vos, al final.
3: Bueno, por favor.
2: La queremos igual.
3: Volvamos a Marcelo.
0: La que entre charlas y cafecitos y copas de cristal y sillones y terror. Imagínense tener estas 100 obras en tu casa.
2: Divina, no, increíble.
0: Bueno, lleno, los cuartos, lleno el coso, lleno. Aparte todo es hermoso y tenés acá un Bernie. Oh, o sea, como que te volvés loco. Los Petoruti, bueno. En una charla de ellos sale de incluso de Marcelo Pacheco, porque yo pensé que era una propuesta como del Fortabat o una propuesta. Y Marcelo es el que dice, me gustaría mostrar. Y él tiene un vínculo con la familia muy, muy allegado, muy con, sobre todo con Alejandro Bengolea, que infelizmente falleció hace unos años, hermano de
2: De
0: Bárbara y de Amalia.
2: De las dos, sí. Con un gusto exquisito para el coleccionismo.
0: ¡Ah!
2: ¡Exquisito!
0: Aparte un ser de luz total.
2: Bueno, impresionante. No hay Marcelo, una obra que veas de él
0: bueno,
2: que, no, que no sea fantástica.
0: Bueno, Marcelo trabajó mucho en la colección. Mira. Sobre todo a la hora que Alejandro decidió, ellos tenían también un poco parecido herencia de arte más moderno europeo, y él decide cambiar el concepto de su colección, algo un poco más activo, también, hola, ¿qué tal? Y para dejarle a sus hijos, a Sofi y a Alejandrito, que los amo a los dos, y él se fue el encargado, Marcelo, hasta el día de la muerte de Ale, ¿no? Pero bueno, y Marcelo quiere mostrarlo en Fortabat, que eso también me impactó, porque no me sorprendió. Pues siempre uno dice, bueno, que me digan, que me llamen, y él dijo, no, quiero hacerlo. Y de la mano de Santi, que también me pareció hermoso. La tercer pata de esta muestra se llama Mónica Girón, que la convocaron, súper artista que estaba ahí. Ahí sí, tienen sí, la sí. Toma, ven el ascensor de cartón. Y ella le armó, Cristina, es que había ojos, entonces vos ves a través de los ojos de Cristina el museo. Es hermosa esa obra.
2: Muy buena idea.
0: Bueno, por supuesto terminó y se rompió y se fue, se quemó, ¿no? No, es un claro. Cartón.
1: Ay, Dios.
0: Y bueno, pero me encanta también el arte efímero.
2: Total. No, obvio. Obvio.
1: Parte, claro.
0: Que quede en la retina y en el documento, claro. Que para eso está también Fundación Espiga, para obvio. Que quede en esto.
2: Nushi, ¿qué te parece? Ahora vamos, nos vamos a la tanda y cuando volvemos ya profundizamos en...
0: Yo me quedo hasta las 10 de la noche, me puedo.
1: Pero antes te quiero leer un mensaje, dale, porque Luis Alberto Castro, nuestro querido cartucho, te manda un beso enorme. Dice, no puedo creer que estoy escuchando a Nushi desde que estaba con la negra que no la escucho.
0: Ah.
1: Así que un beso enorme para él que está feliz.
0: Un beso hermoso de mi corazón. Gracias.
2: Vamos a hacerlo.
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0: Yo impermeabilizaría el techo de toda mi cocina, que en esta última lluvia del jueves mi marido se subió al techo para arreglar una entrada de agua y se fue de cabeza y tiene un chichón enorme. Así que para que él no siga subiendo al techo durante la época de lluvia, quiero participar de este sorteo.
1: Hola, buenas tardes, soy Cristina de Villa Urquiza, llamo para el concurso del Gran Plan por la membrana líquida. Tengo pensado desde el año pasado el proyecto de hacer un techo verde sobre el techo de mi dormitorio y lo primero que hay que hacer para poder iniciar ese proyecto es impermeabilizarlo, así que me vendría muy bien esa membrana líquida de buena calidad para que tener un techo verde que mejore el medio ambiente y además la temperatura ambiente de la casa, del dormitorio. Muchas gracias. Mi DNI termina en 559.
2: Bueno, ¿cómo están? Buenas tardes. Mi nombre es Gisela, soy de Morón. Mi documento termina en 964 y quisiera participar para el sorteo de la membrana líquida para poder impermeabilizar mi casa, las paredes y parte del techo que están llenas de humedad. Así que, bueno, me gustaría poder impermeabilizarlas. Bueno, muchas gracias.
3: Hola, buenas tardes, chicos. Miriam Laurenzo de Ezeiza, 661. Quiero impermeabilizar la junta de la pared de mi dormitorio que en la última lluvia vi cómo entraba el agua. Bueno, gracias. Un beso, buenas tardes.
4: Mensajes que llegaban al 1553798990. Recordamos que pueden seguir hasta las 5 de la tarde. Estamos con un gran plan, estamos con muchos sorteos. Además de la membrana de Sanyo Jafep, estamos regalando el Baby Sport de sí. Rondi. Así que queremos escuchar sobre todo a los niños que nos manden casas.
5: Totalmente. Y no, hay muchos mensajes por lo de la membrana. No se preocupen si no ganan, todo agosto lo vamos a hacer, ¿eh? Así que tranquis, la idea es que podamos dar lo máximo posible.
4: Y además las entradas para la muestra, ¿eh? Así que recuerden que también pueden anotarse en el 1553798990, dejan nombre completo, últimos tres del DNI y de esa manera participan.
6: Bueno, hablando de justamente de las entradas para el museo, son 5 pares de entradas, vamos a dar los primeros 3 ganadores, que son Laura Asman, DNI terminado en 009, José Bonet, 886 su DNI y Alicia Friedman 718 su DNI son los ganadores, los primeros 3 ganadores para ir al museo,
7: Que lo disfruten.
4: Sí. Claro que sí.
5: A las 5 vamos a dar, antes de irnos, los otros 2 ganadores.
6: Últimos 2, el del juguete Rondi y también de la membrana.
7: Y después me lo dan a mí, me lo pasan
5: por WhatsApp, te pasamos todos los datos.
7: Sí. Porque no me veo la puerta tipo policía.
5: Claro.
7: No me coincide. No, lo van a pasar muy bien. Y creo que también durante agosto o septiembre, la

0: Dura hasta octubre. Voy a hacer un día un recorrido guiado.
1: Ay, para ¿cuándo?
2: Bueno, pero eso avisábanos, claro.
0: Sí. Para los oyentes de vos también.
1: Vamos, un gran plan,
0: para
1: vamos
0: vos
1: todos.
0: Sí, y tu hijita hermosa, sí, que sí, ahí sí. La vi que le va a encantar.
1: Sí.
0: Sí.
2: Está buenísimo.
1: Qué lindo,
0: claro que
1: eso.
0: Sí. Bueno, vamos a cerrar esta muestra en, que se llama Reunión en Neocriollo. ¿Alguien sabe en la sala qué es el neocriollo?
2: No.
1: Hasta luego, criollo, llegamos.
0: No. Neocriollo es un término inventado, creado por Jules Solar en el año 1922, que corresponde a él inventa un idioma, el neocriollo, que de alguna forma tiene que ver con el famoso Esperanto, este idioma que quería, no sé qué lo inventó, no sé si me mezcla el Esperanto, pero como la idea de un único idioma universal.
2: Sí, sí, sí, sí.
0: Bueno, Jules Solar crea el neocriollo, que es como una base, es medio entre español, portugués, pero también tiene alemán, tiene guaraní, tiene latín, tiene... Para arte latinoamericano. Él siempre... Y esta tiene que ver este término, que Marcelo lo usa mucho. Marcelo, amante de total de Jules Solar como todos. Jules Solar, íntimo amigo de Borges, con lo cual también tiene un manejo con la lengua y con la literatura y con, bueno, los inventos. Ya lo vamos a hacer a Jules Solar. Pero digo... por eso también es reunión en neocriollo, como esta idea de no solo mostrar una colección, como una, sino como rumiando, usa esa palabra Santiago, rumiar esta mezcla de las vanguardias con los 90, o sea, hablando como de la misma cosa y el hilo conductor, un Pacheco con esa mirada espectacular que tiene, más Santi. Y... cuando Santi hacía mucho hincapié en el vínculo de Marcelo con los afectos y la pintura, Marcelo le dice una frase que le pedí permiso para... Y él le dice, a vos te importa la ternura, que me pareció muy lindo que un curador también le dé cuenta, y yo lo que digo es, a Marcelo también. Se hace el duro, pero le importa. Bueno, esta muestra que van a ver, y por suerte tenemos 10 personas que van a ir invitados por este programa hermoso, está dividida en 3 núcleos. Uno sería justamente los 20 y los 40, y después los 60. Van a ver, para mí, una serigrafía de Jorge de la Vega. ¿Vos viste lo que es eso?
2: No, increíble.
0: Bueno, los Petorutis que hay, que yo lo vi en lo de Marcelo, que también es muy lindo, porque la convocan a Mónica Girón, que es esta artista, para que hace feng shui, qué sé yo, para una súper artista, es de Bariloche, para que también haga una especie de montaje diferente, ¿no? Como un museógrafo, o sea, como un artista. Y, por supuesto, en un momento surgió la duda si hacer como copiar un poco el ambiente de la casa, ¿no? Que es algo que se usa en muchas colecciones, tipo poner el silloncito, la mesa, como recrear que estás en la casa de... Y eso ni Marcelo ni Santiago querían. Decían, no, hagamos un otro planteo. Pero, y ella elige los colores. ¿Vos viste qué lindo está pintada la sala?
2: Sí.
0: Todo es muy... un verde agua con chocolate, un rosa con un nuestro bordeaux. Hay como... Y a la vez, yo le decía, está bien, no es una casa, uno da cuenta de otro montaje, parece, a pesar de que hay tantas obras, hay mucho aire, o sea, uno las puede ver y disfrutar. Y a la vez, yo le decía, en la sala que es verde y chocolate, yo me sentía en una cocina de los años 50, ¿se acuerdan? Con los azulejos verde agua.
2: Claro.
0: Hay algo que, aunque no hayan querido recrear, hay una situación doméstica en el aire, hay una casita de Marcelo Pacheco. Bueno, van a haber obras, no sé qué más decirle, que es...
2: Tiene otra cosa, perdón, que a mí me parece muy importante, que es una sala que no es tan grande, está dividida por diferentes rincones, digamos, y algo que está muy bien logrado y que no es fácil es el protagonismo de cada una de las obras a través de la iluminación, que no es fácil en espacios pequeños, porque es muy fácil que entras a un espacio pequeño a ver obras y que las paredes mismas se te vengan encima, termine siendo, viste, la pared más protagonista que la obra.
1: Sí.
2: Y está muy, muy bien trabajado.
0: Sí,
2: eso,
0: ¿no? Es cierto, no lo había pensado, y a la vez no es teatral,
2: No.
0: Porque no es que es oscura para
2: nada. No, no, no.

0: nada.
1: Pero, y hay obras, nada. León Ferrari, Pablo Siquier, Elba Byron, Raúl Flores, Alberto Pasolini, Cristina Schiavi, no sé, digo, hola, ¿qué querés?
0: Sí, sí, sí, no hay problema.
1: Y Nushi Montaschi.
2: Eso, ¿no? Tiene que hablar.
1: Un lujo. Bueno, chicos, estoy feliz, eso, que los oyentes de este programa hermoso se lleven las invitaciones. Después que nos cuenten, que me escriban a mi Instagram.
2: Sí, sí.
0: Obvio.
1: Nushi Montaschi, así me cuentan la experiencia.
3: Y tengo un mensajito. Nushi, la estás rompiendo.
2: Sí,
3: la estás rompiendo
2: también,
3: toda. Gracias, dicen por aquí. Y besos a Nushi, que en pandemia la veía a diario en sus publicaciones en Instagram. Supo con otros generar un refugio emocional y de entendimiento hermoso. Gracias, te dice Laura.
1: ¡Ay, a Laura!
2: Sí, y acá también. Nancy de Morón, te amo, Nushi, dicen por acá en nuestro YouTube. Que
1: Nancy, estoy soltera, te aviso.
0: ¡Obvio!
1: Bueno, porque
2: se abrió, se abrió.
0: Bueno, Nushi, tenemos unos minutos. ¿Vamos a charlar un poquito?
1: ¿De la vida?
0: No, justamente me interesa mucho el tema del coleccionismo. Una persona que es neófita, pero le gusta el arte, ¿cómo dirías que se tiene que acercar a comprar su primera obra, por ejemplo?
1: Yo siempre creo, bueno, un consejo es que se compre el libro de Martín López.
0: Bueno, está bien, sabido, ¿no? Está muy bueno.
1: La verdad que no sé bien, no me acuerdo la editorial.
0: ¿Al costa no la tiene
1: acá?
2: Acá, es una app. Editorial del Ateneo.
1: Ahí está, bueno, sí. Ahí lo consiguen.
2: Es coleccionismo de arte en Buenos Aires de 1924 a 1942 y acá hay otro tomo, ¿no?
1: A ver, las colecciones, salvo que hayas nacido con un gen, insisto, cuando uno es chiquito no empieza, uno coleccionaba piedrita, el caracolito, hay un gen en todos de la corbata, viste, la mamá y las pulseras, digamos. Eso es coleccionismo, o sea, de lo innato, no necesariamente. Bueno, los que tienen plata coleccionan arte y hay hombres que coleccionan mujeres.
2: Ah, ¡opa! Lo tiró.
1: Tenía
2: al que le
1: quepa
2: el sallo que se lo
0: ponga. Yo conozco igual a alguna mujer que colecciona hombres también, ¿eh?
3: Ah, mira.
1: No empiece la chibula.
0: Ah, vamos, o la chibula.
1: Es verdad. Es verdad. Bueno, escúchenme. Quiero decir, el mundo del arte es muy particular. Y es accesible, porque la idea que tu primera obra tiene que ser un Bernie está mal. O sea, la primera obra tiene que ser la obra que te guste. No importa, porque no hay coleccionismo, a pesar de que la gente cree, tipo, sí, yo colecciono para invertir, para después que valga más. Digo, eso ocurre cuando ya uno es un fortabat. O sea, ya ocurre cuando ya te pasó eso por encima. De golpe tenés una pieza que te llama, viste, Rockefeller, te llama el Guggenheim, porque digo, pero normalmente la colección tiene que ver con el deseo.
0: Tal cual.
1: El deseo. Ahora, hay mucha gente que se dedica, nombro una que se llama La Liga, que son chicas que se dedican, que no es una galería, sino que son chicas que buscan obra, la obra para tu casa, no sé, ven un poco cómo vivís y se encargan de asesorarte. O sea, hay gente que hace asesorías y vos querés comprar obra desde $100 a lo que quieras. Pero yo creo que tiene más que ver con un deseo y con una pieza que te acompañe.
0: Y tener claro que vas a convivir con esa obra.
1: Bueno.
0: Que no es menor, ¿viste? Porque de repente uno dice, ay, sí, me encanta esta obra que es súper loca. Vos tenés que pensar en todos los estados de ánimos que vas a tener, pues, si tenés, la vas a tener
2: te tiene que acompañar
0: si
2: todo
0: te la vas
2: el
0: a bancar.
1: Pero sí, pasa, sí, con, sí, sí, pasa con el color de la pintura.
0: Tal cual,
1: de
0: tu,
1: que hay gente que dice, voy a pintar todo rojo porque el rojo
0: ya lo odia. Claro. Está internado con la tajita.
2: ¿Cómo saco esto ahora?
1: No sabes por qué.
2: Claro, ¿por qué elegiste? ¿Qué te pasó?
1: Bueno, pasó. La misma gente que dice, compra, viste, nada, quiero comprar obra gigante, que después no sabes si tenés lugar en la pared.
3: En un monoambiente.
0: Claro.
1: Bueno, pero ocurre.
0: Ocurre.
2: Sí, sí, claro.
1: Perdón que me autorreferencie. Yo una vez compré una obra que era inmensa, un Jorge Miño.
2: ¿Te dejaste llevar?
1: Me dejé llevar. No, nunca la pude colgar. La tengo todavía embalada hace 10 años. No. Una fortuna gasté. No, me había copeteado un poco.
0: Claro,
2: dámela.
1: Llegó a casa y dije,
2: ¿y esto?
1: No me entra. No me entra. La tengo guardada.
0: pero divina, sabes que está ahí.
1: No, hablé con Jorge y me dijo que me la cambiaba por otras más chiquitas.
0: Claro. Bueno,
1: hay que cargarla en un flete de 2 millones de dólares. Yo vivo a 60 kilómetros, chicos. Pero bueno...
0: No, pero son detalles que es importante tener en cuenta, ¿no? Por eso, sí, está buenísimo.
1: Pero digo, yo siempre aconsejo Arteba, es una feria donde...

0: pero la colección, ¿viste? Mismo los libros, ¿vieron? Dice, a mí me gustan los libros. En un momento ya no tenés más lugar donde poner libros. O sea, digo, bueno, calmate.
1: Sí, pasa. Sí, sí, en casa no está pasando.
2: Es lindo la concepción de los japoneses, que lo hacen según las épocas del tiempo, ¿no? Si es primavera, verano, van cambiando todo el tiempo el arte de su casa.
0: ¿En serio?
2: El arte de su casa lo cambian según las estaciones.
1: No, eso, eso.
2: O sea, por ejemplo...
0: Tienes que ser Fujimori.
2: Claro, obviamente, digo, quien tenga mucho dinero, pero dicen los japoneses que hay una cuestión energética muy importante en esto de ir cambiando según cada estación. En primavera vas a poner unos cuadros, en verano otros, en invierno otros, en otoño otros. O sea, que tengas disponibilidad de cambio y que eso tiene que ver un poco con la energía que se maneja en esa estación específica.
0: Wow, mira vos, no lo sabía.
1: Tenemos un audio agradeciendo justamente lo que estamos hablando.
0: A ver.
3: Hola, buenas tardes. Habla Alejandra desde Córdoba, un día soleado y hermoso. Quería decirles qué lindo un programa de radio en el cual se habla de arte. Qué bálsamo, qué distinto, qué bueno. Besos.
1: Oh, muchas gracias. Muchas gracias. Esta provincia fantástica también en arte, que está haciendo una movida muy, muy importante, la provincia de Córdoba.
0: Bien. Sí, de toda la docta.
1: La docta, sí, bueno, sí, sí, hay grandes artistas.
0: Sí, igual en todo el país hay grandes artistas. Lo que pasa es que, bueno, Córdoba, Santa Fe, tienen...
1: Chaco con las esculturas.
0: Chaco con las esculturas. Bueno, ahora hace poquito terminó la Bienal. Sí. Pero quiero decir, hay veces que no hay estructuras, pero los artistas siguen estando, pero no tienen cómo llegar o comunicarse, ¿no?
1: Tal cual.
0: ¿A otra pregunta?
2: Yo me quedo,
0: estoy disponible.
2: Me quedó una pendiente. Si te quieren comprar los viajes de Nushi, ¿dónde lo ponen?
0: Bueno, tiene que tener un jardín grande.
2: Muy grande, ¿no? Puede ser inmensa.
0: Hablando de los... Gracias, esta chica siempre.
1: Muy bien, muy bien.
0: Este cataloguito que traje, que también es para ustedes.
2: Ay, para todos.
0: Para todos. Justamente lo traje porque el texto... crítico es de Marcelo Pacheco. Para que lean lo que es un texto de Pacheco, donde más que hablar de tu obra es como una carta astral. Y todas sus citas son, viste, memoria. O sea, es muy interesante, digo. Y aparte ahí están también las fotos de todo este viaje. Sí. No, si lo quieren, encantada. Que
2: ¿cuánto
0: me
2: mide? Decilo para a ver si hay alguien que lo quiere comprar.
0: 12 metros.
2: Ahí está. Tienen que tener unos campos, una chacra.
0: Sí, yo lo tengo en mi casa.
2: Es una hermosura. A la gente que no lo conoce, que busque en internet los viajes de Nuji, de Nuji Muntavsky, para verlo, porque es una escultura impresionante.
1: Muy para Pablo Chugarri. Que pongan el...
0: Bueno, es una muy buena idea. Tenés contacto con él, porque son muy Pablo.
1: Vamos a hablar. Si no con Piero tenemos que hablar con el hijo.
0: Sí,
1: que te va a venir una galería divina en el Garzón.
0: Sí, la conozco. Pero fui a... no estaba él, no estaba Pablo, pero qué fabuloso ese lugar que se...
1: Divino lugar.
0: Muy bueno. Y las obras... iría muy bien una obra ahí.
1: No, en serio,
0: todos los que quieran obras en su jardín, soy especialista.
2: Sí, totalmente, también. Y para, ¿sabes qué? Me quedé mirando, hay uno que es impresionante, como la huella que deja los viajes de Nushi en el suelo. Me hizo acordarla cuando hablaste de Ana Mendieta.
0: Bueno, bien. Esta chica,
2: me encantó.
0: Voy a trabajar.
1: Está aprendiendo.
0: Vamos, rápido.
2: Pará, no, me encantó,
0: muy buena imagen. Bueno, eso es la huella que quedó en el... Eso fue en Neuquén, en el Museo de Bellas Artes de Neuquén, que estuvo afuera y cuando... Que eso fue impactante, ¿eh? No me pasó en ningún lugar. Mirá que estuvo en Salta, en Mar del Plata. No la podíamos levantar. Se habían metido como raíces, habían crecido plantas dentro de la escultura... Así me quedé yo tipo. No, y aparte era como que la tierra lo agarraba. Era algo muy loco. El día que lo retiramos, que lo subimos al camión, ahí es el momento chongo de mi vida.
1: Claro.
0: Amo, pues vienen como seis. No, era, había luna llena, era, parecía a propósito, luna llena, y todos tratando la noche, y el camión, que era enorme, íbamos poniendo la parte y el camión tenía como una cortina transparente y la luna atrás y parecía como sombras chinas.
4: Wow.
0: Y mi perfil y la mano y la gente moviéndose. Sí, esta obra me dio muchas satisfacciones.

0: amo, y ahora está un poco estropeada, pero bueno, es le ha pasado de todo.
1: Tenemos otro audio más para despedirnos y ya nos estamos yendo.
0: Dale.
2: Es la primera vez que los escucho y tuve el placer de disfrutar un programa sobre arte. Me encantó, así que los felicito. Mi nombre es Andrea.
1: Muchísimas gracias, Andrea.
3: Vuelve Nushi próximamente.
1: Sí, próximamente.
0: ¿Cuándo me toca, papá?
1: ¿El 29 era?
3: Sí.
1: ¿El 29, no?
0: ¿Y vos dónde vas a estar?
1: No sé, no me acuerdo.
3: Lejos.
1: Veremos. Bueno, no, entonces...
0: Con una tanga en la tela.
3: Atirada
0: de cada ciudad.
1: Ahí está.
0: Sí, mínimo. Ahí está. Mínimo.
1: Escúchame, entonces recordamos, tenemos para que vayan a ver la muestra, pero aparte tenemos para sorteo dos pares de entradas, ¿no? Para la colección de arte de Fortabat.
3: Que queda allí en Puerto Madero, en Olga Cosetini, 141. 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
1: ¿Sí? Perfecto, tienen que mandar entonces su audio. Vamos a sortear antes de las 5 de la tarde dos entradas, ¿sí?
3: Luego el juego de Rondi.
1: Perdón, dos pares de entradas.
0: Dos pares de entradas.
1: ¿Sí?
3: El juego de Rondi, que es el Baby Sports, y la membrana también, que lo vamos a decir al final.
1: Y sigan a Nushi Muntavsky en las redes, ¿cómo?
0: Nushi, arroba Nushi Muntavsky, y los espero, me escriben. ¿Qué sé yo? Por ahí...
3: Por ahí pinta algo.
1: Veo.
0: Por ahí veo.
1: Veo.
0: No, sí, contesto todo. Que la niña siempre me dice, no conteste.
1: Claro, pero
0: no conteste. No, pues si estoy
3: claro. No contesta las cosas lindas.
1: Soy sola.
0: Exacto, contesto cosas lindas. La que no, bloqueado.
3: Bloquear no existe más. Chau.

0: Arcade Fire con Everything Now sonando en radio con vos en el 89.9 a las 16.28 minutos. 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
2: Está buenísimo, y decimos entonces el ganador de la membrana.
1: Sí.
2: Y los dos pares de entradas que quedan.
1: Exactamente. Para...
0: Todo eso a través del 15-53-79-89-90.
2: Y ahora tenemos nuestra sección, que también tiene que ver por lo que estuvimos hablando un poco también de creatividad, ¿no? Germán Krivokapić.
3: Los la impuestos parte requieren impuestos, creatividad, ¿no?
2: Creatividad.
3: Muchas veces se ponen creativos los claro. Administradores tributarios.
2: Sí, demasiado veces, ¿viste? Veces que le decimos, ¿qué pasa?
0: Por demás, dejen de crear tanto.
3: Claro.
2: Sí, recién...
0: No te emociones tampoco.
2: No, estabas hablando con Nushi y le comentabas de una obra, de un friso, ¿no?
3: Claro, yo le contaba que me la dejó muy difícil, porque después de Nushi agarró una sección y hablar de impuestos es remar en dulce de leche directamente.
0: No, el arte.
3: Pero le decía, en realidad tienen un vínculo importante.
2: Obvio, por eso.
3: Existen, de hecho, existen hasta algún tipo de actividades vinculadas a el arte y la tributación, la filosofía y la tributación, la literatura y la tributación. Le contaba que en Florencia hay un fresco en una capilla, que es la capilla Brancacci, que tiene un gran mural que se llama El Tributo, de Masaccio.
2: Claro.
3: Masaccio con doble S y con doble C, que está inspirado en la época del Renacimiento florentino. A raíz de una reforma tributaria, los Medici lo mandaron a pintar. Y como eso, hay un montón de historias vinculadas a...
2: Bueno, la vida te iba a decir eso. Los Medici, como grandes mecenas de la historia, de lo que fue en el medioevo del arte, ¿no? Y del Renacimiento... justamente el mecenazgo nace a partir de la tributación, ¿no? En Florencia.
3: Correcto, correcto. Y le contaba, yo estoy recién llegadito, te contaba que con algún inconveniente, desde Jujuy, que estuvimos el jueves en Salta, haciendo un trabajo vinculado a la capacitación de lo que es la tributación y la minería.
2: El
3: tema en el que yo ahí me declaro ignorante porque no conozco lo que es la actividad minera.
2: Claro.
3: Pero justamente los movimientos nuevos, con el tema de la ley del RIG y demás, hay inversiones nuevas en esas provincias, en Salta, en Jujuy, en San Juan. Entonces, trabajar alrededor de una capacitación. Y ayer estuvimos en Jujuy, en otra capacitación, sobre todo lo que son las jurisprudencias o los fallos de la Corte Suprema en materia de impuestos. Y terminamos, porque todo tiene que ver con todo, en el Centro Cultural Lola Mora.
2: Bueno, te iba a decir que justamente, mira cómo lo chico que es el mundo, Lola Mora acaba de tener, ella, un reconocimiento internacional, porque ella en 1924, si no me equivoco, por ahí, creo que era 1924, escribió un documento, un paper, lo que sería hoy un paper, acerca de minería y los recursos no convencionales.
0: ¿Qué?
2: Era algo que en esa época no se hablaba y lo habló Lola Mora. En ese momento, mirá qué chico que
3: bueno,
2: es todo.
3: Pero sabes que nos llevaron ayer. Impresionante. El centro, el museo de Lola Mora.
2: Es hermoso, sí.
3: Es una cosa, tiene jerarquía internacional.
2: Sí.
3: O sea, tiene es impresionante, lo hizo César Pelli.
2: Claro, fue su última obra, ¿no?
3: Y no lo tengo claro eso.
2: Me parece así.
3: Si vos lo ves de arriba, tiene la forma del cincel que usaba Lola Mora.
2: Mirá.
3: El edificio, todo el museo tiene la forma del cincel. Y están unas esculturas que supieron estar en el Congreso de la Nación, después fueron a la Casa de Gobierno de Jujuy, las rescataron, y son unas esculturas sobre la libertad, sobre la justicia, sobre el progreso, sobre el trabajo, una sobre dos leones, impresionante.
2: Mirá.
3: Impresionante.
2: Mirá.
3: Con lo cual los impuestos dan para hablar de arte.
2: Sí, dan para todo.
0: La verdad
2: para
0: que
2: todo. Sí. Germán, la otra vez yo te hice una consulta, a ver, te quería consultar a ver cómo seguía este tema, a ver si hubo algún avance o si sabes algo. Y después nos metemos ya en la
3: tranquilo.
2: Historia de los impuestos. Así relajamos un poco. Hablábamos acerca del monotributo simplificado.
3: Correcto.
2: Y yo te preguntaba si había posibilidades de amplificar la cantidad de actividades. ¿Te acuerdas que hay tres olas?
3: Sí.
2: Como para facilitarle a aquellas personas que tienen que hacer facturas, ¿no? Que no se le caiga porque te sale un laburo extra que no tiene que ver con esa... ¿Podrá ser?
3: Sí, no, no, estamos trabajando en dos aspectos. Uno el aspecto reglamentario y otro el aspecto sistémico.
2: Ah, muy bueno.
3: Porque además ahí nosotros en algún punto tenemos la ventaja, pero hay que tener en cuenta de que lo estamos trabajando con ARCA.
2: Claro. ¿No?
3: Con el órgano de administración fiscal nacional, porque lo que hicimos fue... Para simplificar, los vinculamos el monotributo de la ciudad, el régimen simplificado, con el monotributo nacional. Entonces estamos en plena tarea para tratar de que, básicamente, en principio, intentar conseguir que no exista un límite en cantidades, claro. Porque puede ocurrir, sobre todo en la economía actual, que más de un contribuyente, individuo, vecino, tenga tres, cuatro, cinco actividades.
2: Y otro tema que me parece que no lo tocábamos, que venía para acá y dije, esto me parece que no te lo consulté, me parece que es muy importante, sé que es muy complicado lo que te voy a preguntar, o que se puede implementar, es el tema. El régimen simplificado, para explicarlo, régimen simplificado, cualquiera de ustedes como monotributistas, ¿no? tenés jurisdicción, está registrado en Capital Federal, por ejemplo. ¿Sí? Te sale una empresa que te pide que hagas una grabación, ¿sí? De la, no sé, de la línea telefónica, por decir algo. Y esa empresa está en Vicente López. Si tenés que facturar a Vicente López, no podés hacer con el régimen simplificado porque, o sea, podés hacer la factura, pero tenés muchas posibilidades de que el ARCA después se te venga encima y se te caiga el régimen simplificado.
3: No.
2: ¿Está mal?
3: No, esto es así. Está bueno. No se te va a venir encima ARCA.
2: Ok.
3: Se te puede venir encima ARBA, que es la Agencia de Recaudación de la Provincia de Buenos Aires. Vos, a nivel nacional, de hecho es muy, muy difundido. Sos un profesional, escribano, abogado, contador, médico, arquitecto, que por el nivel de facturación estás en el monotributo nacional, en el impuesto sobre los ingresos brutos, estás en el régimen de cada provincia.
2: Claro.
3: Entonces, si vos, Celeste, hace un trabajo, ejerce actividad solamente en la jurisdicción de la Ciudad de Buenos Aires, tienes un monotributo nacional y tienes un régimen simplificado en la ciudad. Si se le presenta una oportunidad de trabajo en Entre Ríos, en Córdoba o en la provincia de Buenos Aires, lo que va a tener que hacer es la apertura de lo que se llama el convenio multilateral.
2: Bien, es muy importante lo que estás explicando, porque muchos contadores a mí me lo han explicado mal.
3: No, no, es que esto, perdón, ¿no? Muchos amigos, colegas míos, que abogados, les pasa que tienen matrícula, es muy normal viviendo en el conurbano bonaerense tener matrícula en Capital Federal y matrícula en Provincia de Buenos Aires. Litigar en Lomas de Zamora, en Morón, en San Isidro y en Cava.
1: Sí.
3: Y tiene el monotributo como profesional abogado y ingresos brutos se inscribieron solamente en Capital porque están exentos y en Provincia no están inscriptos. Hasta que les pasa que en un juzgado les piden la inscripción, entonces tienen que inscribirse corriendo. Y no es una inscripción solo en la provincia, es en el convenio multilateral porque ya empiezas a liquidar en más de una jurisdicción provincial.
1: ¿Y puede ser que después te des de baja de ese convenio multilateral una vez que dejas de hacer ese trabajo para provincia?
3: Absolutamente, uno no está obligado una vez que te inscribís y te quedas un tiempo determinado. Claro. En lo personal me ha ocurrido, cuando ejercí la profesión antes de ser administrador, me ha ocurrido tener pleitos en los tribunales de San Luis o una actividad en la provincia de Neuquén. Y yo me doy de alta para esa actividad durante ese periodo, cuando termino me doy de baja. Uno todos los años puede subir y bajar. Lo hacen las empresas. Las empresas no todas venden en las 24 jurisdicciones provinciales.

0: vendés en 14, se te presenta una oportunidad de negocio en una provincia adicional, la agregás. Dejaste de vender en otra provincia, la das de baja.
1: Ah, perfecto.
2: Como aclaradísimo, está muy bueno.
0: ¿Perdón?
2: Como temporal sería.
0: Sí, puede ser, por el tiempo que tengas la actividad.
2: Bien.
1: Muy bueno, muy buena la aclaración. Bueno, ¿de qué vamos a hablar hoy? ¿De historia de impuestos?
0: A ver. En la visita anterior estuvimos hablando un poco de historias de impuestos llamativos en la antigüedad, en el medioevo. Y a mí se me ocurrió que, para ir de a poquito acercándonos a la actualidad, para tratar de entender por qué estamos como estamos, por qué es un tema, la discusión lo habrán visto ahora cuando hubo actividad en la rural, que el presidente de la Sociedad Rural Argentina, Pino, volvió a pedir que se dieran de baja las retenciones. ¿Por qué tenemos esta discusión? ¿Por qué en la Argentina del siglo XXI tenemos el diseño que tenemos? ¿De dónde vino? Entonces, un poco mi idea es proponerles que, de tiempo en tiempo, y mientras vamos hablando de algunos temas de actualidad, ir viendo cómo fue generándose el sistema tributario argentino. ¿Te parece un poco ver cómo funcionaba en la época de Mayo, en la época de la independencia? Uh-huh. ¿Qué es lo que recibimos de el virreinato? ¿No? Entonces, y entender además, y como punto de partida, al mismo tiempo que se produjo el proceso de independencia por estos lados, también se produjo unas décadas antes el proceso de independencia en los Estados Unidos. Y el sistema funcionó distinto y tuvo soluciones diferentes, y tratar de entender por qué. Habrán escuchado hablar de las guerras de la independencia en Estados Unidos. Las colonias inglesas no tenían representación en el Parlamento inglés. Y la discusión era esa. Era, no queremos pagar impuestos si no estamos representados en el Parlamento inglés. Y que el Parlamento inglés no nos imponga impuestos si nosotros, las colonias inglesas, no tienen representación. De ahí surge un principio que también habrán escuchado hablar, que es el de no taxation, en mi mal inglés, without representation. No hay imposición, no hay impuestos, sino hay representación. Que es un principio que todos de algún modo lo escuchamos hablar. El conflicto que hubo en el año 2008 con el campo, ¿se acuerdan? Mm. La resolución 125 trataba de ese tema. ¿Qué era la resolución?
2: El voto no positivo.
0: El voto no positivo. ¿Qué era la resolución 125? ¿Qué era la resolución 125? El ministro de Economía de aquel entonces, Martín Lustó, que presidía Cristina Kirchner, en marzo del 2008, estableció por una resolución ministerial alícuotas en los impuestos aduaneros. ¿Qué es lo que se discutió? ¿Lo puede hacer un ministro? ¿Lo puede hacer el presidente? No. Tiene que hacerlo el Poder Legislativo. Eso tiene origen 1215, Carta Magna, ¿no? El rey Juan sin tierra. Y va también el trazado histórico llegando a nosotros, y tiene mucha raigambre en la Constitución americana. La Argentina, que tiene mucho de la Constitución de los Estados Unidos, lo incorpora. El artículo 52 de la Constitución, cuando habla de la bicameralidad y de la Cámara de Diputados, que dice que es la Cámara de origen en materia de reclutamiento de tropas, en materia de establecimiento de impuestos. Entonces, eso no fue un problema acá. La discusión, cuando empiezan las guerras, las batallas de la independencia con España, acá no se discutía en el virreinato si estaba legitimada la corona española para establecer impuestos. Lo que se discutía era un tema práctico, de qué modo cobrarlos, porque cómo estaba distribuido el virreinato. Vos tenías en el Alto Perú la generación de productos mineros, la plata. A raíz de eso, ¿de qué vivían? ¿Qué hacían? Emitían moneda. Tenían la posibilidad de acuñar moneda. En el centro y en el sur de lo que era el virreinato, en esa época, pienso que estamos hablando de 13 provincias, lo que después van a ser 13 provincias, ¿no? No las 24 jurisdicciones, 23 y cava que hay hoy. Vivían de dos tributos que se llamaban la sisa, que era grabar producción, y la alcabala. Nombres raros. La alcabala, que era como ingresos brutos, porque era grabar operaciones comerciales. Alícuota 6%. Aproximadamente. Y después, que es lo que va a tener mucha fuerza, y esto a ver si lo podemos decir el término, porque es un término complicado para repetir, ya para pagar impuestos es difícil con este término más todavía, que es el almojarife. El almojarife, el almojarifazgo. El almojarifazgo, que viene de el árabe español, que el almojarife era el supervisor de recaudación de impuestos en España. Entonces acá, el almojarifazgo es el derecho de importación y de exportación. El derecho de tránsito. Y de eso se vivía, sustancialmente. Cuando viene la Revolución de Mayo, Asamblea del año 13,

0: Declaración de la Independencia, todo eso se rompe por completo, por los aires. Desaparece la posibilidad, ¿no?, de tener un esquema de recaudación. ¿Y eso qué provoca? ¿Cuál es la pelea? Y ahí viene algo que lo vimos en la escuela primaria y en la escuela secundaria, que era la pelea entre los unitarios y los federales.
1: Claro.
0: ¿Ven? La escuela lo vieron.
2: Sí.
0: ¿Qué vieron? ¿Viste que la maestra te lo cuenta? Yo creo que no sé si la maestra también tiene tan claro. ¿De qué fue la discusión entre unitarios y federales? ¿Argentina qué tipo de país es hoy?
1: Federal.
0: Es federal. ¿Qué significa que sea federal? Que es un país que está construido desde las jurisdicciones provinciales hacia el Estado Nacional, no desde arriba hacia abajo. Y en lo que estaba en el fondo era una discusión por la caja.
1: Claro.
0: Porque vos tenías lo que había dejado todas esas batallas de la independencia era una provincia de Buenos Aires que manejaba la aduana. Que a su vez, ¿qué provocó? Las provincias ribereñas, Entre Ríos, por ejemplo, Misiones, Corrientes, eran muy permisivas con el contrabando. Argentina tiene una larga historia de contrabando.
1: Sí, perdón.
0: Y aparte, como digo, con una gestión permisiva de los gobernadores que se oponían a la provincia de Buenos Aires. Entonces, hay un librito muy interesante sobre esto que se llama Comercio y Contrabando en el Río de la Plata, de Villalobos, que cuenta detalles muy llamativos de cómo fue operando el sistema de contrabando como mecanismo de subsistencia de las provincias ribereñas y mediterráneas en ese conflicto y en esa pelea con la provincia de Buenos Aires. La discusión después se dio por la aduana, lo que hizo que la provincia de Buenos Aires fuera la provincia fuerte porque era la que recaudaba estos derechos. No había otro tipo de recurso fuerte. El cabildo administraba todo esto, fundamentalmente. ¿Qué cobraba adicionalmente? Cosas llamativas, por ejemplo. Alquilaba las habitaciones, como si fuera un hotel de lujo.
1: Mirá,
0: no sabía. No, era un recurso. Bueno, imagínate que ahora el Jawan hubiese complicado un dinero, el Toto Caputo, y te alquila en la Casa Rosada alguna habitación. Bueno, se alquilaban habitaciones del cabildo como un recurso. Existía algún impuesto al vino, algún impuesto al azúcar. Había una tasa por la guarda de ganado. Como ahí no había alambrado, no había nada, se te prestaba el servicio desde ese... No era un estado todavía, pero se te prestaba el servicio de guardar ganado para que los animales no anden sueltos y se te cobraba una tasa. Y no mucho más. Entonces, entre 1811 y 1819, en este periodo que es posterior a la Revolución de Mayo, la Asamblea del Año 13, cuando empieza el proceso de formación del Estado Nacional, que concluye con 1853, lo sustancial era el derecho aduanero. El 55% de los recursos eran esos derechos de aduana. En 1820, el 70% eran todos esos derechos de aduana. ¿Y en qué? El tema es en qué se gastaba.
1: Claro.
0: La burocracia gobernante, y después todo era defensa. El ejército para defenderse, y no mucho más. Digo, no había salud, no había educación, no había seguridad social, la gente no se jubilaba. Se gastaba en eso. Y este fue el diseño que originalmente después sirvió de antecedente para el sistema constitucional en 1853.
1: Y en ese momento que estamos hablando, justamente la parte impositiva del comercio exterior, ¿era más de importación o de exportación? ¿Tenés idea cómo eran los números?
0: Mira, Oscar Oslak tiene un libro que se llama Formación del Estado Argentino. La formación del Estado argentino lo cuenta muy bien. Todo el siglo XIX y hasta 1891, que se va a sancionar la primera ley de impuestos internos en la Argentina, lo sustancial eran estos recursos aduaneros, estos derechos de importación y de exportación. En 1853 se sanciona la Constitución. En 1860 se incorpora la provincia de Buenos Aires.
1: Claro.
0: Que era parte, originalmente no era parte de la Confederación. Para ese entonces se intentó que no existan las retenciones por las exportaciones, ya que se cobraran derechos por la importación. Que el derecho es un permiso, te doy permiso para que ingrese mercadería, te doy permiso para que salga mercadería y
1: pagas tanto,
0: y por, pagas eso, tanto por eso. Lo cierto es que eso se intentó que rigiera hasta 1864, los derechos de exportación. No funcionó y siguen existiendo hoy.
1: Claro.
0: Hoy en día. Por eso también hay que entender, por eso digo, ¿no?, pongámoslo en contexto, en el siglo XXI, la discusión, queremos eliminar los derechos aduaneros. Me lo imagino que es difícil. Si bien la estructura impositiva argentina no es la que era en el siglo XIX, no es el 70% de los recursos, pero en la República Argentina el principal recurso a nivel nacional es el IVA, y después le siguen el impuesto a las ganancias, los derechos de aduana y el impuesto a los débitos y créditos, el conocido impuesto al cheque. Es parte de la evolución histórica nuestra. Es difícil imaginar eliminarlos por completo, salvo que la matriz tributaria argentina cambie enormemente, cambie, cosa que no parece avizorarse, ¿no? Esto es un poco el modo en que se degeneró, en el modo en que se generó el diseño del digamos, el sistema económico y rentístico de la Argentina. Alberdi es el inspirador de la Constitución, tiene una obra más corta que Bases y Principios para la Constitución Argentina, que es Sistema Económico y Rentístico, donde da cuenta un poco de cómo es que se reparte el poder tributario entre el Estado Nacional, los Estados Provinciales. No se hablaba todavía de las municipalidades, eso es un conflicto más del siglo XX y de la actualidad. Pero sí anclado fuertemente en estos derechos de aduana, que no alcanzaban tampoco.
1: Claro.
0: ¿No? Además, también comparativamente con los Estados Unidos. ¿Cómo se financiaban los Estados Unidos? Emitían moneda. Esto que hoy se critica tanto, y nosotros no lo hicimos. Nosotros no emitíamos moneda, nos endeudábamos. Pedíamos fiado y no pagábamos a los proveedores, hasta que después empezó a emitirse bonos de deuda por esa deuda generada, pero no se generaba al principio, originariamente digo, emisión de moneda. Después, los recursos tributarios, que son los recursos con los que se sostiene un tesoro nacional, nosotros los tenemos explicados en el artículo 4 de la Constitución, que son los derechos de importación y exportación, que son estos derechos de aduana centrales. Las rentas de correo. El correo era un recurso importante. Vos tenías que mandar una encomienda de Buenos Aires a Tucumán y era costoso, no era algo. Hoy con el tema del correo electrónico y demás, es insignificante. Está en la Constitución, pero no cuenta. La venta y locación de tierras del Estado Nacional, dice el artículo 4. También, por eso inclusive la conquista del desierto. Se hizo pensando en que con toda esa tierra el Estado se iba a financiar. Lo que no advirtieron era que del río Colorado al sur, la tierra no era la tierra.
1: Claro.
0: No era la misma tierra que tenías en La Pampa.
1: Claro.
0: ¿No? Era mucho más salitrosa. No era. Y tampoco cuando lo hicieron sabían que abajo había petróleo.
1: Claro.
0: Para eso tuvieron que pasar un par de décadas más.
1: Claro.
0: ¿No? Las contribuciones que equitativa y proporcionalmente establezca el Congreso, eso lo dice también el artículo 4 de la Constitución, son los impuestos. Directos e indirectos. El impuesto al valor agregado, el impuesto a las ganancias, ingresos brutos, ¿no? Y las operaciones de crédito público. Con todo eso se financia y se financió el gobierno durante el siglo XIX. No alcanzaba. Entonces, en 1891 se da una discusión en el Congreso Nacional entre el diputado por Corrientes Terry, el ministro de Hacienda Terry y el diputado por Corrientes Mantilla, donde se empieza a discutir el establecimiento de la primera ley de impuestos internos, que es una ley de 1891 que fija por 3 años el impuesto al consumo. Y se llamaba interno, ¿por qué? Porque no había impuestos interiores, existían los impuestos externos, ¿no? Y se cobraban sobre los naipes, sobre los fósforos, sobre el alcohol, sobre el jabón, por la crisis económica que hizo renunciar a Juárez Celman.
1: Claro.
0: En 1894 se lo renueva y los impuestos internos existen hasta el día de hoy.
1: Bueno, recordemos que cuando dice el jabón, no estamos hablando solo de el concepto de jabón no es cosmético, sino tiene que ver con la iluminación, ¿no? Las famosas jabonerías.
0: Correcto.
1: De hacer
0: la
1: famosa jabonería de Vieites. Entonces, ¿no? con el hecho de poder desarrollar iluminación para la noche. Sí, tiene que ver con eso. Con respecto al virreinato, uno tiene la imagen, ¿no?, del famoso virrey Cisneros huyendo con el oro. Tiene que ver con eso, entonces, con la recaudación que él tenía que llevar
0: para España,
1: para la corona española.
0: Claro. En ese sentido, el sistema, a diferencia de los Estados Unidos, que tenía un sistema, las colonias inglesas tenían un sistema más autónomo respecto de Inglaterra y del Parlamento. El sistema que había establecido el virreinato era mucho más rígido, ¿no? De hecho, saben que también está eternamente de moda hablar de que en Argentina tenemos déficit fiscal. Buenos Aires tenía déficit fiscal permanentemente. Vivía mucho, hasta la ruptura con la Revolución de Mayo, de subsidios que recibía de Potosí. Cuando se rompe el vínculo con el Alto Perú, se dejó de recibir eso. Entonces, realmente Cisneros no sé si tendría demasiado oro, porque el sistema acá en Buenos Aires era permanentemente muy deficitario. muy deficitario. ¿Por qué? Porque lo único fuerte era el recurso aduanero, que estaba permanentemente atacado por el sistema de contrabando. O sea, las provincias del interior contrabandeaban desde Francia.

0: desde Portugal y desde Inglaterra de modo permanente.
1: Sí, sí, sí, teníamos varios puntos de ingreso, ¿no?
0: Absolutamente.
1: Desde la Argentina. Y cuál es, para ir cerrando, para que me expliques, cuál es, hablando justamente del sistema federal de la Argentina, ¿cuál es la diferencia con el sistema de confederación, bien digo, que tiene Uruguay? ¿Qué es la diferencia?
0: En realidad Uruguay es un país unitario.
1: Ajá.
0: No es un país confederal. ¿Qué diferencia
1: tiene? Yo te digo, mi amigo Sanguinetti viene acá y te caga atropadas.
0: ¿Sí?
1: Un día me dijo, Uruguay es confederado. Y Sanguinetti, no te lo toques.
0: Mira, ¿qué diferencia hay entre una confederación y una federación? O sea, uno en la facultad estudias tipos de Estado. Estados federales, estados unitarios, estados confederados o confederaciones. Sí. Ya dijimos, el estado unitario se genera desde el centro hacia los gobiernos subnacionales.
1: Sí.
0: Los estados federales, como el caso argentino, los Estados Unidos, Canadá, Brasil y tantos otros, hay 23 o 24 federales en el planeta. Se hacen desde las provincias nuestras hacia arriba, que pactan, acuerdan y generan el Estado central o nacional. La diferencia con la confederación es que vos en una confederación, siendo miembro de esa confederación, una provincia, por ejemplo, te reservas dos derechos. El derecho de nulificación y el derecho de secesión. ¿Qué significa el derecho de secesión? El derecho de separarte. ¿Escucharon hablar de la guerra de secesión?
1: Sí, sí, sí, sí, claro.
0: ¿Vieron lo que el viento se llevó?
1: Claro.
0: Sí. Bueno, que transcurre los estados del norte y los estados del sur en los Estados Unidos. Estados Unidos también dejó de ser una confederación cuando dijo nadie más saca los pies del plato de acá. Somos
1: claro.
0: un estado y somos un estado federal. Argentina es un estado federal. Alguna vez hace poco, en otra etapa de gobierno, en esta década, se había planteado que Mendoza podía decir, nosotros podemos separarnos. No, no pueden separarse. No tiene el derecho de secesión. Y no tiene el otro derecho, que es el de nulificación, que es cuando el Congreso Nacional emite una ley con la que, por ejemplo, una provincia no está de acuerdo, en un sistema confederal puede declararla nula y esa ley en su estado provincial no se aplica. Un ejemplo fácil, rápido. Imaginen la ley de la interrupción voluntaria del embarazo. Supongan, no sé, una provincia muy conservadora, yo pongo, sin ningún prejuicio, como ejemplo Salta, ponen,
2: sí.
0: donde podría ser difícil justamente plantear esa cuestión.
1: Sí, sí, sí.
0: Si fuéramos una confederación, Salta tendría como provincia el derecho de decir, en mi provincia esa ley del Congreso Nacional no se aplica porque la declaramos nula, tenemos el derecho de nulificación. En el Estado argentino, que es federal, no existe ninguna de esas dos posibilidades, ni el derecho de nulificación, es más, en el mundo... Creo que hoy no hay confederaciones, por más que se las llame como tales. La Confederación Helvética, que es Suiza, uh-huh. es una federación. La Confederación de la Unión de Repúblicas Socialistas Soviéticas es una pseudo-confederación.
1: Claro. ¿Y por qué se dice que justamente es más fácil hacer una inversión en cualquiera de los estados de México porque tienen diferentes tipos
0: De regímenes.
1: De regímenes,
0: bueno,
1: cosa que Argentina no tiene.
0: Bueno,
1: ¿es así esto?
0: Esto es así, y también es en Estados Unidos. Hay un par de disposiciones especiales que nos hacen a nosotros, siendo un país federal, tener una nota unitaria, que en particular es lo que se llaman los códigos de fondo. En la Argentina, uh-huh. el código penal, el código civil, el código de minería es nacional, es uno solo. Artículo 75, inciso 12 de la Constitución Nacional. En los Estados Unidos, no. En los Estados Unidos, cada estado tiene su código penal. Por eso hay estados que hay pena de muerte y hay estados que no tienen pena de muerte. Por eso hay estados donde se permite la interrupción voluntaria del embarazo y estados donde no.
1: Claro.
0: Y en términos de inversión ocurre lo mismo. O sea, nosotros en la Argentina, los recursos, el dominio originario del Estado en materia de recursos mineros es de las provincias. Las provincias tienen derecho a cobrar regalías. Sin embargo, como el código de minería es nacional, ahí existe lo que se llama facultades concurrentes. Eso nos hace un tanto diferentes como Estado federal a otros federalismos del planeta.
1: Muy interesante.
0: No sé si quedó claro o no.
1: No, lo entendí perfecto.
0: ¿Te estabas durmiendo?
1: Sí.
0: No sé,
1: No, porque es un tema que en general, viste, cuando yo conozco muchos empresarios y justamente lo que compiten es eso, viste, ay, no, la Argentina es mucho más difícil que venga uh-huh. una inversión porque México te abre mucho más la puerta porque de última podés ir de estado a estado a hablar con cada uno de los gobernadores y entre ellos, viste, después
0: y ahí
1: vas decidiendo cuál te conviene.
0: Sí. Yo creo que además de eso que tiene que ver con la estructura jurídica argentina, también tiene que ver con la casuística, la macroeconomía, por ejemplo, nosotros seguimos teniendo, ayer se anunció la inflación en la Ciudad de Buenos Aires, sí. 2,9%. Claro.

0: Salta estuvimos con el director nacional de impuestos de Paraguay.
1: Sí.
0: Me dice el Orué. Lo hicimos amigotes, viste que el otro día hablamos de Paraguay. Sí. Bueno, en Paraguay la inflación anual es del 2%, la anual. Entonces, claro. Y nos contaba el nivel de inversiones que están teniendo en Paraguay. Bueno, también tiene que ver un poco con eso. No solamente, o sea, sí influye tal vez el ordenamiento jurídico. Che, cambiamos la constitución y permitimos que cada provincia tenga su código civil. No sé si... No me disgusta el diseño federal argentino en ese sentido. Me encantaría no tener una inflación del 2,9 claro, mensual.
1: Exacto. Germán, muchísimas gracias.
0: Gracias a ustedes, chicos, como siempre.
2: Bueno, muy bien. Antes de irnos, vamos a decir todos los ganadores del día de hoy. Y también voy a recordar los ganadores de las entradas para el museo. Bueno, comenzamos con la membrana tan pedida, tan reclamada. La ganadora es Flavia Edith Luis, DNI, terminado en 427. Todos los ganadores, al finalizar el programa, nos vamos a comunicar con ustedes para explicarles cómo canjear todos tus premios. Las entradas para el museo, Laura Asman, 009. José Bonet, 886. Alicia Friedman, 718. Ya los había dicho, pero los recuerdo. Y los últimos dos es Claudia Anabel Mangone, DNI terminado en 354. Y Daniela Rodríguez Echaga, DNI terminado en 815. Así que estos son todos los ganadores del día de hoy. Y recordemos que la membrana va a estar durante todo el mes y los juguetes también.
1: Sí, y el martes, para que se queden tranquilos, el ganador de, o ganadora de la membrana, el martes seguramente se van a comunicar con ellos desde la empresa.
2: Totalmente. Bueno, nos vemos el sábado que viene.
1: Adiós.
2: Adiós.
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0: Hola, hola, hola, ¿cómo andan? Muy buenas tardes. Aquí les habla Cata de Lía, esto es Cata de Noticias. Como siempre, los acompañamos en vivo hasta las 6 de la tarde. Ya nos acompañan dos de nuestros ilustres columnistas, Juan Pablo Gallego y Tomás Delgado. ¿Cómo andan?
1: Muy bien, muy bien. Un lindo día de sábado, seco, sobre todo, ¿no?
0: Sí, un hermoso sábado. Y saludo a la bella Ale Arce, nuestra locutora que está acá trabajando de temprano, que seguramente, como yo, está festejando el mejor día, que es
2: feliz,
0: celeste y frío.
2: Y más vamos a festejar mañana, Cata, porque mañana nos espera una mínima de 4 y una máxima de 13 con pleno sol. Así que un día completamente invernal, al igual que hoy hemos tenido, ahora estamos con 13.7. No se pueden quejar, porque 13.7 al solcito es divino, ¿eh?
0: Que se queja de estos días, que además hubo 2 días de frío en todo el invierno, lo vamos a buscar.
2: Totalmente. Agradezcan todo el calor que tuvimos los días pasados.
1: Comparar el viernes.
0: Decime que la semana
2: va a ser así.
0: Empieza así.
2: Va a ser así el resto de la semana. O sea, toda la semana que está por delante. Exceptuando el miércoles, que hay una lluvia pasajera por la tarde-noche, pero después buenas condiciones. Veo bastante sol en el comienzo de la semana. Sí, temperaturas bajas por la mañana, entre 3 y 6 las mínimas, y las máximas entre 12 y 14, 15 como mucho.
0: Espectacular. Amo Divino. Cuando me das esas buenas noticias, Alearse.
2: Yo también.
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0: ¿Qué pensás de? ¿No vino desabrigado el doctor Gallego para este invierno?
2: ¿Así caíste?
0: Está negando el invierno.
2: Pero aceptá que estamos en agosto.
3: Siempre.
2: Sin capera, sin abrigo, nada. Así, remerita
0: a
2: y
0: lo guapo.
1: Igual no entiendo por qué les molesta.
0: No dije que yo quiero que se abrigue, que para se que cuide. No se enferme.
2: Claro.
1: Ok, es cariño.
2: El pechito.
1: No es un ataque.
0: Mi abuela decía que había que taparse el cuello.
2: Claro. Una pashmina, algo.
0: Hay que cuidarlo.
3: No me hace efecto el frío.
2: Mira.
1: A térmico.
0: Es inmune a todo, Gallego. Bueno, me pongo seria un segundo. Vamos a mandarle un abrazo enorme a nuestro capitán, a Leo Messi, que bueno, ahí justo estábamos viendo el mensaje emotivo también de la selección argentina para con él, en un día, bueno, donde se recuerda a su papá, que murió y que tuvo una agonía, además una enfermedad malísima, horrible, con mucho sufrimiento. Así que abrazo enorme a nuestro capitán y a toda su familia.
2: Y súper destacable lo que hizo en el Mundial.
1: Por pesar de jugar el Mundial,
2: todos
1: que jugó.
2: Los idiotas, pues no se puede decir de otra manera, que se animaron a criticar o objetar alguna actitud de él en la cancha. Digo, el tipo sabía lo que estaba pasando a su papá y así todo decidió ir y poner todo por la selección. Así que me parece que vale el triple, ¿no?
1: Y el nivel,
2: ¿no?
1: En el que jugó.
2: Totalmente.
1: Teniendo eso en su cabeza los 45 días que duró la Copa del Mundo.
0: Al disociarte en ese momento en la cancha y dejarlo todo por la Argentina.
2: Uh-huh. Total.
0: Bueno, abrazo enorme de todo el equipo de Cata de Noticias acá en Radio con Vos para la familia Messi. Tenemos un invitado muy especial hoy en el programa. Tenemos también este libro de otro invitado que vendrá a Cata de Noticias, el profesor Eduardo Levi Yeyati, Subsuelo, es una novela, se animó a una novela, así que está muy metido Eduardo con la inteligencia artificial.
1: Es un tipo de frontera siempre.
0: Sí, un economista muy capo, siempre pensando más allá, va un paso adelante con muchas cosas de la economía que se discuten en el mundo. Va a venir a Cata de Noticias, lo vamos a escuchar, pero hoy tenemos a otro profesor. Y nos vamos a dar el lujo de pensar el presente desde la historia. Está Roy Ora, pero lo vamos a presentar después de un temita musical.

0: Déjà vu, Gustavo Cerati, sonando en Cata de Noticias en Radio con Voz en el 89.9, cuando estamos ya a 8 minutos pasados de las 5 de la tarde.
1: Gracias, Ale Arce. Y ahora sí, como les decía, nos damos el gusto de frenar un poquito. Vamos a analizar la actualidad política y económica, pero con los ojos de la historia. Y por eso dijimos, vamos a traer a uno de los mejores historiadores de la Argentina, que es Roy Ora, profesor, investigador. Hace muchas investigaciones interesantes sobre historia y también escribe artículos agarrando temas de la actualidad, pero pensando un poquito más allá. Y por eso dijimos, vamos a frenar acá, que este es un espacio de reflexión. Gracias por venir, Roy.
2: Gracias por la invitación. Muy contento de estar acá.
1: Roy, leí tu... ya pasó, ¿no? Pero esta semana vos escribiste un artículo... no lo puedo decir con estas palabras porque estamos al aire, ¿no? Pero un poco describiendo cómo está el oficialismo y la oposición a la hora de debatir, por ejemplo, un tema como la ley de tierras, donde básicamente le decís que son muy pobres intelectualmente, ¿no? Para decirlo suave.
3: Parecía que estabas harto mientras lo escribiste, como enojado.
1: Voy a tratar de buscar la manera elegante la que lo dijo mientras me contás un poco por qué, sí. ¿Qué es lo que te llevó a escribir ese artículo?
2: Me pareció una mala discusión.
1: Sí.
2: Y yo creo que la Argentina está para... discusiones mejores. Uh-huh. Mientras escribía este artículo, pensaba, por ejemplo, en la ley de en el debate y la sanción, la discusión sobre la interrupción voluntaria del embarazo, uh-huh. que fue una discusión muy rica, donde mucha gente aportó argumentos, donde al cabo de un tiempo algunos cambiaron sus posiciones, donde yo creo todos salimos enriquecidos.
1: Y acá vos decís en el artículo, acá encontré el textual que me gustó tanto por la elegancia para titular a nuestros representantes en el Parlamento y en el gobierno, decís, la discusión permanece confinada en espacios poco representativos de la mejor reflexión intelectual.
2: Sí, sí, creo que fue una discusión mala. Fue una discusión mala porque el gobierno la planteó como suele hacer, creo que es en términos de ofrecerle a la ciudadanía un horizonte hacia adelante, es un poco pobre, ¿no es cierto? Tiene una dimensión, si quieren, muy ideológica, muy abstracta, bueno, aquí esto va a resolver los problemas, no sé qué, basta con desregular para que la máquina del progreso empiece a marchar.
1: Y según tu algoritmo te aparecía, vamos a la marcha a defender, sí. Que no eso, salga la ley de tierras, y al revés era como
2: al
1: una
2: revés,
1: cosa
2: claro.
1: Que vos decías, ¿qué pasó acá?
2: Una discusión muy pobre de los dos lados. Y a la, yo pienso que la Argentina, bueno, tiene la clase política que tiene, es lo que hay. Pero podemos pedirle un poco más a nuestros representantes y podemos pedirle un poco más a los que animan la discusión pública.
1: Roy Ora está hablando del ejemplo de la ley de tierras, pero me imagino que después lo podemos llevar a otros
2: extender,
1: planos.
2: Claro,
1: pero
2: sí.
1: Me interesa...
2: Pero esta fue una discusión para mí especialmente pobre. Una discusión de consignas. De un lado... facilitamos el acceso de los extranjeros al suelo y eso
3: por sí solo
2: va a generar crecimiento. Y bueno, sí,

0: Vemos que hay en otros sectores no hay crecimiento. Y del otro lado, una idea que fue la que finalmente triunfó, yo creo que si tienen ganas de charlar un poco de esto, que es, esto es entregar la soberanía nacional, es extranjerizar la tierra, extranjerizar nuestros recursos naturales, que me parece también una visión un poco, por eso, políticamente, bueno,
1: yo ya la veía entiendo. En los festejos cuando le ganamos a Inglaterra, que ya había gente que claro. decía, salgamos también a defender.
0: Claro.
1: Yo
0: claro.
1: dije, no es todo un montón de los dos lados.
0: ¿Cómo? Sí, y bueno, por supuesto, viéndolo a la luz de cómo terminó, la verdad es que el gobierno... le faltan ideas, ¿no? Y le falta...
1: Al gobierno le faltan ideas.
0: Le faltan ideas y sobre todo le falta política, ¿no? Tuvo una primera etapa que muchos argentinos consideraron exitosa, de estabilización, bueno, bajó la inflación, a los martillazos, todo lo que uno quiera, ¿no? Pero mucha gente cuando vinieron las elecciones del año pasado dijo, seguimos caminando en la misma dirección. ¿No?
1: Vamos por
0: no
1: ahí.
0: Nos casamos, pero seguimos caminando juntos. Y ahora me parece que la Argentina tiene otros problemas, la gente está preocupada por otras cosas, no llega a fin de mes, morosos, no hay crecimiento, en fin, la inflación ya dejó de tener la relevancia que tenía y el gobierno sigue, de alguna manera, en la misma sintonía, sin capacidad como para interpelar el nuevo sentimiento que desde hace ya por lo menos 3-4 meses domina a amplios sectores de la sociedad, incluso de aquellos que lo votaron, me parece.
1: Ahora, famoso... te quiero poner un punto acá, simplemente porque, ¿cómo ves a la oposición? Porque ayer le entrevisté a Marco del Pont, que se viralizó en el cronista stream, porque le dije, che, ¿no se pasaron un poco los gobiernos peronistas con la maquinita y la emisión? Y dijo, bueno, puede ser, y escuchabas, bueno, y haría lo mismo y parecido. Entonces, vos decís, le faltan ideas al gobierno, le falta política. Ahora, y la oposición, no. Digo, porque estamos un poco como huérfanos de todo.
0: Sí, yo comparto esa visión, que en esencia, para sintetizarlo en dos palabras, es nuestra oposición sigue siendo pre-Milei. Es una oposición que no ha asumido del todo el hecho de que Milei puso sobre la mesa una serie de... novedades, discusiones, y predomina todavía una suerte como a veces de nostalgia que mira hacia atrás, otros que dicen, bueno, sí, Milei tiene razón, lo haría, ¿cómo lo harías vos distinto? ¿Cómo harías, por ejemplo, para tener un país con equilibrio fiscal? Bueno, no tiene respuestas.
1: En el pre-Milei, vos decís, esta oposición no termina de leer los cambios que demandaba la sociedad.
0: Exactamente, exacto. Quizás no leyó esos cambios, por supuesto, y eso abrió el camino para que llegara Milei, y todavía no terminó de metabolizar que Milei produjo transformaciones en la discusión pública que son muy importantes. Y ya que yo soy historiador, aprovecho y digo, bueno, no es tan fácil hacerlo. Y cuando uno piensa en otros momentos donde hubo cambio, donde la agenda se transformó, ¿cuánto tiempo le costó a la oposición construir una alternativa? Voy a mencionar dos casos. Uno es el 83. Hasta el 83, la ley de hierro de la política argentina era, la ley de hierro número uno era, hay elecciones, gana el peronismo. Y el peronismo en el 83, octubre del 83, perdió. Ganó Alfonsín y el peronismo quedó muy desarmado, ¿no? Era un peronismo que tenía como reflejos endurecidos por la dictadura, qué sé yo qué. Pero le costó por lo menos entre 2 y 3 años crear una alternativa. Esa alternativa se llamó la renovación peronista, cuya figura más importante fue... primero, Antonio Cafiero.
2: Y después de la Sota y Menem.
0: Muchos se alinearon diciendo no. Pero lo que hizo Alfonsín fue cambiar el tablero. Y ahora tenemos que hablar de, por ejemplo, entre otras cosas, la construcción de una cultura democrática de la que el peronismo tiene que ser parte. Y yo creo que uno de los grandes méritos de Alfonsín, ¿cuál fue? Mejorar a la oposición. Hacer que, no solo que su partido ganara un par de elecciones, después se vino abajo, ya sabemos, no le fue bien con la economía, pero dejó una oposición mejor que la que él había encontrado. Y el otro ejemplo es Menem. Menem llegó al gobierno en el 89 y a la oposición también le costó acomodarse un nuevo escenario que era de un peronismo muy distinto al que todos conocían, que no era solamente la renovación institucional, política, la idea de un peronismo plenamente democrático, sino que era un peronismo promarcado. Y al comienzo hubo mucha resistencia frente a ello, frente a las privatizaciones, frente a la idea de una inserción internacional distinta, y eso finalmente digamos, ¿cuántos años tardó en armarse una oposición que estuviera en condiciones de discutirle mano a mano?
2: Bastante por lo menos más, 8 años casi.
0: Y mucho más, por lo menos recién la oposición ganó elecciones en el 97, con la creación de la alianza.

0: Sí, que será candidato, pues bueno, una forma del PRO de decir a Milei, bueno, negociemos.
1: Puede ser, si todas esas cosas se pueden, puede ser que sea una carta que saca Macri para negociar, puede ser. Veremos también cómo lo recepciona la sociedad.
0: Claro.
1: Porque si se crea una demanda, bueno, no le va a ser tan fácil a las viejas figuras del PRO manipular una candidatura que no sé si es la que tiene que finalmente instalarse, pero me parece que está tratando de marcar algo distinto, que es no podemos ser igual a los anteriores. Milei trajo algunas novedades importantes y esas novedades tienen que ser integradas en una propuesta que lo supere.
2: Igual, una cosa que agrego, que es porque hay un tercer camino que no es el deseable para mí, pero que existe, que es que Milei pierda más que le gane la oposición, porque en general la elección, si un oficialismo más o menos le va bien, reelige.
1: Sí.
2: Si le va mal, bueno, le gana termina por decantación, por cómo funciona el sistema político, del otro lado termina la pelota. Lo peor que puede pasar es que no se llegue a armar nada, que le caiga el poder al peronismo por una cuestión de default, de que por inercia va a estar parado ahí y le va a llegar, y que no esté preparado.
0: O a Miriam Bregman,
2: pero que es un escenario que no es imposible,
1: no
2: y
1: es
2: con
1: imposible.
2: Ausentismo electoral, claro. De niveles récord, que es algo que muchos consultores empiezan a rastrear.
1: Sí, tenemos dos escenarios, poco, para mi gusto, poco atractivos. Uno es esa desafección que hemos visto en los últimos años, ya aumento de gente que no va a votar y demás. Milei creó una esperanza, suscitó una esperanza, y para mucha gente esa esperanza hoy me parece se está escurriendo, se está desvaneciendo.
0: Que hacía mucho, está bueno eso que decís, ¿sabes con quién lo hablaba? Con el papá de él, con el fiscal Delgado, que decíamos en la elección de Milei, en la que Milei era candidato, era la primera vez que escuchabas a un candidato. Te guste o no te guste lo que él decía, ¿qué vendía esperanza? Hacía mucho tiempo que los candidatos no vendían esperanza, vendían otras cosas, en contra de, pero no esperanza de conmigo van a estar mejor. Claro, por la positiva. Ahora de nuevo no se escucha eso, ¿no?
1: Yo que no lo veo eso. Entonces, claro, para mí, volver a una, sobre todo porque estamos hablando, en esencia, me parece, el sustrato de la conversación es la economía argentina, ¿no? Claro. Que en países más normales, que le va mejor, estas cosas no tienen tanta importancia como la que tienen entre nosotros, pero como nosotros venimos cuesta abajo desde hace mucho tiempo, con además un montón de problemas, alta inflación y todo eso, esto es como la roca sobre la cual tenemos que construir una política mejor. Yo creo que en Milei no es eso, que en todo caso podrá resolver quizás y dejar una economía un poco más ordenada, y después tenemos una tarea más grande que es tratar de armar todo lo que Milei rompió en otros aspectos, ¿no? Yo pensaba, Milei, bueno, puede ser que le vaya mal y que como vos decís, demos, después de haber hecho un paso en una dirección, no digo pase adelante, pero en una dirección demos dos pasos para atrás. Y yo pensaba entonces, ¿cómo lo vamos a recordar a Milei en el futuro? Y yo tenía ahí tres nombres en la cabeza. Uno es Macri, que hizo una, digamos, viéndolo con más perspectiva, ¿no? Una perspectiva de varios años. Una presidencia que quiso cambiar algunas cosas y finalmente fracasó. Eso puede ser Milei. Sí, como vos decías, esta economía que hoy viene muy pinchada, sigue así, y Milei no logra ponerla en marcha, y por tanto hay un retroceso hacia lo anterior, hacia lo conocido, que para mi gusto no es demasiado bueno, que no satisface las expectativas de bienestar de sectores muy amplios de la población. Otra es Frondizi. ¿Por qué Frondizi? Porque a Frondizi no le fue bien. Frondizi llegó a la Casa Rosada en el 58, lo sacaron las patadas en el 62, y políticamente de ahí perdió las elecciones del 62 y nunca más logró armar una. Por supuesto, no logró hacerse reelegir, se lo echaron antes, y de ahí en adelante no logró nada. Pero dejó algo que era un legado muy potente. ¿Por qué? Porque eso que se llamó desarrollismo le dio a la Argentina algo que Frondizi pensó, lo voy a ver en mi presidencia, y no pudo porque la economía no terminó de arrancar, pero del 63, es decir, un año después de su derrocamiento, y hasta el 73, una década entera, crecimiento del 6% anual.
2: El famoso, la frase de Jeje Bacenas, me echaron los obreros mejor pago mejor, de América Latina.
1: Claro, no solo eso, sino que dejó una economía que por una década mejoró muchísimo el nivel de vida de los argentinos.

0: argentinos. Y esa fue nuestra última década de crecimiento, realmente de
1: la
0: crecimiento.
1: La última década ganada.
0: Esa fue la década ganada. Porque las otras fueron recuperaciones más cortas, más largas,
2: sí,
0: ¿no es cierto?
2: Sí, más ambivalente,
0: Menem tuvo
2: serrucho.
0: Una caída después de hiperinflación. Bueno, y Frondizi dejó algo enorme para la historia argentina, lo mejor que tenemos en el último medio siglo, pero no lo pudo disfrutar.
1: Claro.
0: Entonces quizás Milei puede ser un poco esa historia.
1: Dejarnos algo de la inflación.
0: Sí, inflación controlada,
1: sí. El
0: déficit fiscal es algo que tenemos que cuidar y que venga otro.
1: La reforma de la Carta Orgánica.
0: Sí, con sus grises, por supuesto, con todo eso. Y la otra,
1: hay un tercero
0: muy improbable.
1: ¿Cuál?
0: Muy improbable, que es Perón. ¿En qué sentido?
1: Milei está infartando, si lo está comparando.
0: ¿En qué sentido?
2: Creo que entiendo dónde va.
0: ¿En qué sentido? Un outsider que viene y desorganiza el sistema político tal como estaba estructurado y por los logros que alcanza, por el éxito, por su capacidad de, en caso de Perón sobre todo, dar una revolución distributiva, mejorar mucho el nivel de ingreso de los trabajadores.
2: Transformó el sistema político.
0: Perón igual lealtad popular.
3: Ahora pareciera
0: que. Yo creo que esta es lo más improbable, ¿no? Las chances que le doy son bajas y sobre todo hoy lo estamos viendo como, digamos, una chance bajísima.
3: Pero
0: ahí está.
3: Probable desde el punto de vista ahora es esta etapa menemista, ¿no? Del gobierno de Milei, que me parece que en este sentido, volviendo al comienzo, hace completamente inoportuna esta idea de Sturzenegger de entrar con esta discusión de la ley de tierras, que además nadie entendió, que además tuvo un debate tan pobre. Me parece que los dos primeros años disruptivos de Milei, y con un vocero gracioso como Adorni, toleraban este tipo de cosas, y hoy la gente está en otro plano con la economía, ¿no? Y por otro lado, pensar este menemismo que se está construyendo, que también por la ventana Sturzenegger sigue haciendo de las suyas con su analfabetismo legal, ¿no? Que viene trayendo problemas desde que comenzó la gestión.
2: Recordar la frase
1: duro.
2: De Pichetto.
0: Duro, sí.
2: ¿Te acordás de la frase de Pichetto? Cuando dice,
3: claro.
2: ¿Qué hace según los portales, ¿no? No sé qué hace este tarado acá,
3: claro.
2: Cuando es la discusión de la ley bases.
3: Alguna vez lo salvó Pichetto, alguna vez lo salvó Bullrich y ahora lo salieron a matar todos.
1: Analfabetismo legal es duro lo que dijiste.
2: Fue medio Pagni. ¿No?
3: Sí, yo creo que eso es lo que marca. Lo que pasa es que en la etapa disruptiva, al menos sonaba gracioso y después alguien lo arreglaba. Cuando empezó con los primeros esos megadecretos, la ley base,
2: el DNU 7023.
3: Claro, después se corregían. Pero esto no tenía sentido. Y como que la mesa política dice, ¿cómo dejamos pasar a este muchacho con esto? Y entramos a discutir esta pavada. Digo, no digo una pavada en términos de que no sea importante, sino la forma en que se introduce algo que además la sociedad está esperando otra cosa, o la sociedad está viendo, bueno, esta nueva administración menemista con el Colo Santilli, con Patricia Bullrich, con los gobernadores armando otras cosas, armando la justicia, y de repente sale este con una propuesta típica de las que hacían al comienzo con Adorni haciendo chistes, ¿no?
0: Sí. Mira, déjame retomar un punto que vos traías. Yo recién hablaba de la oposición. Claro, la oposición le costó acomodarse al nuevo escenario. La experiencia de Menem también nos muestra que al oficialismo a veces también le cuestan construirse como una propuesta sólida, ¿no? En caso de Milei y de Menem es distinto, pero hay un punto donde sí me interesa poner la conexión. ¿Qué es el siguiente? Los año y medio primero de Menem fueron muy complejos. No daba pie con bola. A Menem al comienzo le fue tan mal que, por ejemplo, allá nadie se acuerda, pero una hiperinflación de una de las dos grandes fue durante el gobierno de Menem.
2: Tuvo tres ministros de economía hasta que un poco
0: pasaba. Claro, los ministros de economía pasaban todo el tiempo uno tras de otro y él no sabía. Primero tenía un amigo que era Herman González, después en otro momento trajo antes a un digamos, tercerizó la gestión económica con Bunge y Bor, con un alto gerente de Bunge y Bor, hasta que llegó Cavallo al Ministerio de Economía, que los caballos lo tenían ahí haciendo, estaban en el gimnasio haciendo músculo.
1: Flexiones.
0: Flexiones en la Cancillería. Fue difícil para Menem. Pero Menem fue un tipo que probablemente ya de entrada tenía claro en qué rumbo tenía que ir, pero no logró construir una cuando digo tenía claro hacia dónde tengo que ir, era una economía más abierta. En fin, había caído el muro.
2: Sí,
0: triunfo universal del capitalismo, eso estaba claro que tenía que ir en esa dirección, aunque claro, su partido era un lastre para eso, ¿no?

0: Pero bueno, le tomó cierto tiempo. Y recién ha pasado un año y medio y las cosas empezaron a acomodarse. Y Menem tuvo la capacidad en ese momento y más tarde también de hacer, digamos así, sintonía fina. Yo creo que al gobierno le falta un poco de sintonía fina. Aprender de Menem no solo la importancia de una iniciativa, de un programa de reforma, que va a hablar de todas esas cosas que a veces elogia, sino también de la capacidad política de un líder que tenía mucha sensibilidad, que sabía cuándo hay que cambiar. Y Menem sabía, por ejemplo, qué cosas, que las verdades que están escritas en los libros de economía no pueden ser dogmas políticos. Puede ser dogmas en las aulas, puede ser en la escuela austríaca, lo que quieras, hay gente que está casada con eso, pero si vos querés gobernar una sociedad y las demandas de la sociedad se mueven en otra dirección, claro, me parece que un buen político tiene que tomar nota y si quiere seguir ahí arriba, hacer los deberes, ¿no?
1: El historiador Roy Ora dice: el gobierno de Milei tiene que aprender de Menem. A nuestro columnista Tomás Delgado, que es fanático de Menem, le brillan los ojos. Nos vamos a ir una pequeña pausa y ya seguimos esta conversación con Juan Pablo Gallego, Roy Ora, Tomás Delgado, Ale Arce. Ya venimos.
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1: ...17:30 de la tarde, acá estamos en Cata de Noticias, les habla Cata de Lía, como siempre hasta las 6 los acompañamos en vivo, y estamos acá con Juan Pablo Gallego y Tomás Delgado, nuestros columnistas ilustres, que le mandamos un beso a nuestros otros columnistas, Claudia Romero, Juan Negri, Andrés Jatum, Adri Balaguer, que van a volver en los próximos sábados. Estamos conversando con Roy Ora. Estamos hablando un poco sobre el gobierno de Milei, el rumbo del gobierno de Milei, mirado también un poco en perspectiva histórica. Yo me acuerdo también una charla, me acuerdo mucho porque, bueno, era columnista de este programa el papá de Tomás, el fiscal Delgado, que cuando yo estaba enojadísima con el gobierno de Alberto y de Cristina, y me decía: ojo, no voy a salvarlos, pero también hay que dejar pasar el tiempo también para poner a cada gobierno en su lugar con la historia. No es lo mismo mirarlo con la contingencia, con las urgencias, que pasen un par de años y poner a cada gobierno en su historia.
0: Sí, a mí me gusta esa actitud, que es una actitud, no digamos así, de disculpar cualquier cosa, sino también de entender las restricciones, las limitaciones que tiene cualquier administración para resolver problemas que son complejos, ¿no es cierto? Siempre la tendencia habitual es poner en primer plano las iniciativas del gobierno, pero las iniciativas del gobierno se despliegan en un tablero muy condicionado. Esto no solamente el gobierno de Milei, ¿no? sino todos. Entonces yo creo que, por ejemplo, una cosa muy importante para evaluar a los gobiernos es mirar al comienzo qué margen de maniobra tenían. Porque no todos llegan a la Casa Rosada con las mismas recursos de poder.
7: La misma caja de herramientas.
0: Con la misma caja de herramientas. Entonces, por ejemplo...
7: El de Néstor, por ejemplo.
0: El de Néstor, en línea general, yo diría, fue el que tuvo las manos más libres.
1: Tenía todo regalado.
0: Tenía una economía que había empezado a crecer. Tenía...
7: baja inflación de verdad.
0: Baja inflación de verdad.
7: Anual.
0: Sí, claro. Tenía... expectativas sociales bastante moderadas. Nadie le estaba pidiendo, llévame los sueldos a los niveles más altos de América Latina en dólares. No, lo que le estaban pidiendo es, para ponerlo un poco con la expresión que él traía, era sacarnos del infierno. Ya la economía marchaba en esa dirección. Entonces tuvo mucho margen, más margen que el que tuvo, por ejemplo, Macri. Más margen que el que tuvo Alberto Fernández, por distintas razones, también tenía que ver su coalición, su peso en la coalición, y muchos otros, ¿no? Entonces, en ese aspecto, claro, Milei al comienzo la tuvo difícil. Muchos de nosotros, yo pensaba, y yo estaba equivocado, digo, este hombre sin conocer cómo funciona el Estado, con un equipo tan chiquitito, al comienzo nadie quería acercarse, eran todos personajes de segunda, tercera categoría, sus primeros equipos. Había alguna
1: figurita. Sí, que algunos siguen, ¿no?
0: Algunos siguen, bueno, claro.
1: Gente, por ejemplo, que vos decís, ¿cómo puede estar en el Congreso Lilia Lemoine?
0: Por ejemplo,
1: está,
0: ¿no?,
1: en el Congreso.
7: Sí, pero en el gabinete, capaz, como un buen ejercicio, mejor incluso. ¿Cuántos quedan del primer gabinete?
0: Sí,
7: de
0: fueron cambiando.
7: Queda claro. Toto. Queda, bueno, a Sturzenegger lo nombró el primer
1: secretario. Petovelo.
8: Claro, Bullrich. Bueno, Bullrich ahora ya en el Parlamento, sí, pero
0: fueron cambiando el equipo. Pero yo creo que es cierto esto que vos decís respecto a... Miremos su equipo parlamentario. Rarísimos todos, tipos venidos de los lugares más exóticos.
1: Algunos copitos.
0: Copito es una palabra generosa para algunos de ellos, ¿no? Bueno, en eso se parece un poco, si hacemos la analogía, al primer Perón, que también tuvo que armar de la nada, él venía de la, digamos, de la parte de la dictadura, todo eso lo sabemos, pero tuvo que armar de la nada un equipo de gente, listas, y ni sabía quiénes estaban ahí adentro.
7: Tuvo que cooptar muchas partes del radicalismo de ese entonces.
0: Claro, y como el radicalismo que estaba enfrente. La mayor parte de la gente que fue a la elección del 46, o que tenía la elección en la que fue elegido Perón, que miraba, decía, no, Perón no puede ganar nunca. ¿Quién es este tipo? ¿Cómo le va a ganar al radicalismo, que es el Partido Popular, que siempre ganó elecciones? ¿Cómo va a hacer para un tipo que viene de afuera imponerse? Entonces, ¿quiénes se le acercaron a Perón? Lo que un sociólogo muy querido llamó una antiélite. Armó con los requechos, con los que no encontraban lugar en las constelaciones políticas más establecidas. Eso se observa, por ejemplo, mirando las trayectorias previas. Gente que no había hecho carrera, y además gente muy joven también. Gente que, claro, que veía bloqueada.
1: ¿Ejemplo de alguno que después quedó como en un libro de historia y era un marginal que no hubiese llegado al Congreso si Perón?
0: Bueno, la verdad es que es difícil hacer nombres porque son todos nombres grises.
1: Ok. O sea, no quedó ninguno.
0: No, ninguno de esos quedó. Quedó, okay. Digamos, hay algunos nombres más importantes, qué sé yo. Palacio, sí. Algunos juristas de peso que se fueron sumando.
7: Gómez Morales.
0: Bueno, claro, pero vino por la parte técnica, el Ministerio de Economía, ¿no? O de lo que ahora llamamos Ministerio de Economía.
1: Pero en el Parlamento estaba lleno de copitos.
7: Muchos sindicalismos.
0: Claro, una parte importante de dirigentes sindicales que no tenían ninguna experiencia. Un diputado famoso, no me acuerdo cómo se llamaba, cuya especialidad, como ellos tenían amplia mayoría, no querían que hubiera discusión porque no estaban muy preparados. Entonces, el tipo se especializaba en la peor tarea, que era levantar la mano y pedir que se cierre el debate.
1: Ay, no.
0: Para que los demás no puedan hablar. Bueno, mucho de eso. Y hoy uno mira la conformación, sobre todo la primera lista que llevó Milei al Parlamento, y bueno, la verdad que da un poco de pena, ¿no? Que ese sea el Parlamento, y es lo que vemos también en la calidad de la discusión parlamentaria.
8: Y en las nuevas listas no entró Harvard tampoco, ¿no? Entró
0: no,
8: Reijar,
0: claro. Sí, claro. Sí, tenemos muchos...
7: Hoy gallego vino potente.
1: Está como... comió gallego hoy.
0: Sí. Gente que no honra la función
1: no
0: parlamentaria,
1: Harvard,
0: que no entiende nada. Sí,
1: horror, no, pero es que es verdad, la realidad es que no solo outsiders, sino que no leyeron un libro.
0: Sí, sí. Basta haberse convertido ayer a las verdades de la escuela austríaca para tener un lugar, si es que, bueno, alguna persona que mide qué imagen o qué sé yo qué, dice, bueno, esta persona puede andar, ¿no?
8: Vos fíjate que destacaste en el trayecto un poco de Alfonsín, un poco de Menem y un poco de Néstor Kirchner. yo tengo la impresión que son tres presidentes que intentaron generar buenos equipos, y me parece que eso es importantísimo. O sea, Southsiders,

0: No lo seas, y me parece que el error de algunos, no tener equipo, o que o tener cuentas propistas, o que alguien como Sturzenegger te tire una ley por la cabeza, no tenés vocero que ni siquiera avisa que va a ir, se pelean todos, nadie gana. Me parece que la formación de equipos es clave, y en algunos de estos gobiernos generó etapas exitosas, ¿no?
1: Sí, yo creo que tanto Alfonsín, que tenía la trayectoria de un partido muy estructurado, como en el caso de Menem, la representación parlamentaria fue muy buena, muy, muy potente. En términos de la luz de la trayectoria histórica argentina, en el caso, me parece, de Néstor, yo disiento un poco en el siguiente punto. Y es que se acuerdan, por ahí no se acuerdan, ustedes son más jóvenes, cuando llegó Néstor dijo, acá vamos a reformar el Partido Justicialista, los que vienen tráiganme títulos. Tráigame título, ¿no? La primera idea fue, vamos a elevar la calidad del funcionariado público, vamos a elevar la calidad de los dirigentes.
2: De la dirigencia.
1: De la dirigencia en líneas generales. Yo creo que esa fue una aspiración, claro, una aspiración que no se vio realizada, porque más bien lo que pasó después es que, apareció...
3: ¿Qué pasó, Roy?
1: Gente como Máximo, gente que cuya principal título era la lealtad política.
2: Sí, creo que
1: la
2: eso cámpora. Pasa mucho.
1: La Cámpora, sobre todo Cámpora. La Cámpora.
2: Creo que eso pasa mucho a partir del 2008, sobre todo.
1: Sí, además, sobre todo el conflicto
2: de Cámpora. Es un gran parteaguas, claro, que la coalición se rompe.
3: Se llenaron de militantes en vez de los mejores cuadros, claro, decís vos.
0: El primer Néstor, Vélez, Labaña, Bielsa, Tayana, tenías otra cosa. Me parece que eso vino cuando quizás el cristinismo apostó a esto,
1: sí,
0: que vos
1: cuando
0: decís,
1: el conflicto político se hizo más
0: se
1: intenso.
0: Apostó a un equipo de jóvenes brillantes, sí. Vudú y varios,
1: claro,
0: varios más.
1: Claro, y yo creo que ahí, digamos, si uno le puede hacer muchas críticas al kirchnerismo, yo le haría una, esta, además de otra que tengo para hacerle, pero una es esta, es, nos dejó un estado peor que el que encontró. Uh-huh. Y parte entonces de... Peor quiere
3: Néstor
1: decir...
3: Néstor nos dejó un estado peor que el que nos...
1: Sí, la experiencia kirchnerista más en general, ¿no?
3: Toda la experiencia.
1: Sí. Para no poner el foco solamente en una figura, sino que...
3: Te va a venir a buscar Moreno, que dice que la década de nada.
1: Ahí tenemos un ejemplo. Ahí tenemos un ejemplo, una figura que en un país, yo no digo un país de primer mundo, un país normal, no podría haber tomado decisiones importantes porque no estaba capacitado.
2: De hecho, hace falta mirar a otros países parecidos en ese proceso, que es Lula, en Brasil.
1: Por ejemplo, sí. En la comparación con América Latina me parece que nos da mal. Y eso entonces, eso solamente uno puede explicar cosas como el INDEC, diciendo, la gente que estaba cerca del presidente, cerca del ministro de Economía y demás, no entendía bien los problemas. Y no los entendía porque, no tenía el roce suficiente como para hacerlo. Entonces, yo creo que ahí esa es una deuda que uno de los aspectos más problemáticos de esa experiencia, y lo subrayo sobre todo porque, claro, cuando después viene Milei y dice motosierra, yo creo que en alguna medida, para mucha gente, esa idea de que el Estado no sirve para nada, que la calidad de los bienes públicos es baja, que las capacidades del Estado son demasiado, que está lleno de ñoquis, en fin, que cualquier tipo simplemente por una conexión logra un puesto en tal o cual lugar, algo de la experiencia kirchnerista ahí tiene que entrar en discusión, sobre todo otra vez porque Kirchner heredó un Estado del 25% del producto. Es decir, en un Estado no enorme, pero tampoco tan chiquito, pero era un 25% de producto. Y al final de la experiencia...
2: 38, 39.
1: Claro, llegó, ¿no? Creció muchísimo.
3: Roy.
1: Entonces, si tenés plata, armá mejor el Estado, trae gente buena. Si la Argentina tiene una población con un capital humano rico... Está bien, por ahí no son todos militares, no son todos de tu bandera, pero vas a hacer mejor política pública, ¿no?
3: Tengo una última pregunta que solo por una cuestión de tiempo tenemos que ir cerrando, pero me interesa una pregunta que a mí me dejó pensando una vez nuestro colega Ernesto Tenenbaum de esta radio, en una conversación que tuvimos, en la que le preguntó a alguien más mileísta ¿Por qué pensás, a pesar de todas estas cosas, mirando como un poco la historia económica, lo que dejó el kirchnerismo como legado, la corrupción, las condenas a Cristina Kirchner, un montón, todas las cosas que se han dicho, siguen siendo tan competitivos electoralmente, ¿no? Que pasa el tiempo y todavía tiene un núcleo muy duro, todavía Cristina tiene poder de fuego en el peronismo, obtura las discusiones adentro del peronismo y, por más que no sepamos qué puede pasar, es competitiva electoralmente.
1: Sí, Cristina sigue teniendo la lealtad de un sector importante del peronismo y un sector importante, sobre todo de las clases populares de la Argentina, en particular de los grandes centros urbanos. Yo creo que es indudable eso.
3: ¿Y por qué crees que es
1: así? Bueno, y me parece que los que desde la otra vereda hablan mal del kirchnerismo tienen que pensar dos veces. Tienen que hacer un examen de conciencia y realmente pensar por qué hay gente que piensa que la experiencia kirchnerista fue lo mejor que le tocó a un 20 o un 30%.
3: A pesar de la goma.
1: Sí, sigue siendo, sí, siendo atractivo. Y bueno, cuando uno mira esto que describíamos recién como un crecimiento muy importante del gasto público, pero eso en el marco, sobre todo, de un proceso de recuperación económica como el que tuvo lugar entre 2002 y 2011, más o menos, 2012, no importa, me parece que para mucha gente esa fue la última experiencia de cierto bienestar. Sí, con todos los grises que uno pueda ponerle.
2: Pero para darte la razón, el otro día alguien que esta semana se habló mucho fue Rodrigo Sarasaga, que estuvo en el Malva dando una conferencia. Él hace un estudio en barrios populares del Gran Buenos Aires, sobre todo, pero los conurbanos del país. Y hizo una pregunta distinta esta vez, me comentó el otro día, y lo mostró Carlos Pagni de su editorial, que es jóvenes, es decir, menores de 30 años, que se identifican por la positiva con una figura pública. El 60 y pico % dice con ninguna. El 25% dice con Cristina, el 3 dice con Milei y el 3 dice con Macri o Kicillof.
1: Sí.
2: O sea, le saca un cuerpo, multiplica por 8 a los otros referentes.
3: Quiero escuchar la respuesta de Rodrigo.
1: Claro, yo creo que es así, ¿viste? Es decir, Cristina chorra, todas esas cosas no afectan aquello que para utilizar una expresión que ahora se usa bastante, en el metro cuadrado de una parte importante de la población argentina que no la pasa bien, que hace mucho tiempo que no la pasa bien, el kirchnerismo, los años de oro del kirchnerismo, fueron lo más parecido a me voy a la cama y sé que mañana puede haber un plato de comida sobre la mesa. Y también otra cosa que yo creo que conecta la experiencia kirchnerista con la primera experiencia peronista. Y hace de estas dos experiencias parte del programa justiciero de peronismo. Y es que mucha gente se sintió reconocida, o más reconocida que en otros momentos. La idea de que, por ejemplo, los de abajo tienen más derechos, que la Argentina no es solamente, ahora se habla mucho del racismo, bueno, en esta mesa somos todos bastante rubios, ¿no? Yo descubrí que era rubio yo cuando fui al servicio militar. Yo no soy rubia, antes tampoco era rubio, el pelo tenía más o menos el color que lo tenés vos. Es decir, hay otra Argentina, de las clases populares. Y entonces me parece que con Cristina eso te estuvo más sobre la mesa. Podemos discutir un montón de cosas, si estuvo bien, si estuvo no tan bien, pero me parece que sí hubo en la tradición peronista, no tan presente en Menem, una idea de recuperar, valorizar lo que las clases populares tienen que ofrecerle a una nación tan quebrada como la nuestra.
3: Es interesante lo que decís y también todo lo que contaste en esta nota, pero cuando decís, bueno, la oposición también, cuando alguien critica tanto al kirchnerismo, tiene que pensar dos veces, ¿no? Como...
1: Sí, porque si no, ¿cuál es la solución? ¿Mandar al paredón a un tercio de la Argentina?
3: Es un tercio
1: no
3: de la
1: gusta,
3: Argentina, por eso, y es mucho.
1: Me parece que es un horror pensar así, que las razones de esa gente no valen, o que esa gente está radicalmente equivocada. Me parece intelectualmente pobre.
3: Que en el kirchnerismo era al revés, el sentido común era ser kirchnerista si no eras un tarado, que también estaba eso un poco, ¿no? Como que enamoran esas consignas, pero detrás esconden también mucha intolerancia hacia, bueno, una identificación partidaria que tiene una persona que piensa distinto a vos, ¿no?
1: Sí, yo lo pienso para el peronismo, pero también para cualquier... cualquier movimiento político que tiene algún arraigo, lo podemos pensar para Milei también, ¿no? Es decir, si hay gente que se siente parte, bueno, tenemos que explorar con cuidado cuáles son las razones, ¿no? No puede ser simplemente artificial, no puede ser simplemente, no podemos pensar simplemente como consecuencia de un error. Me parece que, sobre todo si queremos una Argentina mejor y líderes políticos hacia adelante, mejores que los que tuvimos en los últimos años, me parece que sería importante que un poco que se acerquen a la oposición con esta actitud, una actitud más generosa, más dispuesta a comprender las razones por las cuales otra gente dice, me gusta más el que está en la vereda enfrente.
3: Roy Ora, siempre es interesante escucharte, solo por una cuestión de tiempo cerramos acá la conversación. Gracias por venir, volverás una noche, una madrugada en mi casa. Tomás Delgado formaba parte de ese espacio donde también estaba su madre, mi madre. Estamos todos peleándonos por si el pueblo se equivoca o no. Algún día volverás a formar parte de ese debate acá en este programa.
1: Con mucho gusto.
3: Gracias por venir. Gracias por la invitación. Roy Ora pasó por Cata de Noticias.
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5: Economía.

0: Qué lindo separador tiene Tomás Delgado para contar las noticias económicas de esta semana. Dio muy arriba la inflación, ¿no? De la ciudad, ¿no? De la del INDEC que va a salir esta semana, pero sí la de la ciudad.
1: La de la ciudad, que ahora vamos a hacer una comparación para mostrar cómo puede, no te digo predecir, pero sí anticipar lo que va a pasar el jueves que viene cuando salga el índice de inflación nacional. Le voy a pedir a la producción si podemos mostrar la primera placa.
0: 2,9 dio, ¿no?
1: 2,9, exactamente. Voy a mostrarles una. Acá, como verán, está una línea que es la punteada, la naranja, para los que nos están viendo por YouTube. El que no está escuchando por radio, le cuento. Es un gráfico de ejes cartesianos, la inflación en una columna, los meses en otra. Y tomo los meses posteriores a la elección de medio término, cuando Milei saca a nivel nacional un 40% acumulado de los votos. Y desde entonces, porque vamos a, esta es la clave de lo que vamos a hablar hoy, vamos a conectar la inflación y la economía argentina con lo que vienen mostrando todos los consultores, que es un desgaste de la relación de Milei con el electorado, que es para mí la clave de lo que pasó también en la semana.
0: Yo con la, o sea, todo eso lo analizás con la inflación de la ciudad, con este 2,9.
1: Es un síntoma, al menos desde mi perspectiva, y voy a ver si los convenzo a ustedes acá en este instante. ¿Qué es? Pensemos en esta clave.
0: Mira que Gallego y vino muy duro, ¿eh?
1: Sí, ya sé. Pero no conmigo. Hasta acá está duro con el gobierno, no conmigo. Sí. Pensémoslo en esta clave. Para mí, lo que pasó el miércoles, entre el miércoles y el jueves, no fue ningún mérito en general de la dirigencia. No creo que nadie haya estado, se pueda rogar el mérito de haber volteado los capítulos más estructurales de la ley. Creo que en general los senadores no estuvieron a la altura. Lo que los salvó fue que la presión de la sociedad fue tan alta que hasta Tini Stoessel, que Emilia Mernes, que no sé si recordarán, su productor, cortó una nota cuando le quisieron preguntar de política, salieron a opinar. Lisandro Martínez estamos más acostumbrados a que lo haga, por poner un ejemplo, pero hubo estrellas del mundo de la cultura que no suelen posicionarse porque para ellos es renunciar a un sector del público, o tienen siempre ese miedo, que salieron a opinar esta vez. ¿Eso por qué pasó? Porque para mí, la dirigencia después, los gobernadores que salieron a desmarcarse del gobierno y los senadores como consecuencia empezaron a olfatear que hubo una cierta de hartazgo. ¿Y eso con qué se conecta para mí? Con esto que vemos en pantalla. Vemos que la última bandera que a mi criterio le queda al gobierno, porque el resto las entregó, la idea de le corto una mano al que chorea, con Adorni descartado. La idea de casta, bueno, el nuevo jefe de gabinete es Santilli porque hay que ordenar el gobierno, que es un desmadre. La idea de el crecimiento va a ser como el pedo de buzo, era la frase del presidente.
0: La economía va a crecer como pedo de buzo.
1: Exacto, eso ya sabemos que no. Encima el gobierno sale, pasó en tu programa, en El Cronista, a anticipar una devaluación de forma muy torpe, que no sabemos cuándo sucederá, pero sale a decir un dólar a 1.800 estaría mejor. Eso va a traducirse en inflación necesariamente, porque volvemos a una cuestión de siempre que remarcamos en economía acá. ¿3% es menos que 12? Sí. Por supuesto que sí, pero 3% por mes es una inflación que no se encuentra en ninguna otra parte del mundo salvo en Venezuela. Argentina pasó, el pico del gobierno de Milei fue 25 cuando debutó, que tuvo que sincerar el tipo de cambio. Ahí no le voy a echar la culpa al presidente del todo, al menos. Ahora, desde que ganó la elección de medio término hasta acá, vemos que el índice de la Ciudad de Buenos Aires suele anticipar con algunas décimas de diferencia lo que va a pasar con el nacional. Falta un mes ahí, que es el de la línea azul. ¿Por qué? Porque recién el jueves que viene vamos a tener el índice, el dato de Nación, del INDEC.
0: Pero vemos, contale un poco a los que no están mirando el gráfico qué significa la inflación de
1: la inflación significa que el año pasado encontró un piso en 2,5, nunca más logró bajar, tocamos un techo de 3,4 nuevo en marzo de este año, parecía que volvía a bajar con un 2,1 y después un 1,9, que después fueron desmentidos esta semana por un nuevo salto del 2,9 desde la Ciudad de Buenos Aires. Componente estacional.
0: Ah, eso, porque hablé con algunos economistas más cercanos al gobierno y lo que me decían es, bueno, pero tuviste las vacaciones de invierno de la Ciudad de Buenos Aires, que todo aumenta, y eso es completamente estacional.
1: Coincido, pero el rubro más importante,
0: servicios.
1: El rubro más importante de un índice de inflación para los sectores populares es el de alimentos y bebidas no alcohólicas, y ese dio 2%.
2: Y el transporte no es menor.
1: Y el transporte ni hablar, que es muy fuerte en la área metropolitana de Buenos Aires y que es algo que está afectando la calidad de vida de la gran mayoría de los laburantes.
2: Total.
1: Entonces, entre transporte y alimentos y bebidas no alcohólicas, vemos que los rubros más sensibles no logran perforar el 2%, que era, según el ministro de Economía, a partir de agosto iba a arrancar con cero. Ya estamos en julio, da 2,9. Me costaría creer que no haya un dibujo si de repente en agosto arranca con 0,9 la inflación. Pues, ¿podemos pasar a la segunda placa que trajimos?
0: Bueno, mientras tanto contá vos, porque,
1: sí, porque voy
0: mucha
1: a,
0: gente se escucha.
1: Pero voy a relacionar con otra cosa.
0: Ahí tenés un gráfico que dice Estudio Nacional.
1: Exactamente. Esto es un estudio nacional de la consultora de Uaime. Vamos a citarlo porque esto no es de elaboración propia, que muestra que el gobierno en el mes de julio tocó su peor diferencial de imagen con 63 de negativa y 34 de positiva.
0: Que eso coincide con todas las consultoras, ¿no? El índice de confianza en el gobierno que hace la DITELA, nuestro compañero Juan Negri, que no está acá.
1: Exacto.
0: Escucha a Sheila Wilker, Facundo Nehamkis.
1: No hay ningún consultor de opinión pública, ninguna universidad que mida
0: Management and Fit también.
1: La relación del gobierno con la sociedad que no está indicando que encontró un índice de negatividad altísimo, sí, que ya no baja, no se recupera como ha pasado otras veces con el gobierno a lo largo del mandato, y que además ya no logra, cuando se recupera un poquito, deja, en realidad lo que empieza a pasar es que se ameseta la caída.
0: Pero te pongo algunos peros.
1: A ver.
0: Cuando lo comparan con otros gobiernos a esta misma altura, da más alto que la gran mayoría de los presidentes.
1: Bueno, el índice de confianza del gobierno de la Universidad de ITELA ya dice que para este momento Macri estaba mejor. Y Macri ya estaba viviendo su tercera devaluación del 2018 en este momento.
0: Mira.
1: Como bueno, para que anticipemos.
0: Ese sí.
1: ¿Quiere decir esto que el gobierno se va a terminar?
0: Ese es el índice que correlaciona,
1: perfecto,
0: por lo general bien, junto con el índice de confianza al consumidor, con los resultados electorales.
1: Exacto. Ahora bien,
0: si te va mal con eso, de forma persistente, hasta las elecciones del año que viene, y a la DITELA le suele dar que
1: le
0: va mal,
1: sí,
0: en las elecciones.
1: Eso sí. De hecho, más o menos, el índice de confianza de ITELA, en los números en que está hoy, indicaría que el gobierno sacaría 36, 37 puntos en una primera vuelta. Y tiene 34, 35.
0: Ahora, también, por eso, yo te hago de abogado del diablo. Sheila Wilker, acá en este programa, y estaban ustedes dos, dijo, el gobierno de Milei, a diferencia de otros presidentes, se cae y se vuelve a levantar.
1: Lo acabo de decir.
0: Imagen.
1: Tuvo 10 recuperaciones.
0: Por eso.
1: Ahora bien, desde que arrancó este año, no se recuperó todavía. Es la primera vez que vemos un proceso de 8 o 9 meses, que no lo tomo de manera arbitraria, es desde que le fue bien en la última elección, que a lo sumo ameseta una caída.
0: Y también y dicen que mí, se vienen como brotes verdes.
1: Que no se traducen en la actividad,
0: bueno,
1: y en el empleo.
0: Hoy.
1: Hoy.
0: ¿Cómo están Tomás Delgado y Gallego? Lo metieron en una buena noticia.
1: Y voy y vuelvo para cerrar con lo de la inflación. 2,9. ¿Quiere decir que Nación va a dar 2,9? Para mí no. Para mí va a dar 2,3, 2,4. Porque
0: se mide distinto.
1: Exacto, porque pondera distinto algunos aumentos, sobre todo de los servicios. Dicho eso, vuelvo a la crítica al ministro de Economía, que dijo que en agosto iba a arrancar con cero. Un índice, desde octubre hasta acá, el promedio del dato de inflación es 2,8. Si promediamos los 9 meses que pasaron. Eso anualizado, como antes decía el presidente apenas asumió, da 39% de inflación. O sea que estaríamos cerrando el tercer año de gobierno, si seguimos en esta tendencia, con la inflación con la que se fue Cristina Kirchner en el 2014-15.
0: Tomás Delgado, en términos de Sergio Tomás Massa, ¿por sí o por no? ¿Estamos en los 18 mejores meses, como dijo el ministro de Economía Luis Toto Caputo?
1: No. Corta, no veo ninguna razón para eso.
0: Ok. Gracias, ¿eh? Bueno, contundente, Tomás Delgado, gracias.
1: La vida, en la vida hay que elegir.
0: Yo no sé qué hacer, ¿cómo se vinieron Tomás Delgado y Juan Pablo Gallego, eh?
3: Yo creo que el teorema de Wilker, de este gobierno que se levanta y se cae.
0: De Sheila.
3: Sí, de Sheila, creo que funcionó hasta Adorni. Creo que desde Adorni no se levantó más.
1: Para decir, para darte la razón.
0: ¿Y vos crees que no?

0: ninguna razón para eso.
1: Ok. Gracias, ¿eh? Bueno, contundente, Tomás Delgado, gracias.
0: La vida, en la vida hay que elegir.
1: Yo no sé qué hacer, ¿cómo se vinieron Tomás Delgado y Juan Pablo Gallego, eh?
2: Yo creo que el teorema de Bilker, de este gobierno que se levanta y se cae...
1: De Gila.
2: Sí, de Gila, creo que funcionó hasta Adorni. Creo que desde Adorni no se levantó más.
0: Para decir, para darte la razón...
1: ¿Y vos crees que no se va a levantar?
2: Yo creo que, a ver, sigue siendo, como vos decías, competitivo, pero es un gobierno, digamos, desorganizado, enfocado en la reelección, a lo que sea, sin iniciativa. De ningún tipo, si vamos rápido a lo judicial, había grandes planes para hacer cosas, lo único que están entrando es cantidad de pliegos. El otro día alguien muy ligado al gobierno me decía en el estudio, ninguno de estos escribió ni ni en la página de chistes de Clarín, nada. Entonces, ojo con
1: eso.
2: Peor
1: que los diputados
2: no estamos...
1: de Perón.

0: No. Es re, no sabés, tengo una perspectiva positiva bárbara.
1: No ya sé, estamos entrando en el cinismo.
0: Sí, claramente. No hay manera de que pueda haber algo positivo en esto.
2: Bueno, pero por suerte vienen los días de sol con frío.
0: Eso sí.
2: Ahí está.
0: Vamos para el pronóstico, que ahí es re positivo, porque mañana vamos a tener un muy lindo domingo, ¿eh? A disfrutar del sol por la mañana, por la tarde, con mínima de 4, máxima de 15.
2: Bueno, Milei me bloquean acá. Le dejamos algo dulce, un pedacito de alfajor.
0: Un cuartito de alfajor.
2: Chicos, más o menos bien, ¿eh? Chau.

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0: tardes, buenas tardes, queridos oyentes de Radio Con Vos. ¿Cómo estás? Mi nombre es Ludmila Sueiro. Esto es Más o Menos Bien y les vamos a estar acompañando a la gente.
1: Compartiendo el pan contigo, eso significa.
0: Eso, compartiendo lo de todos, chicos. Compartiendo todo. Hasta las 20 horas nos quedamos acá y no nos movemos. No estoy sola. Este es un equipo reducido hoy, pero no estoy sola. Estoy con el señor José Cornejo. ¿Cómo andamos?
1: ¿Cómo estás, Lud, mi querida? Muy contento de compartir con vos esta mesa.
0: Pero,
1: y
0: por supuesto,
1: con esa prócer de la resistencia antimilitarista, Cata D'Elía, que nos dejó el programa.
0: Sí, por favor.
1: Admiración por la compañera Cata D'Elía.
0: Sí, después tendríamos que charlar con Cata, porque yo también sufro de gente que me cancela en Twitter.
1: ¿Ah,
0: sí? Sí, no voy a dar nombres porque no me voy a exponer tanto.
1: ¿Pero vos querés que te cancelen, Milei, o que te descancelen?
0: Ah, no. Ah, me gustaría que me descancelen un toque.
1: Bien.
0: Porque
1: está bastante cancelada.
0: No, un poquito bloqueadita.
1: Ah.
0: Estoy un poquito bloqueadita. No me molesta Milei, lo de Milei es un lujo, pero tengo gente que podríamos decir que es compañera, que me ha bloqueado.
1: ¿Habrás hecho alguna crítica?
0: Ah, alguna cosita. ¿Viste en esas cosas de esa agencia, de la Pacurondo, esas cosas que de la gente que habla?
1: Pero si en algún momento este gobierno se termina, uno puede decir, che, a mí me bloqueó Javier Milei. Es como
0: claro,
1: una medalla.
0: Sí. Lo de Cata ya es otro nivel, ya es otro level, absolutamente. Esta ha sido una semana compleja. Ha sido una semana de mucha conversación sobre el tema tierras. Ya lo estaremos charlando en un ratito.
1: Y no fue lo único, ¿eh?
0: No fue lo único.
1: Para varios periodistas, algunos de los cuales están en esta radio, fue la peor semana del gobierno.
0: Sí.
1: Desde que llegó. Es debatible, pero en 4 de 5 días de la semana tuvo 2 días de paro docentes. Uno, la movilización de tierras con su respectiva represión. Y el viernes San Cayetano. La movilización de San Cayetano, que a cada persona que le ponían un micrófono, este gobierno que...
0: Sí, impresionante lo que fue la movilización del viernes. Una locura lo que se vio en imágenes. Yo no participé, pero sí vi las imágenes. Una locura de gente. Y esto, todo el mundo. No había alguien que decía no, porque no sé qué, porque yo sigo trabajando y no sé cuánto.
1: Pero los que iban a agradecer que aún tienen trabajo es... Vengo a agradecer que todavía tengo trabajo, a pesar de esta situación económica.
0: Sí. Todo el mundo absolutamente mal. También el revés que se comió el gobierno.
1: El Pinocho. Se comió
0: Pinocho. Amigo, voy a decir una cosa. La semana pasada entrevistamos...
1: Y eso es solo Senado.
0: Solo Senado.
1: El partido de
0: vida. Prepárate, Rey. No sabes lo que es el partido de vuelta. De local. Porque ya el partido de vuelta es de local.
1: Claro.
0: ¿Sabes una cosa? Esto fue de visitante.
1: Este era el partido fácil de Milei. Ahora le toca...
0: Sí. La semana pasada entrevistamos a Gabriela Elías, que era del Observatorio de Tierras.
1: Ah, contame. Porque me lo perdí.
0: Te lo perdiste, sí, te cuento que te lo perdiste porque andabas ahí, en otras tierras.
1: En Córdoba.
0: En Córdoba. Y Gabriel Elías contaba, hacía un detallado ahí de lo que significaba este artículo número 3, que es el tema de la cuestión del... que un poco era lo más importante, que era el porcentaje de tierras que se podían extranjerizar. Y yo en ese momento decía, qué raro, va a ser medio complejo poder darlo vuelta, porque había como una avanzada de se lo van a llevar puesto, le dan los números.
1: Muy cancheros
0: estaban.
1: El mismo Milei.
0: Sí, estaban muy cancheritas. Y
1: ¿Qué opinas, Ludmi, del timing del gobierno de haber sacado la ley de extranjerización de tierras a días de lo que
0: pero
1: fue...
0: Pero eso es un problema también de lo que pasó con el tema del caso Adorni, porque esta ley se iba a tratar mucho antes y como hubo ahí...
1: El capítulo Adorni.
0: Un capítulo raro de la novela argentina que se llama Adorni, ellos la tuvieron que pasar y les jugó muy en contra. La verdad que hay algo ahí dando vuelta en las redes que era como, bueno... Esta primera batalla ganada del pueblo empieza en el partido de las Malvinas. En el partido de las Malvinas, total, sí, real, contra Inglaterra. Gran fallido. Y claramente...
1: Fallido,
0: porque era un partido de las Malvinas. El partido que donde Lo Celso saca y Elicha Martínez sacan la bandera... O en realidad agarran la bandera levantan la bandera de la gente que estaba ahí, de unos espectadores que estaban ahí. Y a partir de ahí se generó no solo una secuencia medio anti-argentina, sino un argentinismo en el pueblo muy, muy, muy interesante, que para mí se sigue sosteniendo, digamos, con esta oleada, digamos, anti-venta de la patria.
1: Y en ese marco saca la ley de gobierno.
0: Y en ese marco...
1: Bien, dice, lúcido.
0: Vamos a poner fecha para el 6 de agosto, nos parece una buena fecha, ¿sí?
1: ¿Por qué no?
0: ¿Por qué no? Yo, después de las vacaciones de invierno, ya están los chicos en las clases, bueno, nos sale buenísima esta idea. No, chicos, bájense de ahí. Horrible, horrible lo que hicieron.
1: Esto solo esta semana. La semana pasada el gobierno había hecho un show en Brasil insultando al presidente brasileño, el principal socio
0: argentino. Vos sabés que muy loco porque pasé ayer o antes de ayer por la embajada brasilera y no hay nadie. O sea, se retiraron absolutamente todos. Están todos los espacios para dejar los autos de la embajada brasilera, que están vacíos, básicamente. Una vergüenza lo que está haciendo Milei. Y no solo Milei, sino el equipo, porque vos podés tener un loquito como dirigente.
1: Claro.
0: Entonces, bueno, qué sé yo, este está medio pasadito de vuelta, vamos a llevarlo. Pero la gente que está a su alrededor le podría decir, che, mirá, esto no es así. O sea, vos no podés manejarte en estos términos. O sea, está bueno que vos sostengas a tu propio electorado, medio loquito y mostrando como esta cosa de no me importa nada.
1: Mirá qué loco que soy.
0: Mirá qué loco que soy. Pero... en la cuestión institucional te tenés que bancar un poco los trapos porque te vas a pegar en contra de la pared.
1: En esta excelente radio estuvo Felipe Solá.
0: Sí, señor.
1: Hace unos días.
0: Sí.
1: Y Felipe Solá dice que es absurdo por todas las razones que vos dabas, Luz, mi querida. Pero además agregaba, hay muchos organismos que son brasilero-argentinos.
0: Claro.
1: Por ejemplo, Argentina y Brasil tienen un modelo único en el mundo que ha permitido el desarrollo nuclear pacífico, que es que las centrales argentinas las controla Brasil y las brasileras las controlamos nosotros. Bueno, él, al retirar al embajador, al generar esa crisis, deja en suspensión el desarrollo nuclear. Carrera espacial. El desarrollo espacial satelital es integrado entre Argentina y Brasil. Bueno, suspendido. Las automotrices. Bueno, absurdo.
0: No tiene sentido.
1: Y sobre esa semana de catarsis y locura se encuentra la semana esta de conflictividad social al mango. Felipe Solá lo daba con mucho cuidado, es una persona muy inteligente, pero lo daba casi terminado el gobierno de Milei. Y lo que él dice es: ya no le importa presidir Argentina, ninguno de los viajes al exterior tienen que ver con los intereses, con los negocios de los argentinos. Lo que él intenta es ser una suerte de jefe partidario global, de esta derecha global, y que, bueno, si le sale, trabajará de eso.
0: Y aparte, sobre todo, también medio de construir alianzas no políticas partidarias, sino alianzas personales, por decirlo de una manera. Ni siquiera en términos... Claro, buenísimo. Buenas amistades, Rey. La próxima, no te candidates a presidente, claro, no ganes las elecciones, así... hace tus relaciones tranquilas.
1: Si no jodes un país.
0: No, claro. Nos vamos a un temita y ya volvemos.

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4: Seguimos en Más o menos bien. Ya estamos en el piso con Martín Vasco Arrizabalaga, dirigente del Movimiento Derecho al Futuro de Moreno. Bienvenido.
5: Gracias.
4: Gracias por haber venido. Martín, contanos un poco cómo está la situación en Moreno. Vayamos ahí. Bien. ¿Cómo ves la situación en provincia, en Moreno? ¿Cómo?
6: Vamos al territorio.
4: Vamos al territorio.
5: No, me parece que fundamentalmente lo que hay que hablar es los efectos de las políticas del gobierno nacional en el conurbano y en Moreno. Es un distrito de características populares en donde la falta de laburo inmediatamente impacta, inmediatamente lo ves. Lo ves en los comercios, lo ves en el transporte público,

0: La caída del consumo en los comercios de cercanía, sobre todo, se nota en cómo la gente empieza a buscar cómo eficientiza el mango que tiene en los mayoristas, y eso mata el comercio local.
1: Claro.
0: Entonces, ahí hay que ir buscando un equilibrio en donde es bueno que la población tenga acceso a mejores precios, pero si vos armás un esquema de los artículos de primera necesidad, el vecino los vaya a buscar a las grandes cadenas, es cierto que cerran un mango, pero estamos matando un montón de familias.
1: Los comercios los ves muertos, en Moreno.
0: Sí, claro. Está muy mal la situación económica, en todos lados está muy mal, y en Moreno se nota muchísimo, ¿no?
1: Y la lectura política que hace la gente, porque ya este es un distrito bastante peronista, Moreno, por no decir muy peronista. La lectura que hacen de Milei en la gente. ¿Charlas? ¿Te dicen algo?
0: Sí, por supuesto. Digo, hay un... Mirá, yo creo que a esta altura el gobierno, a pesar de lo que pueden mostrar algunas encuestas nacionales, tiene el boleto picado. Digo, no hay manera que un gobierno en donde arriba del 60% rechaza en definitiva la gestión de Milei pueda...
1: Justo, bueno, elegir, viene, ¿no?, una encuestadora después y le da 65 al rechazo.
2: Bueno, sí. Los numeritos se pasaron.
0: Uno a veces baja un poquito como para, no errarle.
1: Con
0: pero
1: los números de hoy voy yo a balotaje con Milei y le gano.
0: Claro, digo, aparte va a ser una elección, me parece, Milei sí, Milei no.
1: Claro.
0: Sí, con lo cual, si hacemos las cosas más o menos bien, vamos a poder recuperar el gobierno nacional y volver a encauzar, ¿no? Pero, nada, digo, yo no solo vivo en Moreno, sino además trabajo en PAMI. Y la situación, por ejemplo, de los jubilados es muy angustiante. ¿Sí? Entonces, cuando uno ve esto, ¿no?, los jubilados las están padeciendo. Los discapacitados las están padeciendo. El empleado público, ni hablar. Está parada la construcción, ¿sí? Que en Moreno, por ejemplo, tenemos
1: mucho bañil.
0: Mucho trabajador de la construcción. Los hogares de clase media empiezan a restringir cantidad de consumos, empiezan a restringir los servicios que contratan. Entonces, todo eso va impactando. No hay manera que la sociedad acompañe este gobierno, por más estabilidad que nos quieran mostrar, por más macro que, sabemos, mentirosamente puedan exhibir. La situación, el rechazo a Milei, uno lo encuentra todo el tiempo. Todo el tiempo. Con lo cual, me parece que lo que nos toca es construir una propuesta, ¿sí? Lo que nos toca es organizar la fuerza y organizar a nuestro pueblo, ¿no? Hace falta organizar a nuestro pueblo. La marcha del otro día es una muestra de que cuando conseguimos movilizarnos, manifestarnos en contra de una medida, y lo podemos hacer de manera transversal, horizontal y contundente, lo hacemos retroceder al gobierno.
1: Claro.
2: ¿Y cómo ves que se está armando el peronismo para eso que vos decís? Bueno,
0: harina de otro costal, digo, no. Nos pasa algo muy loco, digo, así como te digo, y todos tenemos conciencia de que el gobierno tiene el boleto picado, también cuando vas hablando con los compañeros por ahí que tienen responsabilidades y demás, nadie te dice estamos bárbaros, ¿no?
2: No, claro.
0: Porque no lo estamos, o al menos uno siente que no lo estamos. Creo que fundamentalmente, como te decía, nos tenemos que llegar a esto, armar y a organizar, ¿sí? Tenemos que dejar de lado la discusión de la interna, que la den los que tengan ganas de darla, que el que tenga ganas de salir en un stream a hablar mal de un compañero lo haga, pero nosotros, los que creemos que Axel es la persona que tiene que conducir este pueblo hacia un mejor destino, nos dediquemos a organizar la fuerza que pueda garantizar la vuelta del peronismo.
1: Aparte, viste, es Vasco, es medio delirante, porque nadie discute ya que Axel es el candidato. Porque la condición, el fallo que tiene Cristina Presa, no se puede presentar. Entonces, la crítica es muy difícil hasta de dar. Uno diría, bueno, está bien, demos el debate, soy abierto, papá. Pero tampoco te dicen, no, Axel, no, yo quiero que mi candidato sea José Cornejo. No te dicen eso porque Para decir realistas, mayo, junio del año que viene, ¿qué margen hay de inventar otro candidato?
0: No, que además cuando uno habla con ellos, si lo queremos poner en términos de ellos y nosotros, cuando uno habla con ellos...
1: Sí,

0: pibes la cámpora, digo.
1: Mis
0: amigos que sí me putean.
1: De golpe no tengo oportunidad de discutir esto con los principales cuadros, pero claro. La segunda es línea, uno por ahí puede intercambiar. Y todos asumen que el candidato es Axel. Entonces, ¿qué estamos tratando de hacer? Digo, acompañemos, banquemos al compañero, ¿qué es lo que hay que hacer? Y si no, que armen otra alternativa y que busquemos la manera de llegar juntos. Digo, que armen, que caminen, y si hay pasos, se resolverán una paso. Si no, encontraremos el mecanismo. Ahora,
0: sí, constructivamente.
1: Nosotros, que creemos que en Axel, que bancamos la gestión en la provincia de Buenos Aires, tenemos que hacer lo que está haciendo el compañero. El compañero no está dedicando a hablar de la interna, no menciona la interna. Camina la provincia de Buenos Aires, está comenzando a caminar el país y está organizando una fuerza que garantice un proceso en donde el peronismo vuelva al poder, en donde podamos liberar a Cristina en ese marco y en donde, sobre todo, le ofrezcamos un mejor destino, que además, cada día que Milei o que el gobierno de Milei logra avanzar, nuestros compañeros, nuestros vecinos viven peor.
0: Y en ese marco, la gestión de Mariel Fernández en Moreno, ¿qué balance haces?
1: No, la gestión yo creo que ha resuelto algunas cuestiones. Moreno, a nivel infraestructura, sobre todo, digo, el ABL, el piso mínimo que se espera de un gobierno municipal, estaba muy mal y ha logrado avanzar en esos términos. Pero de un tiempo a esta parte
0: mejoró la gestión de Festa.
1: Sí, claramente. Pero de un tiempo a esta parte me parece que empieza a mostrar que el ciclo se agota, ¿no? Que tenemos que dar un salto.
0: Y con respecto a Mariel, parece más concentrada en una campaña provincial que en lo local.
1: No, claramente, digamos, se agota el ciclo, primero porque entendemos que se agota en términos políticos. ¿Sí? Ya no hay novedad en el impulso de la gestión. Y además, en términos prácticos electorales, hoy, 7 de mayo, 8 de mayo.
2: 8
1: de mayo.
0: 8 de agosto.
2: 8
1: de agosto.
2: Yo estaba pensando en el 8. Y...
0: Sí, en 6 meses estamos cerrando la lista.
1: Hoy no puede.
2: Me pongo un poco nerviosa.
1: 8 de agosto no puede ser reelecta.
2: Claro.
0: Claro.
1: Y además, ella manifestó la no voluntad de ser reelecta. Sí, okay. Ella manifestó que no cree en la reelección indefinida y que dos mandatos en su caso eran suficientes.
0: No es de los intendentes que quieren
1: al menos es lo que ella manifestó.
0: Públicamente.
1: Sí, lo hizo públicamente. Entonces, nosotros sentimos la responsabilidad de ofrecer una alternativa. ¿Sí? La venimos construyendo, la venimos discutiendo. El Movimiento de Derecho al Futuro hoy... En su momento el Ateneo Néstor Kirchner llevó adelante la candidatura de Walter Correa en el 2019. De ahí a esta parte, este espacio político nunca deslindó la vocación de gobernar el distrito. Sí, la hemos acompañado a la compañera, hemos hecho nuestros aportes cuando hemos tenido oportunidad de hacerlo. La realidad es que hace mucho que no estamos teniendo un diálogo que nos permita aportar hacia la gestión, y de cara a esto que entendemos que políticamente el ciclo está terminado, que Mariel no puede ser reelecta, vamos a ofrecer una alternativa política, una alternativa electoral en 2027. La estamos discutiendo con nuestro pueblo, la estamos construyendo con nuestros compañeros, tenemos un espacio muy nutrido, el Movimiento Derecho al Futuro, el Moreno, está además unificado. No tenemos 4 o 5 alternativas.
0: No hay 4 MDFs.
1: No hay 4 MDFs, el MDF es uno solo. Estamos ahí
0: en
1: nuestro local de Dorrego y España. Nos reunimos ahí, discutimos en los barrios, salimos, caminamos. Y estamos construyendo una alternativa, estamos construyendo una propuesta. Tenemos una cuestión ya de tantos años... básica, en donde algunos puntos básicos en donde estamos de acuerdo y tenemos claro qué es lo que tenemos que hacer, pero fundamentalmente también entendemos que tenemos que ponerle el oído al vecino y que la construcción que se viene tiene que ser de verdadera escucha y con el vecino. ¿Sí? Nosotros hay cuestiones de las cuestiones estratégicas que me parece que se tienen que discutir con los sectores y en una discusión amplia, y hay cuestiones de la gestión cotidiana que hay que ir a discutirlo al barrio, porque es el vecino el que sabe lo que falta.
0: Al revés.
1: Exactamente.
0: Che, sospecho que la imagen de Moreno...

0: Es el debe volar, porque en el marco de la persona opuesta a Javier Milei, que es Axel Kicillof, si Milei tiene una imagen muy dura, muy, a nivel nacional, imagínate Moreno, si a nivel nacional es 65 la negativa de Milei, el Moreno debe ser, no sé, 80, 85, 90. Porque,
1: sí, claramente.
0: Y en ese marco también debe revalorizarse la imagen de Kicillof.
1: Sí, bueno, digo, gran parte de las cuestiones de infraestructura que yo te digo que se han podido resolver porque es una provincia que ha acompañado muchísimo a nuestro distrito. Mm,
2: claro.
1: Sí, Axel ha venido en más de una oportunidad y ha enviado fondos para muchísimas y gran parte de las obras que se han realizado en el distrito.
2: ¿Y esta alternativa que vos decís que se está construyendo, en base a, podemos pensar en alguien? ¿Y qué propuestas en términos de esto que vos decís? Bueno, hay algunas cosas que nosotros ya sabemos que están, que tienen que estar en la cabeza o en el programa.
1: No, bueno, a ver, en primer lugar, sí, hay compañeros que tenemos la vocación de encabezar y representar eso que venimos construyendo.
0: ¿Vos, Vasco, serías candidato?
1: Yo lo decía el otro día en una entrevista, yo la realidad es que hace 30 años que milito y siempre lo he hecho en mi distrito. Digo, mi vocación siempre ha tenido que ver con transformar mi distrito. Y hoy estoy dispuesto a llevar adelante eso. Los compañeros me dicen que me acompañan en esto, así que soy uno de los que tienen vocación de representar el movimiento Derecho al Futuro, de representar la fuerza de Axel Kicillof, el Moreno. Y en cuanto a las propuestas, yo te decía, Moreno necesita dar un salto en cuanto a la calidad de vida de sus vecinos, un salto en cuanto a el Moreno que percibimos, ¿no? Un Moreno atrasado, un Moreno, un distrito de los más pobres del conurbano, siempre se lo ha puesto en ese lugar, cuando tiene condiciones y potencialidades para ser un distrito económicamente pujante. ¿Sí? Para eso hace falta ponerle mirada estratégica, para eso hace falta tomar una posición activa de cómo lo desarrollamos, de qué manera logramos que vengan inversiones, de qué manera construimos un Estado municipal en condiciones de hacer inversiones productivas, el propio Estado municipal, y en ese camino vamos, ¿sí? Después, por supuesto, también tenemos que discutir la cuestión de la salud. Moreno tiene una historia muy larga y muy nutrida en cuanto a tener un valor en cómo se construye la atención primaria en el distrito. Tenemos que devolverle el rol.
0: Eso se cayó un poco.
1: A las unidades sanitarias, sí, sí, claro. Se cayó por déficit de gestión local, se cayó porque, por ejemplo, ahora se descontinúa el programa Remediar, entonces hay una solución que ya el vecino no encuentra. Está costando mucho conseguir los profesionales que puedan garantizar esto. Entonces hay que volver a poner la discusión de la salud, el Moreno, en el centro. ¿Sí? Y en el medio de esa discusión tenemos que, toda la fuerza política del distrito, hacer una bandera en la necesidad que Moreno necesita un nuevo hospital.
2: Claro.
0: Un nuevo hospital.
1: Moreno necesita
0: ese es uno
1: un
0: de
1: nuevo
0: los ejes
1: hospital. Digamos, está con cualquiera que hables de Moreno y fuera del distrito que conozca el tema, te reconoce que Moreno es el distrito en donde, cuando tengamos capacidad nacional, provincial, de volver a construir un hospital, ese hospital tiene que estar en Moreno. Y todos los dirigentes de uno, de otro partido, tenemos que hacernos carne de eso y tenemos que demandar un nuevo hospital para el distrito. Y nuestro compromiso es que va a ser la demanda número uno y que vamos a poner fondos municipales y que vamos a demandar fondos provinciales y vamos a demandar fondos nacionales para que ese hospital se haga. Eso en términos de salud, en términos de educación. Hay una cuestión de base que es invertir cada peso del fondo educativo en las escuelas de Moreno. ¿Sí? Eso no está pasando, entendemos que tiene que pasar. Era un compromiso de este intendente hacerlo. Recordemos el Morenazo, hace una semanita nada más fue el aniversario de Sandra y Rubén, de la explosión de la escuela 49, para aquellos que no terminan de tener claro.
0: Claro.
1: Y a partir de ese momento se construyó un movimiento que fue el Morenazo y que viene demandando esta situación, ¿no? La plata del fondo educativo tiene que ir a las escuelas de Moreno, tenemos que tener escuelas dignas, seguras, y con capacidad de cumplir un rol determinante en el barrio que es todo lo que imaginamos desde la escuela pública y lo que significa para nuestro barrio la escuela pública, ¿no?
2: Martín, se nos termina el tiempo. Te agradecemos por haber venido a Más o Menos Bien. Y esperamos tenerte pronto.
1: Gracias
2: en
1: ustedes.
2: En otro momento, no, aparte, más electoral.
1: Gracias igual a ustedes, con la presencia de Rodrigo, que nos dijo que iba a estar. Sí. Lo vamos a mandar acá al frente al aire, pero nada, sí, siempre dispuesto, ¿no?
0: Y está bueno que tengas tantas propuestas que nosotros podamos interrumpirte.
2: Sí.
0: Sigas teniendo, claro.
2: Gracias por haber venido.
1: A ustedes.
2: Estábamos con Martín Arrizabalaga, dirigente del Movimiento Derecho al Futuro de Moreno. Nos vamos un temita y ya volvemos.

0: 18:36. Este programa está a todo ritmo. A todo ritmo. Y yo le voy a decir a los oyentes que no quieren que hablemos de Milei. Pues no, mi ciela. Vamos a hablar de Milei todo lo que querramos. Porque cuando hay alguien que esté en el piso, y sobre todo si es Milei, le vamos a seguir pegando aunque esté en el piso.
1: Pero Javier Gerardo, no vas a decir que no querés llamar la atención.
0: No, claro.
1: No, no es un tipo de persona que no quiere llamar la atención.
0: No es nuestra culpa, la verdad, Javier. ¿Qué decirte? Bueno, ya estamos en el piso con Paola Subán, directora de investigación y cofundadora de la consultora Subán Córdoba y Asociados. Bienvenida. Gracias.
2: Buenas tardes. ¿Cómo están?
1: La parte Subán.
2: La parte Subán de Subán Córdoba.
0: Muy bien, muy bien. Bueno,
1: excelente momento de Milei.
0: Claro.
1: Vuela.
2: Bueno, creo que está en el peor momento desde que asumió, ¿no?
1: Viste que para muchos periodistas fue la peor semana de Milei. La posterior a la encuesta que ustedes publicaron, la última, muchos periodistas, en esta radio sobre todo, caracterizaron como la peor semana de Javier Milei.
0: Es que fue la, lo hablábamos en el...

0: en la intro, fue un poco entre la desaprobación que está teniendo por el informe que ustedes dieron, no por eso, pero no por culpa de ustedes, pero entre eso y el revés de la ley de tierra fue como se viene a pique.
1: Pésimo.
2: Sí, empezó antes, bastante antes. Okay. Muchos analistas se concentran en la capacidad de agenda de Milei. Si Milei pone temas en agenda, no pone temas en la agenda, lo corre por atrás, él marca o no marca agenda. Hace poquitos días lo vi a Majul diciendo, ay, bueno, con esta entrevista que le hice, qué bueno, porque volvió a estar en agenda el presidente, aunque haya dicho una barbaridad, pero volvió a estar en agenda.
0: El precio de la lechuga, sí.
2: Sí. Mira, con el tema de la aprobación de la gestión, Milei viene en caída sostenida desde diciembre del año pasado.
1: Música, decir, para mis oídos. Música.
2: Después de las legislativas de octubre, uh-huh. Noviembre más o menos mantuvo, en diciembre empezó a caer. Para ponerlo en números, 50% de negativas, 50% de positivas. Centimas más, centimas menos. Sí.
1: Diciembre del 25.
2: 2025. Hoy tiene 65, si mal no recuerdo, de negativa.
0: Ahora vamos a estar viendo las placas.
2: Y sí. 31 de positiva. Con lo cual, el diferencial 65. Negativo, ahí está. 65,3 desaprueba, 33,4 aprueba, 1% no sabe. Es decir, hay un posicionamiento.
1: Todo el mundo opina.
2: Muy fuerte, ¿no?
1: O sea, menos 32 puntos. 32 puntos por debajo del agua, como dicen los yankees.
2: Nosotros decimos que es una negatividad agravada. Okay. O sea, supera los 30 puntos, es una negatividad agravada y empiezan las red flag a la gestión.
0: Claro.
1: Antes no había pasado nunca, desde que nunca estuvo por debajo de los 30 negativos.
2: Nunca estuvo por debajo de los 30.
1: Este es su peor momento. La medición que tienen ustedes.
2: Es un peor momento en las mediciones nuestras, que lo venimos midiendo todos los meses desde que asumió. Claro. Y es bastante coincidente con la mayoría de los colegas, ¿no?
1: También.
2: Incluso lo estaba viendo con la medición que hace la DITELA.
0: Ajá.
2: Es bastante similar, estamos muy, un punto más, un punto menos, pero estamos muy, muy cerca todos.
1: Bueno, ¿por qué?
0: Bueno, sí.
2: Fíjense.
0: ¿Qué pasa? ¿Qué es lo que, ¿Qué seguimos haciendo? Vos decime, Paola.
1: Claro. Nos marcas el
0: camino. Vos marcanos el camino y nosotros vamos derechito.
2: Es previo al escándalo con Adorni, incluso, ¿no?
0: Claro.
2: Fíjense que no es solo ahora la bandera de Malvinas y tal.
0: No es la cascada.
2: No es la cascada. La cascada, bueno. Eso profundizó un poquito la caída, sí, claro. Pero empezó antes. ¿Y con qué empieza? Bueno, el primer año de gestión de cualquier gobernante es el año de la luna de miel. Estamos todos esperando que le vaya bien, los que lo votaron, los que no lo votaron, ¿no? Hay altas expectativas. Y queremos que salga bien y que todo eso. El segundo año es el año de las legislativas. Particular país, porque somos el único, además de Estados Unidos, que tenemos elecciones de medio término.
0: Claro.
2: Ningún otro país que tiene el mismo sistema electivo y constitucional que tenemos nosotros, mira, tiene elecciones de medio término. Y el tercer año es el año bisagra, el año en el que el gobierno tiene que demostrar gestión y tiene que demostrar que mejora o que puede generar una expectativa de mejora de la calidad de vida en un futuro inmediato.
1: Como, bueno, rendime lo que hiciste.
2: Claro.
1: Que madurar el proceso.
2: Ya te voté la general, ya te voté la legislativa, ahora.
0: Sí, ¿a dónde vamos?
1: Excusas.
2: Devuélveme el favor.
0: Sí, págame algo.
2: Claro. Bueno, pues eso no estaría sucediendo.
1: No pareciera.
2: Además de la gestión, de la imagen y de algunos otros indicadores, siempre medimos cuáles son los principales problemas que le preocupan a la gente. De los 5 primeros, 4 son indicadores económicos, es decir, endeudamiento, pérdida del poder adquisitivo, desempleo o miedo a perder el empleo. E incluso la inflación.
1: La inflación sí empieza a ser un problema para la gente.
2: Sigue siendo un problema para la gente. Y está en el top 5, ¿eh?
1: Es raro, porque el gobierno se jacta de ser uno de sus logros.
2: Bueno, es una de sus banderas, de sus mascarones de proa,
1: y la gente no

0: estaría todo satisfecho.
1: Y la gente no está percibiendo correr detrás de los aumentos de precios.
2: Sí, hoy escuchaba...
1: No, decía, por más que la inflación sea de 2%, si el resto, si tu salario no crece en proporción, se rezaga demasiado. Y las personas que antes no se podían llevar sus hijos al odontólogo, o podían pagarle el viaje de fin de curso, sin que se desequilibre el todo el presupuesto familiar, capaz en cuotas y capaz medio renegando, pero lo pagaban, y hoy no pueden.
0: Hoy ya no pueden.
1: Si quieren seguir manteniendo esa calidad de vida, se tienen que endeudar.
0: Y ahí llegamos al otro problema que tiene el gobierno, que es el endeudamiento, que claro, es un problema muy serio.
1: Y ese es otro problema muy serio.
2: ¿Está en ese top 5 que vos decís?
1: Está en ese top 5. Otro problema que está ahí es el miedo a perder el empleo o el desempleo. Claro.
0: Que es la marcha de San Cayetano del viernes.
1: La marcha de San Cayetano.
0: La gente iba o pedir trabajo o agradecer y pedir que no lo pierda. Igual, idéntico a lo que decías vos.
1: Y el cuarto, digamos, de estos cinco problemas es la corrupción. Y ahí empieza a entrar. Empiezan a entrar las balas de Adorni, Andis, etcétera, etcétera. Que por sí solos no le generan una debacle o un desplome a la gestión de gobierno, pero cuando van unidas con cuestiones económicas, esos temas van sedimentando. La gente cree que no pasa nada, que nadie le da pelota mucho a la corrupción o a, ¿no?, o a los jubilados o a la universidad. Son temas que van sedimentando y que cuando realmente hay una situación muy irritante, como puede haber sido la del mapita de las Malvinas, que no tiene que entrar a la cancha con en el partido. Bueno, eso, ¿no?, en medio de un momento muy efervescente de emoción, de pasión, de patriotismo, de nacionalismo por el mundial, bueno, genera la reacción contraria, ¿no?
2: Eso te iba a preguntar, si se vio un cambio en las mediciones anteriores al mundial y las mediciones posteriores, digamos. Entiendo que se dio medio en el medio, pero capaz que ya hay algunos datos que se pueden ir viendo, que ante la efervescencia de que se dio del argentinismo, digamos, con en contra de la imagen de Javier Milei, ¿no?
0: Te hago una pregunta que es complementaria con la de Ludmi, si haces una sola respuesta. Yo que soy medio también fana de las encuestas, a mí me encantan.
2: Datos.
0: Leyendo, me pareció como que en el mundial se había estabilizado la imagen, como que nadie le daba pelota al tema de la política porque ocurría el mundial. ¿Eso lo ves también?
1: Mira, nosotros durante el mundial no lo medimos, justamente por eso. Porque es como una ventana, un error en la Matrix, ¿no? La gente está como muy entretenida, bienvenido sea, que se puede respirar un poco otra cosa, más que preocupaciones. Y pasa que empiezan a pasar bajo radar un montón de cuestiones, un montón de leyes en el Congreso, un montón de noticias que nos pasan medio desapercibidas. Entonces no es un buen momento para medir. Claro. Porque te va a dar un resultado que después lo vas a contrastar con otro mes y te va a dar cualquier cosa.
2: Claro.
1: Entonces lo dejamos pasar un poco y lo primero que medimos fue, bueno, este último informe, donde medimos el tema de las tierras, porque esa bandera en el partido de Inglaterra, Argentina, que provocó la caída de una sesión en el Congreso al otro día, fue como un llamado de atención, ¿no?
0: Se está pasando algo.
1: Sí, acá está pasando algo. Y entonces, bueno, medimos el tema de el apoyo de la gente con la ley de mal llamada inviolabilidad de la propiedad privada. El 77% nos dijo que estaba en contra. Y el 33% nos dijo que estaba a favor.
0: ¿Coincide?
1: Ya hay posicionamiento absoluto. Todo el mundo estaba informado sobre qué se trataba y un 77%, perdón, dije mal, 77% está a favor, 16% 77% en contra, 16% a favor. Ese 16% que está a favor es la mitad del núcleo duro de Milei. Mm. Quiere decir esto que aún votantes o simpatizantes de Milei están en contra de la ley. Motivo por el cual tuvieron que hacer acuse de recibo y sacar el capítulo, más allá de toda
2: sus
1: la
2: movilización. ¿Sus propios votantes estaban en contra?
1: Sus propios votantes.
0: ¿De sus propios votantes?
1: La mitad de sus propios votantes estaban en contra de la aprobación de la ley.
2: Mamita.
1: Yo creo que es uno de los motivos, seguramente el oficialismo tiene sus propias mediciones, sí, claro. Por los cuales han sacado estos capítulos que creían que eran los más irritantes de todos.
0: Paula, ¿qué sospechás? ¿Las encuestas, los datos que le muestran a Milei son fidedignos o también a él le escriben una suerte de diario de Irigoyen?
1: Creo que no le importan.
0: ¿No creen en las encuestas? ¿Pensamiento no, científico para qué?
1: No, no sé si no creen las encuestas. A ver, me parece que el asesor que tiene consulta y produce mucha encuesta. De hecho, figura en el boletín oficial la cantidad de consultoras que están contratadas por el Estado Nacional.
2: Tienen mucha información, mucha encuesta.
1: Sí, yo creo que producen mucha data, no solamente de encuestas, sino además de mediciones en redes sociales.
0: Sí, Focus.
1: Focus. Digo, monitorean la conversación pública.
0: Al palo.
1: 24/7. Con lo cual, sí, yo creo que sus asesores le dicen, bueno, por acá sí, por acá no, y él hay cosas que presta atención y modifica el rumbo y hay otras que le dan exactamente lo mismo.
2: Claro.
1: Tiene problemas con los indicadores económicos, todos. Pero se cansa de repetir que no va a modificar un ápice el rumbo del plan económico. Entonces, pareciera que hay cosas a las que presta atención de acuerdo a su conveniencia, de acuerdo a el armado político que está haciendo su hermana, Karina Milei, porque sí creo que tiene interés en reelegir, claramente.
0: Mm. A pesar de esta imagen que tiene.
1: A pesar de esto. Y creo que están haciendo un arma, una ingeniería electoral orientada a ese objetivo. Mm. Ahora hay cuestiones que me parece que van a ser muy determinantes el año que viene. ¿Se aprueba o no se aprueba la reforma electoral que tienen planteada?
2: Claro.
1: ¿Cuál va a ser el resultado de las elecciones en Estados Unidos?
0: En noviembre.
1: En noviembre de este año. Uh-huh. Porque sin el apoyo de Trump, un Trump derrotado en las elecciones, sin el apoyo de Trump, no sabemos qué tanto va a poder sostener la asistencia financiera a la Argentina y consecuentemente con eso sostener el precio del dólar.
2: Claro.
0: Y el otro lado, la otra mitad del espejo. En un momento me parecía por las encuestas que Milei se caía y Kicillof levantaba. Y ahora no lo tengo tan claro eso. ¿Ves que se está fortaleciendo la figura del gobernador bonaerense o no tiene nada que ver con lo que pasa con Milei?
1: Lo que pasa es que la figura del... hay un disclaimer que tenemos que hacer. Mm. La imagen no es predictora del voto.
0: Ok.
1: O sea, tenemos que dejar de mirar solamente la imagen.
2: Nos mató, nos rompió el corazón.
1: Solamente la imagen no podemos mirar para analizar un escenario potencial electoral. Cristina Fernández fue elegida con más imagen negativa que positiva. Mauricio Macri fue elegido presidente con más imagen negativa que positiva. No fue el caso de Alberto Fernández, pero terminó con 77% de imagen negativa. Claro. Y terminó el periodo presidencial igual en tiempo y forma. Es decir, la imagen tiene...
0: Empuja algo.
1: Sí, tiene significado cuando construís un indicador con el dato de la imagen, pero no claro. Es el único. Mm. ¿Está bien? Kicillof tiene un diferencial positivo con respecto a muchos de los otros candidatos que pueda ensayar el peronismo, salvo Massa, por supuesto, que es conocido.

0: es una tarea muy...
1: Es conocido.
0: Es por todo el país. Mirá. Porque ser gobernador de la provincia de Buenos Aires y aparecer en medios nacionales te da un diferencial en el interior del país que no todos los potenciales candidatos tienen. ¿Cuántas veces lo ves a Uñac en los medios nacionales? Por ejemplo, que en su momento manifestó su intención de ser candidato a presidente.
2: Claro.
0: Entonces, ese posicionamiento lleva mucho tiempo, aún teniendo muy buena presencia en redes, que muchos dirigentes de la oposición no tienen, todavía no están entendiendo muy bien la importancia y la mecánica de estar en las redes sociales. Entonces, vuelvo, Kicillof tiene ese posicionamiento a nivel nacional. Massa también lo tiene. Massa tiene una imagen negativa mayor que Axel Kicillof. Entonces, por eso Kicillof aparece o emerge como el mejor posicionado dentro de la oposición para ser el candidato de la oposición. Ahora, se tienen que alinear los planetas, ¿no? Porque una alianza electoral, solamente para ganar una elección, la gente ya no se traga más el pozo.
1: No, claro.
0: El sapo, digo.
1: Sí, claro.
0: Y el pozo tampoco. Sí. Te puedes tragar el pozo, pero no el sapo. Y me parece que, bueno, lo atinado sería una alianza para gobernar, no solo para ganar las elecciones, ¿no? No una alianza que se arme 3 días antes de presentar las listas y decir, vamos todos unidos, tenemos el candidato de unidad, y después están todos peleados y sabemos que están todos peleados igual. Entonces me parece que es eso, ¿no? Que la importancia de una unidad con un objetivo, con un contenido programático, con una narrativa de futuro. Porque le pasa mucho a la oposición que en su discurso se queda mucho con las nostalgias de lo que se hizo bien en el pasado.
2: Claro.
0: Pero no estamos planteando qué alternativa de futuro tenemos a Milei o a los planteos de Milei. De todas maneras, falta un año y medio, casi. Es posible que eso... Digo, hay movimientos dentro de la oposición que van en ese sentido. ¿Qué resultado final van a tener? Bueno, es difícil todavía poderlos pronosticar.
1: Pero
0: vuelvo a tu pregunta inicial, porque me fui por las ramas. Hoy Kicillof, en cualquier escenario electoral, tiene unos puntos más que Milei. No le sobra nada.
1: Ya está, tengo
0: no es que ya ganó en primera... No.
1: Mantica no, pero...
0: Pero va queriendo.
2: Paola, ¿hicieron alguna medición de algunas, puedo decirlo, de algunas como citas, digamos, en términos de la perspectiva feminista?
0: Sí.
2: ¿Por qué hicieron esa medición? ¿Qué fue a buscar? ¿Qué encontraron?
0: Bueno, yo siempre vengo monitoreando indicadores de género. Y
1: acá hicieron como un dossier específico.
0: Sí. Sí, cada tanto sacamos dossiers específicos, sobre todo el Día de la Mujer, el aniversario de Ni Una Menos, el aniversario de que se logró la paridad política en la Argentina, y etcétera. Pero venía viendo que hay movimientos en Estados Unidos que se llama, creo que Repeal Nines, que es el oponerse a la enmienda 19 de la Constitución de Estados Unidos, derogando el voto de la mujer. Sí, apa,
2: ¿Qué
1: mucho? ¿Hay un movimiento que quiere derogar el voto femenino de Estados Unidos?
2: Sí, es
0: muy fuerte
2: chiquitas.
0: El movimiento.
1: Siempre hay alguien que está peor que uno. La parte buena es que siempre hay alguien que está peor que uno.
2: Sí, sobre todo Estados Unidos.
0: La cara visible es Erika Kirk, que es la viuda de Charlie Kirk, que fue asesinado, un militante de MAGA, asesinado en una universidad mientras estaba dando un discurso. Entonces pasó a ser un mártir de MAGA, etc. Ella es la cara visible de este movimiento, que tiene fundaciones, tiene organizaciones,
1: tiene un montón de plata,
0: ONG, un montón de dinero atrás, y tiene iglesias, sobre todo iglesias evangélicas.
2: No me la vi venir.
0: Para sorpresa de nadie.
2: Para sorpresa de nadie.
0: Sí.

0: Es un montón. Esto no, no puede pasar.
1: Aparte, una mujer pidiendo que las mujeres no voten.
0: Sí.
1: Es hermoso eso. Es un
0: ella y son varias, ¿no?
1: Sí, sí, claro.
0: No solo pidiendo que la mujer no vote, sino que toda la idea es que tiene que haber un voto por hogar y el representante tiene que ser el varón. Y bueno, hay toda una cosa ahí atrás. Yo dije, un montón. Y después, scrolleando en Instagram, dije, esto en Argentina no, porque...
1: No, claro, obvio, Argentina.
0: Le tenemos re clara con esto. No, no va a pasar. ¿Vieron que cuando Milei prometía cosas durante la campaña y la gente decía, no,
2: imposible,
0: no,
2: imposible.
0: No, no va a llegar a tanto? Bueno, pues, sí. Acá están las pruebas. Eliminó el Ministerio de la Mujer y eliminó todas las políticas de género que se les puedan ocurrir, y las que no eliminó, las desfinanció absolutamente.
2: Sí, instaló una narrativa siniestra.
0: Sí. Dije, bueno, no, en Argentina va a pasar. Y scrolleando en Instagram veo una tradwife argentina. Dije, okay, listo, ya están.
2: ¿Desembarcaron?
0: Están acá. Y dije, vamos a medir esto en la Argentina, porque puede ser un fenómeno encapsulado en las redes o puede estar como muy desparramado. Y encontramos que... para ser un poco más sintética, el 25% de la población argentina entra diariamente a foros de Reddit, de TikTok y de YouTube, donde se tratan temas vinculados con el antifeminismo.
2: ¿Qué porcentaje?
0: 25% de la población argentina diariamente. Si sumas,
1: muertos, los quiero todos muertos.
0: Si sumas...
2: consume contenidos
0: convertidos,
2: consume contenidos patriarcales,
0: sí, antifeministas. Si sumas los que entran una vez por semana o los que entran una vez cada tanto, tenés el 40 y pico%. Entonces ahí dije, bueno,
1: los y las, porque ya
0: los y las
1: sabemos, ya, que son, sí, mujeres también,
0: y los sectores que son muy radicalizados. Las mujeres son más radicalizadas que los varones.
2: Pero digo, medio paradojal, porque cuando hubo voto conservador o voto pro Milei, las mujeres son las más anti Milei. Las mujeres son severas en el voto contra Milei. Pero aún así existe un núcleo hiperconservador.
0: Hiperconservador. Mira, en el 2023 a Milei lo votaron 17% más de varones que de mujeres.
2: Sí.
0: Y es la primera vez en la historia, por lo menos que tengamos documentada, porque me ocupé de buscar para escribir sobre el tema, que existe esta brecha de género. Mm. Entonces lo planteo en un congreso, los colegas me dicen, no, bueno...
1: esta que siempre trae cosas de género.
0: No, es coyuntural, esto...
1: Ya va a cambiar.
0: Va a cambiar. Y lo venimos midiendo, y cada vez es más profunda la brecha de género.
2: Mujer, y cuanto más pobre, más anti-Milei.
0: Más anti-Milei. Y bueno, ahora la buena noticia de esta medición es que el 92% de la muestra, que en teoría es representativa de todo el país, nos dijo que está en contra de derogar el voto femenino.
2: Pero claro.
0: Ok, gracias. Bueno, es una buena noticia. Pero de ese 25% que dijo que sí ingresa a foros que hablan de antifeminismo, el 40 y pico% estuvo de acuerdo con que es aceptable acosar a mujeres en por alguna cuestión. ¿Qué? En las redes.
2: ¿Qué?
0: En las redes.
1: Me estoy poniendo un poco nervioso.
2: Hay mucho para hacer. No,
0: Entonces voy a decir, bueno, hay un consenso muy mayoritario y tal, pero hay algo que se está filtrando por los pliegues que no lo estamos alcanzando a dimensionar.
1: No, y aparte de las redes sociales, es un universo muy complejo que ha crecido muchísimo y que hay mucha utilización libre, estoy poniendo comillas para quienes no lo están viendo en YouTube, hay mucha utilización libre y se cree que es un uso muy de relajo, de disfrute, de
0: ocioso.
1: Solo ver...
0: Pero es que fíjate...
1: Sí, ocioso, y termina siendo un lugar donde la gente ve cosas que vos no sabés que tanto... O sea, no podés manejar mucho.
0: Mira,
1: que está viendo.
0: Este dato que te voy a dar, no siempre son contenidos políticos.
1: No, claro.
0: Googleenlo.
1: Políticos partidarios, voy a, sí, hacer esa apóstrofe ahí.
0: El podcast más escuchado a nivel mundial en Spotify el año pasado, es The Joe Rogan Experience. Joe Rogan es un influencer, activista norteamericano, profundamente misógino, antifeminista, antiderechos de las mujeres, y él hace entrevistas, tiene un formato de podcast que son entrevistas largas. Y hace humor, hace tipo stand-up, hace deporte, hace juegos, habla de cualquier cosa menos de política. Ahora, por supuesto, siempre sus opiniones son muy misóginas. En la campaña de Trump a la presidencia, lo invita a su podcast, le hizo una entrevista de cerca de 2 horas, tuvo 50 millones de visitas. La mayoría de los analistas dicen que fue uno de los pilares del triunfo de Trump. Claro. Es el podcast más escuchado a nivel mundial y habla de temas que no tienen que ver con política, pero te cuelan, como las Tradwife, estos temas que lamentablemente donde más anidan, de alguna manera, es en los jóvenes entre 16 y 30 años.
2: Pero a priori, en Argentina, si bien desembarcaron y están entre nosotros, parecería todavía que los números de los sectores más reaccionarios anti-mujer todavía son chiquitos.
0: Sí, muy minoritarios.
2: Bien,
1: nos sostenemos en esa hasta la próxima vez que nos volvamos a encontrar.
0: ¿Cómo no?
1: Gracias, Paola Subán.
0: Por un placer. Gracias.
1: Escuchamos a Paola Subán, directora de investigación y cofundadora de la consultora Subán Córdoba y Asociados. Nos vamos a una tandita y ya volvemos.
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1: Este es el momento de Ana Sortea.
2: Me encanta. Me encanta este momento. ¿Es el mejor momento de la radio?
1: Es el mejor momento. Es el momento del área de cultura de la agencia Pacurondo con Ana Ávila. Hola.
3: ¿Qué tal? ¿Cómo estás?
1: Tanto tiempo.
3: Tanto
1: tiempo sin vernos nosotras.
3: Me gusta el nombre que le han puesto ahora al mini recorte de
1: Ana Sortea.
3: Sorteamos, claro, editoriales independientes amigas.
1: Sí. También. Porque, ¿qué está pasando ahora en estos momentos?
2: La gente ama tu columna. Después llegan los comentarios.
1: Sí, está todo el mundo, se vuelve loco.
2: Las reproducciones cuando subís el video, sos el hit de nuestro programa.
1: Es el hit.
2: Estrella.
3: Ah, sí. Sí, como te dije la otra vez, felices los libros.
1: Felices los libros. Felices
3: me
1: libros.
3: Pone contenta por las editoriales independientes y que también con todo lo que cuesta llegar también a los medios, con todo lo que les cuesta también llegar a la FED, con todo el esfuerzo que se está haciendo. Y bueno, justamente hoy traje un libro.
1: Arranquemos con la sección Ana Sortea.
3: ¿Querés presentar, Ludmi, los datos para
2: que llame?
1: Sí, al 11-53-79-89-90 se comunican nuestros oyentes con nombre completo y los tres últimos números del DNI, así ya se anotan para participar del sorteo de qué libro.
3: Sí, hoy vinimos con la editorial Omnívora. Uh-huh. Es una editorial que nació en 2017 y se dedica a la historia, pero también tiene un costado que es difundir la historia para ámbitos que no son también académicos. O sea, bien, lo académico, pero también quieren llevar esa historia. Claro, es que sea más abarcativo, que no sea solo un público de Puan, digamos,
1: claro,
3: o académico.
1: Sí.
3: Entonces, están consiguiendo unos títulos buenísimos. En este caso, el que vamos a sortear hoy es Extraña Confederación Argentina, 8 cuentos entre la ficción y la historia. Tiene varios escritores, en su mayoría son escritores, escritoras argentinos, y los relatos tienen un contexto que tiene que ver con mitos, con tragedias de nuestra historia, con anécdotas. Lo toman y le dan un tinte de fantástico, también de terror. Un estilo,
1: voy a mandar,
3: digamos,
1: un mensajito, pero no es al sorteo, es a otra cosa.
3: Un estilo, digamos, como la escritura de Mariana Enríquez. O
1: claro,
3: un amigo, alguien que le gusta mucho a Rodri Lugones, que es Michelle Nieva,
1: sí,
3: que él escribe también, tiene un libro que se llama Ficciones Cyberpunks, o sea que él asocia Gaucho Punks, la literatura gauchesca, con la literatura cyberpunk.
2: Claro, mira vos.
3: Entonces consigue un tipo de género que es el que en este momento está pegando mucho.
2: Fuá.
3: Que tiene que ver con la ciencia ficción, lo fantástico. Y la verdad que es muy buen libro. No dijimos el compilador, que es Fernando Bogado.
1: Bien.
3: Él es doctor en letras, es periodista, es escritor, da clases también en la Facultad de Filosofía y Letras de la UBA. Así que bueno, tienen la seguridad de que es un excelente libro, y si quieren aprender temas de historia argentina que no sean los más académicos y que están contados de una forma que engancha, o sea, el típico bloqueo lector, si tienen eso.
2: Claro, quiero leer algo sobre la Confederación Argentina, pero qué embole leer,
3: claro,
2: quién eran los gobernadores de la provincia de Buenos Aires en 1940.
3: Claro, no te lo cuenten cronológicamente,
2: claro,
3: con muchos datos de fechas. Bueno, acá te lo cuentan de una forma y que está muy bien escrito, o sea, se preocupan mucho de que esté bien escrito.
1: Bien, ya saben nuestros oyentes, al 11-53-79-89-90... nombre completo y los últimos tres números del DNI para estar participando en la sección de Ana Sortea.
2: Chananán, chananán.
1: musiquita de fondo. Ana, ¿qué tenemos esta semana?
3: Bueno, estuve en la FED.
1: Sí, ¿pudiste salir?
3: Pude salir. La feria de editores, vamos a contarle acá,
2: claro,
3: a Job, porque está bueno también difundirlo. Hay muchísima juventud. Vine energizada.
1: Por eso no estamos al tanto.
2: Estamos acá.
1: Por eso estamos acá.
3: Vine energizada porque los más grandes somos los editores o escritores, escritoras, pero el resto es público, 80%, diría de entre 25 y 35, como mucho 40 años.
1: Estoy adentro.
3: O
1: ¿qué
3: sea,
1: pasó?
3: Ludmi, Lo siento por nosotros, Joe, pero Ludmi estaría dentro del target
2: es de una niñata.
3: El muy público bien. De la FED.
1: Ahora salgo de acá y me voy a la FED.
3: Y hoy está la fiesta también de la FED. Digamos que la FED, ¿dónde está? Se está haciendo en Corrientes y Dorrego. Este es en el CEART Media, en Corrientes al 6200. Sí. Un montón de editoriales, son más de 330 editoriales. Tremendo. Arrancaron con 15. Están cumpliendo 15 años. Arrancaron con 15 editoriales, ya tienen más de 330 editoriales.
2: ¿Y hay fiesta hoy a la noche?
3: Hoy a la noche tienen una fiesta de celebración.
2: ¿Puedo ir?
3: Que es sí. En el Teatro Vorterix.
1: No, gente joven.
2: En Vorterix.
3: Sí, se saca entrada y están todos los datos. Si quieren entrar en las redes, es Feria Editores en Instagram.
2: Perfecto.
3: Pueden sacar la entrada, es después de medianoche, así que pueden escaparse un rato para...
1: Bendecidos ellos que se mantienen despiertos después de las 12.
3: Claro, yo iba a decir exactamente lo mismo. Ya es ahora.
2: Es muy de viejo dormirse una siestita antes de salir. Tipo, no. A las 10 de la noche me tiro de 10 a 12.
1: Yo no tengo problema, el problema es que no me despierto. Ah. Yo, si querés, meto una siestita de 10 a 12.
2: Yo, para verla diciéndola, tuve que dar una siestita antes porque.
1: ¡Ay, la di! Bueno, despecharlo.
3: Ah, tengo que ir a verla,
1: tenés que ir a verla, no se
3: sí, la tengo agendada, pero estoy buscando el momento en que esté despierta, justamente.
1: Claro, sí, son tres horas. Pero igual se te pasa demasiado rápido, así que yo recomiendo, Uzi recomiendo.
3: Muy bien. Bueno, acá participan, son editoriales de habla en español, uh-huh. Son editoriales de países latinoamericanos, también de España, y vamos a mencionar las editoriales argentinas, porque hay muchísimas, y quiero mencionar especialmente a las editoriales amigas que nos mandan los libros también para el sorteo. Compañía Naviera Ilimitada, La Flor Azul, La Mariposa y la Iguana, Sigil, Omnívora, Odelia, que ahora también Odelia se va a incorporar a las editoriales que estamos
1: sorteando.
3: Difundiendo y sorteando. Caja Negra, que le gusta mucho también a Rodrigo, Dot, Sigilo, Factotum, Intersona, un montón de editoriales. Y hay algo también que me gusta mucho decir, que la FED promueve a los editores que vienen de provincias. O sea, tienen varios premios. Bien. Tienen premios para libreros, tienen también un premio para que una editorial vaya a la Feria de Guadalajara.
1: Oh, wow.
3: Y en este caso tenemos... juntamente con el Fondo Nacional de las Artes hicieron una convocatoria para editoriales que están a más de 300 kilómetros de la ciudad de Buenos Aires y recibieron un apoyo económico de $1,000,000 para cubrir el traslado, el alojamiento, los viáticos, y los sellos que ganaron son Funga de Santiago del Estero.

0: como un sistema absolutamente salvaje, donde podríamos señalar un momento de inflexión muy fuerte en cómo ese salvajismo quedó más en evidencia en diferentes cuestiones, que podría ser con la caída del muro y con la presencia del capitalismo como único sistema de producción, ¿no?
1: Gaby, a ver, por cercanía geográfica, me imagino, tanto con África como con Asia, me imagino que Europa debe ser uno de los territorios más receptivos o donde más gente intenta ingresar, ¿no? ¿Hay un acuerdo firme entre los países europeos o hay determinados países que, no sé, por diferentes razones, quizá por envejecimiento de su población o por alguna otra razón, les convenga la migración, les convenga tener esa canilla abierta, que sea, no sé, que los reciba con más necesidad?
0: A ver, yo ahí te diría dos cosas. Una, que definitivamente la migración podría representar una herramienta para abordar un montón de problemas que tienen que ver con las cuestiones demográficas de Europa hoy en día. Sin embargo, lo que se observa en Europa es cómo con el avance de las derechas en los gobiernos también se fue generando este consenso en el paradigma opuesto al de los derechos de las personas migrantes, que tienen que ver con cada vez más restricciones y cada vez más dificultades para permitir un ingreso regular y la permanencia regular de las personas que desean o que buscan llegar a Europa. Hace muy poco tiempo, en junio de este año, la Unión Europea, el Parlamento de la Unión Europea, aprobó el reglamento de retorno que garantiza, ¿no?, según lo que los propios estudiosos de este tema en Europa dicen, una creciente vigilancia y control en Europa, donde las comunidades racializadas son justamente las que se van a llevar la peor parte. ¿Y qué es lo que este reglamento plantea?
2: Las comunidades migrantes
0: pero lo dijiste, que desean, sí,
2: raciales,
0: racializadas,
2: digamos,
0: cualquiera.
2: Bueno, es decir, hablemos sin eufemismos. A ver, los negros no son bienvenidos, los africanos no son bienvenidos,
0: y los marrones tampoco.
2: Hay un grado ahí, está bien la explicación, porque evidentemente se están rompiendo los consensos internacionales en los últimos tiempos, y la fuerza que puede tener la Comunidad Europea o la ONU o aquellas instituciones multinacionales que intentan regular la vida de todo el planeta, están haciendo agua, esto está claro. Ahora, hay una cuestión de cinismo en todo esto, que tiene que ver con costos laborales, por ejemplo, ¿no? De pronto dicen, bueno, no, los negros no los queremos, pero si tenemos un salario muy alto, la forma de bajarlo es trayéndolos, aunque sea a cuentagotas. Y me parece que ahí hay una cuenta que del capitalismo salvaje de que hablábamos antes, donde pone una cara de gran cinismo, ¿no? ¿Tenés en vista este problema que tiene que ver con la esencia misma del capitalismo?
0: Sí, claro. Sí, bueno, hay un autor que se llama Castles, que hace tiempo viene analizando esta relación entre el trabajo y la migración, y él habla de los migrantes como el precariado, ¿no? Como el proletariado precarizado. Y digamos la relación de eso con la irregularidad migratoria, que tiene que ver directamente con poner a esas personas migrantes en una condición de vulnerabilidad tal, ¿no?, donde definitivamente la necesidad de digamos, el sistema después le termina asignando los trabajos los peores remunerados, los más precarios, los más riesgosos.
2: Y baja el salario de toda la población, no solamente, digamos, el trabajo ese llamado trabajo en negro, no es una casualidad, digo, trabajo precarizado, que precariza todo el estamento salarial de un país.
0: Igual yo en este momento me estoy preguntando si qué está pasando en este tiempo del capitalismo, y si en realidad sigue siendo necesaria esa mano de obra, o si ya, digamos, o sea, pensando

0: pensar en los avances tecnológicos, la IA, etcétera, ¿qué está pasando, no? Porque si uno mira la población migrante y lo que está ocurriendo en la Unión Europea o lo que está ocurriendo en Estados Unidos, pero también lo que está ocurriendo en países como el nuestro, como la Argentina, la absoluta crueldad, hostilidad con la que se están llevando adelante acciones y políticas que permiten y habilitan las deportaciones, masivas, las deportaciones a cualquier país, porque hasta hace unos años atrás todos discutíamos lo injustas que eran las deportaciones, pero lo cierto es que esas deportaciones eran a los países de origen de las personas. Hoy en día, con el gobierno de Trump y los acuerdos bilaterales que se están generando con diferentes países de la región y de afuera de la región, una persona puede ser deportada a cualquier país, ¿no?
1: Te voy a dar el ejemplo. Ahora, la semana pasada entrevistamos aquí a un periodista uruguayo y decía que el gobierno norteamericano estaba negociando con Uruguay la posibilidad de deportar cubanos a Uruguay. Es decir, es un poco escandaloso todo esto, ¿no? Porque no solamente tenés que ir a... sufriste un desarraigo, tenés un segundo desarraigo que no tiene nada que ver con la realidad.
0: Igual yo voy a defender un poquito a
1: ¿a quién? ¿A Trump?
0: A los uruguayos. a Uruguay, un poquito. Porque en el medio de todos estos acuerdos bilaterales que son bastante escandalosos y que ocultan un montón de información, porque una de las cosas que son llamativas es que no se hacen públicos, que son es muy difícil acceder a la información sobre qué se firma, cómo se firma. Lo de Uruguay, habrá que ver, ¿no? O sea, son algunas preguntas que me hago, pero Uruguay viene teniendo una política de recepción de cubanos que es bastante, digamos, es importante para la región y para la propia población cubana, porque sabemos que la población cubana no es abiertamente recibida en la mayoría de los países de la región, y habría que ver en qué medida y cómo se firma este acuerdo, digamos, informalmente. Una de las cosas que me comentaban algunas organizaciones de la sociedad civil es claramente no están, no están aplaudiendo esto, pero lo que plantean es, bueno, habrá que ver si se trata de que estos cubanos que pueden ser deportados a cualquier lugar, bueno, que no, que Uruguay pueda ser un lugar receptor donde hay una comunidad cubana importante. ¿Qué pasa si algunas de esas personas son familiares de aquellos que van a ser deportados? Una de las cosas que se está poniendo en jaque de una manera brutal en este tiempo y con estas políticas es el derecho a la unidad familiar, el derecho a la vida familiar. Entonces, bueno, no sé, yo tengo muchos signos de pregunta.
2: Esa parte
0: de
2: Trump,
0: pero
2: no,
0: bueno,
2: la leyó.
0: Trump y varios otros no la leyeron.
2: Creo, quizás hacemos a tiempo de que la respondas ahora, si no la dejamos para después de la pausa. Pero hay un tema, yo creo, a mí me resulta por momentos incómodo hablar de esto, pero yo creo que es una realidad, algo que pasa, que por ahí lo pude ver el año pasado en Europa, donde hay muchos inmigrantes que van llegando, que se mezclan con los que ya están desde hace décadas, porque hay varias generaciones ya, negros, de negros africanos, por ejemplo, que llegaron a Francia, llegaron a otros países. Pero por ahí, conversando con gente, me pareció entender que muchos no son bien recibidos por los mismos negros, que no reciben a los otros negros. Y lo pienso también qué pasa en nuestro país, donde también hemos visto gente de origen, ponele, voy a decir un ejemplo, otra cosa,
1: a ver,
2: voy a poner un ejemplo, paraguayos que dicen, no, basta de que lleguen paraguayos, por ejemplo, ¿no? Cuando vos sos paraguayo y llegaste también hace una cantidad de años, ¿no?
1: Pero ahí te agrego una cosa más porque es importante, lo que vos decís es cierto, pero también convierte al paraguayo que viene de antes también en estigmatizado. Es decir, el que llega es rechazado paraguayo y eso genera en la sociedad que todos los que están de antes integrados a la sociedad también se conviertan en medio estigmatizados o parias.
2: Está bien.
1: Digo, hay una cuestión de identificación. ¿Cómo se puede? A ver, es difícil el tema, es muy difícil.
2: No, puede ser, Larry.
1: La división está determinada por un dibujo en el mapa, porque en realidad, lo que yo digo siempre, con un montevideano tengo muchas cosas más en común que lo que tengo con un salteño.
2: Sí.
1: Y el montevideano es extranjero, y el salteño es un conacional. Uh-huh. Es ridículo lo que estoy diciendo, pero esto tiene que ver con una distribución de estigmas en la sociedad que no nos favorece a la unión.
2: Puede ser que estigmatice al que ya estaba de antes. Uh-huh. Pero el tema es qué pasa en ese momento. Por lo menos la pregunta apuntaba a eso. ¿Qué pasa con los que van llegando acá, en Europa, en diferentes lados? Son y media.
0: Me quedo pensando.
1: Vamos, seguimos. Quédate pensando.
2: Vamos enseguida.
1: Y lo resolvemos después de la pausa.
2: Enseguida seguimos.
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0: Ahí estamos escuchando este tema. Se llama Dinero. Gran parte de los emigrantes es lo que buscan, ¿no? Buscan la supervivencia, buscan el dinero. Después podemos hablar también de qué capa social provienen. No siempre son las capas más bajas las que migran. Por ahí conseguir un lugar en la barcaza les implica una guita que lo tiene determinada condición social, no la tienen otras, ¿no? Y este tema habla entre vasijas y cuernos de elefantes, piedras preciosas y seda elegantes, se abre paso al mejor navegante, cruje la madera, ¿no? Esto es lo que le pasa a muchos que han quedado en el medio del Mediterráneo, una de las tumbas quizá más grandes del mundo, ¿no?
1: Y si hay poesía es porque hay humanidad en lo que estás diciendo, y esto relata el sufrimiento de la gente. Hablamos de la estigmatización de los nuevos inmigrantes del mismo lugar, a lo mejor, que producen el regreso al estigma de aquellos que ya estaban integrados de antes. Hay una construcción del otro que tiene que ver con la política, me parece, y no tanto con el lugar de donde viene, sino con establecer un objeto de odio que favorezca la política.
2: Sí, y la verdad es que hay una cuestión que, digamos, que es difícil de transitar, que tiene que ver con los procesos de inclusión o de integración, y esa necesidad de dejar de ser un otro para sentirse parte del nosotros, y cómo a veces eso termina generando la necesidad de diferenciarse, ¿no? De diferenciarse de ese nuevo migrante que vendría a ser ese otro, ¿no? Entonces, es cierto que muchas veces uno ve en las propias comunidades migrantes una mirada muy reactiva y muy discriminadora hacia sus pares, ¿no? Hacia sus connacionales que están llegando, que son más nuevos. A veces eso tiene que ver con el momento de la migración. Por ejemplo, no sé, yo pienso cuando en Argentina tuvimos la llegada de europeos del este hacia finales de los 90, y entre ellos había población ucraniana, población rusa que llegaba. Las viejas poblaciones migrantes rusas y ucranianas de Argentina no se sentían pares de estas nuevas, porque venían de un régimen, de un sistema que había sido...
1: Y con otros objetivos también.
2: Y con otra formación, ahora, con otra mirada sobre el mundo. Y bueno, y esto mismo, recién recordábamos cuando fue la elección de Trump, cómo muchos migrantes estadounidenses votaron a Trump a pesar de toda la política antimigratoria que él prometía que iba a tener, y cuando se le preguntaba a estos migrantes por qué, justamente lo que decían es que ellos se sentían diferentes a estos migrantes que estaban llegando, ¿no? Entonces, digo, ahí hay como una necesidad de diferenciarse muchas veces, y que tiene y que responde a la estigmatización que se hace de los migrantes.
1: Hablaste de los tiempos y el momento, y las migraciones fueron cambiando, los motivos de las migraciones fueron cambiando, desde lo bélico, desde el principio del siglo pasado, por ejemplo, ¿no? La Primera Guerra Mundial, la hambruna que se produjo entre una y otra guerra, otro tipo de migración. Mis abuelos, por ejemplo, vinieron de Siria al final del siglo XIX, por la hambruna que había en la zona de Medio Oriente en ese momento, bajo dominio de los otomanos, y después de los ingleses, provocaron esa migración. Los padres o los abuelos de Hugo pasa lo mismo, ¿no? De Europa Oriental. Digo, tiene que ver con esos momentos históricos y que fueron cambiando las razones. Ahora, en la Argentina, por ejemplo, tuvo un periodo larguísimo, larguísimo histórico, que hay que rescatar la construcción de una sociedad basada en esa cantidad de migraciones diferentes, sea de Europa, sea de Asia, sea de inclusive de África, aunque sí, tuvimos una discriminación en la generación del 80 con respecto a los negros que desaparecieron del escenario en la Argentina, o está oculto, en Uruguay hay mayor presencia, pero digo, la Argentina se destacó por esa hospitalidad que tenía que ver con la construcción también, con la mano de obra, ¿sí?
2: Con poblar la nación.
1: Con poblar la nación, con un proyecto de población. ¿Hay otras migraciones que no responden a los mismos criterios? ¿Hay migraciones selectivas? Digo, estos que vengan, los otros que no. Estoy pensando ahora, y se me viene a la mente, Italia y Albania, que firmaron un acuerdo para que los africanos que lleguen a Italia sean deportados, entre comillas, depositados en barracas, en puertos de Albania. Una cosa que suena muy feo.
2: Sí, ahí... Bueno, ese es un antecedente de este, de este reglamento que yo les decía que aprobó el Parlamento Europeo hace poco, ¿no? Italia, cuando Giorgia Meloni asumió, generó este acuerdo con Albania y creó este centro de detención de migrantes en Albania como una forma de externalización de fronteras, ¿no? La política de externalización de fronteras no es nueva, no es solamente de Italia, es algo que lleva mucho tiempo, lleva décadas en Europa y en Estados Unidos. Estados Unidos externalizando sus fronteras, primero poniendo a México, ¿no?, como tapón y como controlador de sus fronteras, después hacia más, digamos, llegando más al sur. Actualmente, con lo que pasó en el Darién, eso llegó hasta Panamá, ¿no? Mucha presencia de controles para que las personas que atravesaban el Darién caminando para ir hacia el norte no pudieran atravesar Panamá. Y si volvemos a Europa, esos antecedentes tienen que ver, yo les diría, con acuerdos de Italia y Libia desde hace mucho tiempo atrás y otros, donde Europa, a cambio de cooperación internacional para el desarrollo, fue poniendo exigencias a los países africanos para cumplir el rol de control de la salida de migrantes hacia Europa.
1: Que además de saquearlos, le pusieron controles, porque saquearon todo África. El bienestar de Europa se debe a lo que saquearon en África y en Asia.
2: Sí.
1: Y después dicen, bueno, pero ustedes no vengan acá.
2: Claro.
1: Ustedes muéranse de hambre en su lugar, nosotros nos enriquecemos con lo de ustedes.
2: Sí, sí. Bueno, o sea, podemos, digamos, primero los colonizaron, después se fueron y dejaron un montón de conflictos étnicos y bélicos por haber dividido África con una regla. Después, ¿no?, mucho tiempo después, nunca dejaron de expoliar, ¿no?, los recursos naturales, pero bueno, después aparecen estos acuerdos de cooperación donde Europa pone dinero para el desarrollo a cambio de control de la salida y control de fronteras. Eso le dio a esos países un grado de poder importante, ¿no? Esto que pasó ahora en Ceuta con Marruecos. Uno podría decir, bueno, es el poder que vos, Europa, le diste, porque Marruecos se convirtió en un, en un control, en un agente de control migratorio a pedido de la propia Europa, ¿no? Además de que, recordemos que Ceuta es un enclave colonial de España, ¿no? Bueno, hay bastantes paradojas para preguntarse
0: que
2: quién invade
0: Gibraltar,
2: a quién.
0: Pero no suelta, claro. Ceuta.
1: Gaby,
0: sí. Hablabas del tema del Darién. Según algún dato que leí estos días, no viene al caso en este momento, pero hablan de unas 500.000 personas al año que cruzan el Darién y que desde ahí seguramente se van sumando a muchas más de otros países que van tratando de llegar a Estados Unidos. Con la política actual de Estados Unidos, no la migratoria, sino la política económica, donde intenta fomentar muchísimo más su industria, ¿no le viene bien recibir más gente? ¿Le alcanza con lo que tiene Estados Unidos?
2: Habría que preguntarle, ¿no? Pero
0: te tengo a vos cerca.
2: No, no te puedo contestar por Estados Unidos y menos por Trump. Lo que queda claro es que es evidente que el uso político que está haciendo Trump de las migraciones y la intención de que esto le dé rédito en términos de votos dentro de su electorado le está resultando más redituable que pensar en cualquier otra cuestión que tenga que ver con el trabajo o el desarrollo o el bienestar de un grupo de población, ¿no? Por eso digo, es realmente alarmante y burdo el uso político que se está haciendo de las migraciones hoy en día, donde forman parte de las campañas electorales desde hace tiempo. No nos ha pasado a nosotros aquí en la Argentina hasta ahora, vamos a ver qué es lo que pasa el año próximo, pero sería realmente grave que querramos exportar esa mirada discriminadora, estigmatizante.
1: Bueno, pero empezó, con este gobierno empezó, ¿no? Con este gobierno empezó.
2: Con este gobierno empezó el querer imitar la política migratoria estadounidense.
1: Dos decretos ya van, ¿no? O más.
2: Yo te puedo hacer una cronología de decretos, porque la verdad es que desde el 2024... No pararon digamos, bueno, lo sabemos en la política general, ¿no?, de nuestro país, pero en el tema migratorio, que a lo mejor no es algo que miremos mucho, hubo una sucesión de decretos que desarmaron toda la política migratoria que teníamos, basada en una perspectiva de derechos humanos y en una perspectiva de inclusión y de integración regional, etcétera. Pero bueno, volviendo, en todo caso, si quieren después hablamos un poco de esto de cómo en Argentina esta visión de colonia estadounidense, esa intención de también se refleja en la cuestión migratoria y en querer imitar una serie de prácticas y de políticas. Pero bueno, esto y la posibilidad, que ojalá que no, de tomarlo dentro de la campaña electoral del año que viene, no tiene ningún, absolutamente ningún sentido en nuestro país, además de que es negativo siempre. Pero pensemos que Argentina hoy tiene los niveles de población migrante más bajos de toda su historia. Ustedes hablaban, ¿no?, de los momentos de migración de sus abuelos, sí. Yo puedo hablar del mío. En 1914 Argentina tenía casi el 30% de la población extranjera. Hoy en día, y según los datos del Censo 2022, o sea, no son datos de una asociación civil, sino los datos oficiales, el 4,2% de la población de nuestro país es migrante. Nada más, estamos en los niveles más bajos, iguales al 2001.
0: De los migrantes a la Argentina, de los que llegan a Argentina.
2: De los que viven en la Argentina.
0: De los que viven en Argentina.
2: De los que viven en la Argentina.
0: Y en cuanto a las migraciones, y esto mucho más puntual, las migraciones de cerebros, las fugas de cerebros, ¿cómo son? ¿Son siempre con currículum pidiendo visa, o también hay muchas que se van y vamos a ver qué pasa?
2: La verdad es que no es de la migración de la que yo más me ocupe o me haya ocupado a lo largo de mi trayectoria. Lo que yo estoy viendo ahora con mucho dolor, digamos, en nuestro país y con la política de ahogo presupuestario de las universidades públicas y lo que está pasando con la Comisión Nacional de Energía Atómica y el desarmar políticas de desarrollo científico y tecnológico de décadas en el país. O sea, pensemos que esas personas que trabajan en esos espacios que son de altísimo nivel de formación, tienen contactos en muchísimas universidades del mundo, en otros espacios que desarrollan investigaciones, que hacen también desarrollos tecnológicos, y son personas valoradas y buscadas por esos espacios. Entonces, lo tremendo es que personas que hubiesen querido elegir quedarse acá, ahora terminan aceptando ofrecimientos en otros lugares o buscando dónde ir en otros espacios institucionales, pero porque no hay forma, ¿no?, de poder vivir con lo que
1: hoy... Me hiciste acordar un hecho que es brutal, que después de la caída de Hitler, un montón de, por supuesto, estaban perseguidos, pero todos los que eran científicos encontraron lugar calladamente en las estructuras, por ejemplo, de Estados Unidos, de Argentina, de Rusia, de Siria. Hubo un montón de científicos alemanes que adherían al régimen hitleriano, encontraron un lugar donde laborar.
2: Bueno, igual yo no estoy hablando de eso.
1: No, pero ¿qué te
2: estoy hablando
1: decir?
2: De personas que
1: te
2: no
1: quiero decir, la valoración
2: desearían...
1: del conocimiento es aprovechado por todos los países. Es decir, es una inmigración, en última instancia, de argentinos hacia el exterior, que realmente está casi asegurada, te diría, ya nos pasó esto. Recuperar de nuevo los cerebros fue un trabajo que empezó el gobierno nacional y popular y que costó mucho trabajo, pero sí. Se reconstituyó todo un tejido de científico muy interesante. Pero quiero hablar de una migración que a mí, te lo contaba fuera del aire, que me llamó muchísimo la atención, que es una emigración, un proceso migratorio interno en un país, pero de manera positiva. Yo no quiero ser acusado de pro-chino, pero en realidad la mirada está puesta en Asia, ¿no? Y China ha logrado un proceso migratorio interno que va de lo rural a lo urbano. Es decir, un proceso migratorio positivo significa un crecimiento cualitativo de la población, que ni siquiera produce desarraigo porque es dentro del mismo país y gozando de ciertas cosas. Hay, por supuesto que hay desarraigo,
2: pero digo, en la migración del campo a la ciudad que también vivió Argentina hace,
1: es cierto,
2: ¿no?
1: O sea, pero aquello distinto que muchos van a buscar afuera, que es el bienestar económico, lo logran adentro. Es decir, no tiene que cambiar de idioma, no tiene que cambiar de cultura, sí posiblemente de algunos, digamos, costumbres cotidianas, pero también hay procesos migratorios que pueden ser evaluados de otra manera. Es decir, que podríamos pretender que si se desarrolla, por ejemplo, Argentina, para poner un lugar donde conocemos, si se desarrolla al interior, que haya desde la ciudad hacia el interior una migración diferente a la que hubo en otros tiempos, desde el campo hacia la ciudad, ¿sí? Que sí ocasionó problemas de tipo desarraigo, etcétera, etcétera, ¿no?
2: Sí, sí. Ahí a mí, digamos, vuelvo a algo que hablábamos cuando traías este ejemplo fuera del aire, y que es que la migración en sí misma no es un problema, ¿no? La migración es un hecho social e histórico, y claramente los problemas los encontramos cuando analizamos las causas estructurales que generan la migración, que hoy en día en términos generales tienen que ver con la desigualdad, tienen que ver con conflictos bélicos o conflictos internos que hacen que la gente se vea obligada a desplazarse, y también tienen que ver con, digamos, los problemas que se asocian a la migración, tienen que ver, y muchas veces son generados por, las políticas que los estados se dan para regular estas migraciones, que, como veníamos diciendo, son cada vez más restrictivas, cada vez más hostiles para con las personas migrantes, cada vez más deshumanizadas, y además están generando desde hace ya tiempo una narrativa de odio que genera violencia, ¿no? Entonces, eso, digamos, hay un montón de condimentos que terminan generando problemas en torno a la cuestión migratoria, que, como vos bien decís, no necesariamente tiene que ser un problema, ¿no? La migración aporta saberes, aporta experiencias, diversidad, pluralidad, diversidad cultural, bueno, el tema de trabajo especializado, o muchas veces el trabajo no calificado, que muchas, o sea, que todos necesitamos en todas las sociedades y que es importantísimo. Y ahí hay, bueno, como una negación absoluta de ver el carácter positivo que tiene la migración en el mundo.
0: Te guste o no, vamos a un tema musical.
1: Dale, dale.
0: Que se llama Te guste o no.

0: Hermosa esta canción, ¿no? Por lo menos para cerrar con un poco de optimismo. Mirá, somos distintos, pero te podemos recibir, podemos
1: si
0: hablar,
1: miramos la, estar, ¿no? Podemos somos todos iguales, pensar, ¿no? Si nos miramos detenidamente.
0: Estaba pensando, públicamente, a través de los medios, a veces suena mucho más fuerte cuando se hunde alguna de las lanchas o cuando se atraviesa a nado una larga distancia, pero probablemente no se sepa cuántas muertes, cuánta gente queda en el camino atravesando selvas o con otro tipo de riesgos. Por ejemplo, el Darién, ¿no?, del que hablábamos antes.
2: Sí, claro. Bueno, el Darién generó muchas muertes. El Darién es una selva tan vasta y peligrosa que, digamos, no había sido, digamos, cruzada por personas hasta hace unos años, cuando se empezó a armar esta ruta migratoria que iba del sur hacia el norte. Hoy por hoy, y como efecto de las horribles y tremendas políticas de Trump, que están cumpliendo con su objetivo de disuadir y de, digamos, generar temor en la población, lo que se está observando es que ya esa ruta del sur hacia el norte en el Darién se está revirtiendo y con, digamos, mucha menos gente que la que fue del sur al norte, pero hay, según cifras oficiales de Panamá, ya un número de personas que está yendo desde Panamá hacia Colombia, atravesando el Darién, buscando retornar, ¿no? O buscando lugares, nuevos lugares de migración.
0: ¿Destino Colombia o destino otro?
2: Bueno,
0: lugares.
2: No necesariamente, digamos, usando esa frontera. Bueno, también se sabe que mucha gente está saliendo de Estados Unidos por sus propios medios, por temor a las detenciones, a estas deportaciones a cualquier lugar. El tema del temor de los migrantes hoy en día es algo que se ha ido incrementando y expandiendo. Es más, en Argentina también pasa.
0: Larry va a ser más puntual en algunas preguntas relacionadas con derechos humanos y todo, pero como parte del tema de los derechos humanos me gustaría incluir los organismos internacionales y la acción, si es puramente declamativa o si hay acción también, ¿no?
2: Ay, qué pregunta. Falta muy poquito tiempo para terminar el programa. Yo creo que, bueno, los organismos internacionales también están siendo muy atacados por este contexto. El multilateralismo se está poniendo en jaque. Pensemos que la falta de presupuesto y el cierre de lo que fue el USAID afectó mucho a los organismos internacionales, entre ellos a la ACNUR, que es la Agencia de las Naciones Unidas para los Refugiados, y también a la OIM y bueno, muchos de las organizaciones que trabajaban brindando servicios a migrantes y a refugiados en acuerdos con estos organismos tuvieron que cerrar, y ellos mismos están achicando sus equipos. Entonces, bueno, ahí hay una situación de crisis compleja, ¿no? Se incrementan los problemas y cada vez hay menos recursos
1: para
2: dar una respuesta.
1: ¿Quién le da crédito a las organizaciones internacionales si hoy Trump hace lo que quiere? La ONU le puede decir, pará de hacer esto, y siguen igual. Es decir, hay un gobernador de Nueva York que dice, en mi ámbito no va a haber discriminación, y a Trump le importa tres cuernos, ¿sí? El ICE sigue trabajando también en Nueva York, con menor intensidad, porque sabe que no puede crear un conflicto político abierto, pero siguen trabajando de forma discriminatoria, de forma arbitraria.
2: La resistencia de los espacios locales y de las comunidades y de los gobiernos locales es muy importante.
1: Bueno, entonces te pregunto, ¿cuáles son los derechos vulnerados de los migrantes, los más frecuentes hoy?
2: ¿Hoy en Argentina?
1: Vamos a
2: hablar un poquito.
1: Yo estoy escuchando cosas muy graves, por ejemplo, que la policía para en la provincia de Buenos Aires, detiene colectivos, hace bajar a la gente, le pide documentos, y a los extranjeros están muy preocupados porque algunos tienen todo en regla, pero hay otros que no, y nosotros nunca fuimos muy, digamos, detallistas en el tema, y hay gente que siente temor.
2: es que se incrementaron lo que se llaman los controles de población, lo que el Ministerio de Seguridad comenzó a llamar controles de población, que están ocurriendo así de manera sorpresiva en diferentes barrios de la ciudad y también del conurbano. El último fue en el barrio Chino, pero bueno, Retiro, Constitución, la calle Avellaneda, 11. Bueno, también el primero fue en La Matanza, también Lomas de Zamora, en La Plata. Bueno, y la verdad es que es algo que efectivamente genera temor, porque uno no sabe bien qué es lo que pasa, si uno no tiene documentos o si ese documento está vencido. Y por otro lado, digamos, esto hay que contextualizarlo en un marco más amplio que tiene que ver con el cambio de la ley migratoria y con cómo esos cambios en la ley migratoria significaron que personas que estaban en condición regular, es decir, tenían su documentación y habían hecho todo lo que había que hacer para tener su documento, con este cambio, hoy en día, están teniendo dificultades para sostener esa regularización porque se le exige tener medios de vida suficientes. ¿Y qué son medios de vida suficientes? Sí. Son ingresos iguales a la canasta básica total o mayores según la cantidad de miembros de la familia, que se puedan demostrar con recibo de sueldo.
1: Van a tener que echar a 47 millones de habitantes dentro de poco, porque no todos llegamos a fin de mes.
0: ¿Frenaron los operativos policiales en estaciones de trenes donde les pedían documentos según la cara de la persona?
2: No, no. O sea, estos controles de población siguen existiendo. Y otra de las cosas graves es que el cambio en la ley migratoria permite y avala el arancelamiento del acceso a la salud pública y gratuita para todas las personas que no tengan radicación permanente.
1: Además de agradecerle a Gaby por todo lo que nos esclareció, debo admitir que venía con un caudal enorme de información que, bueno, en una hora es imposible, Gaby. Te comprometemos a que la próxima temporada hagamos un segundo programa afinando un poco el lápiz con respecto a qué temas tratar, porque migración es un tema a nivel mundial muy amplio y no responde a una sola causa. Bueno, y se nos quedó chico el programa.
0: Nos tenemos que ir. Agradecemos a Carlos Rodríguez en los controles, a Alejandro Barredo en el control de streaming. Los invitamos a